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1: Son los títulos del portal de la Cadena 3, cadena3.com. Conmoción en la realeza neerlandesa por un plan para atacar a las hijas de la reina Máxima. El sospechoso, ya detenido, tenía en su poder armas y mensajes alarmantes. En otros títulos, reiteramos, Talleres ganaba, pero Unión lo empató sobre el final y complicó a Instituto. El Matador igualó 1-1 en Santa Fe y aseguró el cuarto puesto de su zona y jugará los octavos de final de la apertura en el Kempes. La Gloria necesita golear y esperar otros resultados para mantenerse en los playoffs. Más títulos del portal de la Cadena 3. Crearon una aplicación que te ayuda a encontrar la figurita del mundial que te falta. Valentín Señoranz habló con Cadena 3 sobre Sticker Swap, la aplicación que creó para intercambiar figuritas del mundial mediante geolocalización, sistema de match entre usuarios y un foro para encontrar puntos de ventas cercanos. Empleadas domésticas acordaron aumentos mensuales y un nuevo piso salarial. El incremento será escalonado entre abril y julio y se incorporará parte de un bono al salario desde el Sindicato de Personal de Casas de Familia. Aclararon en Cadena 3 que los valores fijados son mínimos. Según lo resuelto en la reunión paritaria, los incrementos serán del 1,8% en abril, 1,6% en mayo, 1,5% en junio y 1,4% en julio. Todos aplicados sobre los salarios mínimos del sector. Además, se dispuso que el 50% del bono de 20.000 pesos otorgado previamente pase a ser remunerativo desde abril, mientras que el resto se incorporará en julio. Son los títulos del portal de noticias de la Cadena 3 Argentina, cadena3.com, de la hora 21:05. La temperatura en la ciudad de Córdoba, 12 grados 6 décimas. Humedad 49%. Viento del noroeste a 4 kilómetros por hora. Y el cielo se encuentra parcialmente nublado en la ciudad de Córdoba.
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Luciano Alegre en esta segunda hora del show de la cadena, la música de Wilkins, los enganchados ahí de el cuarteto imperial. Qué bonito, ahí está, mirá, el sombrero, azúcar, limón, azúcar. Buenas noches, Ulises, Luciano, equipo, mis mejores deseos en esta nueva etapa los fines de semana. Quiero pedir el tema Paso Doble Te Quiero, pero la interpretación de Pimpinela. Un abrazo grande y muchas bendiciones a Fabián de Olmberg. Bueno, la versión de Pimpinela es una versión mucho más moderna, ¿no? Porque está la versión también de Paso Doble Te Quiero. Déjame recordar el otro. A ver, Paso Doble Te Quiero. No. Es otro. El de Monchito Merlo. Muy linda versión de Monchito Merlo y también Paso Doble Te Quiero. Ulises, muy lindo tu programa. Saludos a todos, los escucho siempre. Víctor Hugo de Concepción, Tucumán. Hola, Uli, escuchándote y te extrañamos por la popular también. Si puede ser un tema de La Mona o si no de Marc Anthony, Vivir la Vida. Hoy en mi día de cumpleaños, saludos de la República de Ciudad Autónoma de Buenos Aires. A full haciendo un Fernando Blades, dice acá el amigo Javier. Bueno, saludos, felicidades, feliz cumpleaños. Soy Rocío de Río Cuarto, pasó un tema del Chaqueño Palavecino. Gracias, un gran saludo. Estamos con mi hijo pintando y remontando la habitación. Gracias por tu compañía y bienvenido. Capaz que quiso poner remodelando. O capaz que está remontando la habitación, estaba caída y la están levantando para arriba. Bienvenida noche de los sábados, saludos. Rocío, muchas gracias, muy amable a todos por tantos mensajes y tanto cariño. Hermoso el programa, me encanta la música que pasan. Yo en este momento terminé de hacer una pasta frola y una chilena. No sé cuál será la chilena. Ya que estamos hablando de repostería, no sé. Para mi nieto que cumple años, desde Tranquilauquen está Elsa, que nos tiene que contar qué es lo que es la chilena, qué lleva. Buenas noches, Cadena 3, los estoy escuchando de Los Palacios, un pueblito de La Rioja, mientras voy seleccionando pasas de uva. Soy Nancy, un abrazo y éxitos con el programa. Nueva hora, queridos amigos del show de la cadena. Nos queda un montón de música todavía. No sé si usted tiene algo preparado o le puedo pedir algo de esta lista que tengo aquí. Ah, y escuche. De vuelta para la vuelta. La música de Marc Anthony con Daddy Yankee en el show de la cadena.

Yo tengo tu love, la música de 7 junto a De La Planta, Daddy Yankee y Marc Anthony, de vuelta para la vuelta. Estoy escuchando el show de la cadena, me cuenta Marta, que le gusta. Hola Ulises, qué gusto escucharte a la madrugada y ahora por la noche. Éxito, saludos de Santiago Temple. Yoli Monti, beso grande y un gran abrazo, Yoli querida, que está siempre del otro lado. Te escucho San Francisco, soy Norma Cubertino, también Norma, muy amable. Muchos mensajes, muchos pedidos, así que ya tiene nuestro querido Luciano Alegre toda la data de sus mensajes. Acá nos escribe nuevamente Elsa, que está allá en Trenquelauque, en Buenos Aires, y me dice: no tengas duda que te estoy escuchando. La chilena es la masa de pasta frola, pero en vez de llevar... ¿Usted qué team es, Alegre? ¿Batata o membrillo? Membrillo. ¿Usted es club membrillo? No, yo soy más batata. Más de... batata con chocolate. Batata con vainilla y chocolate. Y me dice Elsa que es, la chilena es masa de pasta frola, pero lleva dulce de leche, nueces y se decora con merengues. Mire que una nueva opción para probar algo distinto en la mesa dulce. Bueno, muy bien, muchas gracias, muy amable. Hacemos un repaso de temperaturas en el país. Saludamos a todos aquí en la gran cadena federal. ¿Cómo les va? Buenas noches. ¿Qué están haciendo a esta hora? ¿Cómo están llevando la noche del sábado? Vos sabés que esto es lo lindo que tiene la cadena 3 Argentina. En un mismo minuto nos escucha alguien acá en Córdoba, otro que está allá en Salta, que anda por Orán, que anda por Rosario de Lerma, otro en Mendoza, otro allá en Tupungato, ahí otro en el sur del país, en La Pampa, en Neuquén, en Tierra del Fuego. Entonces, hacemos con ustedes un viaje federal a través de los mensajes. Así que a toda la gente que está escuchando a través de la M70, a través del canal de YouTube, a través de la aplicación, manden un mensaje a través de la aplicación. Digan la ciudad y cómo está la noche por allá, por ejemplo. ¿Está fresco? ¿Está lindo? ¿Cómo viene el clima para mañana? Recuerden, si no saben cómo bajar la aplicación, buscan en Play Store de Android o App Store de iPhone. Buscan Cadena 3 Argentina, descargan, recuerden que la aplicación de Cadena 3 tiene un fondo blanco y dice C3 en colores, ¿sí? Esa es la oficial. Una vez que la descargan van a ver el portal, en la parte inferior dice mensajero, se ubican en el mensajero, se registran con sus datos y automáticamente ya pueden mandar mensajes, fotos, videos. Y la parte más importante que más me gusta a mí es la de los audios, ¿eh? Quiero escuchar esas voces que hacen grande a esta radio. Así que mándenme un audio. Manda tu audio de cualquier punto del país, de cualquier rincón. Contanos cómo se vive el sábado en tu ciudad. Y te pregunto, ¿estás de asado a esta hora? ¿Estás en la ruta, por ejemplo? ¿Estás trabajando? ¿O está el matecito, amigo? ¿Viste que el matecito en las noches de otoño, de invierno, siempre está presente? O de última te estás preparando para ir a alguna fiesta. Bueno, estamos conectados con la Argentina entera a través del mensajero de la cadena 3 y vos sos una parte fundamental de esto que llamamos el show de la cadena. Marta me cuenta, de Santa Rosa La Pampa, siempre los escuchamos a toda hora, está la cadena 3 y por acá, Ulises, te cuento que hace mucho frío. Un abrazo muy grande para Marta, entonces, que da su reporte también a través del mensajero. Esto es el show de la cadena y la música es la protagonista principal. A ver, Luciano, mándele play. Los recuerdos de Luciano Alegre. La música de Roxette. Joe Wright. ¿Así sería? ¿Joe Wright? Muy bien.

0: Y así es la cadena federal, así es la cadena 3 Argentina, que estamos aquí en Córdoba, estamos en el país y estamos en el mundo. Voy a tomar contacto rápidamente con Manuela Moreta, que está en Miami, está jugando el Inter el Clásico contra el Orlando City, el partido número 100 de Lionel Messi en el Inter de Miami. Manuela Moreta, bienvenida al show de la cadena, ¿cómo está todo por allá?
1: Qué alegría escucharlos y qué bonito lo que acabas de decir. 100 partidos de Lionel Messi y llega a los 905 goles. 3-1 tiene el primer tiempo, estamos en el entretiempo y esto es una alegría, una fiesta tremenda porque estamos viviendo Inter Miami versus Orlando, el clásico de la Florida, el clásico del sol, y con este golazo, un golazo que la verdad se saca de alguna manera la espina, Guillermo Hoyos, porque es la primer victoria momentánea, no cantemos victoria total, momentánea de Guillermo Hoyos y la primer victoria del equipo del Inter Miami en su nuevo estadio. Un gol también argentino, hay otro gol argentino porque Martín Ojeda sobre el final le sembró algo de incertidumbre en el marcador y puso el 3-1 antes de que se fueran al descanso. Hoy puede pasar de todo, pero Lionel Messi sonríe, sonríe la Argentina y Cadena 3 está aquí.
0: La Cadena 3 Argentina en el mundo con Manuela Moreta en Miami. Ya que te tengo, Manuela, estamos en este tiempo ahí con el partido. Ilustranos un poco a los oyentes. Viste que, a ver, acá en el entretiempo de los partidos en nuestro país se aprovecha a comer un choripán o se toma una gaseosa. ¿Cómo se vive ahí en un partido de fútbol en Miami? ¿Qué comen habitualmente o qué toman ahí en el entretiempo?
1: Primero, en este momento te puedo decir, todas las luces apagadas, flashes de todos los colores, todas las personas con las luces de las linternas encendidas, y hay un DJ que está tocando en el entretiempo.
0: ¡Qué bonito!
1: Esto, muy bonita, una imagen muy bonita de fiesta total. Por otro lado, algo que particularmente pasa acá en los Estados Unidos, la mayoría de las personas que vienen son aficionados que vienen a ver el show. Entonces, primero, llegan un poco tarde. Ajá. Segundo, van a disfrutar y a comer. Y les importa a veces mucho más como comer algo, disfrutar el momento, el show, que el partido. De hecho, nosotros hemos subido contenido en Cadena 3 y les preguntábamos, ¿viniste por el show o viniste por la comida? Y algunos dicen, no sé ni contra quién juega Inter Miami, pero estoy acá por Messi. Esa es la respuesta. Vienen a ver el show de Messi, vienen a verlo a él, vienen a ver la pulga, pero por ahí no son futboleros. Y lo que yo tengo ahora en esta imagen, si ustedes me permiten graficarlos, fuegos artificiales, muchísima gente, fuegos por todos lados y están largando fuegos artificiales porque está ganando el Inter Miami. Y hay una cara de Lionel Messi en el medio de la popular gigante con una copa de la MLS y así la gente festeja. Tengamos en cuenta que la barra del Inter Miami es una barra que está compuesta por otras nacionalidades, no solamente argentinos, también hay paraguayos, uruguayos, dominicanos, peruanos, colombianos, que apoyan y que se de alguna manera son los creadores de la barra. No es una barra netamente argentina, pero adoptaron los cánticos argentinos. Así es que los estamos transformando, porque desde que llegó la pulga se cantan canciones de cancha argentina acá.
0: Excelente, Manuela Moreta desde Miami. Bueno, esperamos un próximo contacto contigo. Entonces, es muy interesante lo que contaste, ¿no? Claro. Que van a disfrutar del show, del momento, de la comida, sí. De los hot dogs, me imagino, seguramente, como sí. Le dicen allí, o la comida.
1: Hay de todo. Vos me preguntaste qué comer y yo sí. Te voy a decir, ¿te gusta el sushi?
0: Un poquito.
1: ¿Te gusta el sushi? Porque, bueno, hay sushi. ¿Te gustan los tacos?
0: ¡Oh, qué rico los tacos! ¡Burritos!
1: Hay tacos, hay burrito, hay milanesa. La milanesa de Leo Messi está acá, en todas sus versiones. Hasta milanesa con pistacho, pueden probar. A ver, hay de todo.
0: Yo pregunto, a Manuela Moreta, ¿se ha acostumbrado a alguna gastronomía especial ahí en Miami?
1: A mí lo que me gusta comer y me cae, voy a decir, la verdad me cae muy mal porque no estoy acostumbrada, pero lo amo, es el pollito frito.
0: Oh,
1: los pollitos fritos de los americanos los amo.
0: En la cubeta que le dicen ellos.
1: Es esa cubeta que viene llena de pollitos, acá hay de todo tipo. Pero hay cientos de cadenas más chiquitas, más grandes, y ustedes pueden disfrutar de diferentes, más picantes, menos picantes, lo que quieran, lo encontrás con lo que quieras, dulce, salado, el pollito, como quieras, frito, acá lo comen.
0: La cadena 3 Argentina con toda la información, minuto a minuto, te contamos lo que pasa con Messi en el partido y también te contamos cómo viven ahí en Miami el entretiempo. Gracias, Manuela, te mando un gran cariño, esperamos una próxima comunicación contigo y bienvenida al show de la cadena.
1: Muchísimas gracias y me voy ya que empezó el segundo tiempo. Seguimos acá con Cadena 3.
0: Vaya a buscar el pollito, vaya.
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Y vamos escuchando la música de Modern Talking, Cherry Cherry Lady, y la música de Donna Summer, Hot Stuff, o más conocido como Ritmo Caliente, me dice acá nuestro querido Luciano Alegre. 42 minutos de la hora 21 en la República Argentina. Estamos disfrutando del show de la cadena. Ya saben que lo único que cobramos nosotros como entrada para que sean parte de este gran show desde Córdoba para todo el país es un mensaje a través de la aplicación de la cadena 3 Argentina, o si no, un audio, ¿no? Para que sean parte de estos momentos. Disfrutando con ustedes un tema de los Beatles.

Kilómetro 660, desvío, sentido Córdoba-Rosario. Muy bien, muchas gracias. La información minuto a minuto. Acá saliendo de la fábrica de San Marco, yendo para Villanueva a descansar un poco, pasá algún tema de Perales. Gracias, Uri, dice Pablo. Felicitaciones, Ulises, por el programa. Por acá fresco, saludos a Ariel González de Río Gallegos, que nos manda una foto y nos dice que allá en Río Gallegos, en estos momentos, 3 grados a esta hora. Los escucho cada mañana y todas las noches cuando no hay fútbol. Mi compañía y mi pertenencia es Cadena 3. Por Tres Arroyos está cayendo una super helada, dice Ireme por acá. Qué feliz que me hacen. Los escucho antes de irme a trabajar. Con esta onda musical voy re para arriba a trabajar. Desde Japón, soy inspirada a trabajar en Japón. Está Susana, qué bonito. Estoy tejiendo una colcha, soy Carla, pasame un tema de Scorpion, te amo. Volviendo de Carlos Paz a Córdoba, hermoso escucharlos, Ariel y Adriana de San Francisco. Gracias, gracias a todos por los mensajes. La verdad que es un gran gusto que estén con nosotros compartiendo esto que se llama el show de la cadena, que de ahora en más estaremos cada sábado, Dios mediante, con quienes habla. Me presento nuevamente, mucho gusto, Ulises Llanos, Luciano Alegre, en los controles, la musicalización. Mañana domingo estará en el show de la cadena la querida Gaby Sibilsky, ¿eh? Así que mañana estará la Gaby compartiendo con ustedes. Y acá hablamos recién con Luciano. Hay algunas canciones que no pueden faltar en un show. Y Luciano lo ha bautizado como el bloque casamentero, le puso él. ¿Por qué le puso el bloque casamentero? ¿Vieron que hay canciones que no pueden faltar en los casamientos? Que cuando empieza todo el show y el trencito y todo lo demás. Bueno, vamos armando el bloque casamentero en el show de la cadena para que todos bailen, para que todos canten. Se viene una tanda de canciones inolvidables. Una tanda de canciones con alegría. Y también, por supuesto, los programados. Señoras, señores, esto es el show de la cadena hasta las cero.

7 minutos para la hora 22 en la República Argentina. Compadre y comadre de Los Fatales, con Una Rubia en el Avión, también lo que iba sonando en esta noche del show de la cadena para todo el país. Bueno, acá me estaba escribiendo: buenas tardes, Ulises, qué buen programa, los escucho. Hugo Ferri de Palmira, Mendoza, bendiciones. Aguante la cadena 3, Germán de Santi Espíritu. Pasen un tema de Scorpions. Ulises, hermoso programa, linda la música, éxito con esta nueva programación. Estamos trillando sobre autopista Rosario Córdoba, altura Carcarañá, un saludo. Nos escribe también Diego Capri a través del mensajero de la radio. Mucha gente que ha bajado el mensajero por primera vez o que ha aprendido a utilizarlo a partir de las indicaciones que le hemos dado en tan solo el comienzo del programa. A ver, les decía que aparte de la radio, estamos sonando a través de la aplicación en todo momento, estamos a través del chat de YouTube con la Popu con Cadena 3 en vivo, perdónenme la costumbre, Cadena 3 en vivo en YouTube, ¿sí? Cadena 3 en vivo, la cadena más federal en YouTube. Hay un chat donde pueden comunicarse con nosotros minuto a minuto. Y lo bueno que tiene el canal de YouTube de Cadena 3 es que si tenés un televisor en tu casa, Smart TV o cualquier dispositivo, ponés ahí y te olvidás. Lo dejás al tele de fondo, que te vaya acompañando. Ya después seguramente vamos a poner alguna fotito ahí con el show de la cadena. Pero te voy a hacer un desafío. Te voy a proponer algo, ¿eh? Para vos que estás escuchando el show de la cadena, ya sea por la M70, ya sea por alguna repetidora en el país, por la aplicación o por YouTube, te voy a invitar a que subas una foto, ¿sí?, de cómo estás viviendo esta noche. Subí una foto ahí del dial, una foto del YouTube, una foto tuya escuchando la cadena, y etiquetanos en el Instagram @cadena3com. Queremos ver cómo late el show de la cadena en cada rincón del país. ¿Te sumás a las redes sociales? Ahí al Instagram de la cadena 3 Argentina, @cadena3com, sacate una foto escuchando con el dial, así te conocemos también. Muy buena la música, felicidades, un beso grande, dice Laura, y mirá, tengo todavía 1, 2, 3, 4, 5, 6, 7, 8, 9, 10, 11, 12, 13, 14, 15, 16, 17, para. Este lo pasamos, 18, 19, 20, 21, 22, 23, 24, 25, 26, 27, 28. Tengo como 28 canciones todavía que están en pista para salir. Tenemos los elegidos de Luciano Alegre. Se están cocinando. Acá me dice Luciano Alegre que se están cocinando a fuego lento para que, bueno, primero les pegó una sellada. Primero lo sella y después lo cocina a fuego lento para que no pierda la sabrosura. Bueno, ahí está, ¿no? Esto es así. Este programa, el show de la cadena, es así. Grandes éxitos, grandes canciones, una gran compañía en la noche de la radio. ¡Y nos vamos a España! ¡Vamos, Manolo! Un pedido, Pimpinela, Paso Doble, Te Quiero y Olé.

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1: Son los títulos del portal de noticias de Cadena 3 Argentina, cadena3.com, de la hora 22:03. Grave accidente laboral en Chucul. Un hombre fue aprisionado por una tolva. La víctima sufrió lesiones de gravedad tras el accidente laboral y permanece internado en estado delicado en el Hospital San Antonio de Padua de Río Cuarto. El ejército iraní asegura control total sobre el estrecho de Hormuz. Las Fuerzas Armadas de Irán advirtieron que ningún barco podrá transitar por el estrecho de Hormuz sin autorización, incluyendo a los navíos de países aliados y enemigos. Debaten proyectos de estacionamiento para motos en obras en Rosario. Que el peatón circule. La medida impulsada del Consejo Municipal busca garantizar la circulación de peatones y ofrecer una alternativa concreta a los trabajadores de la construcción. Lo explicó un edila en Cadena 3. La musicoterapia, un camino hacia la neuroplasticidad y el bienestar emocional. La musicoterapia puede ayudar a activar el sistema nervioso y promover la neuroplasticidad, pero debe ser realizada por especialistas. La nota completa en cadena3.com. Son los títulos del portal de noticias de Cadena 3 Argentina, de la hora 22:04. La temperatura en la ciudad de Córdoba, 11 grados 2 décimas, humedad 59%, viento del noroeste a 4 kilómetros por hora y el cielo se encuentra parcialmente nublado en la ciudad de Córdoba.
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12 minutos de la hora 22 en la República Argentina. Escuchábamos anteriormente la música de Pimpinela, Paso Doble Te Quiero, Roberto Carlos, Cami Mesa, Dale Que Va con Olga Tañón, un enganchado de canciones, y también la música de Lucra con Karina Ladrón. Buenas noches, está Maxi Camionero desde el chat en vivo de YouTube. Los escucho de la Ciudad Autónoma de Buenos Aires. Está Miguel Ulises, dice algo de los... Chalcha, acaba quiso poner Miguel Ángel Rubiola a través del chat en vivo de YouTube. Y mira vos, qué bonito. Acá me mandan una foto a través de la aplicación. Está Sandra y Hugo, con el deseo de muchas bendiciones para toda la familia y nuestra querida Córdoba, desde Nueva York, escuchándolos por YouTube, y nos mandan la foto que decíamos recién. Bueno, súbanla al Instagram y etiqueten ahí a Cadena3.com y el show de la cadena. Te escuchamos con Mirta de Río Cuarto junto a un asadito. Muy buena la radio. Ulises de Long Jam, Buenos Aires, te escucho por YouTube. Saludos a mi familia de Nizacate y Altagracia, gente lo tuyo, un abrazo. Saludos a la promoción 80 de artillería, en especial a los artilleros de defensa aérea, que un 1 de mayo de 1982 tuvieron su bautismo de fuego en la guerra de las Islas Malvinas. ¿Cómo están? Dice, muy buena la música, felicidades, un beso grande de parte de Laura. Y así un montón de mensajes por todas las plataformas, compartiendo el show de la cadena. En esta nueva hora de programa seguimos cumpliendo. ¿Lo tenemos al chaqueño? Nos pedían el chaqueño para el vecino, y hay una canción, queridos amigos, que habla acerca de ese sueño. Ese sueño de ser cantor, ese sueño de ser el cantor del pueblo. Y así lo canta él, soñaba con ser Oscar Esperanza, el chaqueño palavecino, en el show de la cadena.

aquellos también que buscan el sueño de la consagración y estuvieron en los micrófonos de la cadena 3 Argentina son estos dos hermanos de la provincia de Salta, las Perlas Gauchas.

0: Señoras y señores, pequeño momento de argentinidad y de nuestra música en el show de la cadena. ¿Todos tienen sus boletos? ¿Ya todos han comprado la entrada? Recuerden que acá la entrada para el show de la cadena es un mensaje, es su presente, su saludo a través del mensajero de la cadena 3 o a través del chat en vivo de YouTube. Ulises, te deseo mucha mar con el programa, te escucho desde Ciudad Autónoma de Buenos Aires, arriba de mi taxi trabajando hasta la madrugada. Miguel querido, Miguel Ávila, ¿qué canción no puede faltar en el taxi en Ciudad Autónoma de Buenos Aires? ¿Con qué canción podemos musicalizar esta noche allá en las callecitas de Buenos Aires? Contame, Miguel, a través ahí del mensaje que mandaste. Está Isabel y Gustavo de Barrio Camilo Rojo, Santa Lucía, allá en San Juan. Está Tefi, Mili, Nicacho, de parte de Enzo, un gran saludo. Grande, Ulises, felicitaciones. Esto es el show de la cadena. Un show musical, un show de alegría, un show de buena onda, un show de compañía. Desde Córdoba para todo el país, aquí de los estudios, desde el Estudio Mayor, que está en la calle Alvear 139, y de aquí nos vamos para todas las repetidoras, que ya estamos saliendo por todos todas las repetidoras, aquí en 100.5, aquí en Córdoba, AM70, y en todo el país. Acá no importa de dónde seas, no importa si estás solo, si estás acompañado, si volvés de trabajar o si recién estás arrancando tu noche como el amigo ahí en su taxi en la Ciudad Autónoma de Buenos Aires. En el show de la cadena siempre hay un lugar para vos, hay un lugar para todos, ¿sí? Ahora te pregunto, a esta hora, vos que estás escuchando, ¿sos de los que se quedan en casa o sos de los que tienen que salir el sábado sí o sí? Y no te digo salir a bailar un boliche, un baile, pero salir, por ejemplo, a comer un pancho a la plaza. Hay gente que toma esa rutina de salir un ratito a la plaza, caminar, comerse un panchito, un heladito, ¿eh? De última, tomarse un café. O los que salen a cenar a una parrilla show, etc. ¿So de qué team son? Contame a través del mensajero, así nos vamos conociendo, nos vamos ahí encontrando. Nos queda una hora y media de programa aún todavía. Y nos queda muchísima música. Sigan programando a través del mensajero. Sigan pidiendo a través del chat en vivo de YouTube. Junto con Luciano Alegre, un gran equipo. Estamos también con la coordinación ahí. La dirección de Mateo Ferrer, de Marcos Caligaris. De la dirección musical del señor Alambre Halmorluk. Porque no, viste, medio raro la pronunciación del apellido de Alambre. El Alambre Harbour Brook y de Federico Albaneque también compartiendo con nosotros este gran show de la cadena. Nos queda mucha música, Luciano. ¿Qué vamos a hacer?
1: Hermanito,
0: ¿nos va a sobrar algo para el próximo sábado?
1: Gracias, Madrid, gracias.
0: Señoras y señores, es la voz de Marco Antonio Solís, grabado en Madrid esta canción. Un poquito de música de México. Vamos, Marco Antonio, bienvenido al show de la cadena.
1: Hermanitos de Latinoamérica, radicados aquí en la madre patria, y un abrazo especial y nuestro agradecimiento a toda la gente de aquí, de este hermoso país. Gracias por su cariño y por esta hermosa oportunidad. Deseamos que la pasen muy bien. Algo muy mexicano, con todo el respeto, ojalá que les guste esto. Venga, maestro.

0: 30 minutos de la hora 22 en la República Argentina. Marco Antonio Solís, Morenita, la música también que venía de la mano de Luis Miguel, de ese adolescente joven Luis Miguel, cantando La Chica del Bikini Azul. Yo me quedo en casa escuchando lo nuevo de Cadena 3, me dice Andrea. Por supuesto, gracias. Esto es lo nuevo. Para todos ustedes les presentamos el show de la cadena hasta la hora cero. Pero lo que tenemos que presentar ahora es la tanda. Hay que vender.
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Qué linda música, Ricardo Arjona con Marc Anthony, la historia de un taxi en versión salsa, para darle ese toque de sabrosura y ritmo a esta hora de la noche. Hola, por acá de visitas de mi mamá, tranquila, quisiera escuchar algo de Chayanne, gracias, éxitos con el programa, buen sábado para vos y para los que están acá en la radio. ¿Cómo le va, maestro? Lo escucho de la ruta 91, kilómetro 2.5. Andino Obrador Principal El Blanquito desde La Balanza. Estamos en obras de un camino para tránsito pesado a los puertos de Timbú en Santa Fe. 6 kilómetros 200 de hormigón con un puente en el río Calcarañá de 140 metros. Pedazo de puente en inicio. Este es un anillo circular, circunvalar. Desvío Puente Jardino Timbúes, 2 años ya en construcción y falta otro tanto para terminar. Una solución para los camioneros. Amigo, que tengas buenos programas venideros. Por acá hace frío, 10 grados, viento en calma. Va a caer la primera helada. Un gusto para mí, un saludo para todos, un abrazo. Luis Dafonquio desde Santa Fe, prendido con el show de la cadena. Ulises, espectacular el show de la cadena. Una grandiosa compañía esta noche fría. Felicitaciones, chicos. Perla. Te estaba esperando, Uli. Hoy no puede faltar un tema de Alejandro Fernández, dice Rusty. Está Celeste, un beso muy grande, que nos manda muchos cariños. Está Marcela Cesaro también. Bueno, me preguntan cómo va a ser el show de la cadena. El show de la cadena se va a emitir los sábados de 20 a 0 y los domingos también de 20 a 0. Más o menos. Aproximadamente, capaz que algún día puede ser de 19 a 0, otro día puede ser de 22 a 0, depende del fútbol. Los domingos va a estar con la conducción de la querida Gaby Sibilsky, y yo voy a estar con la conducción los días sábados. De ahora en más vamos a compartir juntos este cierre del sábado con la buena compañía musical de la cadena 13 Argentina y el show de la cadena. Por acá Rocío me dice... Un tema que no puede faltar, si es posible, pasen algo de los Manceros Antequeños, desde Río Cuarto. Bueno, Rocío, vamos a ir agendando esta última hora y 20 que nos queda de programa. Hay muchas canciones para escuchar. De hecho, yo había preparado para hoy una versión excelente. La podemos poner ahora. El tema Corazón Partido, de Alejandro Sanz. Búsquelo ahí por la gente de Menos es Más, Luciano. Es portugués el tema, la versión portuguesa. El tema Corazón Partido, este último tiempo, ha sido reversionado por mucha gente. Recordemos que es un tema que tiene sus años. A ver, ¿hace cuánto es Corazón Partido? A ver, Corazón Partido, de Alejandro Sanz. 97. Año 1997. Bueno, le erró por 3, estaba por ahí cerquita, un poquito más, un poquito menos, Luciano. Bueno, Alejandro Sanz lanzó esta canción en el año 97 en el disco Más, en el género pop. Fíjese los años que pasaron, señora, señor, que este último tiempo fue reversionado en cumbia, fue reversionado en cuarteto, fue reversionado hasta en rumba. Bueno, aunque por ahí el tema Alejandro Sanz tiene esa cuestión aflamencada, ¿no? De rumba. Y me topé con esta versión, que es excelente, cómo la cantan, cómo la interpretan, de este grupo portugués que se llama Menos es Más. Fíjese que también es muy importante e interesante el nombre del grupo. Y en la diaria, muchas veces, Menos es Más. Señoras, señores, Corazão Partido. Ahí se lo hago con traducción. Corazão Partido, Menos es Más, en el show de la cadena. Pa' vos, beso grande. ¿Todo bien? Buenas noches.

Algunos dicen que el idioma del amor es el idioma portugués, que cuando uno habla en base al amor, si lo dice en portugués, suena más bonito. A usted le dicen en portugués en el barrio. Mire usted. A mí, yo... Alegre. Ah, claro, pues sí, alegre ahí. Claro, buenas noches. Mucho gusto, todo bien. Dedo corto, índice, pulgar. Usted sabe que yo rendí portugués en la facultad y la maestra creo que me aprobó porque no le quedaba otra. Pues ya está, no vamos a hacer que repita. Señoras y señores, la música que nos engalana esta noche con esa dulzura es Gael Costa con Un Día de Domingo. Gal Costa. También Menos Smash, Corazón Partido. Espero que hayan podido disfrutar estas melodías, estas canciones, estas letras. Ulises, querido amigo, qué gusto escucharte. Buen programa de La Francia, Raúl y Valeria. Qué lindo que está este nuevo programa. Todas las bendiciones para ustedes que nos acompañan en las noches. Felicitaciones, nene, dice Sam Bustamante. Desde Catamarca, escuchándote, preparándonos para salir con mi amor Patricia, recital de los rancheros. Pregunta. ¿Vas a tirar alguna efeméride loca los días sábados? Un abrazo, sos un crack, dice Luis. Hoy no había. Hoy había de las serias. ¿Usted sabe que hoy es el Día Mundial del Atún? ¿Sabe cómo se llama el pescado? Este chiste lo hice. Este chiste lo hice a la madrugada de hoy. A ver si la gente está otra vez repitiendo. El público se renueva. Claro, ya han pasado por lo menos 12 horas. 11 horas han pasado. ¿Sabe cómo se llama o sabe cuál es el nombre del pescado que se tira de un 15º piso? ¿No? El atún. Malísimo, malísimo. No, Ulises, por favor, no arruine este momento del gran show de la cadena, por favor, con esta payasada, esta paparruchada. Señoras, señores, 8 minutos nos separan de la hora 23 en la República Argentina. Esto es el show de la cadena para ustedes, compartiendo la música, la compañía, compartiendo sus historias, compartiendo sus momentos en esta interacción federal que tenemos desde Córdoba para todo el país. Un abrazo muy grande, un abrazo enorme para toda la gente que está trabajando mientras el país está disfrutando la noche, aquellos choferes, policías, enfermeros, a las estaciones de servicio que están haciendo el recambio de turno seguramente, a los gastronómicos que están ahí sacando los platos minuto a minuto, y ni hablar de los taxistas, remiseros, las aplicaciones de viaje. Este programa también es compañía para ustedes, por supuesto. Así que siéntanse con la libertad de escribirnos, de pedir canciones, de contarnos cómo están pasando la noche. Y tal vez, como siempre digo en cada programa, si no tenés ganas de hablar, si no tenés ganas de contarme nada, si no tenés ganas de decir, bueno, solamente mandame una manito y decime, acá estoy, Uli, estoy presente, acá estoy en tal lado, nada más. Solamente quiero saber eso. Si no querés hablar, quiero saber si estás, quiero saber cómo estás. Señoras, señores, esto es el show de la cadena.

0: Un minuto de la hora 23, escuchábamos la música de ¿Qué personajes con Pobre Corazón y Onda Sabanera? Antes, la Delio Valdés también nos iba cantando Paisaje con este homenaje a Gil, del cual participaba Abel Pintos. Señoras, señores, queridos amigos, vamos cerrando esta hora y abriendo una nueva del show de la cadena Ulises de los Cóndores. Te saludamos, Gaby, Omar y Miriam. Si puede ser, queremos escuchar Gente Luminosa para dedicarte la voz, Uli. Felicidades, gracias, muy amable. Hermosa la música que pasás. Yo sí te escucho, dice Andrea. ¡Qué música! Felicitaciones de Alta Córdoba. Hilda, por comer empanadas de choclo y atún. Escúcheme, acá la selección musical. Yo se los prometí, apenas empezamos el programa, dijimos, tenemos una selección increíble. De hecho, bueno, nos quedaron varias en el tintero que seguramente sonarán en el próximo sábado. Es toda música alegre, música para disfrutar, música para acompañar. En la programación, también la musicalización, Luciano Alegre en los controles para acompañarnos estas 4 horas. Un gusto escucharte, Ulises, hermoso el programa. Norberto Caligaris de San Vicente, provincia de Santa Fe. No, Ulises, el chiste está mal. El chiste es, ¿qué hacen dos peces cuando se chocan? Atún. Claro, bueno, esa es otra versión. Yo conocí el otro. Buenas noches, Ulises. Me gusta la música que estás pasando, pero me gustaría escuchar también algo de los fundamentalistas del aire acondicionado. Hola, Delio Valdés con los fundamentalistas. Gracias. Que sigan los éxitos. Martín Daniel Godoy Ferreira. Ah, ellos hicieron la selección de cumbia. Ah, mire usted, la Delio Valdés lo... Los fundamentalistas con la Delio. Ahí está, un engancho de redondo versión cumbia. Muy bien, muchas gracias. Felicitaciones, un placer escucharte. María Lidia Maestrocoli. ¿Vas a continuar con Miguel? Sí, sí, por supuesto. Vamos a continuar de lunes a viernes. Esto es como un extra que hacemos, ¿no? Es para disfrutar de... Claro, esto es para las expensas. Hermoso irte, Ulises. Bueno, muchos, muchos mensajes. Gracias a todos por el cariño. Gracias principalmente por el respeto, ¿no? De cada uno de ustedes con el programa, esta primera emisión que estamos haciendo. Y esto va a mejorar, esto va a traer un montón de cosas de acá más adelante. Hay muchos, muchos proyectos de contenido. Así que el show de la cadena va a ser, por supuesto, como es su nombre, un gran show. Desde Vianema C, estamos escuchando con mi esposa. Estamos escuchando en silencio, con el cel, jugando al juego favorito de cada uno. Por ahora, lo único que se escucha es la cadena 3. Porfa, dame una posibilidad que le dedique una canción a ella. Con todo mi amor, Jaf. Eso sí te digo, una buena pronunciación del portugués, dice Jorge Cufre. Bueno, ahí agendamos ahí Jaf también para que vayamos programando antes del cierre del programa. ¡Uy! Se nos hizo tarde. Noticias, noticias. Vamos, vamos y abrimos la última hora del show de la cadena.
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0: Son los títulos del portal de noticias de la Cadena 3 Argentina, cadena3.com, de la hora 23, 5 minutos. 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La FIA adelantó el inicio de la carrera del GP de Miami por amenaza de tormentas. La Fórmula 1 modificó el horario de la carrera de este domingo por el pronóstico de fuertes lluvias. Franco Colapinto la ganará antes de lo previsto en una competencia que podría quedar marcada por el clima. Talleres ganaba, pero Unión lo empató sobre el final y complicó a Instituto. El Matador igualó 1-1 en Santa Fe y aseguró el cuarto puesto de su zona y jugará los octavos de final de la apertura en el Kempes. La Gloria necesita golear y esperar otros resultados para meterse en los playoffs. Boca le ganó 2-1 a Central Córdoba en Santiago del Estero y llegó a la punta. El Xeneize se venció 2-1 a Central Córdoba con goles de Alan Velasco y Milton Jiménez. Cerró la fase regular en alza y quedó como líder de su zona. Denunciaron penalmente a un hospital de Córdoba tras una cirugía de cataratas. La familia de un jubilado afiliado al PAMI afirmó que hubo irregularidades en el implante de lentes y detectó inconsistencias en la documentación médica tras la intervención. Son los títulos del portal de noticias de la Cadena 3 Argentina, cadena3.com, de la hora 23:06 minutos. La temperatura en la ciudad de Córdoba, 10 grados 8 décimas, humedad a 61%. viento del noroeste a 4 kilómetros por hora y el cielo se encuentra parcialmente nublado en Córdoba.
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0: Es la pista del show de la cadena La Música, que venía de la mano de Ray Parker Jr. con Ghostbuster. Ahí estaba la música. Y dígame la traducción de esta canción, ¿cómo se llama? Nacido para vivir. Ahí estaba la música de Patrick Hernández en este momento, disfrutando con ustedes en el aire de la radio, con esta magia musical, esta magia de las voces y los sonidos que trae la cadena 13 Argentina. Los escucho de San Carlos Sud, provincia de Santa Fe. Me encanta el programa, buen fin de desde Los Cóndores, un abrazo muy grande también, que se comunican en el mensajero y en el chat en vivo de YouTube. Buenas noches, ¿entendí bien? ¿Son sábados y domingos de las 20 a 0? Sí, sí, sí. Los sábados con quien les habla y los domingos con la querida Gaby Sibilsky. ¿Sí? Ahí estamos disfrutando del show de la cadena. ¿Sí? Ulises Llano los sábados, Gaby Sibilsky los domingos. No se vayan, ¿eh? No se vayan, porque en minutos tenemos mucha más música, más historias, más mensajes de toda la Argentina. Estamos disfrutando esta última hora del show de la cadena. Hacemos un repaso federal de temperaturas en el país, a ver cómo están las cosas. Por ejemplo, en San Miguel de Tucumán, 15 grados a esta hora. Para mañana esperan 23 grados. En La Rioja, ¿cómo está todo? Que se pegaron un susto en La Rioja porque hubo un temblor en la madrugada. ¿Cómo anda La Rioja? 15 grados 4. Para mañana domingo, máxima 23 grados, despejado y ventoso. Los amigos de San Juan, 23 grados la máxima de mañana, despejado esta hora. Tienen 13 grados de temperatura. ¿Cómo anda la gente de Formosa, por ejemplo? 17 grados 8 décimas a esta hora. Para mañana esperan 22 grados de máxima, con un día mayormente nublado. A través del mensajero de la cadena 3 nos seguimos comunicando, acortando distancias, borrando fronteras, con el show de la cadena. Nos queda mucha música aún. Creo que tenemos varios pedidos para programar. Bueno, la última media hora me dice Luciano Alegre, que es el que maneja los controles, nos pone el aire, nos saca el aire, nos pone todo el biribiri. La última media hora va a ser exclusivamente de pedidos. Así que a vos ahora mismo, que me estás escuchando, que estás trabajando, viajando en tu casa, comiendo, cocinando, o simplemente estando, te voy a invitar que agarres el teléfono y elijas, o el chat en vivo de YouTube, elijas el mensajero de la cadena 3 y me pongas ya mismo tu tema pedido. Ese tema que te hace cerrar la noche con una sonrisa, que te cambia el humor, que te da alegría, que te da felicidad, que te hace reír, que te hace cantar, que te hace bailar. Ya mismo, última media hora, son los pedidos del show de la cadena. Vamos programando, vamos, vamos, vamos, que ya Luciano Alegre está ahí con la lapicera tomando nota. Por ejemplo, a ver, lo tenía por acá recién. ¿Lo escuchamos? A ver, a un audio que nos han mandado, a ver, lo tengo ahí. A ver, te escucho, buenas noches, ¿quién habla? Bienvenido al show de la cadena. Hola, hola.
1: Buenas noches, Ulises.
0: Buenas noches.
1: Quisiera escuchar un tema de Jorge Roca o Los Lucheros.
0: Ajá.
1: Muy buena la programación. Yo estoy llegando a Puerto San Martín Rosario y está haciendo 8 grados de temperatura. Gracias, un abrazo.
0: Un abrazo muy grande al amigo Pablo Pagani, que nos mandó el audio. Y en este caso, él está pidiendo algo de Jorge Rojas o Los Nocheros. Bueno, muy bien, perfecto. Sigan pidiendo. A ver, van escribiendo a través del mensajero de la radio. Me decían acá, Marco Antonio Solís me está pidiendo Más que tu amigo. Ya pusimos, claro, pusimos la morenita de Marco Antonio. Bueno, vamos, vamos, vamos, a ver, ¿qué más tenemos? ¿Qué más van pidiendo a través del mensajero de la cadena 3 Argentina? A ver, ¿qué? Por acá solicitaban, dije recién Más que tu amigo, algún tema de época piden por acá. Y bueno, no sé, ¿qué época? ¿Época de dónde? ¿De los 90, de los 80, de los 2000? Vamos, vamos solicitando última media hora en el show de la cadena. Solamente pedidos.

0: 26 minutos de la hora 23, escuchamos No Podrás de Cristian Castro y también Los Enanitos Verdes con Mariposa. Parte de lo solicitado, queridos amigos, esta última media hora de programa en esto que denominamos como el show de la cadena, el show de la música, el show de los amigos, de la familia, el show de la radio desde Córdoba para todo el país. Y mirá, te digo por aquí, Luciano, usted dijo, ¿qué pidan que acá, prepárese? Porque acá está solicitando, por un lado, Ulises Hermoso, el show de la cadena, éxito, dice Gladys, pase en Puerto Montt de los Iracundos. Para los pedidos, quiero Mariposa Traicionera, Zabalé de los Palmeras, para Gustavo de Cali, un tema, que tenga una amanecida noche y un buen rezo de su hogar, que Dios te bendiga, felicidades por el programa, excelente. Muy buenas noches, Ulises, un gusto escuchar esa hermosa voz que tiene y cómo lleva el programa. Quisiera escuchar algún tema del Toro Quevedo, el inmortal, para ir a dormir tranquila en la cama. Soy Isabel de Santa Lucía, barrio Camilo Rojo, le envío un gran abrazo, gracias, querida, muy amable. Pedro Capó, La Fiesta, también van solicitando, bueno, hay que hacer la tarea. Usted pidió, Luciano, la gente le respondió, La Lambada de Kaoma también, canciones para cerrar este sábado, queridos amigos. En minutos continuamos, esto es el show de la cadena, hasta la cero.
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0: Yo no sé si acá tiene club de fans, no sé si habrá coimeado a algún que otro oyente. Pero dice acá un mensaje que llega a través del chat de YouTube, como tantos otros, como por ejemplo Roberto viajando para Salta, pide Vicentico con Willy Nelson, solo un momento, los escucho siempre, soy Lucas de Santiago del Estero, pasen algo de Ricardo Iorio, tal vez mañana brille el sol, pido desde Malagueño. Pero hay una oyente, Andrea, dice, hablando acerca de los pedidos, ¿no?, que vamos a cerrar este programa, esta primera edición del show de la cadena, si está Lucho, yo solo disfruto la música. Él endulza mis oídos. A ver, Luciano, endulce aguanta los oídos de los oyentes. ¿Qué tiene por ahí?
7: ¡Aguanta!
8: ¡Que se venga la yapita!
0: Le damos la yapita en el show de la cadena, señoras y señores. ¡Hasta la cero! 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

Bueno, Jorge Rojas con la yapa. Estoy tejiendo para mi hijo de Alta Córdoba full. ¿Cómo pasaste tu día ayer? Dedícame un tema desacatado, no se ve para los pedidos. Estoy con Rafa escuchándote a full, ¡qué bonito! ¿Qué viene ahora? ¿El toro? El toro en los pedidos solicitados en el show de la cadena.

son los pedidos del show de la cadena. Te prometimos media hora de pedidos. Inmortal de la mano del Toro Quevedo. Y llega una de las voces del cuarteto actual de Córdoba. La música de Ulises Bueno. Me levanté. Levantate, viejo. Levantate, vieja. Vamos, amigo. Arriba con el show de la cadena.

como un salpicón, un reconto, así se dice, un reconto de canciones en la noche del show de la cadena de los pedidos por ustedes. Llega ahora un solicitado a través del chat de YouTube de Luz Anabel Ramírez. Yo no me sentaría en tu mesa de los Cadillacs.

38 minutos de la hora 23 de Mina Clavero, Néstor Entreposo, y el tema Señora para mi señora, muy buena la música como siempre. Pongan el duende escondido. Buenas noches, Ulises, mucha suerte en este nuevo programa. Soy Nora de Punta Alta, Buenos Aires. Quiero escuchar una canción de Carlos Rivera. Está Carlos Villasboas de San Nicolás viajando en un camión para Chile. Quiere escuchar Hasta que te conocí por Juan Gabriel. Roberto Carlos, amada amante, gracias, muy buena la música, dice Nancy. Bueno, muchos mensajes. No te olvides de ir a Lambada. Algo bien alegre y arriba. Gladys de Corral de Bustos también a través del mensajero de la cadena 3 acompañando al show de la cadena. Señoras y señores, llega una gran canción de la mano de Pedro Capó, también solicitada, La Fiesta, el show de la cadena.

cantidad de pedidos que han llegado a través del mensajero, no vamos a llegar a cumplir con todos, queridos amigos. Por ejemplo, Juntos de Abel Pinto, Luna Bonita de Marcela Morelo, Oreja de Van Gogh, Rosas, Bella de Mijares, Vino Griego de José Vélez. Bueno, todas esas canciones van a quedar para el próximo sábado. Esas y mucho más, ¿eh? Queridos amigos, el show de la cadena de a poco se va despidiendo, va bajando el telón, ¿eh? Vamos apagando un poco las luces. Llega la música de Maná, otro solicitado en el mensajero, Mariposa Traicionera.

mañana el show de la cadena será conducido por Gaby Sibilsky desde la hora 20 y hasta la cero, también compartiendo los grandes éxitos de la música. ¿Quién estará mañana como operador con la Gaby? ¡Ah, el animal! Martín Rodríguez. Hoy nos está acompañando Luciano Alegre en la musicalización y en la programación y puesta en el aire con controles y todo el biribiri. Nos vamos a bachatear un

Miguel Río Negro, gracias por estos momentos de bienestar y plenitud musical. Gracias totales, dice Miguel. Gente linda, algún tema de Destino San Javier, por favor. Acá dice, ¿qué? ¿Mi pedido? ¿Qué pasó con mi pedido, Uli? ¿Qué? ¿No vale? No, no, sí, quédense tranquilos. Si no entra ahora, entrará el próximo sábado. A ver, poneme un poquito de Huff, que también estaba pedido ahí para los amores. Señoras y señores, esto es el show de la cadena Hasta la Cero.

No se me ponga meloso, Luciano, no se me ponga meloso. Levánteme un poquito más, que estamos en sábado. Estamos en el show de la cadena. ¿Quién viene ahora? ¿Rafael? ¿Rafael el niño, le decían?

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1: ¿Pero será puesto romántico, Luciano, a esta hora? ¿Será, será? Los oyentes son así. Los oyentes le han tocado el corazón, lo han puesto ahí en este ámbito romántico, lo han retrotraído capaz que alguna época en la cual Luciano Alegre deslumbraba una enorme cabellera y miraba al cielo en las noches y una estrella alumbraba su camino. Y cantaba Noelia, Noelia con Nino Bravo, que es lo que sonaba de fondo, y la música también de Rafael, que digan lo que digan, pero Luciano, estamos en el 2026, estamos en este sábado. Deme ritmo, deme alegría, deme show. El show de la cadena hasta la cero con sabor de lambada.

vamos, Luciano, 7 minutos para la hora cero. Y si mi pedido de reggaetón, ¿dónde está? Bueno, el próximo sábado, quédese tranquila, señora, señor, porque lo que llega ahora es con todo el ritmo desde la provincia de Santa Fe. Son los Palmeras y ese bombón asesino.

Ulises, ¿cómo está? Excelente la sintonía. Está de 10 de 10. Saludos para todo el equipo de la cadena 3 Argentina. Soy Cristian de Pichanal Salta. Espero a un tema a los 80-90. Te mando un abrazo, Cristian, para la semana que viene. Nos estamos despidiendo. Gracias, Luciano. Hemos cumplido con la mayoría. Hemos cumplido con la mayoría. Un poquito, claro, dice acá Luciano que 7 de cada 10 odontólogos nos eligen por haber cumplido con los pedidos, muy bien. Viste que nunca se tienen esos tres, ¿viste? Son unos odiosos bárbaros que no, en las publicidades esas. Bueno, gracias. En la musicalización, la programación musical, en la puesta al aire, los controles, Luciano Alegre. Gracias, Luciano, muy amable por este primer programa. Estuvo también en la coordinación musical el señor Alambre Halmosluk. Estuvo también en la dirección Mateo Ferrer, Marcos Caligaris, la coordinación también Federico Albarenque. Y así, casi sin darnos cuenta, llegamos al final de esta noche compartida con el show de la cadena. A ustedes que están del otro lado, gracias por abrirnos la puerta de su casa, del trabajo, del auto, de la ruta. Gracias por elegirnos, para acompañarlos. Yo me voy feliz porque una vez más la radio unió a todo el país a través de una misma sintonía. Que tengan una gran semana, cuídense mucho y acuérdense que siempre hay una canción, una historia y una compañía esperándote aquí a través de la cadena 3 Argentina. Quien les habla, mi nombre es Ulises Llanos. Fue un placer haberles hecho compañía. Y les digo, hasta el próximo sábado. Porque cuando llega la noche, ya sabes dónde nos vamos a encontrar. Esto fue el

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0: Hola, hola, hola, ¿qué tal? ¿Cómo le va? Buen día para todos. Bienvenidos, los dejé el primero de mayo, los vengo a encontrar el 3 de mayo. ¿Cómo han empezado? ¿Con el pie derecho? ¿Sí? ¿Tratando de no arrastrar el izquierdo? ¿Sí? ¿Han celebrado, han disfrutado, se han juntado? ¿Cómo fue ese fin de semana que todavía no ha concluido, todavía no terminó? Nos falta transitar este domingo 3 de mayo y nosotros estamos aquí para que no se sientan solos, para que tengan buena compañía, sobre todo aquellos que trabajan, aquellos que se desvelan por un motivo u otro, que tienen como costumbre escuchar la radio. En madrugadas como estas, mucho más acompañados nosotros, porque del otro lado no hay apuro, no hay reloj que te diga que te tenés que levantar tempranito para ir al colegio, para llevar a los chicos al colegio o para ir a trabajar. Entonces estamos más distendidos. Tanto es así que es una madrugada extra, extra, XXL, porque hasta las 7 de la mañana tenemos noche y día. Con el señor Lucas Giacinti en los controles. Me parece cara conocida, Lucas. Me parece que esta semana nos vamos a ver más de una vez. Ya van dos. Hoy falta una más todavía. ¿Cómo le va? ¿Bien? ¿Ha celebrado? ¿Ha no, el locro no le gusta, ya sé. Ahora me acuerdo que no le gusta el locro. Pero lo ha pasado bien, seguramente. Ha compartido, ha celebrado. ¿Un vinito? ¿Algo espirituoso? No, tampoco le gusta. ¿Cómo celebra el Día del Trabajo? Bueno, seguramente hay muchas formas. No todo pasa por el locro y por el vino, obviamente. ¿Cómo está, Luca? ¿Bien? Bien, todo bien. Listo y dispuesto hasta las 7 de la mañana.
1: Buenas noches y día, aquí estoy.
0: Bueno, bien.
1: Bien, bien, todo bien, sí, sí.
0: Bueno, ¿hasta las 7?
1: Sí, bueno, usted hasta las 7, yo hasta las 8.
0: Ah, usted hasta las 8. Sí. Ah, bueno, entonces me va a superar en horario. Y así, ¿y tenemos buena música? Sí.
1: Trataremos.
0: Vamos a tratar de distraer a nuestro público. Están las vías de comunicación habilitadas para que lo hagan, para que nos acompañen a través del canal de YouTube. Aquellos que quieran sumarse, algunos que van a pedir alguna canción, van a saludar o van a contarnos cómo es que están comenzando este domingo 3 de mayo. Otros tienen por costumbre conectarse a través del mensajero de la radio y allí suelen enviarnos audios, suelen enviarnos fotografías, también imágenes. Así que estamos listos y dispuestos para verlos, escucharlos, leerlos a todos. Y en el Facebook también, ya saben la idea de encontrarnos allí. Como abro ahora y me encuentro con el mensaje de Mirta Rosa, que nos desea una linda noche, que nos está escuchando y nos pide ya temprano un tanguito por Juan D'Arienzo con Echagüe, que está todo muy bien y me alegra muchísimo. O Edgardo Lorenzini, que es un clásico de Cadena 3. Él con su compañera de ruta, Roxana, siempre también sintonizándonos. O María Saavedra, que nos escucha. A ella le gusta todo lo que nosotros ponemos. O a la turquita Betty, que dice, uy, Luca, feliz noche. Está para unos temas románticos. Sí, ¿verdad? Porque 10 grados de temperatura tenemos en la ciudad de Córdoba. 10 graditos nada más. Lo que me hace recordar que nunca, nunca está de más las recomendaciones para prevenir accidentes por el clásico monóxido de carbono. Ustedes ya lo saben, llegan los primeros fríos y uno quiere calefaccionar el hogar como sea, de la forma en que sea. Si tenemos, bueno, calefactores o a lo mejor algún otro tipo de calefacción, tenemos que evitar todo riesgo, ¿no? Así que eso, las estufas, sobre todo a gas o queroseno, a leña, pueden generar monóxido de carbono, así que tenemos que tener mucho cuidado con eso. Al poner en marcha estos artefactos que ahora comienzan a encenderse al por mayor, ¿no? Para calefaccionar, para calentar los ambientes. Así que si usted lo está por hacer, primero y principal, recuerde esto, lo siguiente, tiene que tener la ventilación continua también dentro del ambiente, porque ¿qué hacemos primero? Cerramos todas las ventanas, las puertas. Es más, ponemos en las rendijitas que quedan de las ventanas o en la puerta solemos poner algunos pedazos de trapos para que no entre el frío por ahí. No tenemos que hacer eso. Al contrario, tenemos que siempre dejar un lugar en donde corra el aire, una ventilación que sea cruzada mejor en puertas y en las ventanas. También asegurar que los artefactos que vamos a usar, calefacción, en fin, todo. Algunos prenden el horno y abren la puerta del horno. En fin, cada uno como puede, pero hay que tener mucho, mucho cuidado, sobre todo si está dentro de sus posibilidades. Hacer una revisión de estos elementos sería lo ideal. Todos los años hay que hacer una revisión, porque por un motivo u otro pueden estar o tapados o sucios, y pueden eso también, se puede generar ahí algún escape o alguna cosa que no nos demos cuenta, ¿no? Así que tratemos de revisar los conductos de esos artefactos, y también, si es posible, evitar utilizar braseros, parrillas, esas garrafas de camping. Veo que uno generalmente las usa para ir al camping y llevar las garrafas, los calentadores a querosén, sobre todo, otros equipos que son ya mucho más peligrosos todavía. Así que tengamos en cuenta todo eso. El frío otoñal ha llegado, señores, 10 grados. Vamos a encender nosotros una calefacción muy especial, que es el diálogo con ustedes, a partir de este preciso momento.
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0: Antoja, señores. Roberto, Susi, por favor, un tema de Pitín Salazar, la 7 de abril. Estoy viajando a Salta, te escucho todas las noches, me encanta el programa, tu voz. Saludos para todos, bendiciones. Marina Gia Quinta, paso dejando un te amo y te extraño mucho a mi amor Adrián. Que Dios bendice nuestro amor. Primeros mensajitos que llegan al chat de nuestra página en YouTube, que usted también puede sintonizarnos allí. Por supuesto que aparecen unos muchachos fantásticos ahí, pero estamos nosotros. Zoom, te pido para el despabilate un tema de La Barra y No Voy a Llorar. El único, el inigualable Ari Lab. Aguante la tetera. Ah, te estamos esperando, frío. Que ese frío debería tener de la tetera que estaba hablando, porque no pudo ser, ¿no? Talleres ganaba, pero Unión lo empató sobre el final. Complicó a Instituto. El Matador igualó 1-1 en Santa Fe. Aseguró el cuarto puesto de su zona. Va a jugar los octavos de final de la apertura en el Kempes. La Gloria necesita golear y espera otros resultados para meterse en playoff. Son los últimos resultados de las jornadas deportivas. Ya sé, ahora entiendo su sonrisa, Lucas Giacinti. Boca Juniors cumplió con el objetivo en el cierre de la fase regular del torneo Apertura. Superó 2-1 Central Córdoba. En Santiago del Estero alcanzó al menos de forma momentánea el primer lugar de la zona A y tiene que quedarse ahora esperando lo que ocurra con sus principales seguidores. ¿Cómo anduvo? Por eso está contento, ¿no? Se le nota la sonrisa, se le nota. No, ríese con confianza nomás, ríese. Sí, sí, ya me di cuenta, ya que vino así, sobrándonos, pero no importa.
1: Pero por favor.
0: Bueno, para nosotros se ha llegado el frío, el fresquete a esta hora. Después va a tener, según el Servicio Meteorológico Nacional, un excelente domingo. 20 grados la máxima, con un sol radiante por la mañana y algo nublado por la tarde y por la noche. Pero 20 grados es bien otoñal. Si nos extendemos, el lunes 25 grados de máxima, el martes 24, el miércoles 23, el jueves 22, y ahí comienza a tornarse un poco dudosa la cosa. El viernes 21 grados de máxima, el próximo sábado 20 grados de máxima. Hasta ahí lleguemos, no nos adelantemos demasiado, no gastemos tan rápido los días que tenemos. El hoy es el que sirve.

0: San Gabriel, para la madrugada del domingo, para esta noche y día. Querida Su, Lucas, bendecido domingo, gran programa, abrazo Raúl y Valeria de la Francia. Alberto, podrás ser, no dudes más de mí, José Vélez. Equipo, los escucho desde La Guardia, les pido por favor un tema de Celia Cruz, La Negra Tiene Tumbao. Abrazos, Ariel. ¿Cómo estás, Su? ¿Qué tal pasaste el día del trabajo? Te mando saludos a todo el equipo de Cadena 3 desde Pichanal, Salta. Hoy nos quedamos hasta las 5. Si podés, un tema de Ajá. Take me, besos y abrazos. Bueno, gracias. Y estuve con ustedes. Estuve en la madrugada del día del trabajo, el primero de mayo. Y estuve a la noche con la transmisión directamente en el encuentro en La Peña. Así que lo empecé muy bien trabajando, como gracias a Dios se puede, ¿no? Muy buena noche, aquí presente desde Villa Libertador. Te escucho, al fin llegó la noche y te escribo, Lidia Goicochea. Gracias, Lidi. Te escucho desde San Francisco, Norma Cubertino. Fría noche también por acá. Un abrazo para Lucas. Te escucho desde el 2000 y gané muchos libros. Gracias por todo. Besos, Ana Marca. Que es, soy Lucas desde Mina Clavero, tengo más reposo que grapa con ruda para no despabilarme los nombradores del alba y sus chacareras, se lo pide Néstor que como está medio pachucho, quiere algo así tranquilito, ¿no? Tranquilito. Bueno, el que no estuvo para nada tranquilito fue Lionel Messi, que volvió a convertir y asistió también, pero su actuación tuvo a veces por ahí un saborcito amargo. Lionel colaboró en el clásico del sol entre Inter Miami y Orlando City, que terminó en manos de la visita con un marcador 4-3, significó su partido número 100, vistiendo la camiseta de las Garzas, y el tercer tanto del encuentro que lo convirtió llegó después de que el rosarino recibiera un pase preciso de su compinche amigo Luis Suárez, y el campeón del mundo se posicionó en la media luna del área, ejecutó un remate de zurda que resultó imposible de detener para el arquero rival, y antes de convertir ese gol, el capitán ya había dejado su huella después de participar en una jugada también que terminó en el segundo tanto, con una incursión individual. O sea que fue, en realidad, aunque no haya podido ganar, pero bueno, fue realmente un buen show el que llevó, show de Messi en su partido número 100 con el Inter Miami.
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Eder Muñoz, para que seas feliz. Dacila Lucero, te cuento, Susi, acá en Río Cuarto está muy frío. Si podés, un tema de José Vélez para Rubén Guzmán, que lo amo. Y Zoraida, Susi, vos me podés decir, no, no lo sé, Zoraida, ya lo contestamos mil veces, no sabemos nosotros nada. Que ojalá podamos saber, tener otra respuesta, pero no sabemos. Desde Escobar, ¿podrían poner a Argentino Luna? Mirá qué temazos que están pidiendo, Lucas. Cris Camaño, Sui, Lucas, otra noche de mucho frío en San Clemente del Tuyú. Les dejo calorcito de abrazo, como siempre, cariños, viva el folclore. Antonia Irusta, qué alegría que estén esta noche. Yo estoy sola, un poco triste, y ustedes me alegran, gracias. Y Graciela Santillán, su... ¿Qué puede pedir Graciela Santillán, Lucas? Isabel Pantoja, que ya pasó. Así que ahí te lo dedicamos para vos, Graciela. Moti Valenzuela, la mejor dupla en la radio. María Elena Pascual, como siempre, esperando noche y día para disfrutar de zambas y canciones que siempre nos brindan. Son una gran compañía para mí. ¿Cómo puedo conectarme con número de teléfono de Cadena 3? Para que me informen cómo hacer para cargar el mensajero. Pero el mensajero es todo por la aplicación. Tenés que bajar primero la aplicación, te vas al Play Store y desde esa aplicación pones Cadena 3, te va, aparece ahí y lo bajás. Es eso nada más, no hay un número telefónico. Es a través de la aplicación. Así que por internet, por el Google Play. Sí, ahí sí está bien, ¿no? Play Store, Lucas. Esa estaba, ¿se entendió lo que dije? Sí. Play Store. Llego al punto donde me pierdo la contraseña. Dice, me rechaza. No, inténtalo de nuevo. Tranquilita, inténtalo de nuevo. Lo vas a lograr. Y después vas a estar en contacto con nosotros. 037, nosotros nos quejamos del frío. Pero miren, el cambio de clima está en todas partes. En Miami, en donde se va a producir el gran premio de Miami hoy, la Fórmula 1, tuvieron que modificar el horario porque estaba previsto para las 17, me parece, pero va a ser a las 14 horas de Argentina. ¿Por qué? Por un pronóstico de tormentas eléctricas. La decisión se adoptó después de determinar que el pronóstico meteorológico anticipaba lluvias intensas, riesgo de descargas eléctricas en el horario justamente que estaba programado para la competencia. Así que fue adelantado para nosotros, se adelantó a la hora 14 horas de Argentina. Ahí estará el joven Franco Colapinto con su toda la legión de seguidores que tiene, tirándole las mejores vibras, las mejores ondas, para que salga más que bien en esta nueva prueba que tiene en la Fórmula 1.

0: Si se acaba el mundo, ahí estaba la conga con Candu Domínguez. Este 3 de mayo, Día de la Policía Montada, Día de la Milanesa, Lucas, Día Mundial de la Libertad de Prensa. Le gusta la milanesa, ¿verdad? Ya, sí. Día Mundial de la Libertad de Prensa, Día Mundial de la Risa, así que vaya buscando un buen momento de humor. El primer domingo de mayo se conmemora el Día Mundial de la Risa y el Día Internacional del Rap. Todo eso para el 3 de mayo. Así que un buen momento con el humor podemos llegar a tener en esta madrugada. Marcelo Sosa nos saluda, primera guardia nocturna, tomando unos mates, apaciguar el fresquito de la noche. Quiero programar a Horacio Guaraní, se lo dedico a mi viejo que desde el cielo sigue cuidando a la familia. Saludos para mis peques, Giovanni y Francesca, para mi esposa Fernanda, bendiciones para todo el equipo. Norma Cubertino escuchando. Mauro Aguilera dice que nos extrañó. Pues muchas gracias. Y Gladys Perazo, bienvenido mayo, que sea portador de nuevas esperanzas y bienestar para todos los argentinos. A mí me gustaría escuchar a Paloma San Basilio con Estela Raval en Quiéreme Siempre. Gladys de Corral de Bustos. Diego Vega, su, que hayas pasado lindo día del trabajo. Como siempre, te escucho desde De Anfunes. Iris de Ostuni, qué belleza, su, me encanta los momentos que comparten con nosotros. Como dice que nos apapachemos con la música. Bueno, nos apapachemos todos. Hay 10 grados de temperatura, así que es mejor que nos apapachemos que nos separemos.
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0: Se está poniendo todo el ritmo en esta primera hora de Noche y Día. Ulises Contini, Dos Amantes. Ya va a venir el folclore que están pidiendo por acá. También nos piden José José. Se nos están poniendo medio romanticones los oyentes a esta hora. Miguel Capdevila, soy Lucas, ¿cómo están? Los acompaño. Olvídame es el tema por José José que está programando. Héctor Ruarte nos saluda desde Toledo. Está muy frío por acá. Héctor dice que les manda un abrazo a todo el equipo. Muchas gracias, Héctor. Sí, está frío. Su Lucas, ¿puede ser Cantalicio vendió su acordeón por Mario Bofill desde Laguna Larga? Nico Mores nos saluda. Soledad Delgadillo, Su, en un rato vuelvo a Córdoba. Después de haber visto... Después de haber visto el show de Ricardo Arjona aquí en Buenos Aires, súper feliz. Te pido un tema de él, de Arjona, para seguir escuchándolo. Ay, qué lindo, que cómo habrá estado ese show. El segundo me parece ya, ¿no? Saludos para mi amor Ariel, de parte de Yamila. Adrián Moli, bendecida noche, gracias por la compañía. Rolando Montesino también nos saluda desde La Sirena, Neuquén Capital. Está contentísimo por haber escuchado a Ana Gabriel. Saludos Moli, Marcelo Videla, fieles oyentes, desde la cabina de nuestro coche vamos rumbo hacia Mendoza, desde Chilecito. Buen viaje, Adrián y Marcelo, buen viaje. Paulita Molina deja mensajito grabado, le escuchamos. Hola Paula, hola.
1: Hola, ¿cómo están? Muy buenas noches. Mi nombre es Paula de Las Pardices. Como cada noche disfrutando de la grata compañía de Cadena 3, quiero aprovechar esta oportunidad para dejarle un saludo muy especial para el amor de mi vida, Edgar, que los está escuchando, decirle que lo amo un montón. Y pedirles el tema de Leo Mattioli y Cere, si lo pueden pasar. Muchísimas gracias, que tengan un excelente fin de semana a todos. Saludos.
0: Gracias, Paula. Abrazo, abrazo grande para ti. Esteban, te escucho desde Sauce Viejo, Santa Fe. Saludos a mi abuela Pochi, fiel oyente del programa. Y desde Villa General Belgrano, Jorge Humberto te saluda. Muchas gracias, Jorge. También te saludamos. Nosotros te damos la bienvenida a la madrugada.

canciones viejitas, siendo utilizadas, remozadas, puestas de nuevo a consideración, como este Vivir Así Es Morir de Amor, versión de David Bisbal, la que seguramente también tiene algunas canciones, aunque no le he escuchado nunca hacer covers, es Shakira, que después de una hora arrancó la presentación de la colombiana en Río de Janeiro con una hora de retraso, dijo que era por problemas personales. Es el comienzo de una extensa gira que ha comenzado ya, un concierto gratuito en la playa de Copacabana, como parte de la iniciativa Todo Mundo en Río, que impulsa el Ayuntamiento de Río de Janeiro, y ella, con la reanudación de las presentaciones de Las Mujeres Ya No Lloran, ha visitado ahora esta jornada que pasó allí en Río de Janeiro. Se demoró, como le decía, una horita, de acuerdo con las estimaciones de los organizadores, más de 2 millones de espectadores en la playa para cantar a viva voz sus canciones, en este caso reanudando ella su show. 1.000 millones de armas reunidas cantando, bailando Esta Noche Somos Uno, y Shakira ahí despertando, por supuesto, la algarabía, el sueño, el aplauso, todo por verla bailar y cantar.

Shakira ante millones y millones de almas allí en Río de Janeiro y aquí en Noche y Día con Bizarrap Music Session 53. No facturan más, ¿eh? No, yo no lloran más, facturan. Las que no facturan pero se agarran de los pelos son dos argentinas que se ha viralizado su imagen desde México peleándose dentro de un shopping. Por Dios, qué vergüenza. Rosa Gijena, Sui Luca, ya disfruto de su gran compañía con estos bellos temas musicales, con el buen humor, los textos, la información, todo eso que ustedes saben entregar todas las noches. Pido algún temita de Sandro y de la Euge Quevedo hasta las 7. Aguante Sui Luca, fuerte abrazo. Lili Baigorria, siempre doy presente, que sean una noche y día genial. Alguna zambita, fuerte abrazo, los quiero, bendiciones, feliz domingo. Meco Villarreal desde Las Termas, feliz domingo 3 de mayo, muy buena la música. Y de uno de esos estilos, elijo algo que me encanta, el tango en la voz del polaco Goyeneche Garúa. Gracias, saludos para Lucas. Guillermo Galvo, siempre firmes al dial. Alicia Jordán, esperando tu programa, cariños, bendiciones desde Villa Mercedes, San Luis. Me gustaría algo de Marco Antonio Solís. Nos vamos a ir con un temita, vamos a ir a las noticias, vamos a prepararnos para entrar en la segundita de Noche y Día.

0: 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Títulos en la madrugada, noche y día, hora una.
1: Títulos del portal de Cadena 3 Argentina. PAMI detectó una red nacional de fraude en prestaciones oftalmológicas. Una auditoría interna reveló sobrefacturación, prácticas inexistentes y cobros indebidos a afiliados. Hay causas judiciales que están en marcha. El PAMI detectó esta red de desvíos en prestaciones oftalmológicas y ópticas que se replica en distintos puntos del país, con maniobras que incluyen sobrefacturación, prestaciones fantasmas, circuitos cerrados y cobros indebidos a afiliados. La información surge de una auditoría interna a la que accedió en exclusiva el portal Infobae. De acuerdo con el relevamiento, basado en cruces de datos del sistema de órdenes médicas electrónicas y auditorías prestacionales, las irregularidades no son casos aislados. Los mismos patrones se repiten entre médicos, ópticas y centros oftalmológicos en provincias como Santiago del Estero, Buenos Aires, Entre Ríos y La Rioja, además de ciudades como Concordia. En varios de estos lugares se detectaron cientos de casos por prestador y una concentración de recetas en determinados profesionales muy por encima del promedio nacional. Caída en la coparticipación de Santa Fe exhibe el deterioro de la economía. Según el IARAF, si bien la situación se inscribe en un contexto más amplio de retracción de recursos de la nación que distribuye a jurisdicciones, la provincia recibió un 3% menos que el año pasado. Colapinto tuvo otra sobresaliente clasificación, largará octavo en Miami. El piloto argentino volvió a destacarse en la quali tras ganarle el duelo a su compañero Gasly y saldrá desde la cuarta fila. Kimi Antonelli logró la pole con Mercedes. 10 grados, temperatura en la ciudad, 63% la humedad, parcialmente nublado.
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0: momento, señores, segundita, en noche y día. Ahí estábamos con una novedad musical que han presentado hace pocas horas Facundo Toro, Lázaro Caballero, el Indio Lucio Rojas, Ya te olvidé, y clásicos como Daniel Altamirano y Los Chalchaleros, que a ustedes siempre les gusta escuchar y sobre todo en las madrugadas solicitarlos. Bonito, ¿eh? Buen día, un abrazo para todo el equipo. Enrique González, Pedro, Pablo Tobar desde Torquins, provincia de Buenos Aires. Muy buena la música, estoy escuchando desde la cero, me cuenta. Gracias, amigos. Sui Lucas, hermosa apertura, como siempre. Me gustaría un tema de Miriam Hernández, A elección. Si sí, llegan con el tiempo, que tengan todos hermosa y bendecida madrugada y jornada desde Argüello, Sabrina. Buen día, Su. ¿Quién cumplió años ayer? Ah, sí. Oh, qué bueno. ¿Usted estuvo ayer? No. Buen día, Su. Si lo tienen, me gustaría escuchar a Daniel Biglietti, Desalambrado. ¿Qué será eso? Buen programa. Saludo desde Arroyito. Perdón por la ignorancia, Gustavo. Hola, soy Lucas desde Villa María. Escucho, estuve en una peña festejando el Día del Trabajador. Te pido un tema de Argentino Ledesma. Fueron 3 años. Que Dios los bendiga. Hola, escucho. Gracias por la compañía. Griselda de San Justo, Santa Fe. Cuando puedan, Luz de Día por Coti. Gracias, Norberto Caligaris de San Vicente, provincia de Santa Fe. Ariel Urbino nos deja mensajito grabado. Vamos a tratar de escucharlo, a ver qué dice Ariel. Hola, Ariel. Hola, Ariel.
1: Hola, Su, buenas noches. ¿Cómo andás?
0: ¿Cómo estamos?
1: Te escuché anoche. No le iremos a parar y se apaga Valderrama. Ariel de Escobar.
0: Bueno, Ariel, gracias.
1: Pasame un tema de la Joaquí.
0: Bueno. Dale, gracias por escribir, por llamar. Su, después de no escribir hace mucho tiempo, hoy quiero dar las gracias por la compañía. Estoy internada, Juana Martínez, que te mejore, Juanita. Para los chicos de Sportivo Belgrano de San Francisco, que hoy ganaron, Gladys Lescano saluda. Norita Arab, hola Su, hola Lucas, siempre con ustedes, acá en Sal, si puedes. Hace mucho frío, así con muchas U y con muchas O, mucho frío. Mi salamandra a full. ¿Podría escuchar, señor amante, Valeria Lynch? Besos, Nora nos saluda. ¿Qué más? Marta Bustamante, hola Su querida, te espero a ti y a tu equipo desde La Playosa. María Vicari, feliz mes patrio, lista para escucharte. Mirta Cañete, te escucharé, abrazo gigante. Juan Chacarelli, Su, quiero escuchar algunos tangos del recuerdo de los Ángeles del Tango, de Agostino Vargas. Saludo afectuoso para usted y a todo el equipo. Alicia Sosa Frías nos convida un rico cafecito. Lilian Leguizamón, que este mes sea mejor que el que pasó. Te escucho siempre, que todos tengamos un lindo fin de semana. Saludos para Jorge y para Raúl. Y Juana López también nos saluda, nos da la bienvenida a la madrugada. Lo hace también Norma Aspert y Teresita Lucero. Mercedes Luna, bendiciones. Y así tengo un montón más. Desde la fría Villa del Rosario, Andrea Tosen, saludos para todos. ¿Es Tosen o Tosen, Lu? Usted que es vecina, Tosen. Usted que es vecina suya. Está muy frío, no me contó usted que estaba frío en Villa del Rosario. Frío, frío, ¿no? Alicia Iribarne, Su y Lucas, bendiciones para todos. Armando Ferreira, te escuchamos en Noche y Día desde Cañada de Gómez. Mirna Díaz está en Unquillo, que es te sea un programa exitoso. Feliz mayo para todos. Gracias, amigos. 1:25. Seguimos compartiendo nuestras canciones hasta las 7 de la mañana, Noche y Día.

cantores populares, Guaraní, el potro Horacio Guaraní, que ya no está entre nosotros. Ahí estaba con ese aroma de mandarinas que va describiendo varias cosas desde Tucumán, de la provincia tucumana. Y Paul Moon antes, samba para un bohemio guitarrero, nuevito, ¿no? Nueva versión, mejor dicho, de ese clásico de nuestro folclore. Saluditos que llegan, que dicen, que acompañan. Hoy en un cumpleaños en San José de la Esquina, es el cumple de mi nieto Renzo, 14 años. Le dedico un tema de Sergio Denis, dice Edgardo Lorenzini. Noche y día, un capo Lucas en la consola hoy, ese ya, el de 14 años. Me olvidé de quién se fue y quién llegó, ¿Lucas o Luciano? No, Lucas, está Lucas, ya Luciano se fue, cumplió su tarea. ¿Quién puede matar dos pájaros de un tiro? Ya que le pidieron un tema para Argentino Luna, yo le propongo que sea el con la huella. No me acuerdo el título, gracias Rusty. Nadie se va porque sí. En el momento del tango argentino, Ledesma, un saludo para mi hermana Delia Alegre. Saluditos de Mirta Alegre. El primero de mayo es el Día Internacional de los Trabajadores, no del trabajo, que es un concepto patronal. Costó muchas vidas y sangre para cambiar algo tan profundo conceptual. Mire usted, Juan Carlos, para mí es el Día del Trabajo y de los Trabajadores. De las dos cosas están ligadas, una a la otra, no le quita ningún mérito el trabajo, que es el que ejercen los trabajadores. No sé por qué tanto detalle. Soy Lucas, hermosa noche fría, hoy paseando por Buenos Aires. Le pido algo de Sandro para vos y para mí. Alivia Olmos. ¿Puedes, Alicia? Ah, Alive, dice acá. ¿No puede pasar la samba del carpintero por los fronterizos? Alberto. ¿Podrá pasar por Marta Fort y ahora qué haré? Lidia de Palomar. Soy Lucas, excelente programa. Aquí la tribu de Pichanal Salta, Ábalos, Barrios, Martínez, Gavilán. El tema del auge Quevedo, hasta el cansancio. Nos quedamos hasta el final con ustedes. Rodrigo Zamudio es quien escribe este mensajito. Delia de Regina, abrazo querida Su, abrazo fuerte. La pasaron genial, mis primas fueron a la peña. Te dejo un abrazo, gracias. Un abrazo, Delia, un abracito. Sí, estuvo hermosa gente que siempre nos acompaña, que nos escucha en la noche. Estuvo acompañándonos en la transmisión que realizamos con el encuentro en la peña, que lo hicimos en la noche del primero de mayo, en el Día del Trabajo y de los Trabajadores. Y realmente lo pasamos también muy bien con Carlitos Di Pardo, que vino de Catamarca a cantar, con el Chacho Peralta salteño, con los chicos de Gualicho, que la rompieron, Guajira en el cierre, y después, bueno, ustedes ya no estábamos en transmisión, pero la peña siguió hasta muy tarde. Hugo Ferri nos saluda, gracias Huguito, de 10, dice el programa, gracias por este hermoso jazminero azul, por el querido Daniel Altamirano, Cristina Camaño, Alicia Iribarne, saludos, bendiciones. Marcelo Sosa, primera guardia nocturna, dice gracias. Daniel Bulatovich también nos manda su corazoncito y lo hace también Anita Jiménez. Que tengamos una jornada bendecida a todos. Algo de Serrat, Sabina, porfa, abrazo desde Jardín del Sur, los amigos que se suman a esta madrugada.

Pil, Tamara Castro, La Flor Amarilla, nuestro folclore nacional. Oscar Quiroga, saludos para todos los colegas que están viajando por las rutas del país. En Alcira, Gijena, 5 grados. Saludo muy especial para el primo Omar Miranda. Estoy cargando maíz para ir a Rosario, me cuenta el amigo. Norma San Martino, Sui Lucas, con el calor que ustedes nos irradian con sus palabras y brillante música, el frío afuera. Norma desde Villa María, ay, qué suerte que por lo menos brindamos un poco de calorcito, ¿eh? Algo de Hernán Figueroa Reyes, te escucho siempre desde Barracas, Mendoza, buen comienzo de mes, bendiciones, esperanza para todos los argentinos, Mónica Orozco. Su hermoso escucharte, hoy es mi cumpleaños 57. Pásame un tema de Martincito Paz, cualquiera, menos Eterno Amor, que ya lo gastaron a ese pobre tema. Te quiero mucho, abrazo desde Bursaco, Estela Maris. Hola querida Su, ¿cómo estás? Acá en Emi de Lloret del Mar, fiel oyente de Cadena 3, siempre acompañándome en mis horas de trabajo en la florería. Quiero aprovechar, mandar un saludo enorme a todas las mamás que están aquí en España. Ah, hoy es el día, hoy se celebra el Día de la Madre en España. Sí, no sé si solamente en España. En España seguro, porque nos están contando desde los otros días. Adrián Carañolini nos contaba el viernes y bueno, y otras personas. Feliz día para todas y cierro con un besote gigante para mi querido Monterralo. Lo llevo siempre, siempre en el corazón, Emi Giordano. Gracias. Desde San Juan, trabajando en un hospital como guardia de seguridad, Luis Oliva. Besos, Luis. Dice, está perdonada. El tema se llama A Desalambrar y lo canta Daniel Biglietti, cantante uruguayo. Bueno. Somos Cari y Nelson. Estamos preparando sorrentinos para mañana. Te escuchamos todas las noches desde Butarranquil, Neuquén. Y qué bello programa. Dice Clarita Rosales, que se reporta y escucha. Dice, hasta que el sueño la atrape desde Argüello. No se deje atrapar, Clarita. ¿Cómo se va a dejar atrapar por cualquiera, no? Usted ofrezca resistencia. No se deje atrapar así nomás.

0: muy bien, allí estaban las voces de Orán Salteñita de los Valles, Martín Paz para Estela Maris, la cumpleañera, Semilla de Chacarera. ¿Qué nos dice Sergio del Fabro? Nos deja grabadito un mensaje a través de la aplicación. Escuchamos. Hola, Sergio.
1: Hola, Susana.
0: Bueno, ¿cómo estamos?
1: Gusto de saludarte. Todavía no pude... Empecé a escuchar hace, qué sé yo, 20 minutos, por ahí un poquito más. Y no alcanzo a escuchar quién está como operador. Abrazo gigante para él, para el resto del equipo, para los oyentes. Acá

0: comiendo unas empanaditas con Santi. Hoy nos tomamos el día sin horario. Hice ñoquis al mediodía, me ayuda Santi, ahora me ayuda también por unas empanadas. Así que acá estamos. Sorpresa para mí de encontrarte esta noche también, Zoom, el programa, así que vamos a disfrutar de él, de todo el contenido. Y bueno, ya sabes, algo de, no sé, podría ser Anaranjado por los Changos, que me encanta ese tema, o algo por Monchito Merlo, o para la hora del tanguito Juventud del 40. Bueno, vos ya sabes lo que me gusta, Suda.
1: Claro, gracias.
0: Si se puede, Sergio, acá estamos prendidos.
1: Abrazo.
0: Vean todo el día su programa tras programa.
1: Gracias, Sergio, muchas gracias.
0: Estudiante para todos, los sigo escuchando.
1: Bueno, está Lucas Giacinti en los controles, está acompañándonos como todos los fines de semana. Soy Lucas desde Mina Clavero, el que dice que el primero de mayo no se especifica Día del Trabajo o Trabajadores, igual que un amigo que le dicen bestseller porque se agota ahí nomás, dice Néstor. Ay, ya le volvió el buen humor a Néstor, o sea que ya está mejor, me alegra eso, porque si hace chistes, de esos chistes que siempre él hace, es porque ya está mejor. Pablo Estela nos deja también mensajito. Hola, Pablo. Hola. Hola.
2: Hola, Susi.
1: ¿Cómo vamos?
2: Hola.
1: ¿Estás lejos?
2: Pablo, se habla de Mendoza. Estábamos viajando para Mendoza, para mi pago. Que tanto ya noche que estamos el día del trabajador ahí en Charata.
1: Oh.
2: También se cantó.
1: Sí.
2: Seguimos cantando.
1: Muy bien. Te
2: mando un abrazo grande. No somos cualquier temita, cuestiones.
1: Dale.
2: Por favor.
1: Dale.
2: Estábamos pasando por La Habana.
1: Ajá.
2: Sí.
1: Un beso, Pablo, un beso. Se te escucha re bajito por eso, pero entendimos todo. El Sui, Lucas, bello, el folclore, bello. Paul Mum, ¿cómo se llama la samba de recién? Me encanta, dice Carmen Cornejo. La que cantó Paul Mum, la que hizo Paul Mum, se llama Samba para un bohemio guitarrero. Samba para un bohemio guitarrero. Juan Carlos Ticera, después de un tiempo de no poder escuchar Cadena 3, envió saludos a todos, preguntar qué pasa con Anita desde Mataró, Barcelona. Anita ha dejado de estar en esta casa, Juan Carlos Ticera, ya hace bastante, dos meses prácticamente, sí, ella renunció. También Anita Jiménez, que nos pedía algo. Ah, tengo algo de lindo de Joan Manuel Serrat para leerles. Lo vamos a hacer después que salgamos del folclore, ¿no? Patricia Mancilla, Susi, te dejo un abrazo grande. Gracias, Moti Valenzuela. Alicia Sosa Frías, un cafecito. Elsa Díaz, gracias por acompañarme en las madrugadas. Saludos también para el operador, está muy linda la música. Ya vienen los tangos, ¿no? Nos habíamos olvidado de los tangos también. Bueno, pero usted tomó nota de los tangos pedidos, ¿no es cierto? Por ejemplo, el amigo Meco Villarreal pedía un tango en la voz del polaco Goyeneche. Y después dos más que estaban pedidos. Argentino Ledesma, fueron 3 años. Y alguno más que pidieron. Pero bueno, unita más de folclore, Lucas, no sea mezquino. A propósito, empezó mayo. Apúrense con las entradas para el 17 de mayo, el aniversario del aljibe, en el Club Las Palmas, ¿eh? Se agotan.

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1: 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Tragedia en la autopista Córdoba-Rosario. Un camionero murió tras un incendio. Ocurrió en el kilómetro 660, a la altura de Pilar. Uno de los vehículos transportaba gas licuado. Se incendió la cabina tras chocar con otro camión. Tras este choque entre dos camiones en el sentido hacia la capital cordobesa, a la altura del kilómetro 660. El siniestro generó un corte total en ese tramo de la autopista. Las autoridades dispusieron desvíos a la altura del puente de la ruta 13 en la zona de Pilar y también por la localidad de Laguna Larga. Se trabajó con equipos de emergencias y continúan investigándose las circunstancias en que se produjo el siniestro. Lluvias récord en el norte santafesino y pedidos de emergencia hídrica. Intensas precipitaciones afectaron a departamentos del norte y sur provincial, con registros que en algunas localidades alcanzaron los 1.100 milímetros. Donald Trump aseguró que tomará el control de Cuba tras la guerra en Medio Oriente. La ofensiva retórica fue respaldada por el secretario de Estado, Marco Rubio, quien acusó a La Habana de facilitar la presencia de servicios de inteligencia de los adversarios a 90 millas de su territorio. Actualizamos temperatura en la ciudad de Córdoba, 9 grados, 65% la humedad, parcialmente nublado.
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0: La Cenicienta. ¿Se acuerdan de La Cenicienta? Este va a ser un poquito largo, pero es para desarrollarlo. Así después nos vamos a dormir tranquilo todo. La Cenicienta, esa chica que la trataban mal en la casa, ¿viste? Le decían, anda a hacer esto, anda a limpiar allá, anda a comprar fernet. Esto. La trataban muy mal. Y ahí pasaba el mensajero del Palacio del Príncipe, ahí en el pueblo. Decía, estáis todos invitados a la fiesta en el Palacio del Príncipe. Venid todos a la fiesta, estáis todos invitados. Saltó un tipo y dice, loco, pará, estamos durmiendo la siesta. Chupando un huevo. Estáis todos invitados al Palacio del... Claro, imagínate, se enteraron la madrastra y las dos hermanastras que vivían con la Cenicienta. Ahí nomás la llamaron a la Cenicienta y dice, toma, tenés que lavar estos tres vestidos para las 9 de la noche. Pero no queda más confort, no me importa, vos lo lavas con lo que sea. La Cenicienta, no le quedó otro, se puso a lavar los vestidos muy recaliente. Imagínate la vena como tenía, no me van a llevar a la fiesta a mí. Y agarraron a las 9 de la noche, se pusieron en punta en blanco la madrastra y las dos hermanastras y se fueron para la fiesta. Imagínate cómo quedó la Cenicienta barriendo, ya van a ver estas yeguas sucia, ojalá que apenas entren a la fiesta un borracho les vomite el vestido de las tres, porque estaba enferma, tan enferma que apareció la hada madrina de la Cenicienta. Ahí apareció la hada madrina y dice, ¿vos quién sos? Yo soy tu hada madrina. Era una gordita de jogging, ¿viste? ¿Y qué hace así vestido? Bueno, estaba en el gimnasio, sentí que te quejaba y vine a ver qué pasa. ¿Cómo que pasa? Dice, mi madrastra y mis dos hermanastras se fueron a la fiesta en el Palacio del Príncipe y yo me quedo acá como una gil, ¿qué hago? Y bueno, ¿y qué necesita? Dice la hada madrina. Y por lo menos un vestidito pulento, una solerita, lo que tenga. Ay, no, mala damadina, trin, un vestido espectacular, escote en B larga, con una, no sabes, sí, no, no, para que se note bien todo. Dice, bueno, ya está. Dice, no, para, ¿qué? Vestido de primera y voy en alpargata, de que te hinchar la gobierno. ¿Y qué es lo que quiere? ¿Unos zapatitos? ¿Un danchef? ¿Lo que vengan? ¿Qué sé yo? ¿Puede ser de cristal? Dice la dama. Sí, como no, trin, zapato de cristal. Bueno, ya está. Dice, no, para. Vestido de primera, zapato de primera, y mira cómo tengo la cabeza, esa cabeza y nido, me dicen acá en el barrio. ¿Y qué es lo que quería? ¿Un peinadito, un sobache, una toca? Ah, no, brum, apareció vestido con un signo de pregunta de un lado, un signo de admiración, hecho con el pelo, todo no sabe lo que es. Dice, ya está. Dice, no, para, amigo, soy insaciable. ¿Qué más quería, madre? Vestido de primera, zapato de primera, peinado de primera, y mirá que la cara como la tengo, un desastre. Un poquito un maquillaje, algo. Ay, no, trum, la maquilló así, parecía un mapache la Cenicienta, ¿viste? Ya está. Dice, para, escúchame. Vestido de primera, zapato de primera, maquillaje de primera, peinado de primera. Primera, y quería que me tome el colectivo, me lleve las tres, pero me van a agarrar en Villa Libertad, ¿sabes cómo me van a dejar? Ni siquiera lo que quería, y algo pasaba, fue, dice, bueno, está bien, ahí afuera va a tener un carruaje con 10 caballos blancos, con un chofer, Jaime, con jugo tan y todo, para que no hinchemos la bola. Bueno, está bien. Y te digo una cosa, Cenicienta, volvé antes de las 12, escúchame, recién a las 12, pone la joda en el palacio, no me importa, volvé antes de las 12, si no lo que tenés entre medio de las piernas se te va a convertir en un melón. Y es feo volver de la fiesta con las patas abiertas con el melón. Bueno, está bien. Y la agarró de las manos. Muchas gracias, pero está fría. Sí, porque soy helada. Y se fue. Y arrancó, che, subió al carruaje la Cenicienta. Venía ahí, ¿cómo se llama el viejo Jaime? No se lo merece. Al mango, saltó un caballo. Para, vos lo que pega, gilotario. Ya vamos a llegar. Llegaron al mango, al Palacio del Príncipe, bajó la Cenicienta, subió las escalinatas y ahí estaba. ¿Tenés música clásica, Leito? Y ahí estaba la fiesta en el Palacio del Príncipe, no sabés. Y todos bailando ahí. Y el tipo que anuncia la entrada de los invitados decía, el conde de Buckingham. Y entraba el conde, viste, ahí con la música. ¿Tenés música o no tenés?
1: Sí, está ahí.
0: Ah, no. Había una mina cantando. La bandera. Bueno, el conde de Chesterfield. No se puede entrar fumando, maestro. Bueno, y ahí entraban hasta que entró la Cenicienta. Dice el príncipe que estaba al lado de un amigo. Y dice, mira, por fin una mina como la gente. ¿Qué habían quemado un campito acá que está lleno de bicho? ¿Dónde es eso? Mira aquella otra. Me acuerdo cuando jugábamos al doctor, la poníamos de recepcionista, ¿viste? Se reía, cállate que vos manejabas la ambulancia, le dice el otro, ¿viste? Y ahí nomás la vio el príncipe, ¿viste? Y la llamó y dice, hola, yo soy el príncipe, mucho gusto. ¿Qué tal, Cenicienta García? ¿Cómo anda? Bailamos, sí, pulento, vamos. Y arrancaron a bailar los dos, ¿viste? Ahí se movían todos, no sabe lo que es el baile ahí. Dice, che, Cenicienta dice, ¿querés tomar algo? Sí, que me viste care camello a mí. Dice, bueno, ¿querés champán, sidra, nada, vino? No, fernet con coca. No, venga, hueva, dame acá. Decí que en la barra tienen todo, ¿viste? Tenía fernet con coca ahí. Bueno, tomaron, se hizo un fondo blanco, la Cenicienta, siguieron bailando. Al rato le dice, ¿querés comer algo? Y dice, sí, sí, tengo una carrera de cartas en las tripas, no doy más, dice la Cenicienta. Y justo vino negro, ahí al Chari del Príncipe. Se acercó el Príncipe y dice, ¿puede ser dos choripán? Sí, uno con mayonesa, el otro no. ¿Cuál? Le dice el negro, ¿viste? Y agarró y dice, che, loco, pero este chorizo está verde. Es de acelga, métele para adelante, negra. El famoso Green Pea, ¿viste? Comieron, che, claro, y siguieron bailando. Y claro, había un stand del INTA ahí, en la fiesta, ¿viste? Y le dice, ¿querés que vamos a comer una fruta? Y dice, yo voy donde vos vais, dice la Cenicienta, ¿viste? Agarró el Príncipe, el stand donde estaban todas las frutas, y empezó, había manzanas, mandarinas, kiwi, un pimiento colado, no sé por qué, hasta que el Príncipe vio un melón. Se le desfiguró la cara al Príncipe, sacó la espada que le tenía atrás, para no lastimar a la Cenicienta cuando bailaban lento, agarró el melón, ¡shum!, lo cortó en el medio, una mitad, quedó en la mano el Príncipe, y la otra voló y le pegó uno de los negros que vendía choripán. ¡Puf! ¡Hola! Agarró la mitad del melón del Príncipe, se lo empezó a comer desesperadamente, tiraba las pepas, ¿viste? Y le dice a la Cenicienta, che, Cenicienta, ¿qué pasa, Príncipe? ¿A qué hora tenés que volver a tu casa? Y dice la Cenicienta, no, como a las 4 de la mañana.
1: Y esto, aclaro, me lo contaron los protagonistas de la historia, con mucho sentido del humor. Y cuando la población civil ya era importante, que entraban a haber problemas de convivencia, había que establecer un orden policial. Así que se sacaba de los fortines 10 o 12 milicianos, se les impartían instrucciones precisas, se les daba un distintivo y pasaban a cumplir funciones de policía. Y por eso a nosotros nos quedó la maña de decirle al policía milico, porque el primer policía que tuvimos era de las milicias, era miliciano. Entonces, para nosotros es milico. Y no le decimos para agredirlo ni para faltarle, no, milico. Para nosotros es milico. Y si son muchos, la milicada. Y claro, a esta gente se la contrató para la policía de territorio, no por su nivel intelectual, su inclinación particular por la poesía universal o la música clásica. Se los contrató por el ancho, el lomo y la habilidad para el sable. Porque eran épocas duras, había que ser de mucha galla para ser milico hace 50, 60 años en el Chaco. ¿Usted sabe lo que es ser autoridad y entrar a un baile? Y decir, señores, terminó el baile porque se venció el horario del permiso. Y te salía un tape abajo, un árbol de 1.80 m, y te decía, me parece que no va a terminar porque tenemos ganas de seguir bailando. ¿Y qué le iba a decir vos a este? Mire, no me haga esto que me compromete. Ahí el melico ni preguntaba. Pelaba el sable, el primer sablazo al farol y después repartir chatarra y no... No quedaban ni los músicos. Y eso le dio una fama bastante brava. Son todos unos bestias, ¿no? Son muy brutos, ¿no viste lo que te hacen? Claro, fue una necesidad de la época. Claro, cuando se hace provincia, se trató de ralear lo más grueso. Pero algunos rezagados quedaron. Entre ellos un pariente mío, pero lejano, casi ni nos tratábamos, ¿no? Preparado para brutos, el cabicho Altamirano. Lo habían mandado para un procedimiento por aquel entonces, para un apuñaleado que había habido en el almacén de Sebastián Peralta e hijo, que era ramos generales, despacho de vida y cancha boche. Ya para ese entonces una cancha bocha justificaba uno o dos ensartados por semana. Pero tirando para fin de semana, tampoco hay que exagerar. Volvió el procedimiento y el presunto comisario, le digo presunto, nosotros le decíamos comisario, a un tipo que era su oficial a cargo del destacamento. Pero como era jefe de comisaría, le decíamos comisario. Entonces lo llama, cabicho, ordene, señor. ¿Vos te fuiste para el procedimiento lo de Peralta? Sí, señor. ¿De a caballo te fuiste? Sí, señor. ¿Cuando vos llegaste ya te encontraste con el oxiso? Cuando yo llegué lo que encontré fue un muerto. Y bueno, chamigo, le dice comisario, el muerto es el oxiso. No, señor, el muerto un tal Medina, Hilario Medina, 44 años. Entonces, comisario le dice, lo que te quiero decir, que oxiso se le dice al muerto para el sumario. Ah, Y a propósito de sumario, vos le dictaste al sumariante y al escribiente el informe que ellos escribieron, ¿sí? ¿Vos le dictaste eso? Lo que ellos pusieron en el papel es lo que vos le dijiste, sí, señor. ¿Estamos hablando del mismo muerto, Cabicho? El que está en el carro de Zamora tapado con una frazada, marrón, ¿sí? Ese es el tal Medina, ¿sí? Según vos, el tal Medina murió de muerte natural, ¿sí? ¿Pero cómo va a morir de muerte natural, si amigo, un tipo que tiene 14 puñaladas? Y bueno, mi comisario dice, con 14 puñaladas, natural que muera.
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empezamos una nueva etapa, una nueva horita en esta noche y día, con el humor, con el Flaco Paglos y don Luis Landricina, una dupla allí para compartir, luego Ricardo Arjona, que la está rompiendo con sus recitales en Argentina, Vives para Morir, No Voy a Llorar la Barra, tema que solicitaron ustedes, amigos, y que tratamos de ir complaciendo de a poquito, ¿eh? Giselle Suárez, ¿su podrá hacer algo de Rally Barrio Nuevo? Vamos a intentarlo dentro de un rato, ¿no? Norma San Martino, su, no importa la hora, estaría bueno escuchar La Ley o a Cuevas. Besos para los dos, Normi de Villa María. Yupi, qué felicidad que hoy siempre sean nuestros ángeles acompañándonos, nos dice Norma San Martino. Y somos unos ángeles medio especiales nosotros. Aparecemos y desaparecemos, pero bueno, si ustedes nos hacen el aguante, nosotros de aquí estamos fuertes, ¿eh? Saludos a mi primo Raúl Heredia en el día de su cumpleaños, un fuerte abrazo para él, Rosa Gijena. Hola, Su, gracias por estar y con tan bello folclore. También me alegró que el aljibe estuvo brillante el primero de mayo. Se lo merecen por tanto trabajo. Juanita, sí, estuvo genial. Su y compañía, bendecida noche. Muy bueno el programa. Gracias por siempre de cada compañía desde Villa María Terevaca. Desde Argüello te estoy escuchando, Ernesto. Te pido pena y alegría del amor. Mario Álvarez Quiroga. Desde Tepatitlán, México, escuchándote, un beso grande, Estela. También estamos con mi pareja Nicolás en el Santo de la Quebrada, San Luis. Hoy es nuestro aniversario. Tema de aire, si puede ser Luna. Gracias, Adriana, desde Mendoza. Saludo a todos los choferes de la empresa de viaje y turismo Virgen del Milagro. Manolo es quien manda ese mensajito. Te prometí leer lo de Joan Manuel Serrat, que me llamó la atención, y Anita Jiménez, que lo pidió, me hizo recordar. La ciudad de Barcelona fue escenario de un encuentro que sirve para el debate social en torno al envejecimiento. ¿Un derecho civil para las personas mayores? Repensar las instituciones atendiendo a necesidades nuevas. Ese era el ítem, era la convocatoria celebrada en la Facultad de Derecho de la Universidad de Barcelona. Reunió a especialistas para discutir nuevas respuestas institucionales frente a los desafíos de la vejez. En ese marco, el cierre estuvo a cargo de Joan Manuel Serrat, quien a sus 82 años reclamó dignidad y visibilidad para quienes atraviesan la llamada tercera edad. El encuentro tuvo como eje central la urgencia de transformar el marco jurídico y social, que es el que afecta a una población globalmente creciente, en un contexto donde el edadismo, que significa la discriminación por motivos de edad, se consolida como una de las formas de exclusión más naturalizadas del siglo XXI. La voz de Serrat dijo: tengo 82 años, gozo de buena salud y un estado de conservación más que aceptable. Insistió en decir que acepto el hecho natural de envejecer y los inconvenientes que la naturaleza y el tiempo demoledor me imponen con el paso de los días. Aún conservo buena parte de mis ilusiones y convivo con mis achaques. Me gusta la vida, estar vivo, sentirme útil. Me rebelo contra un mundo donde se identifica a los viejos con la falta de capacidad, de talento, de preparación. Prescindir de los viejos, dijo Serrat, no solo es un acto criminal e imbécil, es como quemar los libros, es destruir la memoria. Vivir más años no significa vivir mejor, pero tampoco significa vivir sin dignidad. Envejecer es la única manera que hemos encontrado de vivir una larga vida y queremos hacerlo con dignidad. Y dijo finalmente que escuchen y respeten nuestras preferencias, que empaticen con nuestros problemas y con nuestras dificultades, que nos tengan en cuenta en sus decisiones. Las frases que dejó son realmente sensacionales, sobre todo no me van a quitar las ganas de vivir, que es una de las maravillosas frases que dejó, pero a mí la que más me llamó la atención es que dijo: prescindir de los viejos es como quemar los libros, es destruir la memoria.

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Para la madrugada del domingo, Joan Manuel Serrat Cantares, de Machado, poema de Machado, Miriam Hernández, He vuelto por ti, y también ustedes del otro lado acompañándonos, gracias por el maestro, por el nano, gracias Anita, abrazo fuerte para ti, hola Suso y Enrique, espero que estés bien, me pasas el tema de Marc Anthony, y hubo alguien, ay no sé si Lucas hoy cómo está, medio contento, lo querrá pasar, no lo sé. Sí, viene muy pedido, dice Lucas. Edith Budini, buena madrugada, soy Lucas. Qué frío. Recién entro, me fui de una prima. Hoy creo, a la noche también, es el cumple de mi yerno Diego. Te pido el tema Tatú por Juanjo Piedrabuena en el Despabilati. Si se puede, a mí me gustaría Por amarte así. Cristian Castro, los escucho hasta las 7. Brindo con un anís. Brindo con un anís. Ah, y el cafecito con el anís. Y el cafecito ya no. Porque antes lo aligerábamos con un poquito de café al anís. Pero ahora me parece que viene completito, ¿eh? Completito. Bueno, vamos a ver qué podemos hacer por ustedes.

0: vueltita por todas partes para ver cómo se comportan las temperaturas en el resto de las ciudades. ¿Ya tiene el álbum de las figuritas del Mundial, Lucas? ¿Ha comprado el álbum? No puedo hacer esos onomatopélicos ruidos que usted me hace en el oído. ¿Cómo que no? Bueno, ya todos, casi muchos argentinos la tienen, un furor por las figuritas. La conocida marca internacional de álbumes de figurita apostó esta vez por varios jugadores. Me contaba los otros días de un caso de alguien que fue y compró como 4 millones de pesos. El streamer, exactamente. Que se compró toda la figurita. Ya lo completó al álbum, lo hizo al aire, ¿no? Lo hizo en una transmisión. 18 horas estuvo marcando y pegando figuritas. ¿Cómo le habrán quedado los dedos, digo yo? Bueno, pero él lo hizo. Obviamente que los más pequeños de cada casa, aquellos que les gusta el fútbol, lo tienen además como para guardar como un recuerdo, como un souvenir. Cada 4 años, la pasión de los futboleros queda enfocada en esta costumbre, ¿no? Que viene arraigada desde la niñez. El álbum de figuritas del Mundial. Así que ahí están todos los países, motivo que obliga también a apostar por los jugadores que van a ser convocados. Para este Mundial 2026, la empresa que organiza estos álbumes decidió elegir 18 jugadores para la selección argentina: Emiliano Martínez, Nahuel Molina, Cristian Romero, Nicolás Otamendi, Nicolás Tagliafico, Leonardo Valerdi, Enzo Fernández, Alexis McAllister, Rodrigo De Paul, Ezequiel Palacios, Leandro Paredes, Nicolás Paz, que creo que era la difícil, Franco Mastantuono, Nicolás González, Lionel Messi, Lautaro Martínez, Julián Álvarez y Giuliano Simeone. Sin embargo, algunas semanas más habrá que esperar para descubrir si consiguen su segundo pleno histórico. Así que ahí vamos a estar también expectante. La convocatoria de Lionel Scaloni para Qatar 2022 parecía salir de memoria, pero bueno, formaba parte y terminó esa edición con 3 errores. En este caso, los desafortunados fueron Giovanni Lo Celso, Joaquín Correa y Nico González, que quedaron fuera por lesión. Y entonces ahí en la lista no están aparentemente. También Brasil tiene lo suyo, Sudáfrica, bueno, todos los países, todos. El caso es que hay que llenarla. Cada paquetito, ¿cuánto cuesta, Lucas? 2.000 pesos. Cada paquetito de figuritas, sí. Maximiliano Araujo, el uruguayo, era la figurita difícil en el álbum que llenó el streamer. Bueno, lo cierto es que los chicos se entretienen. Yo vi también a otro pibito, a otro nenito que es, se viraliza mucho porque es fanático del fútbol y demás. Pobre, le van comprando, el padre le va comprando los sobres de las figuritas. Yo recuerdo cuando pegábamos esas figuritas que venían llenas de brillitos, pero después nunca más. Nunca parecía la difícil. Hoy sí habremos comprado sobrecitos de figuritas. ¿Y ustedes compraron? Sí, ustedes que me están escuchando del otro lado. ¿Llenaron alguna vez un álbum de figuritas o alguno quedó a la mitad? Porque ya después te cansabas, te hartabas. Aparte, era caro, no era tan barato, ¿no? Entonces, centavo tras centavo, uno iba juntando y decía, ¿pero para qué si me faltan 84 de las 100? No. Y no sé qué se ganará, no sé cuál será el premio. Yo creo que nada, ¿qué se va a ganar? No lo sé, la verdad que no estoy metida en el tema, Lucas, pero de todas formas yo, como usted, haría el mismo ruido que hizo usted recién cuando le dije si usted ya compró. Y yo también haría lo mismo, exactamente igual que usted. Así, nada, ¿qué voy a comprar? ¿Qué vamos a comprar? No, es que a la gente le gusta, Lucas, a la gente le encanta eso. Pero yo quiero saber si han llenado alguna vez un álbum de figuritas, cuál fue el álbum que llenaron o intentaron llenar, porque muchos, como nosotros, quedamos a mitad de camino con varios y después ya se dejaron de hacer por mucho tiempo, ¿no? Y bueno, ahora cada vez que aparece el Mundial o algún otro evento especial, que yo sepa, muy poco y nada, aparecen esos álbumes de figuritas. Si a los chicos no les gusta dar vuelta a la hoja, con eso te digo todo. 2:50 minutos.
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Y con 14 grados en Catamarca, 15 grados en La Rioja, Santiago del Estero 14 grados 8 décimas, Tucumán 14 grados, en San Luis a esta hora 13 grados la temperatura, en San Salvador de Jujuy 12 grados, Salta capital 11 grados, la actual en Mendoza 8 grados 3 décimas, en Neuquén 6 grados 8 décimas, Córdoba 7 grados 6 décimas, la temperatura actual en Cava 6 grados 7, en Paraná 6 grados, la temperatura en Río Gallegos Santa Cruz 4 grados con una térmica de 5 décimas bajo cero, en Rosario 3 grados 6, actual en Ushuaia 1 grado 9 décimas, en Bahía Blanca 6 décimas de grado bajo cero, térmica 4.3 bajo cero, Bariloche 7 décimas de grado bajo cero, térmica 3 grados 3 bajo cero. Y en Chapelco, Neuquén, 1 grado 8 bajo cero, temperaturas actuales en todo el país.

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1: 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Murió un conductor tras chocar contra una casa en Córdoba. El hecho ocurrió durante la madrugada de ayer en Villa Rebola, anexo, en la esquina de Avenida Cruz Roja y Los Incas. Este hombre murió en Villa Rebola, anexo, el siniestro en la esquina de Avenida Cruz Roja y Los Incas, donde por causas que aún se investigan, una camioneta Volkswagen Amarok conducida por este hombre se incrustó en una casa deshabitada. Según informaron las fuentes policiales, los efectivos que acudieron al lugar brindaron los primeros auxilios al conductor hasta la llegada del servicio de emergencias, que continuó con maniobras de asistencia. Pese a los intentos por reanimarlo, los profesionales de la salud constataron el fallecimiento en el lugar. Debaten proyecto de estacionamiento para motos en obras, que el peatón circule, esto en Rosario. La medida, impulsada desde el Consejo Municipal, busca garantizar la circulación de peatones y ofrecer una alternativa concreta a los trabajadores de la construcción. Esta forma en que el Consejo Municipal de Rosario impulsa el proyecto tiene como una prueba piloto a su cargo 180 días. Incendio en laboratorio de la Universidad del Sur de Florida, que genera evacuaciones. El incendio se declaró en un edificio de laboratorios de la Universidad del Sur de Florida, en San Petersburgo, provocando la evacuación del lugar. No se reportaron heridos hasta el momento. Estudiantes se impuso 2-0 ante Platense, recuperó la punta de la zona A. El vigente campeón del fútbol argentino se ilusiona con ser uno de los rivales a vencer en los playoffs del torneo Apertura. Temperatura en la ciudad de Córdoba, 7 grados 5 décimas, parcialmente nublado.
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Tremenda, Eugenia Quevedo, La Barra con el Titán González, La T y La M, y Qué Locura, y todos juntos para despabilarnos en la madrugada. 3:30 minutos, Edith Budini, Sisu, un café también me voy a tomar. Yo llenaba álbumes de figuritas con brillantinas, esas, hermosas, de Disney, Cenicienta y otras que ya no me acuerdo, pero sí supe ganar una muñeca y otra vez una pelota que se la regalé a mi primo. ¿Viste si había premios antes? Ahora no sé. Ahora la verdad que no sé si hay premios. Soy Lucas, bonito domingo para el dúo que alegra la madrugada. Hoy, Su, ¿qué tal? Hoy vas a tener tu corazón dividido. River Plate, Atlético Tucumán, así es. El corazón, pero partido en dos. Les pido un tema. La ocasión para amarte. Muchas gracias, amigos. Bendiciones. Beatriz desde La Rioja, buen día, Su, Lucas. Bonita madrugada, con luna preciosa, fresquito por La Rioja. Mi mamá me compraba las figuritas con brillantes. Íbamos por la casa de los vecinos, cambiando y pegando las que faltaban. Tuve 3 álbumes llenos. Algunos traían las historias de cuentos para leer, como La Cenicienta. Hace pocos años regalé 2 a sobrinas nietas y uno me lo guardé. Que tengan bendecido domingo en familia, lo sigo escuchando. Y dice cómo bailan los saludos. Ah, sí, vio los videitos, las historias que subimos del 1 de mayo. Allí los alumnos del profe Juan José Rodríguez con la Forestal de la Danza y Champanay, otra academia de Argüello, que también nos acompañó en el encuentro en La Peña. Su feliz domingo, hoy jugamos con los Tucu y bueno, trabajando en el remis, escuchando la mejor música, los quiero, bendiciones. Mucha suerte para Colapinto, Damián Silva de Santa Fe. Gracias, Lucas, escuchar a Sandro, ya me hiciste muy feliz el domingo. He llenado Su varios álbumes de las figuritas con brillantina. Recuerdo que le hacía las compras a unas vecinas y me daban unas monedas y con eso compraba los paquetes. Sí, es verdad, ahora ya no hay monedas, no hay brillantinas. Hay equipos de fútbol. Hola, Cadena 3 y equipo escuchando desde la terminal de Ledesma, haciendo un poco de tiempo hasta que llegue el micro que va rumbo a mi pago. Bueno, él nos pedía, Francisco de San Pedro de Jujuy, era quien nos pedía José José, La Nave del Olvido, por eso ahí lo adosamos al otro pedido que era Marc Anthony. Espero que lo hayan disfrutado, que lo hayan escuchado. Juan Carlos Merlo, Susi 6 AM para mí. Allá era la 1 AM y largó con los chalchas. Con Daniel Altamirano, ayer Ulises dijo que no está más recorriendo el país. Yo comentaba que por años estuve escuchando. Noches festivaleras inolvidables, con vos, el Turco Yunes, Andrés Carpio. Haría una encuesta mundial de todas las radios del mundo, FM, AM, Onda Corta. Si alguna vez puso al aire Mandarina por Guaranijas, Minero Azul por Altamirano. Gracias, Cadena 3, por difundir nuestro folclore. Juan Carlos de Alicante, España. Sí, cuántas cosas madrugadas lindas hemos compartido y seguimos compartiendo, por supuesto, ¿no? Vamos cambiando, todo va mutando, todo va llegando, todo ciclo tiene su comienzo y su final. Pero bueno, tratamos siempre, al menos, de ir salvaguardando algunas cositas que pensamos nosotros también con mucho amor y cariño. Ha costado mucho tiempo, mucho esfuerzo mantenerlas durante años. Yo he llevado adelante recorriendo el país durante casi 30 años y ese horario me ha permitido muchas cosas positivas, muchas cosas lindas, pero también he perdido muchas otras, porque bueno, es un horario a las 5 de la mañana de cada domingo, era un horario muy especial, que no permitía hacer otra actividad, que podría haberla hecho, y muchas veces la dejé de lado por eso, pero uno termina enamorándose de los programas que hace, y me imagino que ustedes se deben enamorar de los programas que escuchan, ¿no? Es muy lógico eso. Hablábamos recién con Lucas y decíamos que es la sana costumbre que tenemos de adueñarnos de horarios y de hacer una costumbre el encontrarnos para compartir tal o cual música, en este caso siempre era el folclore, pero era un programa que cuando comenzó era de 5 a 9 de la mañana, después fue de 5 a 8
y después era de 5 a 7. Así que, bueno, yo en su determinado momento decidí que ya no lo podía hacer más. Para mí no tenía mucho valor ni sentido. Entonces hice un paso al costado. Y bueno, Anita Castro en ese momento tomó el horario y lo siguió manteniendo hasta ahora, hace poco tiempo, que ella renunció a la empresa y ese horario quedó vacío, prácticamente un horario bastante complicado. O tenés que hacer toda una madrugada larga como la que vamos a hacer ahora, hasta las 7 de la mañana, con la misma voz, dividiendo programas, o alguien tiene que venir a hacer un programa a las 5 de la mañana, que es lo complicado de esto. Así que bueno, pero que ha quedado un recuerdo imborrable, que ha quedado, para mí, ha tenido una importancia fundamental hacer Recorriendo el País, y tengo anécdotas. Los otros días estaba preparando un material que para un proyecto nuevo que tengo en marcha, y bueno, desde esa canción que está generada así a voluntad por los músicos que me dijeron en ese momento, Tony Izquierdo y Daniel Cuevas, que en ese momento eran un dúo, se llamaban Los Izquierdos de la Cueva, y nosotros nos hacíamos cargo de Recorriendo el País, y los chicos me dicen, te hacemos un tema, e hicieron esta canción, que es tan bonita, que más allá de que fue la apertura del programa, dice cosas de nuestra música, de nuestras danzas, de costumbres, de punta a punta del país. Encontré escritos enviados desde distintos puntos del país, con leyendas, con tradiciones, con costumbres que la gente, la audiencia que tuvo Recorriendo el País me mandaban cassette de todas partes, cuando era el cassette, cuando fueron los CD, cuando eran los demos, después ya, inclusive hasta el día de hoy, a través de las plataformas. En fin, he tenido una relación muy directa con el folclore. Por ahí alguno me critica y dice, ay, deje de poner tanto folclore. Yo lamento, pero amo esa música, la he defendido, me ha dado mucho de lo que he podido proyectar en mi vida personal. Por lo tanto, ustedes saben que mi emprendimiento también ha nacido así, netamente folclórico. Después de la pandemia tuvo que variar y cambiar y expandirse, pero es inevitable que me una una fuerte, fuerte, fuerte, de fuerte manera el folclore a mi vida. Entonces, bueno, todo eso, con este mensaje que llega de Juan Carlos de Alicante, España, que a él como oyente le ha pasado lo mismo, ha escuchado todas las transmisiones folclóricas, y bueno, es inevitable. Y el recuerdo, por supuesto, en cada festival. Yo siempre he estado en este lado del estudio, y afuera estaba Luisito Yunes, estaba Andrés Carpio, gente que ya se ha retirado de la radio, y en un determinado momento me tocó a mí estar afuera. Entonces, bueno, siempre uno espera ser dignos de lo que hace o del trabajo que hacemos. Yo amo lo que hago, por lo tanto, para mí está todo más que bien. Así que si alguno de ustedes no piensa eso, lo siento y mil disculpas. Gracias por Miriam Hernández, les agradezco porque siempre nos dan alegría, me levantan el ánimo en los días tristes que a veces se suele pasar, me dice Sabrina. Claro, Sabri, la música, el mejor remedio para el alma. Walter Molinari, soy de Ciudad Jardín, El Palomar, provincia de Buenos Aires. Acá la temperatura es de 2 grados. Mucho frío, pero tomando mate me siento bien calentito. Guillermo Kelly, muy frío por Rufino Santa Fe. Está bravo para hacer la guardia agrícola en el campo. Susi, ¿puede ser Menta y Limón, Roque Narvaja? Gracias por ser la compañía de cada noche, nos dice Guillermo Kelly. Nosotros seguimos despabilándonos.

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0: Valdés, volvió la loca. Dale a Delio Valdés antes, como yo te amo. Canciones para despabilarnos en esta madrugada del domingo. Reloj que marca 3:48 minutos. Alicia Cuevas. Chicos, hace ya una semana nos despedimos de un hermoso viaje a Argentina. Visitamos Cosquín, su historia con el folclore, pisando el escenario de Atahualpa y degustando un rico locro. ¡Qué bueno! Ya de vuelta en Málaga y empezamos a extrañar. Pronto, pronto volveremos. ¡Claro! ¡Que se dé eso! ¡Que se dé! ¡Que vuelvan pronto, muy pronto! Soy equipo, tribus, noche y día les doy gracias a Dios por aquellos que lo poseen, disfrutar un bello día del trabajador. Los que no lo posean, que no pierdan la fe y la esperanza, todo llega, bendiciones. Lubina, alcalde Mendoza, presente, Lubina, gracias. Raúl Domínguez, desde Tío Pugio. Señora Su, tal cual como usted dice, desde que lo dejó usted ya no fue lo mismo. Ah, el programa, bueno, muchas gracias, gracias. Despejado y frío en Tío Pugio, buen domingo para todos. Raúl Domínguez, gracias Raúl por sus palabras, amable. 7 grados 5, dijimos la temperatura en la ciudad, 70% la humedad. Está parcialmente nublado, la máxima pronosticada para este domingo, 20 grados aquí en la ciudad de Córdoba. Y con Lucas Giacinti estamos despabilándonos.
1: Más o menos.

0: profundo. 3:57 minutos. Mire, Alberto Díez se dio cuenta, ¿se da? No, Luca, ¿cómo le vas a decir a Susana? Volvió la loca. La madrugada de los domingos.
1: ¿Qué pasa?
0: Es temporal hoy, este es el último domingo. Hoy recorremos el país, como en los viejos tiempos, hermoso todo, abrazos. Alberto Díez, no, ya el próximo fin de semana está Norita en este horario, es la titular. Su desde Girona, España, no sabemos si el programa va a terminar, qué cambio habrá. ¿Podrías repetir? No, no, el programa no se va a emitir más con el nombre de Recorriendo el País. Va a ser una madrugada larga de 0 a 7 de la mañana. Norita Kovacs está a cargo de esa madrugada, solo que está de vacaciones ahora, por eso no está con ustedes. Nuestro paso por aquí es pasajero, momentáneo. Te escuchamos hace muchísimos años, parte de nuestras mañanas de fin de semana, un encuentro obligado con la radio. Vas con nosotros a todas partes de nuestros días. Gracias, te queremos, Gustavo y Mariela. Bueno, gracias. Sí, los fines de semana es cuando se moviliza todo, pero bueno, tengamos en cuenta, está el deporte, se viene el mundial, hay muchas cosas que van a cambiar. Los que sí están de parabienes, porque era una de las constantes que nos llegaba en la consulta, ¿por qué no podemos escucharlos en Rafaela? ¿Por qué? ¿Por qué? ¿Por qué? Bueno, escuchen, un saludo enorme a toda la gente de Rafaela, porque desde este primero de mayo, Cadena 3 Rafaela tiene nueva frecuencia, estamos en 104.3, la misma programación de siempre, el mismo equipo, nuevo dial. 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Recuerden, ya estamos ahí en Cadena 3 Rafaela con 104.3. Si nos mandan un mensajito, los estamos escuchando por la nueva frecuencia. Muchas gracias, gracias a todos. 3:59 minutos, nos vamos.

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1: 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Tucumán, femicidio de Paulina Lebos. Tras 20 años, el miércoles se conocerá el veredicto. La fiscalía solicitó para César Soto, su expareja, la pena de prisión perpetua. Durante 2 décadas, la investigación atravesó múltiples instancias judiciales con 3 juicios previos centrados en el encubrimiento. Rosario, marihuana, entre el debate por la legalización y su impacto en los jóvenes. La discusión vuelve a instalarse con fuerza, mientras especialistas advierten por los efectos del consumo, especialmente en adolescentes. Señalan daños a largo plazo y reclaman más políticas de prevención y educación. Donald Trump analizará propuestas de paz de Irán, pero anticipa un posible rechazo. El presidente de Estados Unidos analiza un plan de 14 puntos enviados por Teherán, aunque expresó fuertes dudas sobre su aceptación. Falleció Roque Abayay, destacado goleador de Huracán y campeón en 1973. El exfutbolista tenía 80 años, también jugó en Independiente, en Newell's, Racing, Atlanta y Chacarita. Temperatura en la ciudad de Córdoba, 7 grados 5 décimas, 70% la humedad, cielo parcialmente nublado.
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0: veces la vida no se presenta como la imaginamos. Se disfraza de sorpresa, de giros inesperados, de encuentros que no planeamos, pero que terminan cambiándolo todo. En quien menos crees, terminas encontrando grandes lecciones, porque no siempre enseñan los sabios. A veces enseñan quienes llegan a remover lo que llevas adentro. A quien menos das es quien más te entrega, sin medir, sin reclamar, como si el cariño verdadero no necesitara ser correspondido para existir. Donde menos buscas es donde más encuentras, porque la vida no siempre responde a la insistencia, sino a la autenticidad del momento. De quien menos esperas es quien más aparece, quien más sostiene, quien más se queda cuando otros se van. Y es ahí donde entiendes que no todo lo importante hace ruido, que no todo lo valioso se anuncia, porque quien menos dice quererte muchas veces es quien más lo demuestra, con actos pequeños, con presencia constante, con silencios que acompañan. Y mientras tanto, quien más promete a veces es quien menos cumple. Así es la vida, llena de contrastes, de verdades escondidas en lo simple. Te enseña a no juzgar tan rápido, a no esperar tanto de quien no da, y a valorar más a quien, sin decirlo, te demuestra todo. Porque al final lo verdadero no siempre se ve venir, pero cuando llega, lo reconoce sin duda. Así, sin aviso, sin lógica, pero con el corazón seguro.
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Bienvenido, Mayo. Llegas con promesas silenciosas, con esa mezcla de esperanza y de nostalgia que solo entienden quienes han esperado mucho. Que en este mes se cumpla la voluntad de Dios, aunque no siempre coincida con lo que imaginamos, aunque sus tiempos no sean los nuestros. Que cada puerta correcta se abra, no antes, no después, sino justo cuando estemos listos para cruzarla sin miedo. Porque hay caminos que parecen cerrados hoy, situaciones que pesan, respuestas que no llegan, y aún así, lo invisible, algo se está acomodando. Que lo difícil encuentre salida, aunque sea paso a paso, aunque primero duela, aunque primero nos enseñe a ser más fuertes de lo que creíamos. Que nunca nos falte la fe, esa fe imperfecta, que a veces duda, pero que sigue ahí, sosteniéndonos en los días grises. Que llegue eso que tanto hemos esperado, pero que no nos encuentre vacíos ni cansados de creer, sino con el corazón abierto para recibirlo. Mientras todo sucede, mientras la vida toma forma en tiempos que no controlamos, que tengamos paz, una paz suave, de esas que no hacen ruido pero abrazan. Bienvenido, Mayo. Haz tu camino en nosotros, aunque sea lento, aunque sea en silencio, pero que al final valga la pena.

Nos envejece más la cobardía que el tiempo, porque los años pasan, sí, pero el miedo se queda. La piel cambia, se marca, cuenta historias que el tiempo deja, pero eso no pesa tanto como las decisiones que nunca tomamos. Los años solo arrugan la piel, pero el miedo arruga el alma, la encoge, la limita, la hace dudar incluso de lo que siente. Porque no es el paso del tiempo lo que más duele, sino todo lo que dejamos de vivir por no atrevernos. Las palabras que no dijimos, los caminos que no tomamos, las veces que elegimos quedarnos cuando queríamos irnos. Y con el tiempo eso también se siente, como una nostalgia extraña, como una vida a medias. Porque el miedo no hace ruido, pero se instala, se vuelve costumbre y poco a poco nos aleja de lo que realmente somos. Y aunque el cuerpo siga adelante, hay una parte del alma que se queda atrás, esperando ese momento que nunca llegó. Por eso, atreverse también es una forma de vivir, equivocarse, intentar, sentir, aunque duela, aunque no salga como esperabas. Porque al final no se trata de evitar el paso del tiempo, sino de no dejar que el miedo te robe lo que podías haber sido. Que las arrugas cuenten historia, pero que el alma siga intacta, valiente, viva. Porque es mejor envejecer con recuerdos que con arrepentimientos.

reemplazables en lo que hacemos. Quizás por eso el mundo sigue girando, aunque falte alguien, aunque cambien los nombres, aunque otros ocupen el lugar que un día fue nuestro. Las tareas continúan, los espacios se llenan, las rutinas se adaptan sin preguntar demasiado. A veces duele sentir que lo que hicimos puede ser olvidado tan fácilmente, pero no, somos eso. No somos solo lo que producimos, ni lo que resolvemos, ni el papel que cumplimos en la vida de otros. Somos algo más profundo, más silencioso, más difícil de reemplazar. Nuestra esencia no se copia. Nuestra forma de mirar el mundo, de amar, de sentir, de resistir, no tiene réplica. Cada herida que llevamos, cada alegría que nos marcó, cada decisión que tomamos, ha ido formando una historia que nadie más podría vivir de la misma manera. Y aún así, hay una melancolía suave en entender que no todos verán esa profundidad, que muchos solo recordarán lo que hicimos y no quienes fuimos. Pero eso no le quita valor, porque aunque el mundo pueda reemplazar funciones, no puede reemplazar almas. Y en medio de esa verdad queda algo firme, que nuestra existencia no se mide por cuánto ocupamos un lugar, sino por lo auténtico que fuimos al habitarlo. Somos irrepetibles, aunque a veces no lo parezca, aunque a veces nadie lo diga, y quizás eso es lo que realmente permanece.

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1: 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Avanza la ley que exige el almacenamiento seguro de armas en hogares con menores. El proyecto tiene media sanción en Salta, propone sanciones para adultos que no resguarden adecuadamente armas de fuego, con foco en la prevención de riesgos en niños y también en adolescentes. En Rosario se derrumbó el techo de una casa en la zona sur y rescataron a un hombre. Ocurrió este viernes por la noche en Juan de la Cierva, el 2600. La víctima, de 67 años, fue retirada por vecinos antes de la llegada de bomberos, recibiendo atención médica en el lugar. Investigan el estado estructural de la vivienda. Cuba enfrenta crisis alimentaria. La libreta de racionamiento ya no alcanza. Los cubanos lidian con la escasez de productos básicos, mientras la libreta de racionamiento pierde su eficacia. La economía se derrumba y los precios se disparan, dificultando la vida diaria. Talleres ganaba, pero Unión lo empató sobre el final y complicó a Instituto. El Matador igualó 1-1 en Santa Fe y aseguró el cuarto puesto de su zona. Jugará los octavos de final de la apertura en el Kempes. La Gloria necesita golear y esperar otros resultados para meterse en los playoffs. Actualizamos temperatura en la ciudad de Córdoba, 7 grados, 70% la humedad, viento del sector noreste a 10 kilómetros por hora, buena visibilidad, ligeramente nublado.
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0: Zambas, para comenzar esta nueva hora en Noche y Día. Los Changos, Enrique Espinosa, Los Cuatro de Salta, Aldo Monjes. ¿Hay alguna más que haya quedado ahí dando vueltas y no se acuerdan? ¿Alguna que quieran pedirme especialmente? Graciela Jansen-Harms, desde Herzogenaurach, Alemania. Su Lucas, que disfruten de este domingo. Gracias por la bella música, estar siempre acompañándome por acá con temperaturas agradables, con una linda primavera. Abrazo a la distancia y manda fotito, Graciela, para que no ve, estemos acá deseando que sea primavera, pero es otoño y está frío, frío en la madrugada, 7 grados la sensación térmica a esta hora, ligeramente nublado, pero me dice Lucas, está la luna inmensa, grande, hermosa. Dice que va a estar el cielo despejado hoy por la mañana, brillante, completo, hermoso. La máxima pronosticada para hoy son 20 grados, por lo tanto va a ser un excelente domingo. Placer escucharte, Liliana Porco desde Buenos Aires. Norita de Sal, si puede, dice, no podés, Lucas. Con esto matás a cualquier hora, genio, hermosa la música, me dijo. Me dijo cuando llegó, estoy tan feliz por Boca que hoy la voy a romper. La voy a gastar en la música, me dijo eso. Yo no le creí, pero sí, es cierto. Soy Lucas, volviendo de San José de la Esquina con Roxana. Pido un tema de Jean Carlos, Edgardo Lorenzini. Firme, con el mate al ladito del horno. Buen domingo, Pipi, el panadero de Alicia. Soy Lucas, qué linda noche con todos los matices. La está descosiendo Luquitas con esa música. Buen domingo para todos. El Bencho de Pozo del Molle.
1: Gracias, muy amable.
0: Susi, buen día. Doy el presente. Qué cierto lo que has leído, cuánta verdad. Quiero decirle a Salvador que lo amo, que es mi vida. Hermoso tema el de Tiziano Ferro. Bendiciones. El amigo Héctor Lobaibiglia está en Toronto, Canadá. Ayer fue su cumpleaños, así que lo está celebrando. Sigue celebrando. Sigue de celebraciones, ¿no? Buen domingo para vos, para toda la tribu de Noche y Día. Lidia está en Neuchâtel, Suiza. Me dice, amiga, esa samba es la mía. El tema que adoro, la samba tú, por Enrique Espinosa. Alba dice que estamos en encubierto por acá. 5:22 minutos en Noche. Que somos así como encubiertos.
2: ¿Qué pasa?
0: Eso dice. Sui, Lucas, ¿qué fue de la vida de ese chico que tiene linda voz y el tema también es lindo? Rusty pregunta. Ah, ella debe ser que pregunta de Claudio Basso cuando lo escuchó temprano. Claudio Basso, que fue ganador, ¿no? De un reality, que no me acuerdo, de Operación Triunfo. Y sí, vivía en el sur, era albañil, algo así. La verdad que no sé qué habrá sido de él. ¿Usted sabe algo de él? No. Este chico. ¿Será?

Me pareció haber leído algo que había tenido un accidente, se recuperó, pero bueno, no sé más, no sé de la vida artística, no sé si habrá seguido con eso, viste qué pasa con los ganadores de estos realities, que los que salen primero se pierden, por ahí el segundo, el tercero, el cuarto, no. Lucas, así no me va a agarrar el sueño nunca, dice, es que esa es nuestra tarea, que no se duerma. Que nadie se dé cuenta, que nadie se dé cuenta. Nosotros no queremos que duerman, por favor, no se duerman. Desde Arroyito, Córdoba, un abrazo grande, Daniel Romero, con una muy buena promo. Ay, pero nos pide Andaluz, el Andaluz por David Bisbal, pero no puedo pasar esa promoción del kiosco. Daniel, ¿usted quiere que me echen? ¿Que no quiere tener más mi compañía? ¿Qué es lo que pretende? ¿Qué pretende usted de mí? Soy equipo feliz. Me manda la promoción del kiosco. Gracias por la compañía. Que tengan un hermoso amanecer. Un tema por Ana Gabriel o Romeo Santos. Un abrazo desde Jesús María. Ana Gabriel salió mientras usted dormía, Alberto Ibáñez. Usted estaba entregado en los brazos de Morfeo y Ana Gabriel estaba cantando Evidencias aquí en Noche y Día. Así que hoy no sé. Su oyente es de Cadena 3, muy buena en la música, placer escucharlos. Por estos pagos tomando unos mates, más tarde pinta asadito en el Mencho Country Club. Saludos tierra querida, familia, amigos de nuestra ciudad de Oliva, desde Girona, España. Fernando el Mencho Balbuena, familia, buen domingo para todos. Besos, Susi, te queremos. Gracias. Hola, soy Lucas. Qué excelente el programa hoy. Felicitaciones. Una pregunta. No está más. No está más. El show de Gigante no está más. Sigo con ustedes. Como todas las noches desde Barrio Santa Cecilia, Mercedes. Tampoco está recorriendo el país, pero nosotros a esta hora le tocaba el turno al folclore. Por eso estamos escuchando algo de folclore, Lucas, ¿verdad? ¿Verdad, Luquita? Sí. Nadie sabe.

La flor que nunca muere, Los nombradores del alba con Euge Quevedo. Antes era Carlos Baute, Marta Sánchez, Colgando en tus manos. A través del chat, mucha gente siguiéndonos por el canal de YouTube. Gabriela Santillán se sorprende de encontrarnos. Ella está en Capilla del Monte, trabajando en su pastelería. Un abrazo fuerte, Gabriela. Luis y Jocelyn, desde España, Andalucía. Quiero enviar un saludo a mi sobrino Fernando y familia que vive en Pergamino. Abrazo gigante y una canción por guaraní. Edith Budini, Lina la Música, pero Lucas se olvidó de mí. Claudio Lerda, desde Sicilia. Estamos desayunando con nuestra hija Francesca y escuchando la radio más federal. Muchas gracias. Qué distinta es la radio usted, dice Raúl Domínguez. Ay, perdón si no complazco su... Buen día, Susi. Si de zambas hablamos, puede ser No despiertes aún por los cara. ¡Oh, qué hermoso zamba! No puede no poner esa zamba. Susi, buen domingo para todos. Hoy ganamos, Susi. El chacho un grande, no importa, Boquita ya pasó. Besos, Pablo de General Paz. No sé a qué se refiere, Pablo. Calculo que debe ser... Calculo que debe ser por el encuentro de River con Atlético Tucumán. ¿Usted por qué cuadro va a pechar, va a pedir? José Pozzoli, su te venimos escuchando, volviendo a Cava. Estuvimos unos días en Villa Carlos Paz festejando los 30 de mi hija. Soy José, el papá de mi otra niña que se había olvidado la bombilla. Ah, sí, tema de Ica Novo, puede ser, no se olviden de las chacareras. La chacarera de Ischilín, para mí, gracias por todo, abrazo. Pero José, no me diga que anduvo por Córdoba y no me vino a visitar. Pero eso es imperdonable. Buen día, Su, gracias por la compañía. Me gustaría serenata otoñal por los cantores del Alba, Pedro de San Miguel del Monte, provincia de Buenos Aires. Ana María Vergara, me gustaría escuchar Tamara Castro. No puedo dormir, estoy operada de rodillas con mucho dolor. No puedo dormir, chicos, dice Ana María Vergara. Ay, qué dolor, por favor. Sí, sí, es terrible. Esos dolores son terribles. Te escribo por primera vez, pero te sigo desde hace muchos años. Vivo hace 20 en Alemania. Vos y tu programa me acercan todos los domingos a mi ciudad de Córdoba. Sí, exactamente. Lo cambiaron. Te mando una foto de mi mate. Saludos a mi mamá Mary de Cerro Norte Argüello. Fito, desde Augsburgo, Alemania. Ay, Fito, que a ver el mate de... ¡Oh, qué matecito! Ahí veo una mañana ya que viene pechando fuerte, soleadita, ¿no? En Alemania. La bombilla dice Córdoba el mate y la bombilla tiene la bandera argentina. ¡Qué bonito detalle! ¡Qué buen equipo de mate, Fito! Como para que se olvide de nosotros, ¿no? Imposible olvidarse de nosotros. Los vamos a seguir por donde vayan.

0: junto a Juan Luis Guerra, Bendita Tu Luz. Antes eran Los Carabajal, No Despiertes Aún. Y no, si no tenés que hacer algo, es domingo, este, el 3 de mayo, el tercer día del mes número 5. Hace frío en la ciudad de Córdoba y en gran parte del país, en primavera, en otras tierras lejanas, pero todos estamos compartiendo un tiempo especial de radio, ¿no? Buen domingo, buena música, gracias por la compañía, oyente fiel, Víctor Pedro Córdoba, que espero esta tarde ansioso ver jugar River en la ciudad de Morteros. Tengo el corazón con agujeritos. Yo... Bueno, va a jugar con Atlético Tucumán, Lucas, no tenga empatía conmigo. No, es muy difícil lo que me están pidiendo. Su querida Lucas, puede ser canción del adiós por Horacio Guaraní, Nico Mores, de Laguna Larga. Otro más que pide Guaraní, Lucas, ¿eh? Pedro Castillo, despierto, escuchando mi cadena desde las 4. Alistándome para ir a la feria, a la docta, querida, saludos para mi vecino, Luquitas. Pedro Castillo, ¿es vecino suyo? Ah, ¿qué feria? ¿Y qué feria va a ir? ¿Allá o acá? Ah, una feria de acá, son hermosas las ferias, ¿no? Ayer escuchaba un Pánfilo Ligero, como se decía antes, un Pánfilo que criticaba las ferias, que decía, ¡ay, los chetos! Ah, yo pasé por el frente de la casa de don Pedro, pero haberlo sabido antes. No digo, y criticaba las ferias y qué sé yo. Qué gente tan cuadrada, cuadrúpeda. Bueno, no, cuadrúpeda no, porque son inteligentes. Cuadrada nomás. Te escuchamos desde Palma de Mallorca con mi señora. Estamos tomando unos mates, esperando que pare la lluviecita, así salimos a pasear. José y Roxana en Catamarca, visitando a nuestra hija Lucía. Abrazo grande, siempre escuchamos Cadena 3. Y acá Matías Fernández, ¿qué dice? Dejó grabadito. Hola, Matías, hola.
1: Buen día, Susana y buen equipo. Día. Buen día, buen domingo. Acá tomándonos ya arriado. Para abrir el fogón. Un abrazo grande, acá el Chato Fernández de Villanueva. Buen domingo.
0: Debe ser de rico el yerbeo en Villanueva, porque seguro, seguro que le pone algunos yuyitos, ¿eh? Guti, y no está el Guti. No, bueno, Liliana, que recién empieza a escuchar, no sabía que estaba usted. Dice que me van a matar con esas zambas de amor, por favor. Bueno, y así un montón más.
2: Bueno, muy bien.
0: Está el... ¿Eh? ¿A dónde lo tengo? ¿Usted tiene...?
3: Bueno. Hola, Susi, muy buena madrugada. Acá habla Santiago de San Lorenzo. Muy buena la música, Susi.
0: Gracias.
3: Bueno, querido. Bueno, acá estamos yendo para Ricardone, Santa Fe, a buscar a la gente que va al puerto de Timbúes. Acá en la región, fresquita la madrugada, acá 9 grados me marca, sí, la chata.
0: Sí.
3: Así que bueno.

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Qué lindo recuerdo, esta joyita que interpretaban ahí los hermanos Guzmán. En ese momento se llamaban La Huella y lo invitaron a Don Argentino Luna. Esa era una zamba que le gustaba mucho al papá de los chicos, ¿no? De La Huella. Y tuvieron la suerte después de poder grabarla con Don Argentino Luna, que creo yo debe haber sido uno de los últimos trabajos en grabación que realizó. Se llama Te vas sin saber por qué. Antes era Guaraní, Canción del Adiós. Y usted sabe, si uno seguiría de cerca los caminos de estos cantores populares, bueno, sabemos lamentablemente el final anticipado que tuvo Don Argentino Luna, pero La Huella, los hermanos Guzmán, voy a hablar de Nacho Guzmán, de Ignacio Guzmán, siguió un camino lírico. Lo empezó aquí en Córdoba, pero después se trasladó a Europa, se fue a España. Ahí empezó a hacer un estudio, a profesionalizarse, a capacitarse cada vez más, hasta comenzar, hasta integrar grandemente repertorios y también obras teatrales líricas impresionantes allí en Europa. Tanto es así que su camino en ascendente siempre lo vamos a poder apreciar este próximo viernes 8 en el Teatro del Libertador General San Martín. Viene Nacho Guzmán, tenor, junto al pianista Pablo Rocchietti, Alejandra Tortosa, soprano invitada, y va a presentar Sobre un mar de canciones, un concierto lírico al piano. Va a ser hermoso este próximo 8. El 8 de mayo, aquí en el Teatro del Libertador General San Martín. Voy a hacer todo lo posible por acompañarte. Nachito me ha mandado una invitación especial. Y bueno, justo hoy pidieron esa zamba, esa canción. Las cosas están así, se dan a veces así, de esa manera. Así que bueno, realmente hermoso. Ahí lo tenés, ese Nacho.

qué bonito, realmente una voz espléndida. Bueno, ya cuando estaba en el dúo La Huella se destacaba mucho, su hermano lo quiero mucho, Nico, pero bueno, el Nacho siempre lo hemos seguido de cerca. Nuestro compañero Adrián Cragnolini también lo conoce, porque allá cuando estando en Europa se juntó con otros músicos talentosos, tanto como él, y armaron ahí un argentinismo, diríamos, ¿no? Porque hacen folclore y se presentan sobre todo para la comunidad argentina que está en Europa. Qué hermosos los temas de folclore, Su, aquí con el Caloventor a full, y esos temas que me traen enero, febrero, épocas de festivales. Qué ganas de dejar el mate y tomar una sangría, Juan González. No, pero no se la recomiendo a esta hora, ni con el frío. Claro, la sangría de esta hora con el frío que hace, Juan, y la hora que es. Su, qué gusto escucharte, buenos temas. Juan José Montechiani de Santa Fe. Yo estoy esperando la zamba del carpintero por los fronterizos, dice Alberto. Seguí, Su, así, de los viejitos como yo, mejor. Un abrazo, Juan José de las Parejas. Buen domingo, Su. ¿Qué día es hoy? Estoy perdida al escucharte. No, hoy es domingo. Domingo. Buen domingo, Su, en familia Vilma Palacios, que no me voy a levantar porque estás diciendo que está frío. Sí, está frío en Córdoba, no tanto como en otros lugares, 8 graditos la temperatura. Ya me cambió el pronóstico, que era tan lindo hasta hace un rato, decía sol radiante, ahora no. Dice cielo ligeramente nublado, ¿qué? Lucas. Y bueno, sí, 20 grados la máxima, estamos en la mínima, o sea que va a bajar un poco más. Bueno, basta de tanta parla que te parla. Ya vienen las últimas noticias de la madrugada y la última hora.

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1: 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Chubut. Recapturaron a el loco Cárdenas tras su fuga durante una consulta psicológica. El detenido estaba prófugo desde marzo, cuando escapó de un consultorio en Trelew. Cumple una condena por homicidio y quedó nuevamente a disposición de la justicia. Detectan en Hospital Argentino uno de los grupos sanguíneos más raros del mundo. Lo encontraron en el Posadas de la provincia de Buenos Aires. La jefa del servicio de hemoterapia del Efector, Claudia Nonaca, explicó en Cadena 3 Rosario la variante y sus particularidades. Prisión preventiva para un exdiputado en Salta acusado de intento de soborno. Luis Jerónimo Cisnero quedó detenido por 60 días junto a su secretario. La causa se vincula a una investigación por contrabando agravado y asociación ilícita. El desafío Río Pinto celebra 30 años con una edición histórica en Córdoba. La tradicional carrera de mountain bike reunirá a miles de ciclistas en el Valle de Punilla. Promete un fuerte impacto deportivo, turístico y económico en toda la región. Este desafío se prepara para esta edición especial. La prueba central se disputa este domingo desde las 8, con largada y llegada en el Aeroclub de la Cumbre, epicentro de todas las actividades del evento. Allí también se desarrollarán las principales acciones logísticas y de organización durante el fin de semana. Según informó el Consejo de Seguridad Deportiva de Córdoba, el operativo abarcará 3 días de actividad, incluyendo la Expo Río Pinto, viernes y sábado. La feria contará con más de 200 stands, presencia de marcas vinculadas al ciclismo, propuestas gastronómicas y espacios destinados a acreditaciones técnicas. Tendrá 2 recorridos, uno de 30 kilómetros y otro de aproximadamente 85 a 90 kilómetros, reservado para las categorías profesionales. En línea con el formato tradicional del evento, los ciclistas atravesarán caminos rurales y serranos de los departamentos Punilla y Cruz del Eje, con premiación para los 10 primeros de cada categoría. Actualizamos temperatura, ciudad de Córdoba 8 grados, 73% la humedad, cielo despejado.

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Vamos, cuenta regresiva para noche y día, arrancando esta última horita, 6:20 minutos, era Nocheros con Zafiro, estaba Miranda con Andrés Calamaro, Tu Misterioso Alguien, Luna, versión de aire junto a La Conga, Serenata Otoñal, Los Cantores del Alba. A las 7, cuando termine noche y día, vamos a ir con Buen Día Argentina. Viene Silvina Ledesma para hacer Buen Día Argentina. Y luego la Santa Misa Radial, hoy desde la parroquia Nuestra Señora del Rosario y San José Obrero, calle Rosales 505, barrio Primero de Mayo. Allí los micrófonos de la cadena 3 Argentina compartirán la Santa Misa Radial para Córdoba, para el país, para el mundo, reitero, a las 8 de la mañana como es habitual. Mucha gente sobre el final ya de nuestro programa. Claudio dice desde Sicilia, desayunando con nuestra hija Francesca, escuchando la radio más federal. El cordobés Juan desde Luján, escuchando la radio, terminando la jornada de trabajo en la portería de Universidad de Luján. Sandra Patricia, buen día, Sue y Lucas, gracias por la música de siempre, por lo excelente, los quiero mucho, bendiciones. Por favor, saludos, repetir para Luis y Jocelyn desde España, Andalucía, para mi sobrino Fernando y familia, que vive en Pergamino, y se lo envío, gracias, bendiciones, por la compañía. Oscar de Santa Fe, escucha siempre, recién entra a su guardia. Alejandra Sierra, desde Escobar, nos pide una canción por María Ofelia, una carta. Un chamamé, por favor, saludo desde Sal, si puedes. El panadero Fabricio. Franco, también, simplemente te amo, su Tucumán, gracias. Yo también los amo, sobre todo a los tucumanos, pero hoy voy a tener el corazón dividido porque Atlético Tucumán se mide con River Plate. Su, ya me voy a dormir, de 10 el programa y espero ganar. Lucas, no seas así. No, sí, Lucas, siempre, sí, porque es de Boca. Hola, su, desde La Bulaye, estoy escuchando, desayunando, para ir luego a reemplazar a una amiga, al Santísimo, feliz de ir al encuentro con el señor Betty. Feliz de poder escucharlo, son mi compañía en todos mis desvelos. Anoche sufrí porque no podía engancharlo, salí a Cadena 3, gracias por todo, de otro lado. Pero me trae recuerdos, canción del adiós, Gladys de las Peñas. Chico, buen día, saludo para todos los panaderos que estamos trabajando. Dejo un abrazo y un buen tema elegido por ustedes, Gastón Oyola. Abrazo, gente. Escuchándote mientras viajo a Canals a juntar la leche, un temita del chaqueño, Pablo de Villanueva. Gracias. ¿No tenés distinta por el chaqueño, Lu? Ay, dice, menos me voy a levantar con el tema de Diango. Es hermoso. Ahora mi hijo ya sale a trabajar, está de guardia, pobre, con este frío, Vilma. Emociona la voz del tenor. Nos dice Liliana desde Buenos Aires, lástima que estoy lejos, espero que pueda escucharlo en el Colón muy pronto. Son voces que merecen ser escuchadas más. Repetí el nombre para buscarlo en alguna plataforma, Nacho Guzmán, búsquelo así, tenor, Nacho Guzmán tenor, y le va a aparecer en las plataformas, en el canal de YouTube, también tiene muchas cosas que ha subido, en las distintas obras que ha participado. Re buenos todos, me gustaría Axel y Mark Anthony, Elena, gracias, suerte. Bueno, y así, todos y cada uno vienen acompañándonos en esta parte final ya del programa, 6:24 minutitos, qué poco tiempo nos queda, Lucas. El chaqueño palavecino, pedido por...

0: Muy bien, allí estaba Daniel Altamirano, Serenata del Amor Callado, El Chaqueño para la Vecino, Distinta, se lo vamos a dedicar a Delia de Regina, que le gusta muchísimo ese tema, me está contando, así que se lo dedicamos para ella y para todas las seguidoras del Chaqueño para la Vecino. Norma San Martino, Sui Lucas, ustedes sí que son un equipazo de trabajo incomparable, que dan todo. Abrazo, Norma. Luis y Jocelyn, Su, porfa, saludos para mi hijo Mauro, para mis hijas Sofía y Marianela, a Guillermo, hijo de Jocelyn, hermoso programa desde España, Andalucía. Con ustedes todas las noches para descansar y ahora esperando a las 8 la misa, gracias por todo, Normi de Villa María. Yo por aquí feliz con ustedes, dice Norma San Martino. Qué alegría escucharte en noche y día, nos dice José Cardoso. Bueno, muchos mensajitos. Su, qué gusto volver a escucharte los domingos. Regrese. Esther desde Cosquín, fiel seguidora de nuestra música como buena coscoína. Repaso dirección de la Santa Misa Radial hoy. Será desde Nuestra Señora del Rosario y San José Obrero. Desde allí, ubicada en calle Blas Rosales, 5054, barrio Primero de Mayo, los micrófonos van a retransmitir la Santa Misa Radial. A los que estaban esperando, están hablando de fútbol a esta hora, son las 6:30 de la mañana. Dejen de pelear. Bueno, recuerden que la Fórmula 1, la actuación de Colapinto se cambió de horario, va a las 14, por anuncio también ellos por actividad meteorológica adversa. Entonces, en lugar de ser a las 17, como estaba previsto, va a ser a las 14. En cuanto al fútbol, tempranito la Liga Profesional Argentina va a comenzar 13:30. Aldo Civi recibe a Independiente Rivadavia. A las 16, Rosario Central Tigre. A la misma hora, Gimnasia de la Plata Argentinos Juniors. Y a la misma hora, 16, Racing Club Huracán. Y a la misma hora, le voy a poner el despertador para escuchar Belgrano Sarmiento de Junín. A las 18:30, River Plate Atlético Tucumán. Lucas, escúchame una cosa.
1: ¿Muerto?
0: ¿Cómo muerto? No. 18:30, River Atlético Tucumán. En la Primera Nacional hay un montón de partidos. Todos comienzan re temprano, a las 13. Atlanta Tristán Suárez, Mitre de Santiago del Estero a Casuso, Almagro Temperley, Colegiales San Martín de San Juan, Almirante Brown Chaco Forever, Gimnasia de Jujuy, El Lobo, Deportivo Maipú, Ciudad de Bolívar, Ferrocarril Oeste, Patronato Nueva Chicago, Godoy Cruz, Deportivo Morón, Midland Güemes y Racing de Córdoba a las 17, Deportivo Madryn. Racing recibe a Deportivo Madryn. Bueno, eso nada más, ¿no? No creo que Aston Villa con el Tottenham, el Manchester United con el Liverpool. Bueno, eso es la Premier League. Eso no nos interesa mucho a nosotros. Pero sí los que he mencionado detalladamente con su horario correspondiente, señores. 6:34 minutos.

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Pasos para el final de Noche y Día, el varón del tango, Julio Sosa, nada. Antes era María José de Mare, ojalá que no puedas. Soy Lucas y si se quedan un ratito más... ¿Qué? Pero, ay, ¿qué? Nico, no, insaciable, Nico, insaciable. Saludos a todos, estamos desde la cero acá. Ya hay gente que se ha cansado de escucharnos. Buen día a toda la gente linda de Noche y Día, sorprendido de sintonizarlos un domingo de madrugada, escuchando en el sur-sur, más precisamente en Río Gallegos, nublado, 6 grados. Les comparto imágenes de la salida de la luna ayer a las 18:05. Mirá la hora que salió la luna. Lo que es. Yo tengo acá la luna que nos ha enviado Lidia de Suiza. No, es como para hacer como una competencia de lunas. Qué lástima que ya nos tenemos que ir, pero bueno, de todas formas la guardamos a la luna para la madrugada que viene, Lucas. Usted viene mañana, ¿no? Sí. Traiga la luna de Villa del Rosario para que la comparemos con la de acá, de Córdoba Capital, y la gente nos va a mandar fotos de la luna. Mira, el amigo la sacó a las 18:05. Qué impresionante. Bueno, gracias, Daniel. Se pueden conseguir entradas para el recital de Nacho Guzmán. Qué alegría escucharte esta noche. Calculo que sí, que están a la venta. Son para este viernes en el Teatro del Libertador. Sí, me imagino que sí, que están a la venta las entradas. No tengo detalles, pero me imagino que sí. Que tengan un excelente día, domingo. Yo haciendo dulce de zapallo en compañía de ustedes. Por supuesto, quiero saludar a la familia de Sebastián Elcano. Desde Villa Alberdi te estoy escuchando, Nélida Ferreira. Qué bueno encontrarlos. Cariños, Alicia, desde Cava, saludándonos ya casi en la partida. Hola gente linda, soy Dante de Inglaterra, aquí preparando empanadas para un encuentro con amigos colombianos que tenemos en esta ciudad, en Inglaterra, donde estamos viviendo nosotros. Qué bueno, por suerte nos podemos gastar siempre con el fútbol. Y un saludo enorme a la gente de Río Gallegos, que escuché que están ahí escuchando como siempre. Felicitaciones por la nueva repetidora en la localidad de Rafaela, la Perla del Oeste. Saludos para todos, gracias por existir. Esto es un pedacito de Argentina a través de Internet. Qué buena definición, Dante. Qué buena definición que acaba de hacer. Un pedacito de Argentina en el mundo, la cadena 3. Soy equipo, los escucho mientras realizo pan casero desde Anillaco, La Rioja. Hermosa selección musical. Bendiciones para todos, Nelson. Y Ana Luisa Pintos, bonito domingo, su cariño para vos y para Lucas. Gracias. A ver, ahora lo quiero ver. Ahora lo quiero ver con qué va a ir despidiéndose.

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Bueno, nos vamos, señores. Ya está Silvina para hacer Buen Día Argentina. Los Decadentes, El Pájaro Vio el Cielo, Sebastián Así Fue, no se pueden quejar, le hemos entregado toda la música, toda la compañía en la madrugada, Nelson Nieto, equipo, los escucho, hermoso la selección musical, en Catamarca te saludamos, hermosos los temas, dice Mirta Chaile, tanta gente conectada al canal de YouTube y, bueno, a través del chat con nosotros, Richard de Boedo. Boedo, y muy bien musicalizado. Hoy te hacemos el aguante a Cola Pinto a las 14. Recuerden que hay cambio de horario por inclemencias o anuncios de que va a haber mal tiempo allí en Miami. Señores, esta noche venimos con Lucas Giacinti. Cuando termine el domingo y empiece el lunes, vamos a volver para empezar noche y día otra vez. Gracias.

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0: buen día Argentina, ¿cómo están? ¿Cómo dicen que les va yendo? Han pasado 2 minutos desde las 7 de la mañana, Susana los ha acompañado, recién estaba escuchando, los ha acompañado de una manera tan óptima a quienes no han podido descansar de noche porque han tenido que trabajar y entonces los encontramos ahora en el último tramo antes del descanso, como a Lucas Giacinti, que está allí en los controles, la puesta al aire, la producción musical. ¿Cómo está, Lucas?
1: Muy buen día para todos. Gracias por invitarme a tu fiesta.
0: Oh, por favor, usted siempre invitado y no le cobramos entrada, ¿eh? Usted ya sabe que entra de manera gratuita. ¿Cómo andan ustedes? Digo, Susana, acompañado de manera tan óptima también a quienes están allí del otro lado del parlante, comenzando su domingo, igual que nosotros, las primeras luces del día están apareciendo, van apareciendo de a poquito. Mi nombre es Silvina Ledesma. Juntos decimos buen día, Argentina.
2: Buen día.
0: Desde Córdoba, Argentina, al mundo.

Por eso vamos a animarnos entre todos, vamos a motivarnos entre todos. La principal propuesta de Buen Día Argentina, cada domingo. Ustedes saben que espero los mensajes, espero que se animen a escribir, espero que se animen también a dejar un audio contándonos esas buenas noticias que han tenido esta semana. Las buenas noticias cotidianas, que son las que nos van impulsando día a día a seguir adelante, a sonreír, a tener fuerzas. Espero esos mensajes motivadores. Estamos en fin de semana largo, además, aún celebrando el Día del Trabajador, y está ya el YouTube de Cadena 3 en su sala de chat, listo para recibirlos, y por supuesto el mensajero de Cadena 3 de igual manera.

De más está decir que si ustedes quieren elegir alguna canción, por supuesto lo pueden hacer, porque cuando hagamos el momento de la ronda del tiempo, vamos a ir con ustedes escuchando esos temas que van pidiendo, ¿eh? Así que hacemos la ronda del tiempo con la ayuda de ustedes también, que nos van contando cómo va comenzando el domingo, donde están escuchando la radio, y hacemos, por supuesto, una rondita de canciones elegidas. Tenemos una hora nomás y hay bonitas historias, de las más bonitas que han ocurrido esta semana en Cadena 3. Ha pasado mucho en Cadena 3 esta semana. Hemos estado en la Feria del Libro, hemos tenido artistas en la Casa de los Artistas, se ha presentado el mundial más grande de la historia de Cadena 3. Por supuesto, estamos acompañando la Fórmula 1, a Franco Colapinto en Cadena 3 Argentina. Hemos celebrado el Día del Trabajador también. Por favor, todo lo que ha pasado y de lo más bonito estará en este Buen Día Argentina. Pero mientras esperamos los mensajes, vamos a empezar con música. Primero lo primero. Y esta canción que vamos a escuchar es una canción nuevita. Es la séptima del disco, el último disco de Carlos Vives. Así es el nombre. Ha salido a la luz esta semana. Ya Carlos Vives dijo, no es el último de mi carrera, pero sí lleva ese nombre. El último disco. Una producción que ha sido grabada a la antigua. ¿Qué significa esto? Que ha estado en vivo Carlos Vives con toda su banda en el estudio. No se ha grabado cada instrumento por separado, o la banda por un lado y la voz por el otro. Toda la banda dentro del estudio con el propio Carlos Vives grabando esta canción. Este disco busca capturar la esencia del Caribe, la esencia del vallenato, y esta canción que vamos a escuchar como primera de Buen Día Argentina explora temas como la nostalgia, los recuerdos, el descubrimiento de un nuevo mundo, siempre a través del amor. Frases, por ejemplo, contigo yo descubrí un mundo nuevo, y cuando nos llama el amor, mariposas vuelan. Forma parte de este tema que va a ser con el que comenzamos Buen Día Argentina. Carlos Vives, Mariposas Vuelan.

0: ¡Qué ritmo que tiene! Bueno, seguimos pa'lante para que no te quiten los recuerdos y tampoco los sueños, dice esta canción de Carlos Vives en alguna parte de su letra. Mariposas vuelan, lo nuevo de Carlos Vives. ¡Qué lindo! ¡Cuánta alegría en la música! ¡Cuánta nostalgia y también cuánto amor! ¡Bienvenidos! Porque apenas estamos comenzando este Buen Día Argentina. Quienes ya están llegando, que se van acomodando aquí en esta gran reunión que, como decíamos, pasa las fronteras de Córdoba, pasa las fronteras de la República Argentina y hacia el mundo se extiende, se expande. Por eso aquí será buen día, en otras partes del mundo será buenas tardes. Hola Silvina, soy Ismael, desde San Esteban te saludo. Un beso grande, Ismael. Hola, y quiero un tema, el tema Natalí. Desde San Esteban lo está pidiendo Lucas por Gilbert Bacó. ¿Puede ser? Puede ser, dice Lucas. Lo va a buscar. Buenos días. Desde Córdoba, saludos a todas las mamis. Hoy es el Día de la Madre en España. Saludos de parte de Luis de la Fuente, desde Valencia. Que tengas un hermoso domingo, Silvina, dice Rolando Montesino, desde La Sirena, Neuquén Capital. Hola, Silvina, que tengas un gran día. Yo voy a pedirte el tema de Alejandro Lerner, Volver a Empezar, dice Gustavo. Y un saludo para todos los oyentes de Cadena 13, escribiendo desde Santa Fe. Saludos para la madraza Claudia Pérez de Moncó, de Valencia, España. Mamá de nuestros hijos perrunos, Lupita, Emma, Coqui, gracias Cadena 3 por acompañarnos. Siempre la radio más grande del país, dice Luis. Feliz día para Claudia que está allí en Valencia, España.
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0: Aquí está un poquito de Natalie para Ismael. 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

Es Buenos Aires, les deseo un buen fin de semana. Te pido un tema de Ricardo Arjona, cualquiera, dice Verónica. Ha comenzado Ricardo Arjona sus presentaciones en Buenos Aires con gran éxito. He visto por allí en la escenografía un taxi, como no podía ser de otra manera, en el momento en el que Ricardo Arjona canta su famosa canción, La historia de Taxi. Feliz domingo, dice María Rosa.

0: ¡Ay, qué hermosas canciones! Los primeros mensajes y ya iremos también a las primeras historias. Hola, hola.
1: Hola, Genia. Buen día, buen día, buen día.
0: Buen día.
1: ¿Cómo estás? ¿Cómo andan los oyentes?
0: Todos bien.
1: Bueno, acá presente escuchándote. Bueno, hace un ratito me desperté. Ya prendí la radio para escuchar tu programa. Así que bueno, fresquita la mañana acá por esta zona del noroeste de la provincia de Buenos Aires. Así que bueno, que tengan todo un lindo día. El Pocholo Luisetti de Cañada Seca, provincia de Buenos Aires. Chau, chau.
0: Chau, chau, Pocholo. Bueno, el Pocholo recién levantándose. ¿Habrá alguien todavía en posición horizontal a esta hora de la mañana? Hablando de cosas bonitas que han ocurrido en Cadena 3, ¿te ha tocado alguna vez ver un partido de la selección argentina en el Mundial de Fútbol en posición horizontal aún? Yo recuerdo algunos partidos en los que estábamos todavía desayunando cuando jugaba la selección argentina. Seguramente el Mundial te traerá muchos recuerdos, y no hablamos solamente de las figuritas, que esta semana en Cadena 3 lo hemos hecho y mucho, y hasta se ha presentado el álbum de figuritas de las personas que van a ir para contarte todo lo que pasa en el Mundial 2026, enviados por Cadena 3. ¿Ha visto, Lucas, las figuritas? Usted no aparece en ninguna. No, no, yo tampoco. Vamos a estar acá haciendo base porque va a haber una gran cantidad de gente enviada desde Cadena 3 a cubrir el Mundial de Fútbol. Recuerdos de con quién veías los partidos, a qué hora veías los partidos, si había algún ritual especial esperando el juego de la selección argentina. Digo, si se preparaba alguna comida, alguna picadita, algún desayuno, alguna cena, porque hemos tenido mundiales en los que nos ha tocado alentar a la albiceleste en diferentes horarios. Mundiales que traen recuerdos, mundiales que Cadena 3 te acerca, como desde hace tanto tiempo. Esta semana en Cadena 3 se presentó el mundial más grande de la historia de la radio. Si hablamos de mundial, Cadena 3 ya juega su mundial propio. Desde el 31 de mayo y hasta el 20 de julio va a desplegar en Estados Unidos, México y Canadá una cobertura histórica, con presencia total para llevar cada detalle de la Copa del Mundo a millones de oyentes y usuarios en el país. Porque no solo van a escuchar, también habrá muchas imágenes en las plataformas digitales de Cadena 3. Desde el año 1994, de forma ininterrumpida, Cadena 3 transmite y cubre el Mundial de Fútbol, y este año va a reafirmar esta tradición que la convirtió en referencia informativa de cada una de las citas mundialistas. Algo así pasaba con la presencia del Bocha acá en Cadena 3 cuando se presentó el Mundial más grande de la historia de Cadena 3.
2: Estoy tan contento porque después de lo que me pasó, nunca imaginé que iba a estar viviendo este momento de cara a otra Copa del Mundo. Por eso estoy muy feliz en una radio extraordinaria que va a tener una cobertura extraordinaria, superadora absolutamente de todo lo que se ha visto hasta ahora, en cantidad de gente que va a participar, de corresponsales que van a trabajar, de profesionales, de expertos, de gente que va a laburar. Esto va a ser realmente nunca visto. No tiene precedente la cobertura de Cadena 3 Argentina para esta Copa del Mundo.
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2: Pero cómo no, ahí voy a la una, a las dos y a las tres, y va la canción.

0: Qué lindo, qué lindo. 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
1: 12 enviados especiales tuvo Cadena 3 en el último mundial, el medio que más enviados llevó al Mundial de Qatar. En este mundial crece el número de participantes de 32 a 48 y crece el número de enviados de periodistas en el lugar de los hechos de 12 a mínimamente 18.
2: Por favor, y en ese momento el Bocha Uriet se reveló como una especie de cábala para la selección argentina, porque reconoció que él comenzó a relatar los partidos importantes, entre comillas, ya cuando era bastante grande, y solamente acompañó a la selección argentina en dos finales, por ejemplo, relatando la victoria 1-0 de Argentina ante Brasil en el Maracaná en la Copa América 2021 y en la Copa Mundial de Qatar 2022, en la que narró la consagración de Argentina frente a Francia, donde obtuvimos la tercera estrella. Aquí estará el Bocha como parte de este gran equipo que va a representar a Cadena 3 y a todos los argentinos en la Copa del Mundo. ¡Olé! Además también estará la Copa del Hincha, la Copa del Hincha, que tendrá como protagonista no a aquellos que van profesionalmente al Mundial de Fútbol, sino a los que van a alentar. Un gran equipo que va a acompañar a esta pasión, que es la pasión del fútbol, aquí por Cadena 3. Pero hablando de la pasión del fútbol, hay además un dato muy especial en esta Copa Mundial, y es que será la despedida de la selección mayor del fútbol argentino, de Messi. Y estamos acompañando a Messi en este momento tan especial de su carrera, y estamos acompañando a otro argentino que nos está representando a nivel mundial y que tenía como sueño conocer a Messi. Estamos hablando de Franco Colapinto, que habló en exclusiva con Cadena 3 desde Miami y contó detalles del encuentro con Lionel Messi, del cual también participó Rodrigo De Paul. Consideró Franco que Messi genera una identificación transversal entre los argentinos. Si le preguntas a cualquiera, todos quieren conocerlo, y haber tenido esa chance fue algo muy especial, dijo. Ustedes recuerdan el domingo pasado cuando Franco se presentó en Buenos Aires. Lo recuerdan, había carteles que decían: Franco ya es como Messi. Habló con Fernando Barrionuevo y se refirió a este encuentro con el público argentino, con su público en Buenos Aires, y también, por supuesto, de su encuentro con Messi.
3: Estamos pisando suelo sagrado, ¿no? Porque acá Messi hizo de las suyas. ¿Cómo fue el encuentro el otro día con Lío?
4: Increíble, la verdad que fue una locura total. Tenía mucha ganas de conocerlo. Desde hace muchísimo tiempo que nada, que por una cosa u otra no se daba, y creo que fue un encuentro como lo esperaba, ¿no? Que no, sin cámara, sin marketing, un encuentro entre nosotros con Rodri, charlar un poco y hablar entre los tres y conocerlo personalmente. Para mí fue un honor y un placer, era todo lo que quería. Así que nada, muy contento obviamente con haber tenido la posibilidad y obviamente muy agradecido por su tiempo.
3: Se sentía un poco identificado, ¿no? Con su historia, el desarraigo de muy chicos para cumplir un sueño.
4: Sí, es un orgullo para todos los argentinos. Sí. Si le preguntas a cualquier argentino qué persona quiere conocer, va a ser Aleva. Y nada, haber tenido yo la chance fue algo muy especial y un momento muy lindo.
2: Y allí está Fernando Barrionuevo para acompañarlo. Hoy también a Franco Colapinto. Tenemos este aire ya mundialista, esta pasión por las figuras argentinas que nos representan en el mundo. Y quienes no quisieron quedarse afuera fueron el chaqueño Palavecino y Efraín Colombo, que presentaron una nueva canción dedicada justamente a Lionel Messi. Una grabación que comenzó en Salta y ahí estuvo Cadena 3. Viene el mundial y hay que hacer algo como para ayudar a Messi en su despedida, dijo el chaqueño Palavecino, en referencia, por supuesto, al capitán de la selección argentina. Allí estuvo Elisa Zamora en el estudio de grabación cuando comenzaba a prepararse, a hornearse esta canción.
5: viene del Mundial y hay que hacer algo como para ayudarlo en su despedida.
6: Efraín, ¿cómo nace la idea de esta canción?
7: Nace por eso que decía el Oscar recién, o sea, la idea de hacerle un homenaje a Lionel, siendo santafesino, yo vengo allá, me pareció hermoso componerle algo y ahí con el Oscar la terminamos y es una canción que para mí está con el Messi nuestro, o sea, claro. Cantar con el chaqueño es el Messi nuestro del folclore y es hermoso poder en este homenaje a Messi nombrarlo a Maradona, nombrarlo a Gardel, símbolos que representan nuestra patria argentina.
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0: 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Diego Armando en su gloria nos dejó un bendito, que al igual que su historia, hoy custodian la magia de ser siempre un Gardel.
1: ¿Dónde vive?

0: Chos, qué lindo momento este, ¿no? Porque además sirve también el Mundial como una excusa para reunir a familia, para reunir amigos, y eso realmente es algo que no tiene precio. Y allí está Cadena 3 para gritarte los goles antes, porque ustedes saben que el sonido llega mucho más rápido que la imagen. No solo estamos en la casa de los deportistas, lo puedo decir así también, ¿no? Estamos en la casa de los artistas, y el chaqueño Palavecino ha sido noticia también esta semana porque ha sido premiado por el gobierno de Salta con el reconocimiento al mérito artístico vitalicio, por lo que cobrará mensualmente una suma de dinero. Esto es por su trayectoria de más de 20 años y el aporte cultural justamente a nuestro país. ¿Pero qué hizo el chaqueño? Anunció que va a destinar esos fondos a fines solidarios, principalmente para comunidades del Chaco salteño a través de su fundación. Así lo contaba esta semana en Cadena 3.
1: La solidaridad con el Chaco salteño. Ese será el destino del mérito artístico que recibió de la provincia el chaqueño palavecino.
2: Un reconocimiento al mérito artístico que viene del año 87, que es una ley, ¿no? El que cumple los requisitos para tener este reconocimiento, que es un dinero, son 300 y algo.
1: Es la jubilación mínima.
2: Entonces lo voy a cobrar para volcarlo a la fundación. Siempre son lápices o lo que sea, o pasaje de enfermos que traemos. Yo vivo ayudando calladamente. Ahora venimos de entregar bicicletas, que Muti y el doctor Luna y lo de uno, todos hemos entregado 30 bicicletas. Y hay que llevar un poco más porque son bicicletas para chicos que van a la escuela desde lejos y se van a pies. Allá la necesidad es mucha en la zona de incentivarlos, que aprendan, que terminen la primaria, que hagan la secundaria. Hablando yo con el ministerio en conjunto para ver si en el lugar de donde yo nací, una buena escuela moderna que se haga la secundaria o el VESPA, ¿no? Para los mayores. Eso estoy pidiendo que si se puede hacer. Vamos a trabajar conjuntamente a donores, ¿vale? De seguir ayudando a la escuela.

0: Aquí el chaqueño, aquerenciándose con el folclore cordobés, con el cuarteto, con Dale que va.
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0: hemos traído al chaqueño cantándole a la selección argentina, cantándole a Lionel Messi, un tema que vamos a conocer muy pronto, y cantando cuarteto también.
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0: Buen día, Argentina, yo tengo mis mejores recuerdos del Mundial del 78 y del 86. Eso nunca me voy a olvidar, los festejos frente al Cabildo en la Plaza San Martín de la esquina de Colón y General Paz. Soy Adrián Manrique, tengo 74 años y ahora vivo en Chilecito. Muchas bendiciones para ustedes. Buenos días, desde el predio donde se larga el desafío del Río Pinto. Estamos desde las 6 de la mañana haciendo el aguante, nos hace acordar al Rally Mundial. Dice Carlos, un saludo para ustedes. Buenos días, buen día Argentina, Silvina Lucas, impresionante, magnífico el Bocha, los abrazo con el corazón, vivo la cadena 3 y viva Argentina, dice Rosa. Saludos para Miriam, que está en Tanti, 6 grados a esta hora, nos cuenta, aún en posición horizontal y bien tapada, escuchando esta pasión mundialista por cadena 3. En Córdoba, un poquito más, 10 grados 4 décimas la temperatura, con cielo despejado, 57% la humedad en el ambiente, viento del norte a 8 kilómetros en la hora. El pronóstico para hoy indica que el cielo estará algo nublado, 21 grados la temperatura máxima para este domingo.

La temperatura 5 grados, sensación térmica 3 grados 9 décimas. Frío en Rosario, es cielo despejado, humedad 79%, viento del noreste a 6 kilómetros por hora. Máxima para hoy 19 grados con cielo parcialmente nublado en Rosario.

9 décimas la temperatura con cielo despejado, la humedad 86%, hay viento del oeste a 2 kilómetros en la hora, máxima estimada en Buenos Aires con cielo parcialmente nublado, 18 grados. Buenos días, Silvi, ¿podrías pasarme la bohemia por Aznavour? Gracias y saludos a Lucas, dice Norberto Caligaris, de San Vicente, provincia de Santa Fe. Hola, buenos días, te escucho siempre desde Talavera de la España. Soy de Anfunes, Córdoba, y la verdad que me hacen mucha compañía. Hoy acá en España es el Día de la Madre, y además yo cumplo 50 años, dice Graciela.

0: podré.
1: Buen domingo, hace rato que estoy despierta. Se va mi hijo hace un ratito a la guardia y sale recién mañana. Bendiciones para todos. Escuchándote en forma horizontal, dice Vilma. Un placer matear mientras la radio suena de fondo. Estela y Arturo nos saludan. Hola, estimada señora Silvina. Muy buenos días. Excelente la programación de Cadena 3. Como siempre, feliz domingo para todos en Córdoba y el mundo. Beatriz y Carlos, desde Bombas, Brasil. Abrazos a montones.
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0: Hola Silvina, buenos días. Bueno, desde Rosario te mando saludos. Muy bueno tu programa. Y bueno, arrancando la mañana ya trabajando. Te deseo todo lo mejor para vos, para todos los oyentes de Cadena 3 Argentina. Desde Rosario, Gustavo Romano. 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
1: 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Hola, buen día, aquí desde la camita, escuchando la radio con mis mascotas. Ay, Canela es una y la otra, algo de jazmín, pero no estaba bien escrito, así que tengo miedo de equivocar el nombre. A todos, desde Países Bajos, hoy con lluvia, tomando unos ricos mates. Saludos, la familia Ferreira también presente. Buen día, Argentina. Saludos con una mañana fría desde Rosario. Nos dicen, sí, recién lo decíamos, 3 grados, 9 décimas la temperatura. La sensación térmica en Rosario, ¿eh? Está fresquito, fresquito.
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1: No es, sin embargo, la temperatura más fría del país. La más fría está en Maquinchao, Río Negro, menos 6 grados bajo cero. O sea, menos 6 grados, 6 grados bajo cero, para decirlo correctamente. En Río Grande, Tierra del Fuego, Antártida e Islas del Atlántico Sur, 3 grados bajo cero. Y en Chapelco, Neuquén, 2 grados 8 décimas bajo cero. Las temperaturas más frías a esta hora en la República Argentina. En Salta, 16 grados, 7 décimas. En San Ramón de la Nueva Orán, el punto más cálido del país. En San Fernando del Valle de Catamarca, 15 grados, 2 décimas. Y en Puerto Iguazú, Misiones, 14 grados, 4 décimas.

Gustavo, desde la Huertilla, Barrio Jardín, haciendo mecánica dental y mateando en esta hermosa mañana. Hola Silvina, saludos. Aquí, como siempre, escuchando la radio y cocinando el locro para comer en familia al mediodía. A toda la familia de Cadena 3 también la saludamos, dice Laura. Y Oscar, que nos da detalles, escuchándote a 90 grados en posición.

0: Dice, ¿usted sabe por qué Lucas no tuvo una figurita en el álbum del Mundial?
1: ¿Qué pasa?
0: Porque en Villa del Rosario es una gran figura. Dice Daniel, el pastelero, que también está diciéndonos buen día, Argentina.

Hacemos una rápida aproximación de cómo estará el tiempo la próxima semana en el país, en la región centro, Buenos Aires, Córdoba, Santa Fe, La Pampa. La próxima semana se espera tiempo mayormente estable y seco. En Córdoba, temperaturas que van a oscilar entre los 11 y los 23 grados. En Buenos Aires estará exactamente de esa manera la próxima semana, temperaturas agradables por la tarde. En la región norte persistirá cierta inestabilidad, probabilidad de lluvias y tormentas aisladas, especialmente en el extremo noreste del país. Las temperaturas se mantendrán cálidas y atención que en algunos puntos del norte argentino, en mayo las temperaturas podrían alcanzar los 30 grados. En la región de Cuyo va a predominar el tiempo estable, con nubosidad variable, bajas probabilidades de precipitación. Temperaturas en ciudades como Mendoza van a rondar los 18 grados como máxima. Y en la región patagónica se prevé un clima fresco a templado con mayor estabilidad y escasa nubosidad en la región. En el extremo bien sur del país, algunas precipitaciones aisladas y vientos intensos. Así estamos, celebrando este domingo, pero adelantándonos un poquito a la próxima semana. Buen día, Argentina.

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0: Acá Silvina, acá habla Santiago de San Lorenzo.
1: Bueno, querido.
0: Bueno, recién venimos del puerto de Timbúes. Estamos dejando la gente que se va a descansar y después seguimos a la tarde juntando la gente. Bueno, hace frío acá San Lorenzo, Santa Fe. 8 grados. Bueno, abrazo grande y muy bueno programa, Silvina.
1: Bueno, querido.
2: Bueno, un beso grande Santiago desde Santa Fe. También hoy está Lucas con aire de fiesta en ese cuerpo, porque empezamos con un buen vallenato de Carlos Vives, Mariposas Vuelan, después el chaqueño Palavecino haciendo su versión folclore fiestero, el de Muchachos, en referencia a la selección argentina, hablando de este clima mundialista que estamos viviendo, la fiebre de los deportistas argentinos que nos representan en el mundo. Y ahora escuchamos a Euge Quevedo haciendo Para Repetir, una cumbia también, como para que a esta hora los que están en posición horizontal lo duden y digan, no, ya es momento de ponernos de manera vertical en este domingo. Buen día.

0: 38 minutos, hay una historia que tiene que ver con el deporte, muy bonita, que hemos conocido también esta semana en Cadena 3. Nos hemos, hoy en Buen Día Argentina, volcado hacia ese costado deportivo y musical. Hemos unido ahí esas dos rosquitas, hemos enroscado el deporte con la música y la historia también, porque nos vamos a quedar por allí para repasar lo que Giuliano Pagano le contaba al Turco Genesir en La Argentina Posible, una experiencia extrema en Europa que redefinió su carrera como futbolista y lo llevó a trabajar con más de 100 futbolistas que sí continuaban en carrera, entre ellos un jugador de la selección argentina. Claro, hubo una situación límite. Él, como deportista contratado en un equipo de fútbol que de repente se funde, que de repente le quita la vivienda que le había otorgado como parte de su contrato, él queda en la calle, duerme en la calle y ahora trabaja motivando a otros deportistas. La historia de Giuliano Pagano.
1: Yo estaba jugando en el ascenso de Polonia, más o menos cuando había empezado la guerra de Ucrania-Rusia. Y cuando llegué al país, era todo felicidad. Cuando llegué al club era contrato, casa, departamento, etcétera. Al mes y medio el club entra en quiebra, el club desaparece. Y termino en la calle porque de hecho le dan de baja lo que era el departamento que ellos me daban. Tenía una deuda que era de $7,000 de un curso, justamente una capacitación que estaba pagando de coaching. Y terminé trabajando de albañil y a su vez armando cajas en los tiempos libres como otro ingreso. Así que fue así como lo cuento, y que desde ese lado fue donde también me transformó, ¿no? Y hoy en día agradezco esa experiencia tan linda. Y era como cuestionarme muchas cosas, diciendo, dejé tantas cosas de lado, familia, bueno, viajes, momentos, etcétera, para terminar así. Fue como también mucha impotencia en su momento, y de ahí, bueno, haber tomado esa decisión que hoy en día agradezco de tomarlo a mi favor fue realmente poderoso. Y que obviamente hay muchos casos de chicos así que, bueno, creo que es el mejor camino, ¿no? Como, ¿qué puedo tomar de esa experiencia para mi favor?
2: A ver, contanos, ¿cómo te rearmaste? ¿Cómo te reinventaste?
1: No, bueno, yo siempre me había comprado muchos libros autodidactas, siempre me cuestioné mi parte personal, mi personalidad, mi autoestima. Entonces yo, cuando ya estaba en Italia, había hecho una capacitación en programación neurolingüística, que es otra metodología, así como el coaching o parecida. Y ya en Polonia yo ya había, justamente estaba terminando la certificación de coaching deportivo, y la verdad que siento que lo mío tiene que ver más con la persona. Había conocido al Papa Francisco, de hecho había cenado con él cuando estaba en Polonia, fui a los campos de concentración en Auschwitz, y cuando fui ahí fue como que tomé conciencia que lo mío tenía que ver más con la persona que con el jugador. Y entonces dije, bueno, esto tiene que ser desde otro lado, y fue ahí donde empecé a trabajar con jugadores, empecé a crear sesiones grupales, a empezar a meterme, o sea, me empecé a dar lo que quería que me den, ¿no? Que era como eso, ¿no? Nunca tuve ese espacio de coaching deportivo o de psicólogo deportivo tan específico, o alguien que me entienda con mi mismo lenguaje. Empezaron a llegar jugadores, y bueno, entre ellos como la figura que fue un jugador de la selección y terminó siendo como ahí, ¿no? La apertura de esa nueva vida.
0: A veces creemos que las situaciones límites nos van a quebrar, nos van a hundir, que será muy difícil salir adelante, porque muchas veces la realidad nos muestra cartas que nosotros no esperábamos. Pero en esos momentos difíciles aparece lo esencial: la creatividad, la empatía, la templanza, la fuerza, la capacidad de seguir adelante, que también en muchas oportunidades no creemos que está en nosotros. El jugador de la selección que le dio aquella primera oportunidad como coach deportivo a Giuliano es Enzo Fernández. Y ahora Giuliano, después de dormir en la calle incluso, trabaja con más de 100 futbolistas profesionales. Una historia que demuestra que siempre, a pesar de estas situaciones extremas, es posible salir adelante.
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2: Cada domingo se pasa más rápido este programa, ¿eh? Ya 7:54 minutos. Por favor, qué rápido. Qué lindo saber que nosotros no formamos parte de los 11 que van a estar en la cancha. Nosotros quizá no jugamos de lo que los demás desearían que juguemos, pero sin embargo somos grandes jugadores, porque la idea es que a partir de estas historias que nos van motivando podamos ubicarnos en la cancha y darnos cuenta que no tenemos que jugar desde lo que los demás esperan de nosotros, sino jugar desde quienes somos, desde nosotros mismos, con esa fuerza interior que a veces no nos damos cuenta que tenemos, ¿sí? Ya estamos prácticamente en el final, pero quiero compartir con ustedes algunos mensajes más, que los hay y muchos.

0: Están participando en la carrera del Río Pinto. Hoy va a estar Orlando Morales desde Río Pinto contándonos todos los detalles. Hola amigos de Cadena 3, los sigo en posición horizontal desde Freire. Soy de Rauch, provincia de Buenos Aires. Muy buen programa, dice Rubén. Hola Silvina, Luquitas, buen día Argentina desde Laguna Larga. Soy Lili. ¿Quiere algo de Cheyenne? De Chayanne, Lili. Vamos a buscar para el final un tema de Chayanne. Soy Marita de Colastina Norte, provincia de Santa Fe, preparándome para ir a trabajar. Frío acá, pero va a ser un bello día. Hola, Silvina, desde Sal, si puedes, escuchando la radio. Saludos para mi marido Ramón, para mi hijo Pedro, dice Tracy.
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0: Fría mañana en Sumampa, Santiago del Estero. Ha sido muy buena la música, dice César, porque realmente ha contagiado la fiesta. Desde Mataderos, Buenos Aires, Tomás nos está saludando. Hola, buen día Silvina, buen día Argentina. Gracias por esa buena onda que nos regalás cada domingo, dice Mariela. Gracias a ustedes por estar allí del otro lado. Hoy hemos tenido una pasión al aire que tiene que ver con el fútbol, pero que en realidad ese fútbol, ese deporte, la Fórmula 1, esos deportistas que nos representan en el mundo, digo, son una excusa para unirnos como argentinos. Lucas Giacinti en los controles, puesta al aire, producción musical, ya se va a descansar. Mi nombre es Silvina Ledesma. Si hemos logrado motivarnos y motivarlos a ustedes, nos vamos satisfechos. Será hasta el próximo domingo. Se quedan para la misa, ¿eh? Buen día Argentina.

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1: Hoy compartimos la Santa Misa desde la parroquia Nuestra Señora del Rosario y San José Obrero en barrio Primero de Mayo. Hacia allí vamos a saludar. Buenos días.
2: Presentes de esta comunidad de la parroquia Nuestra Señora del Rosario y San José Obrero y a quienes nos acompañan a través de las emisoras que integran Cadena 3 Argentina y todas sus plataformas digitales y en video por YouTube. Hoy, quinto domingo del tiempo de Pascua, la liturgia nos presenta el Evangelio de San Juan, que nos relata el final de la última cena. Jesús comienza a despedirse de los suyos. Ya no estará mucho tiempo con ellos. Los discípulos quedan desconcertados y sobrecogidos. ¿Qué será de ellos sin Él? En un momento tan dramático, Jesús comenzó diciendo: «No se turbe su corazón». También nos lo dice a nosotros, en los dramas de nuestras vidas: «No nos desanimemos, no nos angustiemos». ¿Pero qué debemos hacer entonces? El Señor indica dos remedios. El primero es: crean en mí. Jesús quiere decirnos algo bastante preciso. Ante la sensación de no tener fuerzas, de sentirnos solos y sin un punto de referencia ante lo que nos sucede, necesitamos la ayuda de Jesús. Y por esto nos pide que tengamos fe en Él, es decir, que no nos apoyemos en nosotros mismos, sino en Él. Esta es la liberación de la angustia. Jesús ha resucitado y está vivo precisamente para estar siempre a nuestro lado. Ahora podemos decirle: Jesús, creo que has resucitado y que me acompañas. Creo que me escuchas. Te traigo todo lo que me aflige, mis problemas. Tengo fe en ti y me encomiendo a ti. El segundo remedio para la angustia, Jesús lo expresa del siguiente modo: en la casa de mi Padre hay muchas habitaciones. Yo voy a prepararles un lugar. Esto es nosotros. Nos ha reservado un lugar en el cielo. Tomó nuestra humanidad sobre sí mismo para llevarla más allá de la muerte a un nuevo lugar, al cielo, para que allí donde está Él estuviéramos también nosotros. Es la certeza que nos consuela. Hay un lugar reservado para cada uno de nosotros.
3: También nosotros, como el apóstol Tomás, podemos preguntar: ¿cómo ir? ¿Cuál es el camino? ¿Qué debo hacer? ¿Qué ruta debo seguir? La respuesta de Jesús es clara: yo soy el camino, la verdad y la vida. Jesús mismo es el camino a seguir para vivir en la verdad y tener vida en abundancia. La fe en Cristo no es un paquete de ideas en las que creer, sino un camino a recorrer, un viaje que cumplir, un caminar con Él. Es seguir a Jesús porque Él es el camino que conduce a la felicidad que no perece. Seguir a Jesús e imitarlo, especialmente con gestos de cercanía y misericordia hacia los demás. Aquí está la brújula para alcanzar el cielo: amar a Jesús, el camino, convirtiéndonos en señales de su amor en la tierra. Hoy podemos preguntarnos: ¿qué camino estoy siguiendo? Hay caminos que no llevan al cielo: los caminos de la mundanidad, los caminos de la autoafirmación, los caminos del poder egoísta. Y está el camino de Jesús, el camino del amor humilde, de la oración, de la mansedumbre, de la confianza, del servicio a los demás. Por otra parte, el pasado viernes hemos celebrado el Día Internacional del Trabajo. La Iglesia nos invita a mirar a San José, el trabajador, el carpintero de quien Jesús, entre tantas otras cosas, habrá aprendido y asimilado también el oficio. En estos tiempos complejos y duros, pedimos particularmente por el mundo del trabajo, por quienes lo tienen para que encuentren en él condiciones dignas, un camino de realización personal y los medios para el sustento de sus familias. Pero también rogamos especialmente por quienes lo han perdido o lo buscan y no lo encuentran, y por quienes, aún teniéndolo, viven en condiciones indignas, fruto de la falta de justicia y equidad. Precisamente esta Santa Misa es transmitida desde la parroquia Nuestra Señora del Rosario y San José Obrero, en calle Blas Rosales, 5051, de barrio Primero de Mayo de nuestra ciudad. Renovando nuestra fe en Cristo, camino, verdad y vida, iniciamos esta misa que preside nuestro arzobispo, el cardenal Ángel Sixto Rossi, y es concelebrado por el padre Mario Vaca, párroco de esta comunidad. Lo hacemos cantando.

Buen día. En nombre del Padre, del Hijo y del Espíritu Santo. Amén. Canten al Señor un canto nuevo, porque Él hizo maravillas, reveló su victoria a los ojos de las naciones. Aleluya. Que la gracia de nuestro Señor Jesucristo, el amor de Dios Padre, la comunión del Espíritu Santo esté con todos ustedes. Al comenzar estos sagrados misterios, con mucha confianza en la infinita misericordia del Señor, le pedimos perdón por todas nuestras faltas. Defensor de los pobres,

Dios Todopoderoso tenga misericordia de nosotros, perdone nuestros pecados y nos lleve a la vida eterna. Amén. Damos gloria a Dios cantando.

0: Oremos.
1: Pedimos al Señor que el misterio pascual sea una realidad en nosotros para que con su ayuda demos frutos abundantes.
0: Dios omnipotente y eterno, realiza plenamente en nosotros el misterio pascual para que, renacidos por el santo bautismo, con tu ayuda demos fruto abundante y alcancemos la alegría de la vida eterna. Por nuestro Señor Jesucristo, tu Hijo, que vive y reina contigo en la unidad del Espíritu Santo y es Dios, por los siglos de los siglos.
2: Amén. Comenzamos la liturgia de la palabra. En la primera comunidad cristiana surge la necesidad de atender más eficientemente las necesidades de los pobres y de los más débiles. Por ello, los apóstoles eligen a 7 hombres llenos del Espíritu Santo para el servicio. Fueron los primeros diáconos de la Iglesia.
3: Lectura de los Hechos de los Apóstoles. En aquellos días, como el número de discípulos aumentaba, los helenistas comenzaron a murmurar contra los hebreos porque se desatendía a sus viudas en la distribución diaria de los alimentos. Entonces, los 12 convocaron a todos los discípulos y les dijeron: «No es justo que descuidemos el ministerio de la palabra de Dios para ocuparnos de servir las mesas. Es preferible, hermanos, que busquen entre ustedes a 7 hombres de buena fama, llenos del Espíritu Santo y de sabiduría, y nosotros les encargaremos esta tarea. De esta manera podremos dedicarnos a la oración y al ministerio de la palabra». La asamblea aprobó esta propuesta y eligieron a Esteban, hombre lleno de fe y del Espíritu Santo, a Felipe y a Prócoro, a Nicanor y a Timón, a Pármenas y a Nicolás, prosélito de Antioquía. Los presentaron a los apóstoles, y estos, después de orar, les impusieron las manos. Así, la palabra de Dios se extendía cada vez más. El número de discípulos aumentaba considerablemente en Jerusalén, y muchos sacerdotes abrazaban la fe. Palabra de Dios.

aclamen justos al Señor. Es propio de los buenos alabarlo. Alaben al Señor con la cítara, toquen en su honor el arpa de 10 cuerdas.

porque la palabra del Señor es recta y Él obra siempre con lealtad. Él ama la justicia y el derecho, y la tierra está llena de su amor.

Los ojos del Señor están fijos sobre sus fieles, sobre los que esperan en su misericordia, para librar sus vidas de la muerte y sustentarlos.

0: Al acercarnos a Jesús, la piedra viva elegida por Dios, nos configuramos con Él y conformamos la comunidad destinada a proclamar la persona de Cristo al mundo entero.
1: Lectura de la primera carta del apóstol San Pablo. Queridos hermanos, al acercarse al Señor, la piedra viva, rechazada por los hombres, pero elegida y preciosa a los ojos de Dios, también ustedes, a manera de piedra viva, son edificados como una casa espiritual para ejercer un sacerdocio santo y ofrecer sacrificios espirituales agradables a Dios por Jesucristo. Porque dice la Escritura: yo pongo en Sion una piedra angular, elegida y preciosa. El que deposita su confianza en ella no será confundido. Por lo tanto, a ustedes, los que creen, les corresponde el honor. En cambio, para los incrédulos, la piedra que los constructores rechazaron ha llegado a ser la piedra angular, piedra de tropiezo y roca de escándalo. Ellos tropiezan porque no creen en la palabra. Esa es la suerte que les está reservada. Ustedes, en cambio, son una raza elegida, un sacerdocio real, una nación santa, un pueblo adquirido, para anunciar las maravillas de aquel que los llamó de las tinieblas a su admirable luz. Ustedes, que antes no eran un pueblo, ahora son un pueblo de Dios. Ustedes, que antes no habían obtenido misericordia, ahora la han alcanzado. Palabra de Dios.
0: En el Evangelio, Cristo se nos manifiesta como el único camino para llegar al cielo, la verdad del Padre revelada a los hombres y la vida en plenitud que nos viene como don de Dios. Cantamos Aleluya.

0: Que el Señor esté con ustedes. Lectura del Santo Evangelio según San Juan. Durante la última cena, Jesús dijo a sus discípulos: no se inquieten, crean en Dios y crean también en mí. En la casa de mi Padre hay muchas habitaciones. Si no fuera así, les habría dicho a ustedes que voy a prepararles un lugar. Y cuando haya ido y les haya preparado un lugar, volveré otra vez para llevarlos conmigo, a fin de donde yo esté, estén también ustedes. Ya conocen el camino del lugar a donde voy. Tomás le dijo: Señor, no sabemos a dónde vas. ¿Cómo vamos a conocer el camino? Jesús le respondió: yo soy el camino, la verdad y la vida. Nadie va al Padre sino por mí. Si ustedes me conocen, conocerán también a mi Padre. Ya desde ahora lo conocen y lo han visto. Felipe le dijo: Señor, muéstranos al Padre y eso nos basta. Jesús le respondió: Felipe, hace tanto tiempo que estoy con ustedes y todavía no me conocen. El que me ha visto al Padre. ¿Cómo dices, muéstranos al Padre? ¿No crees que yo estoy en el Padre y que el Padre está en mí? Las palabras que digo no son mías. El Padre que habita en mí es el que hace las obras. Créanme, yo estoy en el Padre y el Padre está en mí. Créanlo al menos por las obras. Les aseguro que el que cree en mí hará también las obras que yo hago y aún mayores, porque yo me voy al Padre. Palabra del Señor.
1: En la homilía, nuestro pastor nos orienta a la reflexión de las lecturas compartidas.
2: No se turbe vuestro corazón, dice, no pierdan la paz. Este es el portal de entrada a la pasión y también a la resurrección, porque los discípulos se turbaron por la tristeza, por el miedo, pero también, de alguna manera, se turbaron por la alegría al ver al Señor resucitado. No se turbe vuestro corazón. Una expresión linda que nos viene bien también a nosotros. No se enturbe, significa enturbiar, se dice principalmente del agua, ¿no? Cuando el agua está revuelta no se puede ver lo que pasa en el fondo. Y así sucede también con el corazón, cuando estamos agitados, cuando estamos tentados, cuando un pensamiento se nos impone y nos inquieta porque no nos deja ver las cosas en calma y con claridad. Jesús inicia los discursos de despedida enmarcándolos en la paz del corazón. Esa es su palabra inicial, el gran criterio de discernimiento para todo lo demás. Para verlo a Él, para conocerlo y seguirlo, lo primero es acoger esta palabra que nos pacifica el corazón. Tengan paz. Es el primer anuncio. Es lo primero que hay que escuchar. Él es nuestra paz. El que aquieta nuestro corazón inquieto. El que con su presencia nos quita el miedo, la culpa, la ansiedad. La paz nos saca de la prisión de nuestros encierros. Esa cárcel móvil con la que solemos andar muchas veces a cuesta, ¿no? No teman, paz a ustedes. Esas son siempre las primeras palabras del Señor, su primer anuncio. No tengan miedo, soy yo. Se los dijo caminando sobre las aguas del lago, cuando en la tormenta se asustaron los discípulos, despertándolos también de la visión en la transfiguración. Entrando en el cenáculo a puertas cerradas, lo hemos visto hace unos domingos, siempre no teman, siempre tengan paz, soy yo. La paz es el signo de que andamos bien encaminados, que estamos haciendo su voluntad. Y entonces este es el otro gran criterio de discernimiento, o el mismo visto por lo que contradice si algo, cualquier cosa nos quita la paz, no es una palabra dicha por Jesús. El ayudarlos a recobrar la paz perdida por la pasión y muerte del Señor será el motivo de todos los encuentros amorosos del Señor y todos los reproches a sus amigos en la resurrección. A Pedro le va a decir, hombre de poca fe, ¿por qué dudaste? A la Magdalena, mujer, ¿por qué lloras? ¿A quién buscas? A Tomás, yo soy el camino, ¿cómo me preguntás por el camino? A Felipe, Felipe, el que me ve a mí, ve al Padre, ¿cómo me pedís que te muestre al Padre? ¿No crees que yo estoy en el Padre y el Padre está en mí? Son todas frases de llegada que tranquilizan la ansiedad. La paz aquieta las aguas y permite enfocar con claridad todo lo demás. No se turbe su corazón. Ustedes creen en Dios, crean también en mí. Y en el Evangelio de hoy nos presenta la razón de esa paz, que el Señor nos espera en la casa con mayúsculas. No sabemos a dónde va, dice, sabemos a dónde vamos y sabemos el camino. El hogar, la casa, dice Nowen, es un sitio para descansar y curarnos. La palabra hogar reúne un amplio abanico de sentimientos y emociones en una sola imagen, la de una casa donde da gusto estar, la morada del amor. Probablemente no hay palabra alguna que resuma mejor el sufrimiento de nuestro tiempo que el concepto sin hogar. Revela una de nuestras condiciones más penosas y profundas, la de no tener sentido de pertenencia, un sitio donde sentirnos seguros, cuidados, protegidos, amados. La palabra hogar continúa siendo símbolo de la felicidad. Y nuestra fe cristiana nos invita a que consideremos la vida como un paso, como un camino hacia el hogar, hacia la casa con mayúsculas, y la muerte como haber conseguido finalmente llegar a la casa. La hospitalidad del Señor la tenemos que vivir nosotros. Se constituye así en esa virtud que nos permite romper la estrechez de nuestros miedos y abrir nuestras casas al enfermo, o al difícil, o al necesitado que sabemos que no va a agradecer con buenos modales, o al pariente pesado, como decimos en criollo, con la intuición de que la salvación nos llega en forma de un viajero cansado. Hospitalidad significa, por lo tanto, que esa persona, ese alguien que está afuera, sea recibido dentro. Un fuera y un dentro que pueden tomarse al pie de la letra, cuando uno que no tiene casa está de camino y se lo recibe como huésped, o como tantos hermanos nuestros que hoy en día duermen en la calle. Una realidad muy dura, que además va en aumento tristemente. Pero en sentido espiritual, para que haya hospitalidad, no basta meterlo adentro. Porque puede pasar, decía Guardini agudamente, que le hagamos sentir que todavía está afuera. Su cuerpo se halla adentro, pero su alma no está adentro. Ha de ser recibido también su espíritu, y esto no se logra con meterlo para adentro, sino que depende de la calidez del recibimiento, de crear al huésped un ambiente que lo haga sentirse como en su casa. Y no solo se practica la hospitalidad al recibir a alguien en casa. Dice Guardini, lo cual me parece muy sugerente y lindo, que existe todavía otra manera de recibir en el propio interior al que está afuera, y es el saludo amistoso, algo que hemos perdido a veces en el interior, en el campo, en los pueblos, gracias a Dios todavía, cuando se cruzan, se saludan, ¿no? Saludo amistoso, ¿no? Que aunque sea tan breve, es ya una recepción, es un rapidísimo entrar y salir, pero que reconforta. Y un tercer modo es el diálogo, el saber escuchar y comprender, que puede constituirse en la puerta por donde entra el huésped, se sienta un momento en casa y marche rejuvenecido. El hogar está modelado por Dios para nosotros. Dios que vino a poner su carpa entre nosotros, que nos pide entrar a nuestra casa y otras veces nos invita a su casa y nos prepara una morada en ella, ¿no? En fin, todos llevamos en el corazón esta nostalgia y esperanza de esa casa con mayúscula, ¿no? y porque creemos que Dios es Padre, esperamos vivir allí, con la sensación de hallarnos en nuestra propia casa, no como invitados permanentes de palacio, ni como huérfanos acogidos en domicilio ajeno. Casa paterna equivale a casa nativa, donde uno nació y se crió, donde además del encuentro con Dios, habrá también el reencuentro con los recuerdos más personales y remotos. La música que nos serenaba de niños, los ruidos de la casa, las voces del patio y aquellos olores que impregnaron para siempre el alma, el olor de la leña, de la ropa recién planchada, del pan recién horneado, el olor de los domingos. Pero además de ser signo de fidelidad, este abrir y cerrar de puertas es testimonial. Con ello damos razón de lo que creemos y anticipamos lo que esperamos. Y es que en el último día habrá una puerta que se abre para los que dieron de comer y beber a los más pequeñitos. O una puerta que se cierra para los que no le abrieron la puerta de su corazón a los necesitados. Cada vez que el Señor nos visitó misteriosamente, como decía la Madre Teresa, en disfraz de pobre, en aspecto deslucido, no acogedor, como afirma bien clarito Mateo 25, ¿no? Haciendo clara alusión a este texto evangélico e intentando mover a los peregrinos allá por el año 2000, en el Encuentro Eucarístico Nacional, se invitó a que la comunidad abra las puertas a los peregrinos que llegaban de todo el país. Yo siempre remarco algo fuerte, ¿no? Se hizo una lista común para ir viendo dónde iban a ir a vivir las distintas familias o los peregrinos que llegasen. Y yo siempre recuerdo con verdadero emoción, los primeros anotados fue una familia de la villa que ofreció su casa a los peregrinos, sean quienes sean, ¿no? Porque no se sabía, no es que elegían ellos quién venía a la casa, ¿no? Los primeros fueron una familia de la villa que, entrevistados, dijeron: hace un año empezamos a juntar unos pesitos para poder finalmente tener el baño en casa, no pensando tanto en nosotros, sino pensando en estos peregrinos que iban a llegar para este jubileo. Interesante, en aquel momento, nuestro José Luis Serrano, nuestro Doña Jovita, esa vieja tan nuestra de la sierra, dicho cariñosamente, vieja, ¿no? Y a la vez con tantas cosas en común, con esas criollas sencillas y sabias que uno encuentra en todos los rincones de la patria, contaba aquella historia, Doña Jovita, tan linda, de Don Rufino y Doña Pura. Y decía: allá por los años 30 hubo otro de estos encuentros y no había alojamiento para tanta cristiandad. Estaba llena la ciudad, ya no daba abasto el centro. Salieron los curas párrocos recorriendo los caminos hacia los pueblos vecinos, pidiendo a los parroquianos que les dieran una mano para albergar peregrinos, peregrinos, dice. Cerquita de la calera, Don Rufino y Doña Pura vivían con apretura, criando cabritos y chanchos, pero ofertaron el rancho ante el pedido del cura. Ave María Purísima se escuchó desde el camino, y contestó Don Rufino dándole la bienvenida: sin pecado conseguida, a su casa, peregrinos. Una mujer con un mozo cubiertos de polvadera estaban en la tranquera. Eran medio conocidos. ¿A quién eran parecidos el muchacho y la viajera? Pasen, los perros son mansos y está la pava en las brasas. Siéntanse como en su casa, no tiene llave la puerta. La tenemos siempre abierta para el viajero que pasa. Cuando terminó el encuentro y los huéspedes se fueron, los viejos les envolvieron para llevar para las casas unas nueces, unas pasas y unos huevitos caseros. Cuando llegaron los fríos, una noche se durmieron pegaditos al brasero. Malaya la mala suerte, así los halló la muerte sobre la cuja de cuero. Juntos habían vivido y juntos los enterraron. Como nunca se apegaron a las cosas de esta vida, con las alforjas vacías, juntos para el cielo rumbearon. Cuando llegaron arriba estaban desorientados, miraban para todos lados y no sabían qué hacer, si era la primera vez que salían del poblado. Cuando a donde estaban los viejos, un muchacho se acercó. Cuando el muchacho pasó entre medio de la gente, en actitud reverente la gente se arrodilló. Nuestro Señor en persona los venía a recibir. Rufino empezó a decir: yo no merezco, Señor, soy un pobre pecador, ¿para qué le voy a mentir? El Señor le dijo entonces: ¿cómo que no has de merecer? Si nos diste de comer, si nos diste alojamiento, y cuando andaba sediento vos nos diste de beber. Mi madre y yo éramos aquellos dos viajeros que en su rancho ustedes recibieron y que al irse para las casas llevaron nueces y pasas y unos huevitos caseros. Imagen tan llena de ternura, tan llena de esa sencillez de nuestra gente, nos dé también la fuerza de esta gracia de la hospitalidad. La pedimos especialmente. Y pedimos también, esa hospitalidad también se manifiesta en abrir puertas al trabajo, ¿no? En estos tiempos tan difíciles, que primero que el Señor bendiga a los que están trabajando, que consuele a los que a veces recorren todo un día buscando una puerta abierta, ¿sí? Y que tienen que volver a casa quizás con esa sensación de tristeza de tener que expresar que no encontró nada, ¿no? Y también pedir la gracia para que quienes puedan hacer un esfuercito, quizás abrir las puertas al trabajo, ¿no? Quizás como tanto del mundo del comercio, de los empresarios que se animan a no cambiar el auto 0 kilómetros, o que se animan a no ir tan lejos en las vacaciones, pensando en sus empleados, pensando en quienes pueden estarlos necesitando. Pedimos por el mundo del trabajo, se lo pedimos especialmente a San José, patrono de esta parroquia, ¿no? Y pedimos la primera lectura ahora de los diáconos, que eran estos que tuvieron que elegirlos justamente para el servicio a los pobres, ¿no? Y que gracias a Dios ustedes tienen aquí la presencia de uno de estos diáconos permanente, ¿no? Que tienen en la liturgia, pueden bautizar, pueden celebrar matrimonio, pueden predicar, pueden bendecir, ¿eh? Reciben el orden sagrado, ¿eh? En primer grado se dice. El segundo grado es el presbítero, lo que llamamos los curas, que se le suma la Eucaristía, la unción de los enfermos y la penitencia, la confesión. Y el tercer grado es la de los obispos, que se le suma a lo anterior, se le suma la confirmación, que puede delegarla en el cura, y el orden sacerdotal, es decir, ordenar nuevos sacerdotes o nuevos obispos, que es exclusivo de los obispos, ¿no? Por eso también, fíjense, en los tiempos de persecución, siempre el primero que se escondía es el obispo, pero no por creerse más, sino porque de él dependía que haya después nuevos sacerdotes, y muchas veces los que los perseguían los buscaban a propósito para que después no haya nuevos curas, digamos así, para la misa, para todo lo que es la vida del ministerio del cura. Así que bueno, rezamos por los diáconos permanentes, que además de esta parte litúrgica y sobre todo fueron ordenados para el servicio a los pobres, especialmente. Así que pedimos y damos gracias porque las diócesis, que gracias a Dios los tienen, nosotros gracias a Dios tenemos una veintena, más de 20 diáconos permanentes que tienen su familia, están casados, tienen sus hijos, y nos brindan este servicio tan lindo. Que así sea. Creo en Dios Padre.

0: Presentemos al Señor nuestras peticiones.
1: A cada una de las intenciones respondemos, escúchanos, Señor. Jesús, camino que nos lleva a la vida eterna, te pedimos por la Iglesia, por el Papa León, por nuestros pastores, por todos los consagrados y por todo el pueblo santo de Dios, para que seamos testigos y testimonio viviente de tu resurrección en el mundo y en nuestros ambientes. Oremos.
2: Escúchanos, Señor.
1: Jesús, verdad del Padre revelada a los hombres, te pedimos por nuestra arquidiócesis de Córdoba, para que, con un oído en el Evangelio y el otro en el pueblo, seamos fieles en la escucha de tu palabra, fundamento de todo nuestro accionar, y sepamos conmovernos con los mensajes de nuestro pueblo y actuar en consecuencia. Oremos. Jesús, vida de Dios en medio del mundo, te pedimos por la vida tantas veces atacada desde su concepción hasta el final, atacada por las guerras y la violencia, atacada por las discriminaciones y exclusiones, atacada por los intereses de todo tipo que aprovechan de los más débiles para obtener sus frutos. Oremos.
3: Jesús resucitado, hoy más que nunca te pedimos por las naciones, por los países y los pueblos, por las comunidades que sufren a causa de la falta de paz. Pedimos que ablandes los corazones de quienes son los responsables de trabajar por ella, para que terminen de una vez con esta locura, que hagan silenciar las armas por medio del diálogo y la comprensión mutua, privilegiando el derecho y la sensibilidad por los más débiles. Oremos. Jesús trabajador, hoy que pareciera que es un privilegio tener un trabajo digno, te pedimos para que no nos falte y para que podamos disfrutar de sus merecidos frutos. Y rogamos especialmente por quienes lo ansían y no lo tienen o lo han perdido. Que San José Obrero, con amor paterno, nos ampare e interceda por nosotros ante ti. Oremos. Jesús, que nos invitas a creer en ti, te pedimos por la comunidad de esta parroquia de Nuestra Señora del Rosario y San José Obrero, para que con un oído en el Evangelio y el otro en el pueblo, sean testigos de Dios, esto es, compasión, ternura y cercanía en el barrio y para quienes se acercan buscándote. Oremos.
2: Escúchanos, Señor.
4: Hoy día por los diáconos en esta comunidad, por Nelson, y bueno, que todos recemos por aquellos diáconos que están en las distintas parroquias, en las distintas zonas de nuestro país, con su servicio generoso. Oremos. Escucha, Padre, con bondad esta súplica que con cariño y confianza ponemos entre tus manos, por Cristo nuestro Señor.
3: Comenzamos la liturgia de la Eucaristía. Junto con el pan y el vino, llevamos al altar todas nuestras intenciones y nuestra voluntad de crecer en el seguimiento de Cristo, camino, verdad y vida.

0: hermanas y hermanos, para que este sacrificio, que es nuestro y también de ustedes, sea agradable a Dios Padre Todopoderoso.
1: El Señor recibe de tus manos este sacrificio para la alabanza y gloria de su nombre, para el que proviene de toda su santa iglesia.
0: Dios nuestro, que por este sacrificio nos concedes participar de tu vida divina, te pedimos que así como hemos conocido tu verdad, vivamos de acuerdo con ella. Por Jesucristo nuestro Señor.
1: Amén.
0: Que el Señor esté con ustedes. Levantemos el corazón. Demos gracias al Señor nuestro Dios. En verdad es justo y necesario, nuestro deber y salvación, glorificarte siempre, Señor, pero más que nunca en este tiempo en que Cristo, nuestra Pascua, ha sido inmolado. Por tu ofrenda de su cuerpo realizada en la cruz, Él llevó a su plenitud los sacrificios de la antigua alianza. Y al entregarse a ti, Padre, para salvarnos, se hizo por nosotros sacerdote, altar y víctima. Por eso, con esta efusión del gozo pascual, el mundo entero está llamado a la alegría, con los ángeles y los arcángeles que cantan un himno a tu gloria, diciendo sin cesar.

Santo eres en verdad, Señor, fuente de toda santidad. Por eso te pedimos que santifiques estos dones con la efusión de tu Espíritu, de manera que se conviertan para nosotros en el cuerpo y la sangre de Jesucristo nuestro Señor. Él mismo, cuando iba a ser entregado a su pasión, voluntariamente aceptada, tomó pan, dándote gracias, lo partió y lo dio a sus discípulos diciendo: tomen y coman todos de él, porque esto es mi cuerpo que será entregado por ustedes.

0: Este es el misterio de la fe. Así, Padre, al celebrar ahora el memorial de la muerte y resurrección de tu Hijo, te ofrecemos el pan de vida y el cáliz de salvación y te damos gracias porque nos haces dignos de servirte en tu presencia. Te pedimos humildemente que el Espíritu Santo congregue en la unidad a cuantos participamos del cuerpo y la sangre de Cristo.
1: Acuérdate, Señor, de tu iglesia extendida por toda la tierra y con el Papa León, con nuestro obispo Ángel, sus obispos auxiliares Ricardo, Horacio y Alejandro, y todos los pastores que cuidan de tu pueblo, llévala a su perfección por la caridad. Acuérdate también de nuestros hermanos que se durmieron en la esperanza de la resurrección, y de todos los que han muerto en tu misericordia, admítelos a contemplar la luz de tu rostro. Ten misericordia de todos nosotros y así con María, la Virgen Madre de Dios, su esposo San José, los apóstoles y los mártires, Santo Padre Pío y Beata María del Tránsito, y cuantos vivieron en tu amistad a través de los tiempos, merezcamos por tu Hijo Jesucristo compartir la vida eterna y cantar tus alabanzas.
0: Por Cristo, con Él y en Él, a ti Dios Padre Omnipotente, en la unidad del Espíritu Santo, todo honor y toda gloria, por los siglos de los siglos. Amén. Elevemos nuestra súplica al Padre con la oración que el mismo Señor nos enseñó. Padre nuestro.

0: en la tierra como en el cielo. Danos hoy nuestro pan de cada día. Perdona nuestras ofensas, como también nosotros perdonamos a los que nos ofenden. No nos dejes caer en la tentación y líbranos del mal.
1: Líbranos de todos los males, Señor, y concédenos la paz en nuestros días, para que, ayudados por tu misericordia, vivamos siempre libres de pecado y protegidos de toda perturbación, mientras esperamos la gloriosa venida de nuestro Salvador Jesucristo. Señor Jesucristo, que dijiste a tus apóstoles: la paz les dejo, mi paz les doy, no tengas en cuenta nuestros pecados, sino la fe de tu iglesia, y conforme a tu palabra, concede la paz y la unidad. Tú que vives y reinas por los siglos de los siglos.
2: Amén.
1: Que la paz del Señor esté con todos ustedes. Nos damos fraternalmente la paz.
3: A todos los que comparten esta celebración, a las personas aquí presentes, a quienes nos escuchan, a los enfermos, los ancianos, a quienes se encuentran privados de la libertad, a los alejados de los centros urbanos, a quienes cumplen con su trabajo, a quienes lo buscan, a los que están solos, a todos les llegue en este momento la paz del Señor. Vivamos este momento con actitud de esperanza, confiada en Cristo, que es camino, verdad y vida. Que seamos mensajeros de paz en nuestras familias, en nuestros sitios de estudio o trabajo, en nuestra sociedad. Hoy, más que nunca, es necesario que oremos con fe, pidiendo por la paz en el mundo, en las zonas de conflicto, en nuestra patria. Nuestros ambientes necesitan de constructores de paz, de personas que, lejos de dividir, de juzgar y de estigmatizar, sepan ver la presencia de Dios en cada ser humano y en cada semejante un hermano. Que podamos ser hospitalarios. Esta construcción se hace efectiva en gestos de tolerancia, de paciencia, de cercanía, de ternura y de cuidado del otro. Paz que nace de la palabra bien dicha y de acciones concretas hacia todos.
1: Es el Cordero de Dios el que quita el pecado del mundo. Felices los llamados a la cena del Señor.

nos acercamos a recibir la Eucaristía con el compromiso de creer en Jesús, camino, verdad y vida, y mostrar su rostro con las acciones que realizamos, única manera de llegar al Padre. Nos acercamos a comulgar cantando. A todos aquellos que siguen esta celebración a través de los medios de comunicación y no pueden acercarse a comulgar con Jesús en el sacramento de la Eucaristía, los invitamos a recibirlo de manera espiritual diciendo: creo, Jesús mío, que estás realmente presente en tu palabra y en el Santísimo Sacramento del altar. Te amo sobre todas las cosas y deseo recibirte dentro de mi alma. Pero no pudiéndolo hacer ahora de manera sacramental, ven espiritualmente a mi corazón. Y habiéndote recibido, te abrazo y me uno todo a ti. No permitas, Señor, que jamás me separe de ti.

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La misa del próximo domingo será transmitida desde la parroquia Nuestra Señora de los Desamparados, Cotolengo Don Orione, en Avenida Armada Argentina 2440, barrio Santa Isabel, primera sección.

Oración del Papa Francisco por el mundo del trabajo. Señor Dios, míranos, mira esta ciudad, mira a nuestras familias. Señor, a ti no te faltó el trabajo, fuiste carpintero, eras feliz. Señor, nos falta el trabajo. Los ídolos quieren robarnos la dignidad. Los sistemas injustos quieren robarnos la esperanza. Señor, no nos dejes solos. Ayúdanos a ayudarnos entre nosotros. Que olvidemos un poco el egoísmo y sintamos en el corazón el nosotros, nosotros pueblo que quiere ir adelante. Señor Jesús, a ti no te faltó el trabajo. Danos trabajo y enséñanos a luchar por el trabajo y bendícenos a todos nosotros. En el nombre del Padre, del Hijo y del Espíritu Santo.

0: Es la hora 9.
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Muy buenos días, ¿qué tal? Bien, domingo hermoso, un domingo espectacular, seguramente para disfrutar en familia. Acá estamos, FM Anta, el sonido de la vida, el tango, ustedes y yo. Yo, Tito Castillo, le dice muy buenos días, señora, buenos días, señor, un gustazo volver a encontrarnos y vamos a estar hasta la una de la tarde, como todos los domingos, disfrutando de la música que nos gusta, el tango, la milonga. Paso doble, vals, fostro. Algunos pedidos tengo ya. Bueno, y recuerde, 40 30 13 40 30 13 es el teléfono para los mensajes, o si hay música me llama, lo atiendo y seguramente cumpliendo con usted. Me quiere comentar algo de lo que ha sucedido anoche en su barrio, le ha pasado algo, ha pasado algo. No sé, si se puede contarle a la audiencia, me lo comenta y lo decimos, encantado. Bueno, es lindo conocer lo que pasa, especialmente en la localidad de uno, ¿no? Por ahí es interesante, es importante, porque uno conoce a las personas que le haya pasado algo, bien o mal. Bueno, musicalmente, rotundo con Del Río, arrancaron esto y después Alfredo De Angeli con un vals. Vamos a seguir. A ver. Sigamos con unas milonguitas. Jorge Sobral con la orquesta de Osvaldo Tarantino, Milonga del 900.

Bueno, primero Jorge Sobral, después Argentino Ledesma nos regalaron este bloque. Y domingo 3 de mayo, domingo 3 de mayo ya, 9 y 18 minutos de la mañana, FM Anta, Los Tangos, como siempre. Recuerde, 40-30-13, allí lo voy a estar atendiendo. Estamos saludando a la gente de Apolinario Saravia, 103.3 FM, La Voz del Pueblo del Tigre Sile. En Las Lajitas saludamos a la gente de La Lajita, la GEM, y a todos los amigos, hasta donde lleguen las ondas de FM Anta con los tangos nuestros de cada domingo. Sigamos recorriendo la mañana, a ver, Armando Cupo, Alberto Morán, ahí, amigo, cumpliendo, le dije, 3 o 4 tangos y ponemos de Morán. Sí, ponga algo de Morán, dice, qué cantor, sí señor, cumplo con usted.

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1: Bueno, y él estaba esperando, y no. Me dice, Castillo, busca, no te engañes, corazón. Sí, amigo, justamente. Lo busqué y me dio tiempo el tema y acá está. Vamos a escuchar tres temas de Alberto Morán, porque, bueno, ahora me está pidiendo, por favor, no te engañes, corazón.

Bueno, me agradece y feliz por haberlo escuchado al tango que quería escuchar. No te engañes, corazón, me dicen. Qué cantor, Castillo, qué cantor. Sí, la verdad, un cantorazo de lujo, el Flaco Morán. Bueno, 40-30-13 para los mensajes. Allí los voy a estar atendiendo. También vamos a estar con los títulos de las últimas informaciones de las 24 horas que ha vivido Salta. A través de ¿Qué pasa Salta? Nos fijamos y le contamos a ustedes. Es muy trabajador, dice, busca recuperar la moto que le robaron a un joven salteño. Qué raro, ¿no? Roben una moto. Bueno, otros títulos. Quiero llegar a la casa. Tensión en un colectivo por una brutal pelea entre pasajeros allí. Halla los restos fósiles de un sorprendente dinosaurio prehistórico cerca de Salta. Sicarios mataron a un norteño a metros de un estadio y escaparon. El triple crimen, ¿se acuerdan? Confirman cuándo llega el pequeño J a la Argentina. Lo traen. No quería venir el punto, pero lo traen lo mismo. Ahí está la información. Son el calco de su mamá. Así están los hijos de Cachi Rivero hoy. Bueno, es los títulos. Vamos buscando música. Sí, señor. Después vamos con los comerciales.

Bueno, y yo había puesto Milonga del 900, ¿se acuerdan cuando empezó? Era para recordar que un día como hoy se iba de este mundo el poeta del tango, lo máximo del tango, Homero Manzi, un 3 de mayo de 1951, con 44 años, ya le voy a contar la historia un poquito, lógico, porque es larga, mucho, y ya ha dejado cosas extraordinarias. Bueno, vamos a darle la bienvenida a varias casas que han confiado en nosotros para su publicidad. Desde ya, muchísimas gracias. 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También le estamos dando la bienvenida y desde ya muchas gracias. 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
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Bueno, sigamos escuchando música. A ver, escuchemos a esta señora, qué calidad.

0: Alberto dice, una de las mejores voces soltero, de tango, Tito. No? Es una de mis ídolas, Elba Verón.
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Bueno, vamos a seguir con las damas. A ver, y en esta ocasión vamos a escuchar a esta señora que también hace mucho que no la escuchamos. Se fue muy joven en un accidente a la madrugada.

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Susy Leiva. Susy Leiva nos regalaba este bloque. Yo decía, hace mucho que no escuchábamos nada de Susy Leiva.

0: Bueno, otra información. Camioneta derrapó, chocó con un muro y quedó colgada en el barranco del Portezuelo. No se fue abajo de casualidad. Accidentes. La noche, por ahí, una doblada de codo de más y te pasan estas cosas. Castillo, búscalo, por favor, el tango Remembranza, me dice.
1: ¿Vos bueno, sabía que eso va a distribuir más de 400?
0: Y vamos a ver si lo encontramos. Estamos en eso. Y ya está. Ya está.

0: Me dice, antes de poner la pava, pongo la radio. 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Muy bien, vamos a ver qué teníamos preparado. No. Vamos con este señor.
1: Ahora vamos a entrar a nuestro.
0: Vamos a ir buscándolo. Este señor. La máquina por ahí nos gana, ¿eh? Sí. Ángel D'Agostino, Angelito Vargas. Todo terminó.

0: Angelito Vargas y el señor Luis dice: increíble escuchar estos tangos memorables cuando era niño, dice. Y me comentaba de que él tenía un tío, ellos son entrerrianos, y tenía un tío que fue guitarrista de Angelito Vargas. Fue guitarrista, esas cosas, ¿no? Esas cosas de la vida. Y me dice que uno más.
1: Tai Chi en silla.
0: A ver.
1: En una semana superan al
0: 90%. Uno más de Angelito Vargas. ¿Por qué no? Si esto lo hacemos entre todos y escuchamos lo que nos gusta.

Angelito Vargas nos regalaba este bloque de tres temas. Gracias, amigo Luis.

Bueno, y yo les comentaba hace rato que un día como hoy, pero en 1951, se iba el poeta del tango, lo más grande, el más grande poeta del tango, Homero Manzi. Homero Manzi no solo produjo páginas excepcionales, sino que cambió para siempre la letra del tango, con sorprendente concepción poética y sus novedosas metáforas, con la que acercó al género la herencia de su lectura de los poetas ultraístas, su amigo Jorge Luis Borges, entre ellos, o de Francisco García Lorca, el mayor poeta de tango como lo consideramos. Produjo una obra monumental, cientos de temas, en canciones, poesías, teatro, cine, periodismo, guiones radiales, discursos políticos y más. Más aún si se tiene en cuenta que para concebirlas tuvo apenas 44 años de vida. Vuelvo a repetir algo que siempre dije. Si ustedes ponen atención a la historia del tango o la leen o buscan, van a ver que la mayoría, algunos no, pero la mayoría se fueron muy jóvenes. 50 años casi todo, allá andaban, sí, casi todo. Y Gardel se fue joven, 40 y pico de años también. Nadie imaginaría seguramente que aquel changuito nacido en Añatuya, Santiago del Estero, el primero de noviembre de 1907 y que inició en el civil la lista de los nacidos en esa localidad. O sea, él fue el número uno en la lista del registro civil. Llegaría a ser décadas y kilómetros mediante el nombre que revolucionaría la letra del tango. Lo cierto es que ese día nació allí Homero Nicolás Mascione, su nombre original, hijo de Luis Mascione, hombre de Boedo, que andaba por los pueblos de allí en el cultivo de tierras santiagueñas. La madre, Ángela Prestera, también porteña, y no uruguaya como erróneamente se dijo. La familia estaba compuesta con los hijos, escuchen, Luis, Esther, Dora, Román y Raúl. Luego de Homero vendrían Guillermo, Hilda, 1916, se trasladaron a Buenos Aires nuevamente para ir a vivir precisamente en Boedo, una casa bajita que aún dejaba ver todo el cielo azul. Homero ahí no demoró en seguir en convertirse en el porteño adoptivo, aunque siempre recordando los pagos natales, Añatuya. Y allí comenzó con la historia del ponerse a trabajar con lo que más le gustaba, escribir. Lo escribieron en la escuela Rufino Sánchez de Rioja al 850, según nos devela su hijo Acho, y poco después pasó como alumno pupilo del Colegio Lupi de Catamarca y Esquiú en Pompeya, que había sido fundado por Abraham J. Lupi, patriarca del barrio, 1887. En Pompeya, entonces era un barrio cimarrón, con el arreo de reses hacia los corrales, el arreo de las reses hacia los corrales, viejo cuya soledad y compolita de socorro, matúos, instrucciones, musical, del bañado exhibía así su salón un cartelito que rezaba: prohibido usar armas y bailar con cortes. Ese fue
el ambiente en que se hizo Manzi. Iba a llegar a ser un porteño auténtico, sino el gran letrista de tango. 2 años le bastaron para rendir el secundario libre en Mariano Moreno, tras los cuales ingresó a la Facultad de Derecho por aquellos años, 1926. Se había iniciado en la canción. Al verificar el vals de Francisco Caso, ¿Por qué no me vas?, vinieron luego los tangos como un recuerdo a París, con los mismos músicos, 1925, entre otros, Viejo Ciego, su primer tango exitoso, musicalizado por Sebastián Piana y Cátulo Castillo en el 26. Bueno, y así empezó la historia de Homero Manzi. Escuchamos una de él, Jorge Vidal, Puente Alsina.

0: Jorge Vidal, Puente Alsina. Y ahora vamos a escuchar otra que hizo con Rosita Melo, el vals de Rosita desde el alma. También es parte, Homero.
1: 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Y en este espacio conoceremos los antecedentes que inspiraron a crear...
0: A ver, a ver...

0: amigos de Pentagrama del Recuerdo.
1: Ah, esta es una historia, no es el vals. Bueno, no hay problema. A ver, vamos con esta.

0: Don Hugo del Carril nos regalaba. Esto es de Homero Manzi, Víctor Vélez y la música Rosita Melo, lo que escuchábamos.
1: ¿Y ya publicaste algunos libros en Amazon?
0: Vamos a seguir escuchando música. En esta ocasión vamos a ir buscándolo a este señor, otro cantorazo, por Dios. Jorge Falcón.

a ver qué es lo que teníamos preparado antes que nada. Se nos fue. ¿Cómo puede ser?

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Bueno, allí estábamos disfrutando de la música. Vendemos un poquito. 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

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Bueno, vamos buscando a Miguel Montero para el fanático de él.

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Bueno, allí estaba Roberto Florio regalándonos este bloque. Y estamos en 11 y 5 de la mañana, domingo 3 de mayo. 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Gracias, gracias. 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
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Bueno, sigamos escuchando a Fiorentino, un tango que también no lo escuchamos casi nunca, Pilchas Viejas, a ver cómo suena. Darienzo, ¿eh?

maíz frito. Juan D'Arienzo, 1929, maíz frito. Francisco Fiorentino, la voz diferente, ¿no?

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Bueno, Fiorentino, y desempolvando del baúl de los recuerdos, esta mala Juan D'Arienzo con Fiorentino, 1929.

Bueno, y estaba leyendo acá cosas que son muy lindas. Miren, a ver. Ay. A ver. En esta, quiero compartirlo. Gente, tiró, calmate. Dice, el tango es de Juan José Visiglio, la música y la letra es de Rubinstein, Luis Rubinstein. Otro, ahí no canta Fiorentino, esa grabación está frenada. Otro, no es Fiorentino, el que canta ese último disco, Electra de D'Arienzo, el sello, de ambos lados, no se parece y además está tan lento que yo, como si fuera llorosa la grabación. Se parece al cantor de Caló, Román Prince, o de Pedro Mafia, Rafael Sisca, pero lo que conocemos algo tenemos dudas igualmente. Otro me dice, se nota claramente que este D'Arienzo del 29, indudablemente no estaba Biagi, no pasó Biagi todavía. A ver, salí de perdedor. Vamos a ver si ya está Biagi. Sí, ya está. Esto para los de Banfield que ganaron ayer. No ganaba una, ganó ayer. Ahí está el tango chacarera que dejó Biagi en la orquesta de Juan D'Arienzo. Esto se bailaba como embajada. Embajada del Cerro San Bernardo.

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Bueno, y me dicen, ponete algo de Julio Sosa, Tito. A ver, a ver. Vamos, vamos, vamos. A ver, a ver, a ver. Vamos a cumplir, porque es lo que me piden. Julio Sosa. Che Papusa, hoy.

Para el amigo Carlitos Moreno, esta. A ver, Carlitos, si te gusta esta. ¿Qué me pasa acá? Ahora.

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1: Julio Sosa nos regalaba este bloque.

Bueno, y ayer, 2 de abril, hacíamos, recordábamos que en un 2 de abril, el hundimiento del ARA General Belgrano, ocurrido durante la heroica gesta de Malvinas. Honramos la memoria de 323 tripulantes caídos y reafirmamos el reconocimiento eterno de la nación a su entrega y sacrificio. La Municipalidad de Joaquín B. González también hizo un acto recordando a nuestro héroe, Osvaldo Vargas, y también allí un familiar, un primo de él, el licenciado Marcelino Vargas, que hizo un libro con la historia de la vida de Osvaldo, hizo entrega a las instituciones, a varias instituciones, incluyendo también a los soldados que estuvieron en esa en ese triste día, ¿no? Bueno, y como decía, se hizo entrega de un libro que es la historia de Osvaldo a los familiares, mucha gente, muy lindo, un acto realmente muy bien. Pero algunas instituciones, al menos no las he visto, las llamaban y no se presentaron a recibir el libro. Y lo que me llamó la atención mucho fue que no lo he visto, quizás estuvo, yo no lo he visto, el Colegio 5098. Aparentemente no, no estaba ni, creo que, según decían, que ni la bandera de ceremonia tampoco. Bueno, será un descuido, un olvido, ¿qué será lo que habrá pasado? Pero todo muy lindo, recordar a nuestros héroes de Malvinas. Y en esto de recordar también quiero saludar a la familia del amigo Kinani. Siguen cayéndoseme los soldados. Oh, Kinani era un fanático del tango. Se sentaba en la puerta con el parlante y le daba para todo el barrio. Allí escuchaban todo de Prepo a Tito Castillo los domingos. Bueno, la vida se fue. Un chango macanudo nunca me tuteó, siempre me decía Don Castillo, me saludaba con un respeto bárbaro. Que Dios lo tenga la gloria y le dé a su familia la tranquilidad. ¿Qué vamos a escuchar? A ver, ¿qué tenemos acá? Estamos eligiendo porque con esto, a Charlo, vamos a escucharlo a Charlo, un clásico, con guitarras, no con Canaro.

Bueno, ahí cumplíamos que querían escuchar unos pasodobles, a ver si se quedaron con la gana.

Muy bien, cumplimos con Amalia. Espero que la hayan pasado hermoso. Muy bien, a ver, volvemos con Don Juan.

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1: Darienzo nos regalaba al tigre Millán, allí estábamos escuchándolo. A ver, ¿qué más? ¿Qué más tenemos? Me dice, Tito, ¿no tenés nada de Osvaldo Pugliese? Sí, señor. A ver, ahora sí.

Bueno, y vamos a vender, vamos a vender. Hay que hacer los agradecimientos comerciales, por supuesto que sí. 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
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Muy bien, buscamos algo de música. A ver, ¿qué tengo preparado? Esto que ya me lo reclamaron tres veces.

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1: Bueno, Donato Rosciati, Nina Miranda, nos regalan esto más.

Bueno, y el mensaje desde la Jita. Gracias, Tito, no te lo podía pedir, dice Anina, porque estoy de cumpleaños con mi hijo, él con el asado y yo con las empanadas. Bueno, felicidades, muchas felicidades, que la pasen hermoso. A ver, ¿qué más tenemos? Héctor Varela. A ver... ¿Qué pasó? Vamos de nuevo. No sale. Este no. Ahora sí. Una milonguita. Héctor Varela, silueta porteña. Vamos a ver si canta argentino.

Varela con Ledesma nos regalaban esto y ahora vamos buscando otra milonguita, pero don Francisco, ¿eh? A ver. Ahora. Una milonguita criolla. Más lenta.

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Francisco Canaro nos regalaba esto. A ver. No es así. Vamos con un pedido y un recuerdo. Bueno, justo. Dice, perdón. Gardel hizo paralelamente, casi hasta su muerte, vida marital, pese a todos sus amores y amoríos. A sus amores y amoríos con Isabel Martínez del Valle, desde que ella tenía 14 años, como ha sido, qué bárbaro, archidifundido en reportajes, fotos y notas. Esto lo deja Enrique Espina Rauso. Vamos a escucharlo a don Carlos en esta, más o menos, un poco.

0: Carlos Gardel nos regalaba esto.
1: Si estás escuchando estas palabras, no es una coincidencia. Algo.
2: Gracias, viejo.

Bueno, era don Carlos Gardel, que lo recordábamos así. Vamos a recordar a otro, Alberto Gómez, 1904-1973. Fue un destacado cantante, compositor y actor de cine, reconocido como una figura emblemática del tango. Nació el día 19 de junio de 1904. En Lomas de Zamora, Buenos Aires, Argentina. Alberto Gómez fue considerado uno de los grandes de los años 40. Se inició como estribillista en la orquesta de la época, entre ellas la Orquesta Típica Víctor y el Jazz Ben Carabelli. En algunas figura con su propio nombre, en otras utilizando el seudónimo Nico. Cantó con la orquesta de Ricardo Donato, Pedro Mafia, Típica Los Provincianos, Típica Porteña, Alfredo Malerva, Adolfo Guzmán, Américo Bellotto, Osvaldo Norton, Orquesta Melódica, Luis Uribe Bueno de Colombia. Cantó con guitarra también con José Canet y dominó todos los géneros musicales. Surgió de forma estelar el dueto Gómez-Vila, Augusto Tito Vila, desaparecido Gardel y Magaldi y retirado Corsini. Gómez ocupó por derecho un puesto en el llamado segunda trilogía del tango con Charlo y Agustín Irusta. Dio a conocer como primicia la producción de Enrique Santos Discépolo, Discepolín, grabado en un total de 297 temas. Hizo dueto con Tito Vila, Mercedes Simones y Libertad Lamarque. Falleció el 1 de mayo de 1973 en Buenos Aires. Sus restos están en el Panteón de Compositores de Saraí. Tito Gómez, este cantorazo que dice, a ver cómo suena. Noches de abril.

Bueno, y acá ya nos vemos un poco más de este señor que dice, como compositor le debemos los tangos del tiempo a la morocha, tolerancia, que nadie se entere, grabado estupendamente por Francisco Canaro, cansancio, su gran éxito, que nadie, que sea lo que Dios quiera, que sea lo que Dios quiera, junto a su tema turístico, Milonga que peina cana, su obra más recordada, Milonga que peina cana. Bueno, un poco de este Alberto Gómez.

Bueno, ahí estaba, Alberto Gómez nos regaló esto, el puñal sevillano, el último. ¿Qué hora estamos? A ver, 12:45, a ver, vamos con esto, tus besos fueron míos.

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Bueno, ahí estaba Alfredo De Angelis, Carlos Dante. 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

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Muy bien, ¿qué más tenemos acá? A ver. El Gordo Troilo.

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0: Es la hora 13.
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ya estamos en el Mundial 2026 y en el aire de la radio vivís el Minuto Mundial. El Mundial de México 1970 será recordado por ser el primero que se televisó a color, por ser el primer campeonato del mundo en que se utilizaron las tarjetas rojas y amarillas, y por las dos grandes figuras que lo protagonizaron, Pelé y Franz Beckenbauer. El astro brasileño se convirtió en el primer jugador en participar de 4 copas mundiales y levantar 3, ya que en tierra azteca, Brasil se alzó con su tercer título mundial. Esto fue Minuto Mundial, porque en el aire de la radio ya vivimos el Mundial 2026.

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1: ¿Cómo les va? Bienvenidos. Nueva celebración. Acá nos encontramos, estamos en la radio. Lo tenemos al señor Gustavo Dizeta, el pelado Dizeta, en mano de piedra en los controles. Está Romina Fasani ahí en la producción. Están ustedes del otro lado a través de las redes sociales. Me encanta este feedback que estamos teniendo, donde hay unos pedidos tremendos. Y hoy la música, dijimos, van a ser himnos, esas canciones que te fueron acompañando a lo largo de tantos años. Vamos a tener de los 70, de los 80, de los 90, de los 2000, música de todo tipo. Y al final, un gran cierre de fiesta con las 90, las marchitas de los 90, ¿no? Así que comencemos ya mismo. Esto es el Club Retro, fin de semana increíble.

I Be You, ¿por qué no puedo ser vos? Decía por allí la banda liderada por Robert Smith, The Cure, en La Máquina del Tiempo, un clásico de clásicos y una canción que también dejó muchos recuerdos, ¿no? Y una canción que dejó, por sobre todas las cosas, un himno.

previamente fue otra canción exitosísima de The Supremes, de la mano de Diana Ross. You Can't Hurry Love es un clásico que interpreta a Phil Collins en el disco Hola Debo Irme del año 1982 y lo convirtió en un éxito, en una nueva versión en este caso, en la década del 80. Esto sigue bailando conmigo mismo, Billy Idol, Dancing With Myself, no te muevas del club, solo buenas canciones.

energía total al comienzo de esta edición del Club Retro de la Máquina del Tiempo. John Mellencamp, John Cougar, y un saludo a las canciones de la década del 60. Rockin' in the USA, aquí estabas escuchando un clásico de clásicos. Otro tema también editado en la década del 80, pero con mucha fuerza realmente. Un tema que lideró, pero más que nada identificó a muchas generaciones que habían vivido el rock de la época de Elvis, claro, del rockabilly original de Chuck Berry y demás. Bueno, esto sigue. Se quedan con nosotros en el club. Hay una fiesta de canciones, una celebración de hits. Fin de semana tremendo.

The Romantics decían What I Like About You, realmente una canción increíble. Estamos acá en el Club Retro, recordá que estamos en el Instagram, el Club Retro, en el Facebook, el Club Retro, la fiesta continúa, una canción mejor que la otra y esto sigue para rato. Recién estamos en el primer bloque, tenemos todas canciones pum para arriba, como diría Tinelli, bien arriba. Señoras y señores, girls, girls, girls, con ustedes Motley Crue.

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0: 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La fiesta continúa en Club Retro y aún queda mucho por disfrutar.

Era de du du du, de da da da. Estabas escuchando, en este caso, un clásico de The Police, ¿no? Una canción que, bueno, fue escrita por los miembros de la banda. Es un tema pegajoso, formó parte de Senyata Mundata, año 1980, y está inspirada en la simplicidad del lenguaje. Sting escribió la canción, como dice la crítica, con letras rebuscadas en la música. Argumentó que la simplicidad podía ser más poderosa y más efectiva que una letra más compleja, ¿no? De du du du, de da da da. Y bueno, de hecho fue un éxito, por supuesto, porque tiene una fusión de reggae y rock, porque estaba incluida en el disco Senyata Mundata, que también tuvo otros éxitos que marcaron el ascenso definitivo de la banda a nivel mundial. Pero bueno, ahí estaba sonando The Police. 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

Contamos que esta edición de fin de semana venía recargada. Primero Cyndi Lauper, ahora la reina del pop haciendo Chica Material. Estamos hablando de Madonna. En un ratito vamos a seguir recorriendo artistas que dejaron huella en los últimos 30, 40 años. Así que no te muevas, yo sé lo que te digo. En el Club Retro celebramos cada una de estas canciones. Como por ejemplo, otro más, ¿no? You Can Touch This. Podríamos pasar la versión de Super Freak, ¿no? Pero dijimos, no, vamos a pasar la de los 90, la de MC Hammer. You Can Touch This.

viviendo en una fiesta prácticamente este fin de semana. Cry Wolf, oh, Llora Lobo, qué canción interpretada por la banda noruega liderada por Morten Harttak. Aquí en la radio celebramos cada una de estas canciones. Subilo bien fuerte el volumen y déjate llevar por estos sonidos.

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Algunos lo hacen a la mañana, otros lo hacen a la tarde, a la noche, y hay gente que lo hace todo el día. Claro, lo que hace

MTV, bueno, fue el primer tema de hecho que emitió la cadena de televisión Music Television o MTV, que era el video Mató al ídolo de la radio, una de las canciones icónicas del New Wave y del synth pop, editada en el año 79, previo a MTV, por The Buggles. Estuvo incluida en un disco llamado The Age of Plastic, un sonido futurista, una letra nostálgica sobre el cambio tecnológico y un himno también de la era digital. Sí, hablaban del futuro de la música. La letra hablaba de cómo la televisión y los videoclips reemplazarían a la radio, anticipando que llegaría algo como MTV, la revolución de la industria musical. Primero, que fue el primer video que transmitió MTV en el año 81, dos años después de haber sido lanzado oficialmente este tema. Un clásico. Ahí estaba la música en el club con The Buggles, Video Killed the Radio Star. Espero que le estés pasando tan lindo como nosotros, celebrando estas canciones que forman parte de nuestra vida, estos temas que siempre están presentes. Blue Monday, lunes triste, este himno también se refiere a un día particular del año, pero se convirtió en un himno de las pistas de baile, ¿no? Aquí está sonando este hitazo.

Se refiere a un día especial, el lunes triste, es un día que dicen que es el día más triste del año. Bueno, ahí estaba sonando New Order con este clásico, Blue Monday, aquí en el club. Llega Van Halen. Vos querías música, querías estar arriba este fin de semana. Estás en el lugar indicado, esto se llama Jump. Prepárate para saltar, para hacer pogo, para disfrutar, para bailar, para sentir cada una de estas canciones que son parte de tu vida. Así estamos celebrando la vida.

qué álbum, si no es el mejor, es el segundo mejor. Para mí es el mejor en la historia de Van Halen, año 1984, disco 1984, con David Lee Roth como frontman y además con la última canción que grabaron puntualmente como Van Halen. Es como que dijo, me voy a ir, pero voy a dejar bien alta la vara. Y la verdad logró un hitazo, ¿no? Jump, de la mano de Van Halen. Esto es Depeche Mode, Personal Jesus. Te quedas con nosotros. Disfrutamos de un fin de semana repleto de historia.

Qué placer escuchar a esta banda, banda liderada por el inolvidable Michael Hutchence, In Excess. Hablaban de mystificar, mystify, mystificar a alguien. Tal vez ellos mismos era la música de, con este himno de In Excess. Aquí en el club estamos disfrutando de este fin de semana. Te seguimos trayendo canciones que forman parte de tu vida. Mira. Everybody have fun tonight. Todos tienen diversión esta noche. La música la interpreta Wang Chang. Originalmente la banda se llamaba Wang, pero con H. Luego lo cambiaron porque era más fácil de entender si era con W.

Zen es un pecado. Le mandamos un saludo muy grande a Bernardita, que lo pedía a través de nuestro Instagram. El Jorge también está por allí. Gracias por acompañarnos y por pedir semejantes himnos, ¿eh? Y que son todos himnos. It's a Sin es uno de los mayores éxitos de Pet Shop Boys. Fue editado en 1987 como parte del disco Actually. Ocupó las primeras posiciones, número uno en el Reino Unido, número uno en más de 10 países en Europa. Consolidó a Pet Shop Boys como uno de los pioneros del synth pop. Y esta canción también, un himno del rock and roll. Tuve la suerte de verlos en el estadio de River, donde quedó inmortalizado este tema, ¿no? Como tema oficial de la gira. You Shook Me All Night Long. Aquí está con ustedes.

es así. Estoy hablando con Mano de Piedra y me dice, para mí es el mejor tema de los Guns N' Roses. Yo no sé si el mejor. Hay versiones como, no sé, Don't Cry, como Since I Don't Have You, la versión de los Guns es tremenda, Lluvia de Noviembre. Pero bueno, sí, está digamos a la altura, ¿no? Dulce Niña Mía, Sweet Child O' Mine. Estabas escuchando a esta tremenda agrupación liderada por Axl Rose. Para Mano de Piedra es la mejor canción de los Guns. Para mí, a mí no me disgusta, me parece también que debe estar ahí, entre primera, segunda, por ahí, un himno sin lugar a dudas de la banda liderada por Axl Rose. Guns N' Roses haciendo Sweet Child O' Mine en La Máquina del Tiempo. Seguimos celebrando la música y yo siento que la tierra se mueve. Claro, la gente baila tanto en este fin de semana. Sí, tremenda canción, Martica, en La Máquina del Tiempo. Subí, dale.

Cuánta fuerza de la mano de Martica, que hizo esta versión en el año 89. La primera versión de este tema fue de Carole King. Fue escrita e interpretada por Carole King en 1971. Martica le dio un sonido más pop y muy bailable, nada que ver con lo original, y la convirtió en un número uno. Formó parte en el disco de Carole King de Tapestry, uno de los álbumes memorables en la carrera de Carole King. Bueno, la fiesta sigue aquí en La Máquina del Tiempo. Esto no se detiene, señoras y señores. Otro himno de locos, de la mano de Jasmine, que era la cantante, ¿no?, de Jazz and the Plastic Population. Esto se llama, sí, lo habremos bailado, ¿no? The Only Way It's Up.

The Only Way It's Up, decía la música con Jazz and the Plastic Population, Jazz por Jasmine. Y la fiesta sigue, no pares, quédate ahí, no toca botón, diría. Se me cayó la sota, ¿no? No toca botón porque llega otra de las grandes canciones que tenemos preparadas para vos, de la mano de la banda liderada por Boy George, es Culture Clava, del disco Color by Numbers, año 1984, y uno de los grandes éxitos, un sonido muy funk. A diferencia de otros temas, tiene un ritmo más funky, una guitarra más pesadita, un groove irresistible. Miss Me Blind. Amor, desamor y el orgullo de seguir adelante dentro de la ley.

Living on a Prayer, viviendo a plegarias, se llama este tema, interpretado por Bon Jovi, la banda liderada por John Bon Jovi, Richie Sambora, Desmond Child, Babyface, que también participaba en aquel momento en las canciones. Uno de los grandes éxitos de la década del 80, la voz icónica de John Bon Jovi y, bueno, el éxito número uno en Billboard Hot 100, que lo convirtió en uno de los himnos más vendidos de la década del 80. Hablaba del tema de Tommy y Gina, una joven pareja que luchaba por salir adelante, y hablaba de experiencias reales de gente trabajadora en los Estados Unidos en la década del 80. Tremendo.

era de blues rock, ¿no? Con mucha estética de la década del 80, mucha moto por allí. Bueno, Dame Todo Tu Amor, tremenda canción de Set Top, aquí en La Máquina del Tiempo. Los éxitos continúan, la celebración sigue, junto a Mary Fredrickson y Per Hessel. Este dúo se llama Roxette. Le extrañamos mucho a Mary. Esto es Dress for Success, vestido

Blonde, cuántas canciones, cuántos éxitos. Bueno, otro más, en este caso de la mano de In Excess, Rubia Suicida, otro exitazo. Me encanta este fin de semana, la verdad que lo estoy disfrutando mucho. Estamos en la máquina del tiempo, estamos en el club, estamos celebrando. Oh, esto sigue, no. Right on time. Arriba, Black Box.

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Al segundo día de competencia del Mundial Chile 1962, los lesionados ya sumaban 24. Entre ellos se encontraba el astro brasileño Pelé. A pesar de eso, Brasil se consagró campeón por segunda vez en su historia, derrotando 3-1 a Checoslovaquia. Aquel día, al llegar al Estadio Nacional, Garrincha preguntó a sus compañeros en uno de sus característicos despistes: ¿en serio soy la final? Con razón hay tanta gente. 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

lindas canciones. Qué placer escuchar a músicos como estos, ¿no? Que tienen tantos éxitos y que enseñan música. En este caso, Falco, este músico austríaco que falleció hace unos cuantos años en Centroamérica en un accidente de tránsito, bueno, nos acompañaba con Der Kommissar, que fue el segundo hit. Tuvo tres grandes hits: Rock Me Amadeus, luego llegó Der Kommissar y por último Jenny, que era un lento tremendo, a pesar de que este fue el primero que fue editado en 1981, Der Kommissar, uno de los mayores éxitos de Falco, que fue el primer rap alemán, inspirado en la vida nocturna y en la autoridad. Habla de un comisario que persigue a unos jóvenes que estaban envueltos en drogas y en problemas, reflejando la juventud rebelde de esa época, ¿no? Año 1981. Estamos en el club. Esto es otro himno de Europe que se llama The Final Countdown, la última cuenta regresiva. Qué manera de disfrutar, qué celebración este fin de semana. Sube el volumen.

Escuchando la canción de la guerra de War Song, estabas escuchando esta inolvidable interpretación de la banda liderada por Boy George, un poquito más adelante de Karma Chameleon, ¿no? Pero sin embargo, sí, fue un clásico de la década del 80 y una canción antiguerra. Sonaba ahí el señor Boy George con Culture Club. La fiesta sigue, quédate acá. Ellos son los chicos salvajes.

Rey del pop y más producido por otro que se fue hace no mucho tiempo, como fue Quincy Jones, ¿no? Que han hecho una dupla desde Off the Wall, pasando por Thriller y luego Bad, que fueron tremendos. En este caso, haciendo el tema principal del álbum Bad, que fue uno de los más exitosos de Michael Jackson, ¿no? Michael Jackson, con la producción de Quincy Jones, era Bad. Esto sigue con Blondie. La fiesta continúa, la celebración del fin de semana en el club Heart of Glass.

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1: Ya estamos en el Mundial 2026 y en el aire de la radio vivís el Minuto Mundial. A comienzos de 1970, la selección inglesa aterrizó en Bogotá para prepararse para el Mundial de México. Cuando ya partían al campeonato, la policía detuvo a Bobby Moore en el aeropuerto por el robo de una esmeralda en una tienda de un hotel. El británico se tuvo que quedar 3 días y aprovechó para entrenar solo en las instalaciones del Club Millonarios. Si bien el capitán quedó libre, gracias a la intervención de la Embajada de Inglaterra en Bogotá, y pudo jugar el torneo, la vendedora que lo acusó sufrió amenazas por parte de fanáticos ingleses durante varios años. 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

Por eso se los quiere tanto, ¿no? Son los Tears for Fears, una banda que levantó la voz en su momento con Shout y con tantas canciones, desde un disco temático que hablaba precisamente de los juegos del poder, ¿no? Bueno, Canciones desde la Gran Silla se llamaba ese álbum de estudio, y esta fue una de las canciones que también marca a la banda, que se llama Everybody Wants to Rule the World. Todos quieren regular, todos le quieren poner reglas a este mundo. Uno de los himnos icónicos de la década del 80, editado en 1985, y habla del poder, de la ambición, de la lucha por el control, por la política, el deseo del dominio. Hablando de la Guerra Fría, de los cambios sociales de la época, fue número uno en Billboard, tuvo gran éxito en todo el mundo. Ahí sonaba Tears for Fears en el club. Y ahora llega James Brown con mucha energía. En este fin de semana dice Living in America.

tremenda, número 2 en el Reino Unido, pero número 1 en muchos países europeos, un sonido muy dance de la década del 80 que combina la batería electrónica, buenos sintetizadores y un potente bajo. Seguimos en el club Don't You Forget About Me, ahora el turno de Simple Minds, una celebración permanente este fin de semana, quédate en el club.

Desde la banda sonora de la película The Breakfast Club, el club del desayuno, esta banda llamada Simple Minds alcanzaba la primera posición en los Estados Unidos, en Europa, en el Reino Unido, en todos lados. Tal vez apoyados un poco con el marketing que daba la película en ese momento. Don't You Forget About Me. Tu celebración continúa, hay fiesta en la radio, estamos en este fin de semana del Club Retro. Hoy no paramos.

Decía por allí Cool and the Gang, aquí en La Máquina del Tiempo, en el club. Qué manera de disfrutar, por favor, una canción más linda que la otra. Vamos a tener más música de distintos momentos de tu vida, de los 70, de los 80, de los 90, de los 2000. Más tarde llegarán también las canciones que tienen que ver con las marchitas comerciales de la década del 90. El último bloque, como todos los fines de semana, le dedicamos ese momento. Dale, pero todavía nos queda un largo camino. Mira, Queen, Another One Bite the Dust. Hay otro que muerde el polvo, otro que viene atrás. Quédate, estás en el Club Retro. Queen.

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1: 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La Copa del Mundo de España 1982 será recordada por la no clasificación de Holanda y por uno de los goles más rápidos de la historia de los mundiales, cuando el británico Brian Robson sorprendió a la selección francesa a los 27 segundos de iniciado el partido. Pero el mayor recuerdo es sin dudas el debut mundialista de Diego Armando Maradona. La selección nacional, defensora del título, se quedó en la segunda ronda, pero la zurda mágica inolvidable del 10 comenzaba a enamorar al mundo entero. 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

Robert Palmer no tenía ni la menor idea de lo que estaba componiendo. Allá por el año 1985, en los estudios, graba un par de canciones. Originalmente iba a ser un dueto con Chaka Khan, pero no pudieron por un tema de contratos, ¿sí? Y bueno, muchas dudas tuvo en su momento Robert Palmer, pero sin embargo, esas cosas que el destino te prepara, lo llevó al primer lugar en Billboard Hot 100. Fue un hit en muchísimos países. Tuvo un video que fue icónico, cantando junto a modelos vestidos de negros, labios rojos y movimientos sincronizados. Tuvo versiones después de la señora Tina Turner y de otros tantos artistas, un grosso. Hasta Shania Twain, ¿no?, lo interpretó. The Eye of the Tiger, el ojo del tigre. Historia también, porque le pidieron a Queen una canción y Queen le dijo que no. Sylvester Stallone personalmente fue a buscar a sus amigos de Survivor y les dijo: muchachos, tenemos que hacer una canción, tenemos que hacer un hitazo para la película Rocky 3. Bueno, participó Stallone en la letra, en lo que quería, bueno, y logró esto: The Eye of the Tiger, Survivor.

Muy buena canción, aquí estabas escuchando a YouTube en La Máquina del Tiempo, Esto No Se Detiene. Te dije que había un fin de semana a pura celebración. Con ustedes, Simply Red Stars.

el poder de esta banda noruega liderada por Morten Harttek. Estamos hablando de Aja, haciendo otro de sus grandes éxitos. Estás escuchando Tachi, uno de los grandes sencillos de la banda Aja. Año 1988, formó parte de Stay on These Roads. Y como curiosidad, te cuento que esta canción tiene varias historias. Por un lado, la letra es de una chica difícil de conquistar. Habla de una mujer que es touchy, que es susceptible o distante, pero que no puede resistirse al amor. Por otra parte, te cuento que el disco fue clave en la transición de la banda. Stay on This Road fue el último disco de Aja en sonar completamente sin pop, antes de agarrar un sonido más rockero en la década del 90. Y el impacto de Tachi sigue siendo una de las canciones más alegres de Aja, mostrando una faceta más pop y más juvenil. Seguimos, los Spin Doctors están acá.

0: Estamos escuchando Two Princes, esta banda neoyorquina, los Spin Doctors, en el Club Retro. Ya volvemos.
1: 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En 1974, en el viejo continente, Alemania continuaba dividida por un muro y la parte occidental recibía la Copa del Mundo. Fue la primera vez que ambas selecciones se enfrentaban en una cancha de fútbol y la victoria fue para el este comunista, representado por la República Democrática Alemana, que derrotó a la República Federal por 1-0 con Franz Beckenbauer, que estando en el mejor momento llevaría a su equipo a ganar el torneo. 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

Qué buen dúo este, Charles and Eddie, haciendo esta canción llamada Would I Lie to You. Así te acompañamos, te dije que había un fin de semana que estaba realmente lleno de buenas canciones. Una celebración de principio a fin. Bueno, así estamos comenzando otra media hora, Charles and Eddie. Y ahora, esto sigue, esto no para.

Estamos escuchando la versión de UB40, muy buenas canciones, se quedan en el club, la fiesta continúa, la celebración de este fin de semana, con una canción mejor que la otra, comienzos de la década del 80, Pink Floyd, otro ladrillo.

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AC/DC estabas escuchando aquí Back in Black. Y de AC/DC, bien rock, nos vamos a Milli Vanilli. Pero son todos éxitos. Así es, este fin de semana del Club Retro de la Máquina del Tiempo. Girl, you know it's true. Aquí está Milli Vanilli.

favor, lo que mueve esta banda. Ay, Dios mío. Temblaban los edificios, temblaba todo el estadio de River cuando los vi. Era

0: Otra muy buena canción interpretada por John Farnham. Estabas escuchando You Are The Voice. Tú eres la voz. Te quedás, claro, vos sos la voz. Te quedás con nosotros en el club en un ratito. Nos ponemos a bailar.
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2: Ya estamos en el Mundial 2026 y en el aire de la radio vivís el Minuto Mundial. El 23 de julio de 1966, Inglaterra enfrentó a la Argentina por los cuartos de final de la Copa del Mundo. El capitán del albiceleste, Antonio Ubaldo Ratín, molesto por la parcialidad del árbitro alemán, pidió un intérprete, lo que motivó su expulsión. Camino a los vestuarios, Ratín se sentó en la alfombra destinada a la reina Isabel y luego siguió su camino, pero llegando a la esquina del campo, vio que en los postes del córner flameaba la bandera inglesa. Mirando a la hinchada local, la retorció con la mano mientras insultaba a los aficionados. Finalmente, Inglaterra ganó ese cotejo 1-0. 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

era de Cardigans, ¿se acuerdan de The Cardigans? Love Fool, Amor Loco. Qué canción, ¿no? Qué tema que también se utilizaba mucho en los desfiles. Hace unos cuantos años, en la década del 90, ahí estaba The Cardigans en la máquina del tiempo. Ya estamos en el último tirón del programa, yo te diría, prepárate porque nos ponemos a bailar, ¿no? Try Me Up. Aquí, en la máquina del tiempo, llegan las marchitas de los 90.

sonando Undercover haciendo Never Let Her Slip Away. Aquí estabas escuchando otro de esos clásicos de la década del 90, esas marchitas que llenaban pistas y pistas allá por los 90. Últimos minutos ya de nuestro programa del día de hoy. Los sueños se pueden volver realidad. Atención. Two Brothers on the Fourth Floor.

Qué lindo, Fred from Desire, la música con Gala para decirles adiós, ¿eh? Y esta es, ¿cómo era? La canción de Banana Vieja, una canción de despedida y lo hacemos con una canción, ¿no? Bueno, nos vamos y volvemos, si Dios quiere, el próximo lunes aquí a la radio, como todos los días. Vamos a encontrarnos con tu mejor música. Los invitamos a que se queden, por supuesto, en la programación. Y nosotros regresamos en nuestro próximo encuentro. Muy buen fin de semana para todos, a recargar las energías.

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Al segundo día de competencia del Mundial Chile 1962, los lesionados ya sumaban 24. Entre ellos se encontraba el astro brasileño Pelé. A pesar de eso, Brasil se consagró campeón por segunda vez en su historia, derrotando 3-1 a Checoslovaquia. Aquel día, al llegar al Estadio Nacional, Garrincha preguntó a sus compañeros en uno de sus característicos despistes: ¿en serio soy la final? Con razón hay tanta gente. 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

seguimos disfrutando el mejor folclore, seguimos en este Al Compás de la Vihuela. Qué bueno encontrarnos ahora con la señora Soledad Pastorutti en esas primeras épocas de sus comienzos. Nos cantaba clásico de nuestro folclore, en este caso Soledad Pastorutti nos interpreta Entra Mi Pago Sin Golpear, un clásico.

Ahí pasaba la Sole hablando de talentos jóvenes. Ahora nos encontramos con este salteño que tiene una voz increíble. Y no solo va a estar él, está acompañado por dos pequeñitos cantantes que la rompen, Isidro y Jero, junto al señor Cristian Herrera.

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La final del Mundial de Inglaterra 1966 se disputó en el mítico estadio de Wembley. El local enfrentaba a Alemania Federal. Tras el empate en dos tantos en tiempo reglamentario, llegó el grito inglés cuando Geoff Hurst convirtió en la prórroga uno de los tantos más polémicos en la historia del fútbol.

Todavía hoy se discute si la pelota cruzó o no la línea del arco. Sin embargo, con el llamado gol fantasma, quedaría sellada la victoria que le daría a Inglaterra su primera y hasta ahora única Copa del Mundo. 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

En este compás de la vihuela, momento de una dedicatoria, te escribo porque hoy es un día especial para mí. Después de mucho pelearla, puedo volver a poner en marcha el emprendimiento familiar que se había frenado. Siento que la vida me dio una oportunidad nueva y por eso quiero pedir ese tema de Lázaro Caballero con Los Camperinos, el que se llama La Revancha. Es para dedicárselo a mis hermanos y a mi viejo que me ayudaron a no bajar los brazos. Gracias por acompañarnos siempre con nuestra música. Así que ya mismo le damos la bienvenida a la gente de Camperinos, acompañados del gran Lázaro Caballero haciendo La Revancha.

0: 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El último partido en un Mundial de Zinedine Zidane fue en la final de Alemania 2006, cuando fue expulsado por pegarle un cabezazo a Marco Materazzi. Según describe el diario La Gaceta de los Sports, el 10 le dijo al defensor italiano en forma irónica:
1: "Si querés mi camiseta, te la doy después del partido".
0: A lo que el zaguero respondió:
1: "No, prefiero a tu hermana".
0: Luego de ese incidente, el francés decidió retirarse definitivamente de la selección y luego del fútbol profesional. 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

0: tal? ¿Cómo les va? Muy buenas tardes, audiencia de todo el país, audiencia de Cadena 3 Argentina, Estadio Monumental, el fútbol de la última fecha de las zonas que van a ir, que ya han clasificado a todos los equipos en definitiva, porque River ya lo había hecho con holgura de antemano, y de tal manera este partido a River le sirve fundamentalmente para la sumatoria global del campeón del año, que se va a dar cuando se sumen los puntos de todos los equipos que disputan estos dos torneos de 16 fechas, y al fin y al cabo del año se va a conocer el que sume más puntos, será reconocido verdaderamente como el campeón, como el año pasado lo hicieron con Central cuando no estaba reglamentado. Por eso es que River sabe que necesita ganar por esa tabla general. Y paralelamente Atlético Tucumán, así dura muy, muy mala campaña, tiene que sumar puntos para lo que ustedes saben, ¿no? Esos equipos que quieren permanecer en la máxima categoría del fútbol argentino. Hace rato largo que quedó sin ningún tipo de posibilidades el conjunto de Tucumán para entrar entre los ocho. La urgencia de River no es tal, porque en definitiva River está holgadamente clasificado, logró un triunfo clave en la Copa Sudamericana el otro día, en los minutos de descuento con el gol de Martínez Cuarta, por lo que llega tranquilo River. Es un modo de decir, ¿no? Porque es insólito pensar que Coudet ganó todos los partidos menos uno, que fue un empate en Bolivia, pero perdió con Boca. Y al perder con Boca, por ahí todos los otros partidos que ha ganado River quedan no minimizados, pero quedan empequeñecidos desde el punto de vista de lo que significa una derrota local frente a Boca. Pero bueno, insisto, River va por el global del año, va por ser uno de los mejores, ya no podrá ser primero porque Independiente Rivadavia ya había logrado esa situación de liderazgo, y de tal manera entonces River estará enfrentando a San Lorenzo de Almagro en los octavos de final, pero quiere ganar hoy, insisto, por esa tabla anual. El gusto de saludar a quien va a comentar este partido, estas alternativas de River enfrentando a Atlético Tucumán, Diego Boniski. ¿Cómo te va? Buenas tardes.
1: ¿Qué tal, Gustavo? Buenas tardes a la audiencia. Sí, River sabe que está clasificado ya hace varios partidos, pero había cierto cosquilleo cuando ayer ganó Boca y quedó primero y faltaba el resultado de Estudiantes Platense, y si no ganaba Estudiantes, que fue empatando hasta buena parte del segundo tiempo, había grandes chances de un choque con Boca en la Bombonera. Hoy, con Boca segundo en su zona, ya sabido ese resultado, en el día de hoy era, si River salía segundo o cuarto, iba por el cuadro opuesto a Boca y recién lo podía ver en una hipotética final en campo neutral. Si salía tercero, se podía chocar en cuartos de final con Boca en la Bombonera. Bueno, con la derrota de Argentinos, el empate de Central, River ya es segundo. La única chance de que no sea segundo es que pierda por 7 goles. Por la diferencia de gol, aún perdiendo, River va a terminar segundo. Por supuesto que es importante ganar, porque cualquier derrota en un club como River puede generar algún terremotito, sobre todo porque River ha ganado muchos partidos, 8 o 10 con Coudet, como dijo recién Gustavo, pero no termina de jugar bien. Y además por la anual, el gran objetivo de River, el que premió históricamente a River, es el campeonato que saca más puntos que los demás, y si bien en la anual cada equipo juega con 16 rivales y no, y le falta jugar con otros 13, bueno, es lo más parecido a un campeonato por puntos, así que son importantes los 3 puntos. Ahora vamos a decir la formación, un mix de los 10 jugadores de campo, 5 de los habituales titulares y 5 que no lo son, con un regreso desde hace mucho tiempo, el de Maxi Mesa, que va derecho a titular. Su último partido había sido con Boca en la Bombonera, que perdió River con Gallardo en noviembre del año pasado, se rompió la rodilla del tendón rotuliano, lo operaron, y hoy está volviendo sin ningún minuto previo. Probablemente en el segundo tiempo pueda compartir cancha con su hermano. También está Juanfer Quintero en el banco.
0: Perfecto, transmisión de Cadena 3 Argentina, fútbol del torneo Apertura de Primera División, jornada apasionante y angustiante para algunos equipos que casi terminaron entrando por la ventana, arañando las paredes. Querido Daniel Basterra, ¿cómo te va? Buenas tardes.
2: ¿Qué tal, Gustavo? ¿Cómo te va? Buenas tardes para vos, para Diego. Estamos junto a Cachito Oviedo, que nos pone al aire, Gustavo Corradini, que es nuestro productor. Quedó totalmente definida, más allá de lo que marcaba Diego, que decíamos, salvo que River pierda por goleada, cosa que no va a suceder, la zona B, del 1 al 8, ya ahí no va a haber más movimiento, y queda solamente confirmar la clasificación de un equipo más en la zona A, que será Defensa y Justicia o Unión de Santa Fe. Claro que Defensa puede ganar y superar incluso a San Lorenzo, con lo que Defensa, que juega visitante de Gimnasia de Mendoza mañana, si gana por más de 2 goles lo va a superar a San Lorenzo y lo va a meterse séptimo Defensa.
0: Claro, ahí jugaría con River.
2: Claro, por eso digo que esa parte del cuadro todavía no está armado. San Lorenzo está clasificado, lo que no sabemos si séptimo u octavo, porque el que puede, si entra Defensa, sale Unión.
0: Ahora, eso, si alguien nos explicara, ¿no?, ¿por qué Barracas jugó ayer y por qué Defensa juega mañana?
2: Bueno, pero totalmente... lo perjudicó, yo lo dije el otro día, para mí sí. Lo perjudica porque Defensa tenía la chance con el empate clasificar y salió a ganar, finalmente lo perdió y bueno, quedó afuera. Pero
1: ahora, increíble, perdóname Dani, porque Barracas ganó, no le dieron 2 penales a Banfield, uno es escandaloso. No,
0: Barracas perdió.
1: Perdió. Pero no le dieron 2 penales a Banfield. Una mano de Insúa.
0: Esa fue la mano más escandalosa.
1: No lo puede no ver el árbitro.
2: El árbitro puede no verla, está detrás. Pero
1: sí,
2: el VAR,
1: es
2: ¿no?
1: raro,
2: el
1: porque VAR. Hace el movimiento y además se escucha que todos gritan mano cuando se da una situación tan grosera y que el VAR no lo llame. Entonces, al final queda fuera Barracas y después va a venir uno, Chiquitape, va a decir, claro. Vieron que al final no tenemos todo armado, sí, te regalaron 2 penales que no le dieron a Banfield y así todo no pudiste ganar. Por eso Barracas le tiene que ganar 3-0 o 4-0, para estar seguro.
2: Sí. Pero bueno, lo cierto es que quedó afuera y que lo único que resta por resolver es eso que se resolverá mañana, si clasifica Unión o Defensa, y ahí veremos las posiciones de San Lorenzo y del que clasifique Unión o Defensa. El resto ya está armado, una intensa jornada, como se hacía antes, ¿no? Con 4 partidos a la misma hora para definir justamente los clasificados y que han clasificado y que han dejado. Obviamente hay 3 o 4 grandes títulos. Uno de ellos es obviamente el clásico en Córdoba, ¿no? Talleres frente a Belgrano.
0: Tremendo, Dani.
2: Después otro de los títulos es la final del año pasado, Estudiantes Racing. Ese es otro título, ¿no?
0: Porque en primera división, Dani... porque obviamente por el ascenso hay recordadísimas finales, pero en primera división puede llegar a ser uno de los partidos más importantes de estos, porque, digamos, de Talleres Belgrano entre sí.
2: Es el más importante en primera división, lo decía Mauro hace un rato, porque tuvieron el más importante de la historia para mí fue el del ascenso, el de la B Nacional.
0: Por supuesto, el del ascenso, pero hablamos de la categoría máxima en la que vos podés dejar a tu rival en el camino.
2: Y después uno de Copa Argentina, que ganó Talleres con gol de Botino, pero este sería el del el choque más encumbrado, digamos, el de más arriba, ¿no?
0: El de más arriba en la tabla, claro.
2: Sí, no el más importante. Para mí el más importante fue el ascenso. Pero
0: sí,
2: igual.
0: Por supuesto. No, por eso yo lo dije el más importante. Digo el más significativo desde el punto de vista de lo que es la pirámide de importancia de los torneos que se juegan.
2: Y que indudablemente puede dejar secuela en el derrotado. No sé si en el ganador, porque el ganador va saliendo, ganamos el clásico, todo, tiene que seguir jugando y lo dejamos afuera y qué sé yo. Pero para el que pierda, ojo, porque, bueno, la verdad que...
0: Es traumático. Sí, es traumático. Bueno, imponente el estado del Estadio Monumental, como cada uno de los partidos en los que juega River. Todos sabemos que pese a que River ya está clasificado holgadamente, ya lo dijo Diego, ya lo dijo Daniel, solamente una derrota catastrófica que no va a suceder podría sacar del segundo puesto del grupo a River. Es decir, la gente va porque la gente quiere seguir participando. No está lleno el estadio, faltan 14 minutos para que empiece el partido y la expectativa, insisto, está puesta en ver a este equipo que es una especie de mix, ¿no es cierto, Diego? De
1: River. Sí, hay 5 titulares, ya te puedo decir el equipo, después lo damos todo completo. Va a atajar Beltrán, que es el arquero titular, después vamos a hablar de ese tema. Bustos, voy a contar los titulares, Bustos no, Pesela no, Rivero 1, Acuña el otro, ahí van 2. 5, Moreno, 3. En el medio vuelve Maxi Mesa, insisto, después de noviembre, el partido se convoca del año pasado. Galván, que es otro titular, sería el 4. Subiabre, que hoy es titular, es el 5. Y arriba Colidio y Roberto. Colidio es semititular, ¿no? Depende. Rivero, Acuña, Moreno, Galván, Subiabre y Colidio podría ser un sexto, entre 5 y 6 titulares. Bueno, y Roberto, que había entrado unos minutos en los últimos partidos, hubo 3 o 4 convocatorias que no estuvo directamente. Así que bueno, estas son las cosas que van pasando. River necesita un 9. Lo bueno es que va recuperando soldados. Hoy va a estar Juanfer en el banco. Fausto Vera viajaría a Venezuela ya para el próximo partido con Carabobo el jueves. Y bueno, faltaría, esos serían los más importantes, ¿no?
2: Agrego un par de datos más de lo que hablábamos recién. Bueno, primero ya se venía el chiste fácil ahora que recuperaron Mesa. Para alguno que se le ocurra algo, ¿no? Con dos mesa mesas, ¿no? Mesa, dos mesas, ya, ¿qué pasaría? ¿Ser restaurante, oficina, ya tenés dos mesas? Bueno, no sé.
1: Mesa y mesita.
2: Mesa y mesita. Okay. Quería agregar, hablando un poquito más en serio, no tanto, pero de los dos equipos que juegan en copas, los de la Libertadores, por ejemplo, que son seis, el único que veo eliminado es Platense. Los otros seis equipos, los otros cinco equipos que juegan Libertadores han avanzado incluso en los octavos de final. Claro, Estudiantes, sí. Boca, Lanús en una de las zonas, Independiente, Rivadavia y Central en la otra. Y de los que juegan Sudamericana, han clasificado River, Racing y San Lorenzo. Son los tres que han clasificado, han quedado fuera Barracas, Tigre y Deportivo Riestra. Bueno, eso también porque muchas veces decimos, se pierden muchos puntos, los puntos los van a perder ahora, o digamos la situación traumática va a venir ahora donde no tienen descanso, porque después claro, de esta doble fecha de Libertadores Sudamericana había una semana en el medio, pero ahora como se postergó la novena, los cuartos se van a jugar la semana que viene, entonces no queda más tiempo para nada.
0: Y algunos equipos no van a poder especular demasiado, Daniel, porque si bien es cierto, más o menos muchos están encaminados, tanto en Sudamericana como en Libertadores, pero qué sé yo, por ejemplo Racing, tiene que ir con los mismos titulares a Brasil.
2: Y tiene que jugar con el Botafogo. Y bueno, Estudiante tiene que jugar con el Cusco.
0: Estudiante tiene también que dilucidar para defender ese segundo puesto que está logrando hasta aquí.
2: En la altura,
0: River no puede tampoco olvidarse de que empató en Bolivia, entonces en la Sudamericana vos tenés que ser primero sí o sí. Creo que el triunfo del otro día lo liberó absolutamente a River frente a Bragantino. Y Boca tampoco puede dormirse frente a Barcelona en Guayaquil.
2: Claro.
0: Porque la verdad es que Boca viene de perder con Cruzeiro. Y si perdés con el Barcelona, podés perder el liderazgo de la zona. O sea
1: sí,
0: que
1: ya lo perdió el liderazgo. Hoy
0: sí,
1: está segundo.
0: Lo perdió. Por pero esa, digamos que sí, sabiendo que tiene que jugar dos
1: se
0: partidos.
1: Se le puede
0: locales,
1: complicar, digo.
0: Se eso le puede complicar, sí. Pero bueno, así son los calendarios apretados, sobre todo cuando se trata de un año de campeonato del mundo. Presentamos los equipos. Así van a formar River y Atlético Tucumán.
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0: River lo hará con su arquero, que ya es recontra titular, ¿no? Juega todos los partidos de Copa, de Campeonato, Lucas Beltrán. En el fondo, cuatro hombres. Fabricio Bustos con el número 16, el número 20 para Petzela, el número 13 para Lautaro Rivero, el número 21 para Marcos Acuña. En la mitad del terreno, para el número 6, Maximiliano Mesa. Oh, el 8 es Mesa, el 6 es Aníbal Moreno, el 26 es Tomás Galván, el 38 es Ian Subiabre y arriba el 11 Facundo Colirio y el número 32 Ruerto.
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0: En el banco de River estarán Centurión, Freitas, Galopo, Ulises Jiménez, Juan Cruz Mesa, Montiel, Lautaro Pereira, Kendry Páez, Juanfer Quintero, Maxi Salas, Lucas Silva y Matías Viña. Así forma Atlético Tucumán.
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0: Cano lo hará en la valla Luis Ingolotti, en el fondo el 3 Maxi Villa, el 26 Clever Ferreira, el 20 Gastón Suso, número 21 Ignacio Galván, mitad de terreno para el 19 Vega, el número 31 Lautaro Godoy, el 23 Nicolás Lamendola, el número 10 Franco Nicola, 11 para Renzo Tesuri y 9 el tanque Leandro Díaz con esto suplente.
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0: Los suplentes serán el arquero Tomás Durso, Manuel Brondo, Gabriel Compagnucci, Leonel Di Plácido, Javier Domínguez, estará Gianluca Ferrari, Ezequiel Ham, Juan Infante, Kevin Ortiz, Lucas Román, Ramiro Ruiz y Luciano Vallejo. Técnico Julio César Falcioni.
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0: Yael Falcón Pérez será el árbitro principal de este partido entre River y Atlético Tucumán.
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1: Bueno, déjame decirte que Martínez Cuarta no está porque tiene 4 amarillas y decidió cuidarlo el técnico. ¿Quién más tiene, Dani? No sé si tenés a mano de arriba 4 amarillas.
2: Sí, creo
1: que Montiel también tenía, está en el banco. Recién me di el dato, Atlético
2: Tucumán. Sí, Martínez Cuarta, Montiel y Viña. Sí.
1: Claro. Bueno, los otros dos están en el banco. Martínez Cuarta también por cansancio lo preserva. Atlético Tucumán no gana de visitante hace 22 partidos por AFA desde enero del año pasado contra San Martín de San Juan. Así que tiene una chance importante de romper esa racha.
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0: Muy bien, hay un tentativo de cuándo se van a jugar estos partidos, porque sabemos que justamente entre semana va a haber Copa Sudamericana, va a haber Copa Libertadores, y la otra semana ya se juegan los cuartos de final después de los octavos, ¿no, Dani?
2: Claro, por eso decíamos hoy hace un ratito, hay que tener en cuenta la mayoría, los equipos...
0: Recordá que el público se renueva, Dani.
2: No, pero son todas especulaciones, lo primero que quiero decir. Sí. Y lo segundo es que tanto Rosario Central como Boca y Lanús en la Copa Libertadores juegan el martes. En la Sudamericana, los que juegan el martes son ese de San Lorenzo, el único que ha clasificado. Después el resto juega, por ejemplo, Estudiantes juega el miércoles, Independiente Rivadavia juega el miércoles, de los que han clasificado, ¿no? Y por el lado de la Sudamericana, Racing juega el jueves y River también juega el jueves.
1: Entonces,
2: esos dos que juegan el jueves no van a poder jugar el sábado, van a tener que jugar el domingo. O sea, Estudiantes.
1: ¿Domingo o lunes?
2: Claro. Estudiantes Racing, claro. Seguramente, River.
1: Porque ahí viaja, tiene viaje. Yo creo que los que juegan Boca, los que juegan martes, pueden jugar el sábado. Yo creo que va a haber sábado, domingo y lunes.
2: Sí.
1: Y después los que juegan lunes y pasan, jugarán el jueves.
2: Sí.
1: Y bueno, y después se verá, ¿no?
2: Y después se verá porque viene. Lo tienen que armar y la otra semana arranca otra vez la Libertadores, última fecha.
1: Pero va a haber menos equipos compitiendo.
2: Obviamente. Ahí estamos. Ahí lo podemos armar mejor. Sí.
0: Muy bien, equipos en el terreno de juego, a 4 minutos de que ruede la pelota en el estadio Monumental. El estado del campo de juego sigue sin estar óptimo, porque obviamente las secuelas no se van rápidamente, y de tal manera River termina esta parte del año, en la parte clasificatoria, con un estado del campo de juego no ideal, sabiendo que con el segundo puesto se asegura prácticamente todos los partidos, mientras sigue adelante, por supuesto, en condición de local.
1: Sí, no sé, la llave, obviamente, algo que juegue contra los primeros, que son Independiente Rivadavia y Estudiantes, pero no sé si un segundo se cruza con un primero. Creo que en semifinales puede cruzarse, ¿no?
2: Sí, solamente semifinales. Por eso no hay ningún tipo de conflicto en el armado de las llaves, porque solamente con un mismo número te podés enfrentar en la final.
1: Claro.
2: Y siempre va a haber un número más bajo que otro en cualquiera de los enfrentamientos, porque están encolumnados del 1 al 8 en las dos llaves, ¿no? Y solamente en la final se puede dar el mismo número, pero eso ya es en cancha neutral. Entonces, bueno, y las dos llaves tienen del 1 al 8, con los pares de una zona y los impares de la otra y viceversa, ¿no?
0: Claro. Perfecto. Y hasta ahora el peor de todos es este, de los que están clasificándose, es Racing o Unión.
2: Racing tiene 21 y 2 de diferencia y Unión tiene 21 y 4. Lo que pasa es que no sabemos si Unión está clasificado. A lo mejor lo eliminan y el peor es Racing. Lo que me hacía... No. Claro,
0: igual sí. El peor es Racing ya de por sí, porque Unión todavía no está clasificado, pero tiene los mismos puntos y tiene 2 goles más que Racing.
2: Sí, por eso. Sí, exactamente. En ese caso.
0: O sea, si no clasifica Unión, Racing igualmente Racing va a quedar como el peor de todos.
2: Exactamente, indudablemente lo mismo. Ahora, me hacía notar una cosa que yo no me había dado cuenta: la campaña de Talleres de Belgrano fue exactamente la misma, hasta con los mismos goles. Jugaron 16 partidos, los dos ganaron 7, empataron 5, perdieron 4.
0: Increíble.
2: Hicieron 17 goles, 13, los dos, Talleres y Belgrano, exactamente la misma campaña. Uno terminó cuarto Talleres, el otro quinto Belgrano.
0: Claro, por eso el partido se va a jugar en Estadio Mario Alberto Kempes.
2: Sí, señor.
0: Y habrá que ver el día, teniendo en cuenta que, bueno...
2: No juegan Copa, lo pueden poner el sábado, domingo, el día que quieran.
0: El sábado sí. Les conviene más a los dos.
1: Tienen claro.
2: Dependerá de la situación televisiva de los otros, en primera instancia, de los que están complicados por el tema.
0: ¡Arranca el partido en el Monumental!
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0: Muy bien, un estadio impresionante desde el punto de vista de la asistencia en todos los partidos que han sido este marco de clasificación ya prematura que tuvo River en esta parte del año, para ver si el próximo rival de River será San Lorenzo, como está hasta ahora, o si gana Defensa y Justicia mañana, será el Halcón de Varela.
1: Por dos goles, ¿no? Tiene que ganar.
2: Claro.
1: Por dos goles. Con dos goles, si gana 2-0, ya entra a Defensa.
2: Entra a Defensa, lo pone a San Lorenzo octavo y lo saca Unión.
1: Bien.
0: Perfecto, claro.
2: Sería y pasaría el octavo, en vez de ser Unión a ser San Lorenzo, jugaría con Independiente Rivadavia.
0: Igual no lo veo ganando por dos goles en Mendoza, es un equipo bastante duro, Gimnasia de Mendoza, no es de los más débiles del campeonato. No,
2: pero tiene 16 puntos. Le hicieron 5 el otro día, pero bueno, puede ser.
0: Sí, le hicieron 5, sí, encima el clásico adversario, pero le hizo 5 el mejor equipo del campeonato.
2: Eso también es subjetivo. Depende de quién lo diga y con quién a quién haya enfrentado.
0: Sí, está bien, porque las zonas son distintas, pero bueno. Claro. Arrancó el partido, movió Tetrico Tucumán. La viene buscando Ferreira. Allí está Clever Ferreira tirando el pelotazo para el tanque. Díaz rechaza Pesina de cabeza. La viene buscando River de contra. Allí está Maximiliano Mesa. Se le quiere llevar. Está marcando Nacho Galván. Allí está Nacho Galván. Tiraba la pelota hacia atrás. La viene buscando entonces el futbolista Ferreira. Ferreira que la abre hacia el costado derecho para Villa. Allí está Maxi Villa. Tira un pelotazo largo Maxi Villa. Está marcando el autor Rivero. La va tocando sobre el costado izquierdo. Viene buscando la Cunha. Cabezazo de Zubiabre. La baja Colidio. La regaló Colidio. La tira Atlético. Pelotazo largo del tanque Díaz hacia el costado derecho. Está marcando en el fondo River. Allí está buscando la pelota Cunha. Acuña para Rivero. Le pega allí un poco mordido ese remate, pero la viene buscando River de contra. Está Roberto reteniendo esa pelota. La va perdiendo Roberto. La recupera Atlético con Nacho Galván, que la toca hacia atrás para Ingolotti.
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0: La viene buscando Maxi Mesa, la va volcando hacia la izquierda para Cunha. A Cunha que la va tirando hacia atrás. Recibe el balón el futbolista Lautaro Rivero. Lautaro Rivero que le va tocando para Pesela. Allí está el hoy capitán de River, Germán Pesela. Se fue en la vuelta adelante para Fabricio Bustos. La va parando Fabricio Bustos. La toca hacia atrás para Pesela. Se le va llevando Pesela la vuelta hacia el costado izquierdo para que reciba el balón el futbolista Maximiliano Mesa. Allí está Mesa. La abre para Acuña. Acuña que la para. Acuña que la tira hacia atrás buscando a Rivero. Rivero que la controla y la toca más atrás para Beltrán.
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1: Afectuoso saludo de Chacho con Falcioni y de Bustos con Falcioni también.
0: Sale buscando la pelota sobre el costado izquierdo Rivero. La abre para Cunha. Allí está Marcos Acuña. Se la va llevando Cunha. Primeros 2 minutos de juego en el Monumental. Allí está recibiendo la pelota el futbolista Rivero. Va tocando cortito Rivero para Aníbal. Aníbal Moreno que la hace correr. La viene buscando Pesela. Allí está Pesela con la pelota. La va volcando hacia atrás. está recibiendo el balón el futbolista Lautaro Rivero. Allí está Lautaro Rivero, se la va llevando lentamente hacia la mitad del terreno. La pelota es del conjunto local. Allí está Pesela. Pesela que toca hacia adelante, va para Galván. Galván buscando a Roberto. Roberto que se retrasa, la toca hacia atrás para Pesela. Se la va llevando Pesela. Pesela la vuelca al medio, la tiene River, que obviamente domina el partido desde el arranque. Viene el centro para Colidio, la bajó de cabeza Colidio, va para Zubiabre. Allí está Zubiabre, se metió en el área, enganchó hacia el medio, la tiró hacia atrás, no la pueden rechazar, quedó la pelota en la puerta. Ahí está Roberto, la toca hacia atrás para Aníbal. Aníbal que la abre, la viene buscando Bustos, se viene River por el primero. Ahí está Bustos, la tira hacia adelante Bustos para Colidio, se la sacan afuera, es lateral para River.
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0: Allí está recibiendo la pelota Maxi Mesa. Ahí está tocándola entonces sobre el costado derecho. La viene buscando River, que tiene la pelota frente al decano. La viene llevando Rivero. Rivero para Acuña. Acuña apurado por Renzo Tesuri. La viene buscando entonces sobre el costado derecho el futbolista Pesela. Toca Bustos, mal hacia el medio. Recupera la pelota el equipo tucumano. Allí está Nicola, tira hacia adelante. Hay una falta, no, dice el árbitro. Que sigue el juego, la tiene Roberto. Allí está Roberto. La vuelca a la derecha, Roberto va recibiendo a Aníbal Moreno, se la lleva Aníbal Moreno, la pelota rebotó, se elevó y le quedó la pelota otra vez a River con Mesa. Mesa que la toca hacia adelante, la viene bajando Roberto hacia el costado para Acuña. Acuña que se la va llevando, la viene tirando hacia adelante Acuña, la va tocando para Colidio, devuelve para Acuña. Acuña y la pelota, River 0, Atlético Tucumán 0, 4-10 en cadena de gol.
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1: Bueno, en principio Maxi Mesa jugando por delante de Moreno por el medio, Galván por la derecha.
0: Sale buscando la pelota River, la pelota es de Maxi Mesa, la toca hacia atrás, recibe el balón sobre el costado izquierdo Marcos Acuña. Allí está Marcos Acuña, la tira hacia adelante, se viene River con Zubiabre, Zubiabre que la retrasa, la pelota salió y es lateral para Atlético.
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0: Va a venir el lateral para el conjunto de Tucumán. Sobre el costado derecho está aprontándose Maximiliano Villa, el lateral derecho del conjunto dirigido por Julio César Falcioni. Pelota de Acuña, se la va llevando Acuña, amaga, la tira hacia adelante Acuña, la pelota recibida ahora por Villa, la tira hacia atrás Villa para Clever Ferreira, se la quiere llevar, la robó Colidio, se la robó Roberto, Roberto se la llevó Roberto por izquierda frente a Suso, que pide disculpas por el hierro. Lateral para River.
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0: Marcos Acuña que se va adelantando. El lateral de Millonarios, 5:30 del primer tiempo. Ahí está Acuña para impulsar. La pide Zubiabre. La está pidiendo Colidio. Va la pelota para Colidio. Toca hacia atrás Colidio. Recibe Aníbal. La vuelca a la derecha Aníbal. La tiene River. Ahí está Bustos. Toca hacia el medio para Maxi Mesa. Ahí está Aníbal Moreno. Aníbal Moreno que toca hacia atrás para Pesela. Pesela que se junta con Rivero en el círculo central.
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0: El choque violento del hombre de Atlético Tucumán con el hombre de River, que ya se levanta, pero cobró falta el árbitro sobre Tomás Galván. Estiro libre que favorece a River. En 6:15 del primer tiempo ya lo hicieron. La viene buscando Colidio, toca de primera de espaldas al arco, la tiene River. Ahí está Galván, se le va llevando la dos, tocando hacia atrás, recibe el futbolista Acuña, cambia de frente a Acuña, la viene buscando Bustos, se la quiere llevar, traba allí, va a buscar la devolución, se viene River, va rumbo al área, remata de zurda arriba del travesaño, muy bien Bustos, muy buen ataque de River. Triangulación y Bustos le pegó de zurda. No pasó tan lejos. Hay saque de meta para Atlético.
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1: Muy buen ataque, Bustos, tirando la diagonal, doble pared. Primero con Mesa, se la devolvió de espalda a Roberto, pateó al arco de zurda, se fue por arriba. Avisó River, muy atento en la marca, el decano, haciendo sentir el rigor físico, marcando encima.
0: Viene el remate de Ingolotti. Allí está Luis Ingolotti. Pelotazo largo de Ingolotti, buscando la pelota por el medio. El conjunto millonario con Aníbal Moreno. La va retrasando Aníbal Moreno. La viene llevando entonces ahora el arquero Beltrán. Beltrán que la abre para Rivero. Rivero que se la va llevando. River 0, Atlético Tucumán 0. En todo el país, cadena 3 Argentina. La viene buscando sobre el costado izquierdo. Allí el futbolista Acuña. La tira hacia adelante mal. Recupera el balón. El Atlético Tucumán vino al centro. Rechazó Rivero de cabeza. Le quedó a su Viabre, que la cabecea sobre el costado izquierdo para Acuña. La levanta Acuña a la mitad de la cancha. La viene parando Roberto. Roberto hacia atrás. El pase que va para Mesa. Se viene Maxi Mesa. Allí está cruzando Meridiano. Sigue Maxi Mesa. Le ve a Bustos por derecha. Allí va Bustos frente a Nacho Galván. Ganó muy bien Nacho Galván. Y se la va llevando el hombre de Racing a préstamo en Atlético Tucumán. Sigue Nacho Galván. Cruza la mitad de la cancha. La va tirando mal hacia adelante. Recupera la pelota River.
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1: Se repitió algo recién que se viene dando en los últimos partidos. Mala salida Rivero. Sacó de derecha. La dejó corto. Ya se manda varias. Lo sigue bancando el Chacho, pero está en un muy mal nivel el defensor zurdo central de River.
0: Sale buscando el balón por sector izquierdo. Otra vez Marcos Acuña para River. Marcos Acuña tocando para Subiabre. Subiabre para Acuña. La tiene Acuña. La va volcando a la derecha para Germán Pesela. La baja de cabeza Pesela. Y se la va llevando lentamente a la mitad de la cancha. La va tocando para Fabrizio Bustos. Mete el pase al medio mal. Gana Suso, bien plantado. La tira hacia adelante Suso. Buscando a la Méndola. La van tirando hacia atrás. Galván que rechaza con un violento zurdazo. Un cabezazo hacia atrás de Leandro Díaz. La quiere retener Atlético Tucumán, la pelota es de Godoy. Allí está Godoy, toca para Galván, se la lleva al Galván, Galván, sigue Galván, va tocando hacia el medio, va para Godoy, se viene progresando lentamente Atlético Tucumán, la está pidiendo Franco Nicola, buena acción de ataque del Atlético, cambio de frente, tres dedos para Tesuri, la paró Tesuri, fuerte de área, un rebote, ¡oh! Los hay. Posición adelantada, rebotaba la pelota, pero en el hombre en que rebotaba estaba en posición adelantada. Es una de esas típicas jugadas que al rebotar el arquero no puede hacer absolutamente nada. El remate, y estaba claramente adelantado Leandro Díaz, y por eso ese remate de Tesuri que se desvía Leandro Díaz no es gol, porque es válida la situación que esgrime el asistente número 2.
1: Qué jugadón se había mandado el hombre, el decano, por izquierda, se sacó como a 5 jugadores de encima. Claramente está bien la sanción, ¿no? A simple vista se veía que estaba adelantado.
0: Sale buscando la pelota Mesa, Mesa que toca para Acuña, Acuña hacia atrás, buscando el balón, Marcos, el campeón del mundo, tocando para Colidio, falta, empujón sobre Colidio, tiro libre para River, ganó Belgrano y goleó Belgrano, Daniel.
2: Exactamente, le ganó 4-0 a Sarmiento de Junín, con goles de González Metiri, Lucas Suárez en contra, Ramiro Hernández y Ramiro Tulián. Belgrano 4, Sarmiento 0.
0: Hay que decir que venía muy mal Belgrano y llegará entonadísimo porque recuperó el nivel que había perdido.
2: Claro, exactamente. Sí, sí. Había arrancado mal, muy bien, después...
0: Venía mal, digamos, no solo en resultados, sino en rendimiento.
2: Sobre todo, sí.
0: Ahí está recibiendo la pelota River con Aníbal Moreno. La va tocando hacia atrás para Pesela. Pesela que la vuelca hacia el medio. River y el balón. Están empatando 0-0. Reciban 11 minutos del primer tiempo. La pelota es de Tesuri, la pelea. La quiere tirar hacia
2: adelante. ¡Golazo de Madryn! Golazo del Deportivo Madryn de tiro libre con uno menos. Deportivo Madryn 33, el segundo tiempo en Córdoba, le gana Racing 2-1 en la Primera Nacional. Es el único partido que se está jugando. Cuando vos quieras repasamos lo que ya se jugó.
0: Sí, sí, lo que ya se jugó. Hay uno que me interesa, ¿sabés vos? No,
2: pero no, uno fue... o dos, porque vos sos multicamiseta.
0: No, pero el otro jugó ayer, el otro equipo.
2: El de ayer no, el de hoy.
0: El mío es el de ayer, vos sabés.
2: Yo sé que el tuyo ayer. Es el de ayer.
0: Bueno, el de hoy es una cuestión familiar.
2: El de hoy es una cuestión política familiar, así digamos.
0: Sí, política familiar.
2: Bueno, ganó el colegial, le ganó a San Martín de San Juan 2-0.
0: Muy bien, la viene buscando Nacho Galván, está recuperando la pelota para River. Pesela la toca hacia atrás para el arquero, ahí está Lucas Beltrán, el excelente arquero de River, que recuerden, River que le ganó 1-0 al Bragantino, y Beltrán cuando iban 0-0 le atajó un penal al conjunto brasileño, y después obviamente vino el gol sobre la hora de Martínez Cuarta, lo que trastocó totalmente la historia de River en el partido, de poder haber perdido por lo menos parcialmente con el penal, terminó ganando sobre la hora, 3 puntos para mí de oro que significan casi un primer puesto para River en la zona, que es lo que necesitan todos los equipos argentinos que juegan la Sudamericana, ser primeros para no ir directamente a 16avos de final.
2: Tres puntos sacó ahí Beltrán en ese partido, lo sacó él.
14: Claro.
1: Sí, sí.
2: Como muslera con Flamengo.
1: Sí, sí.
14: Claro.
1: Ahora se sabe que el empate en Venezuela ya difícilmente se le escapa el grupo, ¿no? Si no pierde en Venezuela.
0: Ahí está el centro, atención de Franco Nicola al área de River, caltó Pesela, le quedó la pelota a Rivero, complementó la acción de su defensor, pero la va buscando Nacho Galván, la tira hacia atrás, intenta Atlético, ahí está el pase entre Zuri y Galván, Galván hacia atrás, la tiene Atlético Tucumán, que está empatando en cancha de River, Galván que va a línea final, al lateral, la saca muy bien arrojándose al piso Fabricio Bustos, el lateral que favorece a Atlético Tucumán.
2: ¿Ustedes vieron lo que pasó con Muslera ante Flamengo o no?
14: ¿Con quién?
1: La doble atajada, sí.
2: Claro, ganaba Flamengo 1-0, una contra, no había llegado sí, nunca. Sí. En la segunda contra, una doble atajada impresionante, lo mejor.
1: Sí, ahí vino el gol,
2: que
1: sí.
2: He visto, y él saca y vino el gol del empate, pero era del 2-0, del 0-2 terminó 1-1.
0: Bueno, pero ¿sabés qué? ¿Cuál es el tema ahí? Es un arquero de equipo campeón, es un arquero para campeonar. Sí. Siempre lo fue.
2: El mejor arquero, bueno, ponelo en el podio para no entrar en polémica con nadie, del fútbol argentino, indudablemente.
0: No, en el podio sí, pero además recordemos que es el que nos amargó la vida en la Copa América 2011.
2: Sí, sí.
0: ¿No? Cuando nos eliminó por penales Uruguay en cancha de Colón, entre otras cosas, ¿no? Con tantos años en primera división ese muchacho. La viene buscando Pesela, que sale desde el fondo. 13-40, no engrana mucho el partido, Diego, todavía.
1: No, mucha marca bien planteada por Atlético Tucumán, una buena jugada en ataque de River y el gol anulado al Decano después de la gran acción individual del jugador del Decano.
0: Va buscando el balón el futbolista Pesela. Ahí está Pesela, la va tocando sobre el costado derecho. El balón es de Fabricio Bustos. La toca hacia atrás para Pesela. Angustiosa clasificación de Racing, Daniel.
2: Sí, señor. Empató 0-0 con Huracán y clasificó en la octava posición.
0: Va buscando la pelota.
2: Le cambiaron el nombre a una calle, dejó de llamarse Milito, y ahora se llama Gustavo Costas.
0: Y sí, está bien. Y si hoy no clasificaba Racing, te digo que se iba a llamar de cualquier manera, menos Milito. La viene buscando Colidio, y este a Colidio le pegó la pelota, rebotó, quedó allí el rebote, otro rebote más. Con el jugador de Atlético Tucumán que se ponía las manos detrás del cuerpo. Era Clever Ferreira, la pelota sale sobre un costado, el partido está en un cuarto de hora, 0-0.
2: Más resultados que tienen que ver con la Primera Nacional, entonces lo más importante, empataron hace un ratito en Mendoza, Godoy Cruz y Deportivo Morón, dos animadores, Morón es el puntero, fue empate 2-2, gran triunfo de Ferro, le ganó a Ciudad de Bolívar distante 4-2, en la otra zona empató Gimnasia y Jujuy, lo estaba perdiendo, en Jujuy lo empató con Deportivo Maipú 1-1, Patronato le ganó a Chicago por 2-1 en una zona, Morón 21, Colón 19, en la otra Gimnasia y Jujuy 23, Tristán Suárez tiene 20.
1: Bueno, fue clara esa de River, sobre todo la segunda de Mesa, primero pateó Colidio, pegó en el cuerpo del defensor, pegó en el cuerpo del defensor, los dos fueron con los brazos atrás para evitar el penal, pero la situación de Mesa fue clarita porque era un disparo franco de frente al arco, bueno, le acertó al defensor.
0: Va acomodando la pelota Ingolotti, el arquero del equipo tucumano que va a rematar desde el fondo.
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0: Está buscando la pelota en la mitad de la cancha Nacho Galván. La pelota sale afuera. Es lateral que favorece al conjunto tucumano. ¿Quién es el técnico de Racing de Córdoba? ¿Siendo Llorens?
2: No, es la dupla.
0: No, ¿sabes por qué pregunto? Porque cambia tanto de técnico. Y hoy que está perdiendo, que veo que está fuera incluso de los ocho.
2: No sabemos.
0: Y conociendo al presidente, no sé qué va a pasar hoy.
2: Es como los presidentes de Brasil, ¿no? No se sabe. Son tres partidos perdidos.
0: Por eso son dos, tres partidos, no es más en la banca desde ese punto de vista. Ahí está el tiro libre entonces que se va a producir 16 minutos y medio, etapa inicial del juego con River, que ya ha clasificado segundo, se sabe que ha clasificado segundo, por más que bueno, tendría que haber una catástrofe para que no sea así, y espera rival, porque hoy es San Lorenzo, mañana puede ser Defensa y Justicia. Yo creo que River prefiere a Defensa y Justicia antes que a San Lorenzo.
1: Y sí, San Lorenzo es un grande, por más que juega Copa y va a jugar el martes en la altura y perdió a Cuello por la expulsión, sigue siendo un grande y la verdad que desde que está Álvarez le pelea en esta circunstancia difícil. Defensa se cayó mucho en el último tiempo, yo creo que va a ser San Lorenzo.
0: Viene el centro, atención, sale Beltrán, descuelga perfectamente el juvenil arquero de River. Hay salida para River desde el fondo, 17 minutos del primer tiempo, 0-0.
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0: Viene el pelotazo largo sobre el costado derecho, no va a llegar el tractor Bustos. Se va fuera, la pelota es lateral para Atlético Tucumán. Va a buscar el balón Nacho Galván.
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2: Ramiro Torres y Pablo Nota y Mota son la dupla de Racing.
14: Claro.
0: Que quedaron como interinos en su momento,
2: sí,
0: ¿no?
2: Sí, y después, bueno, sí. Desde las quinta fecha, exactamente.
1: Bueno, vuelca mucho el fútbol sobre la derecha. River, mesa baja, tratar de iniciar las acciones. Casi Subiabre participó muy poco.
0: Va buscando la pelota sobre el costado izquierdo Nacho Galván. La pelota larga hacia adelante de Nacho Galván, va para Leandro Díaz. La buscó sobre el costado izquierdo, se viene Atlético, va para Nicola. Nicola que la abre. Ahí está intentando irse por afuera. Tiro al centro. Llega solo, le pegó mal, remate, gol. ¡Gol! ¡Tesuri!

0: centro. Un remate fallido de Villa, pero que de remate fallido pasó a ser finalmente un centro, un pase-gol para Renzo Tesuri. Lo mal que le pegó Villa, y ahí estaba Tesuri para enderezar la jugada, para meter el derechazo seco. Beltrán no podía hacer absolutamente nada. Tesuri venía con de derecha, prácticamente a la altura del área chica, y pega un golpe por ahora Atlético Tucumán. River 0, Atlético Tucumán 1, Renzo Tesuri.
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2: Medio gol del uruguayo Franco Nicola, que recibió sobre el lateral izquierdo con un movimiento de cintura, se sacó de encima Pesela, pero con una facilidad tiró el centro, le pegó mal Villa, mordido Tesuri por el medio, le pegó con todo. Gol del decano, lloraba, evidentemente debe haber tenido algún problema familiar o algo, porque muy emocionado Tesuri con el gol del decano.
3: Es el gol número 3 en 155 partidos de Tesuri en Atlético Tucumán, el segundo de este año. En la quinta fecha le había marcado a Estudiantes de Río Cuarto.
0: Muy bien, está ganando Atlético Tucumán, que obviamente quiere maquillar un poco la campaña, tiene detrás de sí, y van a seguir igual detrás de sí, por más que gane, empate o pierda hoy, Atlético Tucumán y Estudiantes de Río Cuarto, que hasta aquí ha sido el peor equipo de la fase regular, me refiero al de Río Cuarto hasta ahora.
3: Claro, ¿no? Aldo Civi y Estudiantes de Río Cuarto.
0: Aldo Civi y Estudiantes de Río Cuarto, ¿no? Y bueno, Estudiantes de Río Cuarto, que le falta jugar mañana frente a La Gloria,
3: sí,
0: Dani, ¿no?
3: Y Riestra también está abajo ahora que ya con 11. Sí, efectivamente, Estudiantes de Río Cuarto cierra mañana en la apertura recibiendo a Instituto.
0: La viene buscando ahora Pesela. Largo pelotazo de Pesela. Viene a buscar la pelota Clever Ferreira. Gana de cabeza en lo alto. Muy bien Clever Ferreira. La vienen parando, la metiendo hacia adelante. Tesuri, la pelota se va fuera. Es lateral para River. Gana Atlético Tucumán 1-0. 21 minutos del primer tiempo. En un estadio monumental que no está repleto, pero sí hay más de un 90% de público.
3: Como decía Diego, Atlético no gana de visitante desde el comienzo del año pasado, 24 de enero del 2025, cuando le ganó a San Martín de San Juan por un tanto contra cero, con gol de Mateo Coronel.
2: Y la última vez que ganó el decano a River en el Monumental fue en el Nacional B, que fue la primera vez que le ganó, con gol del Pulgado Rodríguez, 2-0 ganó ese día.
0: Sí, igual siempre es un rival de cuidado para River, recordemos simplemente que le hizo perder un campeonato a River.
2: Sí, Tucumán, en Tucumán, ¿no? Esa vez que River empató con un arbitraje polémico, pero en Tucumán siempre lo complicó.
0: El día del gol de Tevez a Gimnasia, ¿no?
2: Exacto.
0: La viene buscando Pesela que la va volcando a la derecha para Bustos. Ahí está Bustos, que la vuelca hacia el medio para Aníbal Moreno. Aníbal Moreno que la hace correr. Está recibiendo la pelota sobre el costado izquierdo Marcos Acuña. Ahí está Marcos Acuña, paró la pelota, la hace rebotar, se va afuera. Es lateral para River, que está perdiendo por un tanto contra cero. 22 minutos del primer tiempo. Gol de Tesuri para el decano.
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2: Y si no me falla la memoria, en el ciclo Caudet, la única vez que estuvo abajo en el marcador fue con Boca.
0: Claro, el gol de Paredes con Boca, porque... ¿Con Blooming cómo estaba?
2: No, iba ganando y se lo empataron.
0: Se lo empataron, sí.
2: Después los que ganó, con Huracán con iba ganando, se lo empataron y ganó. Así que, bueno, es la segunda vez que va perdiendo. Vamos a ver si esta vez lo puede remontar.
3: Exactamente, ¿no? Comenzó perdiendo y perdió. Es la única.
0: Le va pegando la pelota Ingolotti, largo pelotazo de Ingolotti, va a saltar el tanque Díaz, ganó Pesela en lo alto, le va a quedar la pelota River, la tira hacia atrás, ayer Medrivir la viene recuperando Aníbal Moreno, la hace correr Aníbal Moreno, una pelota que rebota, le queda Bustos que la cambia de frente, la va a correr Marcos Acuña con Tesuri, a ver quién llega primero, llegó primero Acuña que le toca hacia atrás para Rivero que despeja violentamente con zurda, le tiene escolido muy bien de cabeza para Subiabre cruza la mitad de la cancha, se la saca afuera muy bien Maximilla, ahí lateral que favorece a River que pierde 1-0.
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0: lateral que favorece a River, lo hará Bustos sobre el costado derecho. La pelota que viene hacia atrás, buscando la Piscila. El hoy capitán de River busca a Maxi Mesa. Se la va llevando en el círculo central Maximiliano Mesa. 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La viene buscando Mesa, la va tocando cortita para Cunha, rebota y se va fuera. Allí en el futbolista Godoy, ahí lateral para River.
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2: Bueno, la gente de River, bueno,

0: El minuto 25 del primer tiempo, la viene buscando Zubiabre. Ahí está Ian, sigue Zubiabre con la pelota, maniobrando frente a dos hombres. Rebota en última instancia en el hombre de Atlético Tucumán que pedía al revés. Y entonces.
1: Mano, pedía mano cuando se cayó, que le había rozado la mano a Zubiabre.
0: Igual cobra saque de meta.
1: Además,
0: el árbitro cobra saque de meta, como que último en tocar fue Zubiabre.
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1: Pues ya estaba levantando la mano cuando se cae, le roza la mano, pero bueno, también pedía la otra, termina siendo saque de arco. Bueno, y Santiago Beltrán, Dani, tiene la mitad de los partidos vaya invicta, sí, también, ¿no? Pocos goles ha recibido este chico.
0: Sí, es gran accionar de Lautaro Beltrán, que prácticamente Santiago, sí, ha opacado a de Lucas Beltrán, digo, que ha opacado totalmente a Armani,
1: porque, sí, Santiago Beltrán.
0: Porque nadie habla de Armani, eso es lo que conozco, porque generalmente la gente habla del arquero titular que te dio tantos campeonatos, pero lo ha hecho olvidar realmente. A Nacho Galván se la lleva, para mí se le fue afuera esa pelota, es lateral que favorece a River, sobre el costado derecho lo hizo Bustos, pero había dos balones, se tiene que hacer nuevamente el lateral para River.
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0: Va buscando la pelota Acuña, se fue en Acuña, la va tocando cortita hacia el medio Acuña, la quiere parar Colidio, se la lleva Colidio, sigue Colidio, engancha hacia el medio Colidio, la viene ganando, forcejeando muy bien frente a Nicola, se la lleva muy bien Colidio, gran jugada de Colidio, la puso en el área para Roberto, se acomodó Roberto, se da vuelta zurdazo de Roberto y el arquero, Ingolotti al córner, Ingolotti al córner, córner para River, primer llegada profunda, buena, porque la de Bustos había ido arriba del travesaño, este fue al arco y estuvo cerca del empate River.
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1: La hicieron muy bien Colidio y Roberto. Colidio la había perdido, la peleó y después Roberto de media vuelta salió y casi gol de River.
0: Vendrá el centro desde el costado derecho del ataque millonario. Va Zubiabre, le pegó Zubiabre, salió el arquero, un cabezazo previo y se lo perdió solo Pesela. Se lo perdió solo Pesela en la boca del arco, en el área chica. La elevó y hay saque de meta para Atlético.
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1: Qué bien Ingolotti, porque de sorpresa fue el tiro de Roberto, estaba de espalda y le pegó de media vuelta, voló a su palo izquierda y en la siguiente rechazó el jugador para adentro del decano y Pesela solo tenía que poner el pie adentro del área chica, la tiró por arriba del travesaño.
0: Tiro libre para River, se acomoda la pelota Maximiliano Mesa, cerquita de la mitad de la cancha, la va tocando para Acuña, Acuña para Mesa. Mesa que la va abriendo a la derecha para el capitán, que se perdió un gol increíble hace un minuto. En la boca del arco, en el área chica, la tiró River el travesaño cuando estaba vencido en Golotti. Pelota de Rivero que va tocando para Pesela. Ahí está Pesela recibiendo la pelota, devolviendo para Rivero. Rivero que se viene cruzando a la mitad de la cancha, la va tocando para Zubiabre. Allí está Ian, la pierde Ian, se va fuera, impulsada por Tesuris, lateral para River.
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0: Se la va llevando River, allí está, con la pelota Aníbal. Aníbal Moreno que toca para Bustos, que devuelve para Aníbal. Aníbal Moreno marcado por Nicola, la tira hacia atrás, buscando la presencia de Pesela que va tocando para Rivero. Cruza la mitad de la cancha Lautaro. Allí está Rivero que toca para Zubiabre. Se acomoda Zubiabre, pierde la pelota, la quiere recuperar River. La viene recuperando igual Tesuri. Le pifia a Tesuri, se la sacaba bien Colidio. No obstante, la pelota le va quedando a Atlético Tucumán, pero roba el balón sobre el costado Curia, rebota en el hombre de Atlético, es lateral para River. Está enmarañado el partido, es feo, 29 minutos. Gana Atlético 1-0.
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0: La viene buscando Nicola. Anticipo de River con el futbolista Aníbal Moreno. La va tocando para Acuña. Acuña que le va retrasando. Va recibiendo Pesela. Está Pesela a la mitad de la cancha. Casi 30 minutos del primer tiempo. Casi un tercio de partido consumido con Atlético Tucumán ganando 1-0 con el gol de Renzo Tesuri. Tras un

0: La gran jugada por izquierda, Nicola, el centro de Villa, le salió centro, quiso tirar al arco, y ahí estaba Tesuri para empujarla de derecha, la viene buscando River con Colidio, la van tocando sobre el costado para Moreno, Moreno para Acuña, Acuña, Colidio, rebote le queda Acuña, Acuña, Colidio, enganchó Colidio por el medio, se la va llevando frente a Tesuri, tocó hacia atrás, la viene buscando Galván, ahí está Tomás, tocó Galván, va para Busto, Bustos a la derecha, se viene River, va a venir el centro, está marcando Atlético Tucumán, pilota Fueres, lateral, porque rebotó en el nombre de River, es para Atlético Tucumán.
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0: Estará entonces el remate a favor, la salida para el conjunto tucumano a través de este lateral que impulsa Galván, la tira hacia adelante Galván, la viene buscando sobre el costado izquierdo, se le fue afuera y entonces el lateral es para River, que pierde 1-0 en 31. La viene buscando Aníbal, ahí está Moreno, se la llevó Aníbal Moreno, sigue Aníbal Moreno, la vuelca a la derecha Aníbal Moreno, ataca River, recupera la pelota Atlético Tucumán, la viene buscando entonces el futbolista Laméndola, la tira hacia adelante, la recupera entonces Pesela, la tiene Pesela, somos Cadena 3 Argentina, somos la cadena del gol, vivimos una fecha que fue muy importante desde el punto de vista de las clasificaciones de aquellos equipos que faltaban llenar casilleros, la viene buscando su viabre, la toca hacia atrás recibiendo la Mesa, Mesa que la vuelca hacia el medio, la va tocando para Aníbal Moreno que la va tocando a la derecha para Pesela, la va parando Pesela, devuelve para Aníbal, ahí está Moreno, se la lleva Moreno, sigue Moreno, la va tocando sobre el costado izquierdo, viene buscando la pelota el futbolista Zubiabre, allí está Zubiabre, sigue Zubiabre, la tira hacia atrás, recibe el balón Lautaro Rivero, la va tocando hacia adelante Rivero, va a buscar la pelota el futbolista Mesa, se la lleva hacia el medio Mesa, el pase hacia adelante, marca justo Clever Ferreira y le queda la contra Atlético Tucumán, la viene buscando Laméndola, se la lleva por el sector izquierdo Laméndola, allí está entonces Nicolás Laméndola tirándola hacia adelante, rechaza Pesela, fuera el lateral para el decano.
2: Hay gol del Racing cordobés, Sergio González, que lo empata sobre el final, Racing de Córdoba, Deportivo Madryn, están igualando 2-2 en la Primera Nacional.
0: Bueno, con mis dichos le tiré una soga al técnico, ¿no? Como para que se salve una fecha más, me parece, Dani.
2: Sí, está Torres Mota, es una dupla, sí.
0: Torres Mota, los técnicos, la dupla. La viene buscando sobre el costado izquierdo Acuña. Acuña que la va parando, River pierde 1-0 y es noticia, Diego.
3: Y sí, la verdad que hasta ahora solo había perdido con Boca y no le encuentra la vuelta, si bien tuvo tres situaciones, ¿no? Sobre todo la de Pesela y la media vuelta de Ruberto, el decano llegó una sola vez y convirtió, no puede entrar bien, se hace previsible en el traslado y es muy ordenado el decano marcando, fíjate.
2: 19 partidos, Beltrán, este es el 20, 12 vaya invicta, en realidad 11 y un tiempo porque Armani se lesionó contra Vélez cuando ya le había convertido a él.
3: Claro, le había metido el gol
2: entonces,
3: en el primer tiempo.
2: Es valla invicta para él también en ese caso.
0: Son ataca dos. River, ahí está Zubiabre, tiró al centro, rebotó, se va al córner. Para River, o rebotó en el nombre de River, es decir, rebotó en el nombre de River en última instancia. Saque de meta para Atlético Tucumán.
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0: Está entonces el remate para el decano, que está ganando por un tanto contra cero, frente a River, en el Estadio Monumental, con más de 80.000 personas, o con por lo menos 80.000 personas, en este escenario que es, que será sede de los próximos partidos de River, si es que sigue, por supuesto, además del octavo de final, y que se van a jugar muy apretaditos, ¿no? Porque River, en este caso, podía jugar el próximo fin de semana, entre semana y el otro fin de semana, de local tres partidos seguidos. Más allá de los de la Copa, ¿no?
3: Sí, pasa, sería así.
0: Digo de local, además que tiene los últimos dos de la fase clasificatoria de Sudamericana de local también, ¿no es cierto? El quinto sí. Y el sexto. La viene buscando Colidio, así que antes de que termine toda la participación de River, antes del comienzo del receso mundialista, River, los hinchas tendrán, si River adelante, si anda bien, 5 partidos como local de aquí al receso. Es decir, son muchos. Ahí está el lateral.
3: Siempre que vaya avanzando, ¿no?
0: No, por eso dije 5 potencialmente, sí. Si llega River a ganar hasta las semifinales. La viene buscando Pesela. Allí está Pesela llevándosela al capitán de River, tocándola hacia adelante. River y la pelota. River que no encuentra el camino. Tuvo 2 o 3, como decía Diego, pero el juego no ha sido demasiado fluido. No ha sido bueno hasta aquí. La tiene Mesa, toca cortito para Colidio, de espaldas al arco, devuelve para Mesa. Allí está Mesa, se saca de encima la marca del futbolista Godoy. La va tocando al medio. Va Aníbal Moreno. Aníbal Moreno para Bustos. Se frena Bustos. La toca hacia atrás para Aníbal. Aníbal se la quiere llevar. La hizo muy bien frente frente a Nicola. Sigue Aníbal Moreno, toque hacia adelante de Aníbal Moreno. Una falta para mí que el árbitro está cobrando clara falta. Hay tiro libre que favorece a River. Le duele al hombre de River. Y acá, y acá, y acá, dice el árbitro. La falta que fue del futbolista de Atlético Tucumán, Vega.
2: Si River termina segundo, asegura dos localías.
3: Claro, dos semifinales. Si le toca con un primero, claro, sería de visitar.
0: Claro, dos localías, porque la semifinal.
2: Bragantino y Blooming serían cuatro seguros.
0: Viene el remate para River, que pierde 1-0. Acuña se hace encargado de esta ejecución. Va acomodándose Marcos Acuña para impulsar la pelota rumbo al área de Atlético Tucumán en 35 minutos y medio de la etapa inicial. En el Estadio Monumental por ahora da un golpe Atlético Tucumán en un torneo muy flojo del equipo que ahora dirige Falcioni. Ahí está el remate de Marcos Acuña, la pelota rechazada, quedó para Subiabre. Ahí está Subiabre, le pegó, rebotó. Se va el córner para River.
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3: Me sorprendió como marca en zona el decano, todos en la puerta del área chica, o la mayoría, recién en el tiro libre, en el córner no.
0: Vendrá al centro de Ian Subiabre. El tiro de esquina que favorece al conjunto millonario. 36 minutos del primer tiempo gana Atlético Tucumán por un tanto contra cero. Pide por favor Yael Falcón Pérez que no se agarren, que él va a cobrar lo que tenga que cobrar. No tendrían que hablar nada los árbitros. Los jugadores saben lo que tienen que hacer. Vino el centro, lo anticiparon a Rivero. La pelota le queda a Aníbal. Aníbal que para Cunha va tocando a la izquierda para Subiabre. La paró Subiabre, la perdió. Allí con Tesuri, el autor del único gol del partido. La tira a la por derecha, va recuperando la pelota. Acuña que la tira hacia atrás, sale River desde el fondo.
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0: Cae Subiabre, el árbitro cobró la infracción. Hay tiro libre que favorece a River. Villa dice, ¿qué cobras? Es lateral, pero no le hice falta. Lo cobró el foul. El árbitro del partido la tiene Mesa. Allí está Maximiliano Mesa, la va tocando hacia atrás. La tira Aníbal Moreno, círculo central. Sigue Aníbal Moreno con la pelota. 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Viviendo River 0, Atlético Tucumán 1 en 37 minutos 10. Del complemento es lateral millonario por derecha de ataque. Allí va a buscar la pelota Fabricio Busto.
2: En el entretiempo todos los resultados de la B Nacional y todos los resultados también del Federal. Alá, como siempre.
0: Perfecto, bárbaro, la información completa que no te podés perder del fútbol nacional. La viene buscando Maxi Mesa, se le va llevando Mesa, trabado Maxi Mesa, perdió la pelota pero la recuperó Rivero, la tira larga, Rivero rechaza Suso, de cabeza en lo alto, la va ganando Mesa otra vez, la viene buscando Nacho Galván, la tira hacia adelante Galván, va para la Méndola que la cabecea buscando a Nicola, pues es anticipado, le queda la pelota a Pesera, 38 minutos de la parte final, de la parte inicial, River 0, Atlético Tucumán 1, el gol de Renzo Tesuri, que está poniendo en ventaja al decano.
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0: Se la lleva la Méndola por izquierda, marca River. Bien, allí sacando la pelota desde el fondo, el conjunto millonario con Busto que la tira hacia adelante. Y River que viene buscando la contra. La va buscando por el medio, Subiabre. Devuelve Subiabre hacia atrás, la pelota que va para Acuña. Acuña que le va parando, está sentido Colidio. El pelotazo largo va para Subiabre. Sería el del área. Un despelote. Hicieron la dieta el arquero. Y el defensor no se puede creer. La tiene Subiabre. Le puede pegar por arriba. Y se lo perdió a Ingolotti. ¿Qué hiciste? Hay saque de meta para Atlético Tucumán.
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3: Colidio se quedó protestando una falta de Suso en el comienzo de del ataque. Después fue la contra del decano, que si terminaba en gol, no sé qué hubiera pasado. Se quedó en el piso Colidio, ahí le están protestando. Y después salió mal Ingolotti. La hizo bien Subiabre porque
0: le pegó a un compañero.
3: Se chocaron y en el despelote logró sacar la pelota de ahí Subiabre, darse un metro y patear al arco con comba por arriba. Se fue cerca. No sé, la falta, para mí había sido falta Colidio. No es esa la anterior, pero bueno, no había cobrado el árbitro.
0: 1-0, gana Atlético Tucumán, ya 39 minutos y medio, lo que se ha disputado del primer tiempo, con Colidio, que estaba muy dolorido, por la circunstancia de la falta que recibió. Zubiabri casi aprovecha un regalo, del arquero Ingolotti, de un defensor que chocó contra el arquero, y Zubiabri había ganado esa escena, pero de zurda, como decía Diego, de media vuelta, no pudo encontrar el arco. Hay salida que favorece Atlético Tucumán con Ingolotti, Luis Ingolotti, como protagonista de este remate hacia adelante.
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0: Remata fuerte, lejos, Gastón Suso. La pelea entre Suri y Marca Acuña. Acuña que toca hacia atrás para Rivero. Rivero que se la va llevando, sigue Rivero. Mete el cambio de frente Rivero. Pelotazo largo sobre el costado derecho. Intenta retener la pelota el conjunto millonario. La pelota que va para Colidio la pierde ante Nacho Galván, que la tira afuera. El lateral para River. 40 minutos y medio, gana Atlético 1-0.
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0: Sale buscando el balón Tesuri, le toca hacia atrás para Ingolotti. Le pega Ingolotti, la tira afuera. Es lateral para River, que es bastante impotente en su búsqueda cuando ya faltan nada más que 4 minutos para que termine la etapa. Atención, perdió el balón el hombre de River, Rivero, y le adelantó mucho allí el de Atlético Tucumán, Leandro Díaz, que se quería llevar la pelota para aprovechar el hierro del defensor de River. La viene buscando Villa, Maxi Villa, que despeja. Le queda Pesela, la pisa Pesela, la va tocando para Mesa. Ahí está Aníbal Moreno, Aníbal Moreno que toca siguiente. Falta, falta, falta, falta, falta, falta, falta, falta, falta, falta, falta, falta, falta, falta, falta, y amarilla, que es para Vega. Para Vega, la amarilla fue muy fuerte abajo y bien amonestado.
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3: Pobre Galván, estuvo bastante en el piso en este primer tiempo.
0: Sí, el de River, ¿no? Digamos.
3: Sí, sí.
0: Sale buscando la pelota por derecha el futbolista Bustos. Bustos que toca cortito para Aníbal Moreno. Aníbal Moreno para Colidio. Pivotea Colidio, toca hacia atrás para Mesa. Ahí está Mesa, devolvió muy bien para Colidio. Se viene Colidio, se la sacaron limpiamente. Y busca la pelota ahora Nicola. Trabó Nicola y perdió. La viene buscando River con Germán Pesela. Ahí está Pesela, pone cuerpo y deja que la pelota se vaya. El lateral que favorece a River. Sobre el costado derecho viene Bustos para realizarlo. 3 minutos finales.
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3: Bueno, hay un jugador de River en el piso.
2: Rivero.
0: Lautaro Rivero, que ya se ha levantado, pisa con alguna dificultad. Me parece que no va a tener inconveniente en seguir en la cancha. Últimos minutos del primer tiempo.
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3: Esta vez el bote a tierra lo hizo lejos de cualquier rival de River. El árbitro Jael Falcón Pérez, recordemos la polémica del partido en Brasil de River, ¿no?
0: Sale buscando la pelota por derecha el futbolista Aníbal Moreno. La va tocando para Bustos, Bustos hacia el medio. La pelota rechazada. Le va a quedar Leandro Díaz, que estaba en offside. Hay salida para Lucas Beltrán. Ahí está el arquero de River, 43-20. Primer tiempo, River 0. Atlético Tucumán 1, gol de Tesuri a los 19.
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0: Viene buscando la pelota Nicola, la va llevando por izquierda la Améndola para Nicola, Nicola que la tocó hacia atrás, toca Atlético Tucumán, la pelota es para Vega, el recién amonestado, Vega que la toca hacia el costado derecho, la tiene allí el futbolista Ferreira, Clever Ferreira, tiró a la derecha hacia adelante buscando otra vez Clever Ferreira, rebotó la pelota en Maximiliano Mesa y se va afuera, el lateral que favorece al conjunto de Tucumán, que a un minuto del final del primer tiempo gana 1-0.
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0: La tiene Villa, la tira hacia adelante Villa, una pelota que rebotó, le quedó a su viabre, había falta previa sobre Maximiliano Mesa. Hay tiro libre Millonario, lo hacen rápidamente para Pesela. Somos Cadena 3 Argentina, somos la cadena del gol, vivimos esta que es la última fecha, no es la decimosexta, porque recuerden ustedes, esta es la fecha que era a la 8, ¿no, Daniel?
2: 9.
0: La 9, que había sido la fecha de la suspensión del fútbol, fue el paro del fútbol decretado por Tapia Tobillino. Sí. La viene buscando ahora el futbolista Pesela que la tira hacia adelante, intenta River en una de las últimas del primer tiempo. Veremos cuánto adiciona el árbitro del partido, Falcón Pérez. Ahí está buscando la subida, abre por izquierda, va a tirar el centro, tiró el centro pasado, Galván que rechaza de cabeza, está buscando la contra Atlético Tucumán, y se la lleva nomás de contra Atlético Tucumán, arranca el contraataque, la viene buscando el futbolista Lamendola, se la llevó hacia el área, prácticamente un gran pase hacia adelante, viene el remate, la tapó el arco, espectacular, Beltrán casi se le mete entre las piernas, era el segundo de Cano, viene el centro, la pelota rechazada, y miren qué cerca que estuvo Atlético, digan que River siempre tiene a este arquero que lo salva, la viene buscando por derecha, otra vez Lamendola va, el pase hacia el área, la pelota rebotó y se va al córner para Atlético, que tuvo una clarísima, Diego.
3: Sí, lo salvó Beltrán, un clásico mano a mano con el Loco Díaz, después de una contra que se la llevaron, corrió 70 metros con la pelota el jugador del Decano, sí, nadie le salía, la abrió para Loco, definió de primera con las piernas, entre las piernas la tapó. Qué jugador, qué arquero que es este, sí, chico Santiago Beltrán, impresionante.
0: El gesto de la pierna izquierda de Beltrán es el gesto de Dibu Martínez, sí, contra, sí, Colomani, sí. En el Mundial de que le ganamos a Francia. Ven el remate de Nicola para Atlético Tucumán. Últimos 40 segundos, porque dio 2 minutos el árbitro Yael Falcón Pérez. Vendrá el centro para Atlético, tuvo cerca de meter el segundo. La pelota rechazada por Colidio. La viene buscando Beltrán, que hace una volada para la foto y se queda con la pelota. Última jugada del primer tiempo.
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0: Ya se viene el resumen futbolístico de Daniel Basterra de lo que ha ocurrido hoy y el resto, ¿no? El octavo puesto de Colapinto, todo lo importante.
2: Claro,
0: y también, por supuesto,
2: el tenis, el básquet.
0: Básquet, tenis, todo. Y Diego Boriski, que estará en el medio, déjalo comentar a Diego, ¿no?
2: Sí, sí, siempre le doy 5 minutos para que comente.
0: Muy bien. Va a buscar la pelota River, pero se acabó el primer tiempo con Colidio que le protesta la falta que recibió al árbitro Yael Falcón Pérez. El Falcón Pérez dice, por ahí no fui, o no lo vi tanto, o qué sé yo, no me pareció tanto, pero bueno, Colidio le protesta esa acción, puntualmente esa acción en la que fue sometido una dura falta, en una jugada que bien comentó Diego, había una contra de Atlético Tucumán, que pudo terminar el gol, y también había habido un ataque previo de River. Ha terminado el primer tiempo flojísimo de River, porque River está perdiendo 1-0, gana el Decano con gol de Tesuri, gran jugada de Nicola, centro pasado, segundo palo por derecha, entró Villa, quiso pegarle al arco y la verdad es que no le pegó al arco, le salió un mal remate, pero le salió un pase, una asistencia para Tesuri que entrando por el medio la cacheteó de derecha y la puso imposible para Beltrán, porque fue en el área chica. River 0, Atlético Tucumán 1, van rumbo al vestuario, River a resetearse porque está perdiendo 1-0, lo gana el Decano con gol de Tesuri y vos, por supuesto, lo vivís en la radio más grande del país, Cadena 3 Argentina, que es la cadena del gol.
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3: River intentó llevar el peso del partido ante un Decano, un clásico equipo de Falcioni, 4-5-1, muy atento a la marca, apenas recibió un jugador de River, tenía uno encima, tratar de interceptar los pases. River no estuvo fino con los pases, le faltó ser más determinante, más profundo, la tocó lento, previsible, y ante esa situación, un gran amague de Nicola dejó pagando a Pesela el centro y terminó metiendo el gol Tesuri y casi mete el segundo, si no era por Beltrán. No me parece justa la victoria del Decano, pero cumplió bien su tarea y no gana 2-0 por Santiago Beltrán.
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2: No podíamos sacar todo, sí, estaba medio apretado porque teníamos la definición en el programa anterior.
12: ¿Cómo anda?
2: Usted que explica a Martín Rodríguez, estamos apretados también con la tanda, pero hay mucha información que repasar. 19-20 en este momento. Pongámosle 19-30 y 28. Le damos a Diego. ¿Te parece? 8 minutos. Bueno, repasamos. Novena fecha del torneo de apertura, que como decía Gustavo, es la última, que no hubiera sido la última de acuerdo al esquema original. Estamos en la cadena del gol por Cadena 3 Argentina. Relata Gustavo Vergara, comenta Diego Borinqui. En el Monumental está perdiendo River con Atlético Tucumán por un tanto contra cero. Gol de Renzo Tesuri al minuto 19. En una jornada que hemos vivido con fundamentalmente la definición de la zona B, que tuvo a primera hora, aunque ya no jugaban por nada, el empate entre Aldo Civi e Independiente Rivadavia 1-1. Recuerden que siempre los puntos sirven para algo. Aldo Civi por el descenso, Independiente Rivadavia por la tabla anual. Así que no era por la definición de este torneo, pero sí por la tabla anual. El empate entre Aldo Civi e Independiente Rivadavia 1-1. Moya los 4, empató Buca los 8 para el conjunto mendocino. Belgrano goleó 4-0 a Sarmiento de Junín. González Metiri, Suárez en contra, Ramiro Hernández y Ramiro Tulián, los 4 del Celeste. Gimnasia Grima La Plata le ganó Argentino 2-0. El Chelo Torres y Nacho Fernández marcaron los 2 de Gimnasia. Racing y Huracán empataron 0-0. Y Rosario Central y Tigre le igualaron 1-1. Alexis Soto para Central. El David Rulo Romero igualó para Tigre en el final del partido. Fue expulsado Javes Saralegui en el conjunto de Victoria. De esta manera entonces han quedado armado parcialmente el cuadro. Decimos esto porque mañana puede cambiar una situación. Tiene que jugar Defensa y Justicia en la zona A, visitando a la hora 17 a Gimnasia de Mendoza. Lo único que puede cambiar es que Defensa gane y lo desplace a Unión de Santa Fe. De la tabla, por lo tanto, Unión, que está octavo en la zona A, podría perder su puesto si Defensa, que está noveno, gana. Incluso si Defensa y Justicia gana por más de 2 goles, también lo va a desplazar a San Lorenzo, va a quedar séptimo, pero San Lorenzo pasará al octavo y el que siempre va a perder allí es Unión de Santa Fe. San Lorenzo está clasificado, habrá que ver si lo hace en la séptima ubicación o en la octava. Por ahora la foto dice que se enfrentan a octavo de final Estudiantes con Racing, Central con Independiente, River San Lorenzo y Vélez Arfiel Gimnasia. Por un lado del cuadro, digamos, de estos 8 equipos habrá un finalista. Del otro lado del cuadro están Independiente Rivadavia con Unión, Talleres Belgrano, el clásico cordobés, Boca frente a Huracán y Argentinos Juniors ante Lanús.
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2: Hablamos de la Primera Nacional, fecha número 2 en la zona All Boys San Miguel 1-1, también 1-1 ayer, Defensores de Verano Central Norte, Estudiantes de Caseros San Telmo y Los Andes con Colón. En la jornada de hoy, siempre en la zona A, Mitre en Santiago del Estero le ganó a Casuso 2-0, Almirante Brown 1-0 a Chaco Forever, Ferro de visitante, el único triunfo de visitante en la fecha, le ganó a Ciudad de Bolívar 4-2, empataron en Mendoza, Godoy Cruz y Deportivo Morón 2-2, y en Córdoba también 2-2, el Racing Cordobés y Deportivo Madryn. Deportivo Morón tiene 21, Colón tiene 19 en la zona A. Zona B, San Martín de Tucumán, ayer le ganó Atlético de Rafaela 2-1. Hoy, Atlanta superó a Tristán Suárez por 3-1. Colegiales 2, San Martín de San Juan 0, Almagro Temperley 1-1. Gimnasia Grima de Jujuy, el puntero, empató con el Deportivo Maipú 1-1. Lo estaba perdiendo y lo empató. Patronato en Paraná le ganó 9 de Chicago 2-1. Y Ferrocarril Milan le ganó a Güemes 2-1. En esta zona se van a jugar 2 partidos mañana, Quilmes Chacarita y Gimnasia y Tiro frente a Agropecuario. Gimnasia de Jujuy 23, Tristán Suárez 20, Atlanta 19, San Martín de Tucumán 18.
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2: Hablamos de la séptima fecha del torneo Federal A en sus cuatro zonas. Ganó Sportivo Verano de San Francisco ayer de visitante a Independiente de Chivilcoy 3-0. Hoy Escobar Fútbol Club le ganó Defensores de Villa Ramallo 3-2. 9 de julio Rafaela 4-1 Gimnasia de Concepción del Uruguay. El Linqueño y Gimnasia de Chivilcoy empataron 1-1. Y Sportivo Las Parejas y Douglas Hay de Pergamino igualaron 0-0. Douglas Hay de Pergamino es el líder en la zona 1. En la zona 2, Sol de América de Formosa le ganó a Tucumán Central 3-0. Sarmiento de Resistencia y Boconío de Corrientes 1-1. Defensores de Vilela de Resistencia de visitante le ganó a Sarmiento de Santiago del Estero 2-1. Y San Martín de Formosa, que es el líder de visitante, le ganó a Juventud Antoniana de Salta 3-0. Zona 3, Huracán Las Heras le ganó en General Pico a Costa Brava por 2-1. El FADEP de Mendoza, Atenas de Río Cuarto 4-0. Deportivo Rincón 1-0 a San Martín de Mendoza. Y Argentino de Montemaíz le ganó a Chipoletti por 2-0. Pero Chipoletti conserva la punta en la zona. En la zona 4, por último, Círculo Deportivo Nicanor también y Guillermo Arón de Puerto Madryn empataron 1-1. También empataron Kimberley de Mar del Plata y Sol de Mayo de Viedma 0-0. 0-0 también empataron Villamitre de Bahía Blanca y Olimpo de Bahía Blanca, que es el líder de la zona. Mientras que Germinal de Rawson le ganaba a Alvarado de Mar del Plata por 1-0. Partido fue suspendido ya en el final. Minuto 52 del segundo tiempo por pirotecnia de los locales. Habrá que resolver en el Tribunal de Disciplina.
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2: En el fútbol internacional, el título es que el Inter es campeón en Italia. Hoy le ganó al Parma por 2-0 y con la muy buena noticia del regreso de Lautaro Martínez, que ingresó en el segundo tiempo y asistió a Mkhitaryan para el segundo gol. El primero lo marcó Turán, al que reemplazó Lautaro, y el Inter entonces le ganó al Parma 2-0 y consiguió su título número 19. El más ganador en Italia es la Juve, tiene 34, y el Milan tiene 16, así que 34 la Juve, 19 ahora el Inter y 16 para el Milan. En el fútbol de Francia, lo más importante, el Lyon le ganó al Rennes 4-0 y se afianzó en la tercera posición. El fútbol en España no pudo ser para el Barcelona. El Real Madrid hoy le ganó al Español 2-0 y entonces quedó a 11 puntos del Barcelona, pero quedan 12 por disputar. Así que 2 goles de Vinicio para la victoria del Real, que todavía tiene ahí una llamita, pero sabemos que no va a ocurrir. El Tottenham, importante triunfo de visitante, le ganó a Aston Villa por 2-1 y de esta manera sale por ahora de la zona de descenso, donde lo mete al West Ham. Y en el clásico inglés, el Manchester United le ganó al Liverpool 3-2. Les recomiendo que vean cómo no se sale jugando desde abajo en el segundo gol del Liverpool, que era el empate, porque ganaba el United 2-0, el Liverpool se lo empató con un error garrafal, saliendo de abajo, así como les gusta. Y bueno, fue el empate del Liverpool. Finalmente el United lo ganó por 3-2. Agregamos que, por ejemplo, en Brasil, el Atlético Mineiro le ganó al Cruzeiro. Así que un oxígeno para Eduardo Domínguez en el clásico, 3-1 en la jornada de ayer. Hoy empató Flamengo con Vasco da Gama 2-2. El San Pablo con el Bahía 2-2. Y el Palmeiras ayer, el puntero, empató con el Santos 1-1. Fue expulsado Otamendi en el Benfica, que empató 2-2 con el Famalicão. Y el Porto le ganó a la Alverca por 1-0. Y se consagró campeón el Porto en Portugal. Recordemos los dos monstruos, Messi y Cristiano Ronaldo. Messi marcó un gol y dio una asistencia. El Inter Miami le ganaba a Orlando City 3-0. Finalmente perdió 4-3. La figura fue el ego de Cruz Martín Ojeda, que hizo 3 goles. Y hoy perdió el Al-Nassr, que es el puntero en la Liga Árabe. Jugó Cristiano Ronaldo, pero perdió con el Al-Qadisiyya, el conjunto donde juega, aunque ahora está lesionado, Mateo Retegui.
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2: Bueno, había faltado mi palabra, dije 28 a Diego y me parece que no voy a poder cumplir. Fórmula 1, ganó Kimi Antonelli, segundo Norris, tercero Piastri, cuarto Russell, quinto Verstappen, sexto Leclerc, séptimo Hamilton, octavo Franco Colapinto, que se llevó 3 puntos para el equipo Alpine. En la Fórmula 12, Nico Barrone terminó 13º.
0: Dani.
2: Sí.
0: No, te quería preguntar, porque estaba leyendo a la pasada un título.
2: Dígame.
0: Que terminó 7º Colapinto porque multaron a uno. Multaron a, no sé si a Leclerc.
2: Le clasificaron a uno, puede haber sido, si sí, eso no lo vi.
0: Por una información que leí, terminó 7º.
2: Puede ser. Bueno, lo voy a confirmar, sí. Acá dice exactamente, vamos a ver por qué. Sí, lo de Ferrari con Leclerc es espantoso. Seguramente el equipo Mercedes le hacen la estrategia a Leclerc, ¿no? Porque fue espantoso, venía peleando adelante, lo hicieron parar temprano, no entendió él por qué. Bueno, y finalmente en el final ya sin gomas hizo un trompo y perdió 2 posiciones y ahora veremos qué es lo que ha pasado. Bueno, así que 7º ha terminado Franco Colapinto, Gran Premio de Miami, la verdad, una mejoría notable en su auto y en él, capaz que con el auto mejoró él en este Gran Premio de Miami. El Turismo Nacional en Concordia ganó el Facu Chapur en la clase 3, en la clase 2 ganó Ezequiel Bastidas. Nico Barrone estaba por decir en la Fórmula 2 allí en Miami, terminó 13º, ayer tuvo una buena carrera en el sprint y hoy no tanto en la carrera general. Sinner se quedó con el ATP de Madrid, le ganó a Zverev la final, y en Liga Nacional de Básquetbol clasificaron Independiente Oliva, Ferrocarril Oeste. Instituto va con obras, va a 5º partido, así que Instituto, Independiente Oliva, Ferro, Boca, Quimsa, Gimnasia Comodoro Rivadavia, Regatas y Oberá Tenis ya son los 7 clasificados. Instituto Obras juegan el lunes en cancha de Obras para ver quién es el 8º clasificado. Y en la Liga Argentina, Barrio Parque se puso 1-0 con Gimnasia, le ganó 87-76. San Isidro en San Francisco al Deportivo Viedma 70-61. Y están 1-1 en la serie. Lanús le gana 2-0 Villa San Martín. Y la Unión de Colón 2-0 a Santa Paula. Presentamos ahora sí en la cadena del gol por Cadena 3 Argentina el comentario entre tiempo de Diego Borín para que explique por qué Atlético Tucumán le gana a River por 1-0.
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3: Bien, gana Atlético Tucumán porque cumplió perfectamente su rol, que era cerrar los circuitos de River, estar bien parado, no meterse tan atrás, porque por el momento se vio que salía, pero sí estar muy atento a la marca, encimando, y River, que no ha jugado muy bien con el Chacho hasta ahora, salvo un par de partidos, con Belgrano fue un buen partido, pero en líneas generales sacó mejores resultados que el juego que demostró, no le encontró la vuelta, más hoy jugando con varios suplentes, y en una jugada, un movimiento, un amague buenísimo, el uruguayo Nicola, siempre que lo veo, que también había tenido una muy buena actuación con River, creo que le había metido un gol en el Monumental, y me quedó grabada la historia porque sus abuelos murieron en el accidente de los Andes, el famoso accidente de los rugbyers, los dos abuelos de este chico Nicola, uruguayo, lo sacó a Pesela, pero le amagó para un lado y salió para el otro, salió para la zurda, tiró el centro, después no le pegó bien Villa, le pegó mordido, pero entró por el medio Tesuri y la mandó a guardar el 1-0. River tuvo algunas llegadas, tuvo una media vuelta de Roberto muy, muy buena, después de un pase de Colidio, que atajó muy bien Ingolotti volando hacia su izquierda, tuvo una de Pesela abajo del arco, en el área chica, que tenía que poner el pie, bueno, tenía un defensor adelante, ¿no? Después de un rechazo hacia el medio de un defensor del Decano, y no mucho más. Después una que chocó Ingolotti con un defensor y Subiabre la robó, trató de sacar la pelota un metrito y patear, incómodo, difícil, la hizo bien igual y se fue por muy poquita, por arriba, se fue por el costado. Y después en el final, en una contra que River marcó horrible, se la llevó 70 metros el jugador del Decano de contraataque, la Méndola. Y bueno, Beltrán, Santi Beltrán le tapó el gol a Loco Díaz, era el 2-0 al final del primer tiempo. River no encuentra circuitos, para destacar la jerarquía de Acuña, que uno se da cuenta con los movimientos, y bueno, Beltrán. Y Maxi Mesa, que volvió después de como 5 meses, había jugado la última vez contra Boca, que se rompió ese día, se abrió de pierna, se rompió la rodilla, lo operaron y hoy volvió sin tener minutos en reserva ni nada, se movió por delante de Moreno del 5 y la verdad que intentó, se vio, es un jugador que le puede rendir a River, pero la verdad que fue muy malo el partido de River, aburrido, no ayuda el clima, las condiciones. River está jugando por la tabla anual, ya está segundo en el campeonato, sabe que no se va a chocar con Boca hasta una hipotética final, que va a definir octavos y cuartos si pasa octavos de local y semis si le toca Estudiantes o Independiente Rivadavia, no. Pero bueno, está apuntando al anual, que es el que más suma, que recordemos que da un título. Yo creo que va a meter cambios en el entretiempo porque fue bastante flojo el partido. También hay jugadores que se nota que están cansados, que no están lúcidos, vienen de jugar el jueves en Brasil. Así que bueno, veremos si le da minutos a Juanfer, que es un jugador que puede abrir defensas, pero le falta presionar más arriba y salir de este aburrimiento de domingo frío a la tarde. El decano está ganando después de un año y medio de visitante. Veremos si lo consigue mantener.
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0: Muy bien, está ya todo dispuesto para que arranque la etapa final de este partido. Está ganando Atlético Tucumán por 1-0. Ratificado lo de Colapinto, séptimo, ¿no es cierto? Entonces, Dani.
2: Y señor, son 20 segundos para Leclerc, que como decíamos, hizo un trompo y rompió la suspensión y siguió, se salteó todas las curvas y eso fue un recargo que le dieron hace una hora más o menos. Salió tarde, pero bueno, lo cierto es que pasó a sexto a Hamilton, a séptimo Colapinto y octavo quedó Leclerc, así que mejor todavía para Franco.
3: Bueno, el disconformismo de Coudet quedó claro. Entran dos jugadores, Kendry Páez y Maxi Salas, me pareció que entró. Ahora vamos a chequear quiénes salieron.
0: Muy bien.
3: Y también hay uno de los juveniles, no sé si es Lautaro Pereira o el chico Silva que entró el otro día, ahora te lo voy a decir.
0: Va a arrancar la etapa final del partido. Arranca el segundo tiempo.
18: Y ahora en la cadena del gol comienza el segundo tiempo. 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
3: Bueno, te confirmo. Entraron Pereira, Salas y Páez. Salieron Zubiabre, Ruberto y Maxi Mesa.
0: Bueno, Ruberto que casi no la tocó.
3: Sí, sostuvo esa media vuelta.
0: Sí, la media vuelta. Zubiabre jugó poquito también, tuvo esa media vuelta también, ¿no? Cuando sí, falló el arquero Ingolotti, sí, fue sí, lo único que hizo positivo, ¿no?
3: Sí, lo marcaron bien, sí.
0: ¿Y el tercero que salió, quién fue entonces?
3: Maxi Mesa.
0: Maxi Mesa.
3: Que volvió después de mucho tiempo, está bien. Supongo que la idea era que juegue 45 minutos.
0: La viene buscando River con Bustos, Bustos que la toca hacia atrás. La viene buscando Galván, Galván que la va poniendo en juego hacia el medio para Aníbal Moreno. Aníbal Moreno que toca para Rivero, abre juego Rivero. La va tocando hacia el costado izquierdo. La tiene Acuña. Acuña que toca cortito hacia el medio. River y la pelota. Viene el amague. Ahí está hacia la banda de Pereira. Tiró. Remate. Afuera, afuera, afuera. No sé si alcanzó a tocar. El remate de Pereira, el arquero. Lo cierto es que pasó muy cerca del palo izquierdo de Ingolotti. El fútbol de River renovado desde el punto de vista de los tres cambios que ha hecho. El primero que intervino es Pereira, que le pegó y la pelota pasó muy cerca del palo de Ingolotti izquierdo, no llegó a tocarla el arquero.
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3: Lautaro Pereira entró muy bien, recibió de Acuña, giró para atrás, se sacó a otro de encima y tiró a colocar al segundo palo. Se fue a penita desviada, no sé si no rozó el palo este chico que es extremo o volante ofensivo. Está jugando por izquierda, Páez fue a la derecha.
0: Viene buscando el balón River. La pelota será de Aníbal Moreno para ejecutar un tiro libre. 2 minutos de comenzado el periodo final con River perdiendo 1-0 frente a Atlético.
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0: Va buscando el balón el futbolista Lautaro Rivero. Toca para Acuña. Acuña hacia adelante. Rechaza violentamente la pelota a Clever Ferreira, que los manda con un gesto hacia adelante a sus compañeros. La para Leandro Díaz. La tira hacia adelante Leandro Díaz. Marca Pesela. Remata con un zurdazo violento afuera. Es lateral que favorece Atlético en la mitad de la cancha.
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3: Bueno, Salas ubicándose de 9, con Colidio más jugando por la izquierda y Páez por la derecha. Sabemos que Salas no es 9, pero bueno, es el único lugar que tiene para jugar hoy.
0: La viene buscando por izquierda el futbolista Nacho Galván. La va a cubrir Fabricio Bustos. Llega Fabricio Bustos, toca hacia atrás para el arquero. Allí está Santi Beltrán, que la va tirando hacia adelante. Está recuperando la pelota Atlético Tucumán. Sobre el costado izquierdo Nacho Galván, frente a la marca del jugador Pereira. La pelota rebotó y se va afuera. Es lateral que favorece al conjunto de Tucumán.
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0: Viene entonces la pelota sobre el costado izquierdo para ser impulsada por Galván. Allí está Nacho Galván. La tira hacia adelante para Leandro Díaz. Mete un pelotazo largo hacia Tesuri. Rebota la pelota en la rodilla derecha de Tesuri. Se va hacia las manos del arquero Beltrán. Sale River desde el fondo en 4 minutos del complemento.
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0: La buscaba Salas, lo anticiparon. Le pifia allí Villa, que es experto en pifiar. Allí está tirando la pelota afuera. Es lateral para River, sobre el costado izquierdo. Viene Marcos Acuña. Acuña la tira hacia el costado. Está recibiendo la pelota sobre el medio de la cancha Aníbal. Ahí está Aníbal Moreno, que toca para Bustos. Bustos que arranca la jugada hacia la derecha, buscando a Kendry Páez, un zurdo, el ecuatoriano se la va llevando, sigue Kendry Páez, avanza, se frena, sigue Kendry Páez, la toca hacia atrás, buscando a Aníbal, allí está Aníbal Moreno, la hace correr Aníbal Moreno, la viene buscando sobre el costado izquierdo, el futbolista Galván la va tirando hacia adelante, intenta recuperar allí bien ubicado sobre el costado derecho, sacaba esa pelota Vega y la van tirando ahora para Villa, pierde la pelota, se rebota y se va afuera, es lateral que favorece al Atlético Tucumán en 5 del complemento.
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0: Va buscando la pelota Atlético Tucumán en la mitad de la cancha. La está perdiendo Vega, uno de los amonestados de este partido. El amonestado que tiene Atlético Tucumán. La perdió, la quiere recuperar Atlético, pero un rebote le queda otra vez a River. La pelota es del millonario, va Aníbal Moreno. La tira hacia adelante Aníbal Moreno, ataca a River con Colidio. La ponía para Salas, rebotó la pelota. Un hombre de Atlético está en el piso. El árbitro de todas maneras no interrumpe el juego. La viene buscando Bustos. Bustos que la tira hacia adelante. Ataca a River buscando el empate. Y está Kendry Páez. Se la lleva Kendry Páez, movedizo en el arranque. Intenta un tacazo para Bustos, no pudo. La quiere recuperar Páez, pero se le va llevando Nicola. Ahí está Nicola, se frena el partido porque, insisto, hay un hombre en el piso, se interrumpe el juego. Creo que es el goleador del partido, el que está en el piso, pero no estoy convencido.
3: O el número 3, me parece.
0: Entonces es Villa. Es Villa el Villa, futbolista que metió el pase para Tesuri, justamente.
3: Que lo pisó el jugador de River cuando fue a trabar.
2: Lo que pasa es que van al piso, ¿viste? Yo, la verdad, que esas cosas, siempre sí, que va al piso y mete el pie abajo del otro, que
3: esta es una, sí, es una de las grandes diferencias para mí con el fútbol de Europa. Cada tiro libre, cada jugador en el piso, cada lateral, todo tarda un montón de tiempo. Es el sistema que tenemos, lamentablemente. Los árbitros son cómplices porque los dejan hacer eso, y por eso no se juega. Y por eso, cuando vemos un partido como el otro día, más allá de la jerarquía de los jugadores, hablo del PSG con el Bayern Múnich, nos llena los ojos, ¿no?
0: Sí, de todas maneras, Diego, no es este el partido en el que el equipo rival de River se digamos.
3: No, hablo en general, sí, justo general. Ahora había uno caído. No es que lo está usando como método, pero digo, pasa en todos los partidos, insoportable el tiempo que se pierde cada lateral, cada tiro libre.
0: Hay reposición.
2: Algunos estamos más acostumbrados y lo soportamos mejor, ¿no? Pero hay otro de paladar más.
3: Hablo de defenderse, Dani. No es de estudiante, no estoy hablando de eso.
2: Yo tampoco estoy hablando de estudiante. Yo digo
3: eso. Hablo de hacer tiempo, de estar dos.
0: Los dos equipos peores en Argentina en ese sentido, hay tres equipos para mí, que son Riestra, Barracas, sin duda alguna. Y por momentos puede llegar a ser Aldo Civi con Damonte, ¿no? Porque Damonte está acostumbrado a hacer perder tiempo.
2: Sí, pero acá lo empezaron acá y lo empezaron otros equipos y se tiran los arqueros al piso cada vez que sabemos que no tiene nada.
3: Es para el programa.
2: Vamos
3: al partido.
2: Pero bueno.
0: Sale buscando la pelota. Sí, pero igual, por más que sea para el programa, no está de mal decirlo, porque la verdad es que la gente, cuando paga un espectáculo como este, cuando va y paga la entrada, quiere ver un espectáculo completo, no tan cortado, ¿no?
2: Es relativo, es medio versero, eso también.
3: No es el caso.
2: La gente va a ver a su equipo, no importa que tanto el fulbito, eso también es medio verso, para mí, ¿no? Para mí.
0: La viene buscando Salas por derecha, allí está Salas. La tira, pero River ha hecho tiempo, un montón de partidos con Gallardo en los últimos tiempos,
3: bueno,
0: también.
3: O sea, yo no hablo de hacer tiempo, hablo de lo que se juega, se tarda para sí, cada sí. acción, digo, en líneas generales en el fútbol argentino, se tiran y lateral, pero bueno, es para discutir en el programa, pues si no vamos a perder el partido.
0: Sí, igual no te estás perdiendo mucho, ¿eh? El partido gana 1-0 Atlético Tucumán con River, que tuvo como gran chance la primera jugada del segundo tiempo, el remate del pibe Lautaro Pereira, que se fue apenas al lado del palo izquierdo de Ingolotti, que volaba bastante bien. La tiene River, adelantó mucho la pelota y la va a perder. La perdieron más. Se viene de contra Atlético Tucumán con Leandro Díaz. Ahí está Leandro Díaz, le pica Nicolás por el medio. Sigue Leandro Díaz, la tiró hacia el medio, pero mal. Recupera la pelota River, la viene buscando de contra Acuña. El pelotazo largo de Acuña hacia el costado izquierdo. Otro hombre de Atlético que se cae ahora en la mitad de la cancha. Me parece que ahí está Vega, si no me equivoco, no se levanta. El árbitro pita para ver qué pasa. Es Tesuri. Es Tesuri, esta vez sí es el goleador del partido. Tesuri, 9 minutos. Se va a permitir el ingreso de los auxiliares médicos para que atiendan a Tesuri.
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3: Y claro, le pega con la rodilla, sí. Va Tesuri a marcar abajo.
0: En las costillas.
3: Y cuando sigue Rivero por arriba, le pega con la rodilla en las costillas, sin intención. Hay un golpe, sí. Y se estaba quejando de eso.
2: No es grave, eso no es grave.
0: No es grave. Ahí está, de todas maneras, en el piso. No es grave usted porque es un hombre de fierro.
2: No, pero yo digo, viste, hay algunas cuestiones que... Es más, ahora está esto de que el jugador que sale afuera tiene que estar un minuto afuera, ¿no es cierto? Entonces, si
3: todavía
2: vos que entran
3: no empezó
2: atender...
3: a correr, pero todavía no empezó a correr.
2: No, pero vos haces que te atiendan, que entran a atender, un minuto afuera, dejás a tu equipo con uno menos. Bueno, esas son las cosas que hay que regular.
0: Sí.
2: Después cada uno...
0: Para mí tendría que ser 2 o 3 minutos. Bueno, pero bueno, a veces bien. sería injusto porque algunos que se van afuera porque están realmente lesionados.
2: Bueno.
0: ¿No? Pero bueno, la tendencia, si vos haces eso, la tendencia es que va a ser que el que realmente
2: volveremos
0: se
2: a lo
0: tenga
2: de
0: que
2: antes,
0: ser atendido, porque el que no va a saber que le deja con 10 hombres a su equipo.
2: Volveremos a lo de antes,
0: River,
2: que estaba lesionado
0: en la mitad de la cancha.
2: Y seguían jugando lo mismo, lesionados y todos se levantaban y era otra cosa, ¿viste?
0: Ahora. Y sí. Perfumo me decía eso, el fútbol de ahora es increíble cómo son todos, parece que todos tienen nanas, ¿no? Y los jugadores de antes se pegaban, no había VAR, se mataban y seguían jugando. La viene buscando Colidio, allí está Colidio de espaldas al arco, sigue Colidio. River que intenta, no está jugando un buen partido, pero sabe que es un rival accesible al que lo puede doblegar, al que le puede dar vuelta el partido. La viene buscando River entonces otra vez con Kendry Páez que toca, va para Galván, va a buscar la devolución Galván, la abre hacia la izquierda para Acuña, la va parando Acuña, traba el huevo y se la lleva muy bien, avanza Acuña, tira hacia adelante, rebota la pelota en Villa, la tira hacia adelante y se viene entonces para la contra, el futbolista Godoy la perdió, ataca River buscando el empate, ahí está Pereira, tiró el centro al medio, remate el arquero, Ingolotti, el gol que se perdió River, no se puede creer, Kendry Páez solo frente al arco la tiró al cuerpo del arquero Ingolotti, que estaba vencido.
3: Una masita de Kendry Páez, después de un error de un jugador del Decano, que ahora voy a ver quién fue, pero tiró el pase para atrás, para la izquierda, se la dieron a Kendry Páez por el medio solo, una masita, se la comió Ingolotti, la masita, dijo, esta es fácil, y River pierde un gol increíble.
0: Mientras no sea de Gilla Murano, sí. Ahí está, para recoger la pelota, Ingolotti, salida de Atlético Tucumán en 12 minutos del segundo tiempo.
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3: ¿Viste los gestos de Caudet recién pidiéndole a la gente que alienten, pidiéndole por favor, con las dos manos, vamos, alienten, vamos, no critiquen, apoyen al equipo?
2: Así se hace. Pero no le dieron mucha bola, me parece.
3: Vamos a ver.
0: Perdón por la información que le di de Colapinto, Bastián.
2: No, estuvo muy bien, lo acabo de chequear, hacía una a las 18:33 salió la información.
0: Pero lo digo bien, usted sabe que los amigos estamos para apoyarnos con toda la información.
2: Pero a mí me gusta eso, yo no me voy a enojar, al contrario, está muy bien.
0: Porque, ¿cuántos puntos son séptimo?
2: Él sacó ahora 6 puntos.
0: 6 puntos, claro.
2: 6 puntos.
0: Porque si era octavo sacaba 5.
2: Sacaba 4.
0: Ah, 4, claro. Quinto era el punto que había sacado.
2: Claro, 25, 18, 15, 12, 10, 8, 6, 4, 2 y 1. Así la puntuación.
0: Está bien. O sea, sacó 2 puntos más hoy con ese puesto que sube por la sanción a Leclerc. Sí. La viene viene buscando River en la mitad del terreno, pelota hacia la izquierda para Marcos Acuña, la tira para Pereira, la perdió rápido, la viene recuperando el Decano, que está ganando por el momento un tanto contra cero, la pelota se va afuera, para mí será lateral para River, o cobra falta sobre, no era falta, y recupera la pelota River entonces, la tiene River en 13 minutos 10, River 0, Atlético Tucumán 1, somos Cadena 3 Argentina, somos la cadena del gol, la tiene Bustos, ahí está Bustos, que era vuelca hacia el medio, la va tocando hacia atrás, el futbolista Moreno, la van tocando para Rivero, Rivero que se la va llevando en 13-30, la va tirando hacia adelante Rivero, la viene buscando Galván, la va abriendo sobre el costado izquierdo, la pelota es de River, que pierde por un tanto contra cero con el gol de Tesuri a los 19 del primer tiempo, la pelota se va afuera, no llega Henry Páez, ahí lateral para Atlético Tucumán, va Nacho Galván a buscar la pelota.
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3: Qué bien que la había hecho, creo que Lautaro Pereira,
0: sí,
3: ¿no?
0: Pereira,
3: la amagó para un lado, se sacó uno encima y le dio el centro a Páez. Y erró el gol increíble. Creo que Nicola había sido el del pase atrás.
0: En los 14 minutos del segundo tiempo, creo que Nicola se convirtió en la figura de River del partido hasta ahora. Porque las dos intervenciones fueron bárbaras. Una fue...
3: Pereira, sí, Nicola.
0: Pereira.
3: Sí, y Nicola, muy bien. Nicola que hizo el pase atrás, ¿no?
0: Sí, Nicola no está apareciendo. Es un buen jugador, Nicola, pero hoy no apareció mucho, sí, en la jugada del gol.
3: La jugada del gol, sí.
0: Por el sector izquierdo. Ataca River Salas, que la pivotea hacia atrás y la defendió Salas. La sacó con un zaguero. La viene buscando en la mitad de la cancha Germán Pesela. La vuelca hacia la izquierda. Va buscando la pelota Rivero. Allí está Lautaro Rivero. Avanza River. Cruza la mitad de la cancha Rivero. Pone un muy mal pase Rivero, que no está bien con la pelota. Pelotazo largo para Leandro Díaz. Corre el tanque frente a Pesela, a ver quién gana. La va por el momento ganando Leandro Díaz. La toca hacia atrás. Se viene Atlético, cuidando la pelota cerca del área de River. Muy bien Pesela robando, pero le quedó a Nicola. Nicola que la tira hacia atrás. La pelota de Atlético, que trata de cuidarla lo más que puede frente a un rival que obviamente es muy ambicioso porque no quiere perder de local ante una multitud a favor. La viene buscando Nacho Galván, elude a Kendry Páez, la toca hacia atrás, la salida es de Atlético Tucumán desde el fondo. Clever Ferreira, la va volcando a la derecha Ferreira para Villa, allí está Maximiliano Villa, toca cortito bien, hacia adelante se viene Atlético Tucumán, que cuando la tiene trata de ser lo más prolijo posible. 1-0 gana el Decano de Falcioni, viene picando Tesuri, la paró Tesuri, se detrasta Villa solito, pierde la pelota y la va recuperando River. Aníbal Moreno va tocando la pelota hacia adelante, la va recuperando River. El Nicola, la va tirando hacia atrás, la regaló, la viene buscando Salas, ahí está Salas, se frenó Maxi Salas, engancha hacia el medio Salas, la hizo bien pero se fue hacia atrás, la tira en la mitad de la cancha Salas, levantó la pelota a la derecha para Bustos, ahí la tiene Bustos, busca el empate River, Bustos por abajo, va metiendo la pelota hacia el medio, la tiene River, sin solución de continuidad, pelota para Salas, pivotea Salas, se la quiere llevar frente a dos hombres, no puede Salas, frente a la materia nunca se pudo, la viene buscando Nicola, la abre muy bien, se viene la contra, ahí está Lamendola cruzó la mitad de la cancha. Ahí está Lamendola tirándola hacia adelante. Muy mal pase hacia Nicola, que no llega. Ahí saque de meta para River. Va Santiago Beltrán a buscar la pelota.
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3: Es que Salas no es para jugar por el medio, no tiene ductilidad, quería pasar entre tres. Salas es para ir por la izquierda, sí, por potencia, desbordar, patear, tirar un centro,
0: pero
3: ganar por afuera,
0: que
3: ¿no?
0: Ahora está jugando con tres puntas River, pero ninguno es nueve.
3: Sí.
0: Ni Kendry Páez, ni Colidio, ni Salas.
3: No. Salas está jugando en la posición de nueve, pero no es nueve. Por
0: no
3: eso
0: es 9.
3: Está incómodo.
0: Sale buscando la pelota River hacia el medio. La pelota de Pereira buscando salidas con Aníbal Moreno. Va River, que obviamente tratará de darlo vuelta. Los minutos pasan y no hay mucho brillo en su juego. Allí está Aníbal Moreno. La va tocando cortita Aníbal Moreno. Va sobre el costado izquierdo. La va parando Acuña. Allí está Acuña. Abre juego Acuña. River y la pelota. Se va por izquierda. La puntea fuera Villa, el lateral millonario, allí está el pibe Pereira, que va a impulsar, está Lautaro Pereira tirándola hacia atrás, River y el balón, 17 minutos y medio de la parte final en el Estadio Monumental, Pesela que la retrasa para Rivero, Rivero que la toca cortita hacia adelante, River y la pelota, la viene buscando el jugador Pereira, la va tocando hacia adelante, buscando a Kendry Páez, se frenó Kendry Páez, va metiendo el amague, fue Kendry Páez, la hizo muy bien Kendry Páez, finalmente la perdió Morfón, el Kendry Páez, la viene buscando Nicola que la pierde, la recupera Atlético Tucumán, tiene dos hombres en el piso simultáneamente el Decano, tiro libre para Atlético.
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3: Juega Fulvito, Paez.
0: Sí, parece que siempre le faltaba algo.
3: No, además juega como muy liviano. Me parece que no es consciente de dónde está. Está bien, es habilidoso, hay que intentar. Pero después de la segunda, largala.
0: Mal remate de Clever Villalba, que le hizo rebotar en la espalda de Colidio, que no sé si guardaba la distancia reglamentaria. La puntilla de Surimal, recupera el balón a Cunha, la tira hacia atrás, River y la pelota, 18-30. 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Pelotazo largo para Colidio, quiere enganchar, marca Clever Ferreira y roba bien la pelota Ferreira. La tira hacia adelante Ferreira, ahí está el cabezazo afuera, se viene otro cambio en el conjunto de Chacho.
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0: lo que decíamos que no hacía los jugadores del Decano, empezaron a hacerlo recién, sí. Se tiraron dos, ahora se tiró el arquero y le hizo bien Páez, es muy zurdo, entonces le cuesta manejar la derecha, por eso para tirar al centro tuvo que hacer la media vuelta, se la bajó Colidio a Salas y Salas rosa en el jugador y se fue al córner.
1: Sí, rebotó el Suso y se va al córner, entró Juanfer Quintero en River para dar un poco de fútbol al alicaído partido que está jugando River. Bueno, Juanfer tiene que estar, para mí, cualquiera sean las circunstancias, pero bueno, estará ahora.
0: Sí, porque no le da para 90 minutos.
1: No, no, o sea, le da para 90.
0: Pero bueno, el segundo tiempo River es mejor, está jugando más cerca del arquero, ya tuvo tres situaciones, y bueno, vamos a ver Juanfer, ahora confirmamos por quién salió.
1: Queda un solo cambio, salió Galván, Tomás Galván.
0: Bien.
1: Salió Tomás Galván, 20 minutos y medio, está recuperándose Ingolotti, vendrá el remate para River, primera intervención, apenas entró a la cancha Juanfer Quintero, metió el zurdazo Juanfer Quintero, la pelota rechazada, la viene buscando River, la viene buscando Kendry Páez, que toca para Juanfer, allí está Juanfer, devuelve, la pelota rebota, se va afuera, es lateral para River, que está perdiendo por un tanto contra cero. ¿Qué pasa con Ingolotti?
0: No, sé que ese tío, hay otro jugador en el piso.
1: Ah, Suso.
0: Suso, que me parece que había quedado mal de la jugada anterior.
2: Se choca con un jugador ahí cerca del primer palo, para mí no tiene nada, pero bueno.
1: No,
0: pero bueno, es lo que decía, pero bueno.
2: Sí. Es lo que decís, tenés razón en eso. Pero se soluciona agregando más tiempo. O sea, te estás dos tirados, te agregan cuatro. Y así...
1: ¡Se interrumpe el juego!
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1: La viene buscando River, atención, con la pelota, el millonario. Viene el centro de Marcos Acuña, va para Kendry Páez, anticipo de Nacho Galván de cabeza. Le queda la pelota a River otra vez, la tiene Juanfer, la puntea hacia adelante para Fabricio Bustos. Tiro el centro atrás, la pelota rechazada. River que domina claramente el partido en 21-30. La va buscando Marcos Acuña.
2: Y en el cambio,
1: Ahí está el centro, pegó en el travesaño, entró Colidio, no pudo entrar, sí, pidió el cambio, ¿no? Y Ingolotti queda en el piso, estuvo cerca River, en 22 minutos arrecia el dominio de River ante un Atlético Tucumán que ya hace rato que solo atina a defenderse.
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1: Bueno, Clever Ferreira y Pesela, duro intercambio de palabras entre el campeón del mundo y Clever Ferreira, el primer central de Atlético Tucumán. Va a venir el córner para River, que tuvo una chance muy clara con el cabezazo de Maxi Salas en el travesaño. Vendrá entonces el centro al área de Marcos Acuña, la pelota rechazada, le va quedando a Juanfer, la para Juanfer Quintero, levanta la pelota hacia el costado izquierdo, buscando a Acuña, la para, la controla Acuña, se la quiere llevar a Acuña, se la lleva bien a Acuña, se frenó, está metiendo el pase hacia el medio, intenta River en lograr el empate. Ahí está el remate, débil remate de zurda de Pesela a las manos de Ingolotti.
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0: Había sido bueno el cabezazo de Salas, anticipándose al centro de Acuña, pegó en el travesaño, no llegaba el arquero, ahí va el Decano.
1: Se viene de contra Atlético, la pelota rematada hacia el arco por parte de Godoy, rebotó y se va afuera, es lateral para Atlético Tucumán, salió muy sentido Suso, o sea, no estaba haciendo tiempo.
0: No, Suso había caído y después volvió a caer, sí. Y quedó fuera de la cancha, sí.
1: Bien, entonces, Atlético Tucumán.
2: Vallejo entró.
1: Vallejo, ¿no?
2: Sí.
1: Vallejo por Suso, el ex.
2: El hermano de Juan, Luciano Vallejo.
1: Luciano Vallejo, perfecto. La viene buscando Beltrán Santi, se arroja a buscar esa pelota y se queda con ella.
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0: Sin ser una maravilla River, no merece ir perdiendo, ¿no? Más allá de la que tapó Beltrán al final del primer tiempo, no. Ya merece por lo menos el empate.
1: Sale a buscar la pelota Fabricio Bustos. Ahí está Bustos tocando cortito para el futbolista Kendry Páez. Kendry Páez para Juanfer.

0: Juanfer, que la va abriendo, la deja pasar Lautaro Rivero para que vaya a buscar la Acuña, un jugador bastante regular en los últimos tiempos en River, o sea que ha mejorado bastante el rendimiento.
1: Sí, sí, sí, y que está jugando seguido, o sea que está bien físicamente también.
0: Sale buscando la pelota Juanfer, engancha bien, allí sobre la marca de Nicola, la va tocando a la derecha para Bustos, se viene Bustos, River pide 1-0, busca con todo el empate por lo menos, la pelota recuperada por Atlético Tucumán, buscando el tacazo allí, la Méndola buscando hacia adelante, una falta, no, dice el árbitro, se lo comieron al hombre de Atlético, la tiene Colidio, la volcó hacia el medio, va para Salas, Arieta Salas, se le abrió hacia la izquierda Salas, la tiene Pereira, Arieta Pereira se la va llevando, le pegó, rebotó la pelota, quedó en la puerta del área para Kendry Páez para Acuña, Acuña para Salas, Arieta Salas, avanzando por izquierda en su puesto verdadero, metió el centro, la pelota rechazada, le va quedando River otra vez, la viene buscando Aníbal que va tocando para Juanfer para Rivero que para toca para Pesela, anima el partido River porque va con una búsqueda un poco más frenética y dinámica, la viene buscando River con todo, allí está Kendry Páez, se la saca afuera, es lateral millonario, el mejor momento de River.
2: Un 5-4 el Paris Saint Germain, Bayern es lindo, ¿no? Pero esta resistencia Atlético, díganme si no es lindo también.
1: No, eso está bien, está perfecto, claro, el tema es el otro, pero sí, está bien.
0: Sale buscando la pelota desde el fondo Villa, la pelota que rebota y sale hacia el costado para que venga a buscar Lautaro Rivero, la tiene Lautaro Rivero, 26 minutos de la etapa final, va ganando Atlético Tucumán 1-0 sobre River, que como decía Diego, no merece perder, pero tampoco está jugando bien, las dos cosas son posibles, ataca River, pero está jugando mejor en este segundo tiempo, ahí está Villa que la va sacando, rebota en el nombre de River, y entonces hay saque de meta para Atlético Tucumán.
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0: Va buscando la pelota desde el fondo Atlético Tucumán. ¿Contra quién juega River por la Sudamericana en la semana?
2: Va a jugar el día jueves frente al Carabobo en Venezuela.
0: Perfecto, que le hizo partido en cancha de River, ¿eh?
1: Sí, 1-0 ganó con lo justo River. Y después le ganó a... tiene 6 puntos, le ganó a Bragantino y a Blumen. Así que es el escolta hoy.
0: Es el escolta. El partido está 1-0 en casi 27 minutos del segundo tiempo. Lo gana Atlético Tucumán con aquel gol de Renzo Tesuri. La pelea Salas. Le venían cometiendo infracciones varios segundos a Maxi Salas. Que en eso es bueno Salas, ¿no? Cuando va al choque, tiene mucha potencia y suele ganar infracciones a favor de su equipo. Hay tiro libre para River. En un momento en el que por ahí no abunda la claridad de los ataques, los centros pueden ser buenos, sobre todo si está Juanfer. Allí está Juanfer Quintero con zurda, la va a meter en el área de Atlético Tucumán, que defiende con toda su gente abroquelada en torno a la valla de Ingolotti. Le va a pegar Juanfer, que llama a compañero y dice: dale, vos también metete en el área, dale. Allí está Juanfer, tiro al centro, cabezazo arriba del travesaño, entró y no pudo definir el futbolista Lautaro Rivero, y saque de meta que favorece Atlético.
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1: Saltó bien Lautaro Rivero, le ganó en el anticipo al defensor. Después de un buen centro de Quintero, se fue por arriba. Mientras vemos a Suso con venda en la rodilla, ¿no? Con hielo, no sé.
0: Hielo en la rodilla, sí. Ingolotti le va a pegar, allí está Ingolotti, le pega Ingolotti hacia el costado izquierdo de la cancha, el cabezazo es de Nacho Galván, está intentando retener a Nicola, que va tocando hacia adelante para Leandro Díaz, la aguanta el tanque Díaz, la va perdiendo el tanque Díaz, hay falta que le cometen, tiro libre para Atlético Tucumán, que respira porque tendrá la pelota unos segundos más en su poder.
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0: Va a buscar el balón Atlético Tucumán al área de River. 28 minutos y medio, etapa final de este partido. Frente a la pelota se coloca Godoy. Va a pegarle entonces Godoy, Lautaro, a esa pelota. Veremos hacia dónde la pone Godoy. Oh, Galván está para la zurda y está Godoy. Le pegó Godoy. Beltrán firme en lo alto, se queda con la pelota. Sale rápidamente buscando sobre el costado izquierdo para Marcos Acuña. Ahí está Marcos Acuña, que le vuelca hacia el vidrio. Sale Aníbal Moreno, trata de salir prolijo River, Aníbal Moreno adelantó mucho y la perdió y se la sacaron limpiamente a Aníbal Moreno, que no sé qué protestaba, la viene buscando Atlético Tucumán, se viene de contra Nicola que para la pelota la va volcando muy bien hacia el costado izquierdo para Galván, ahí está Galván que corre y llega Nacho Galván, se frenó Ignacio, la va llevando por sector izquierdo Galván, la pisa, se va hacia atrás, sigue Galván con el balón, tiro al centro, muy buen centro pasado, pero no pudo llegar Tesuri, ahí saque de meta para River, busca la pelota rápidamente Beltrán.
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1: Mal partido de Moreno, erró varios pases, sí. Recién arriesgó innecesariamente, quiso pasar en velocidad entre dos por el medio de la cancha y casi le mete una buena contra el Decano.
0: Viene buscando el balón sobre el costado izquierdo, River ataca, Acuña, sigue Acuña, marcado por Tesuri, tiene un centro Acuña, muy bueno, se la lleva por delante y no pudo impulsarla bien Colidio, hay salida para Ingolotti en la media hora clavada del segundo tiempo.
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1: Ahí se vio la jerarquía. Primero de Juanfer, un cambio de frente de 50 metros. ¿Cómo la paró Acuña? ¿Cómo se sacó el rival de encima y pudo tirar al centro? Ahí va River.
0: Ataca River, marca justo Villa, tirando su pierna izquierda y quedó sentido cuando rechazó. Le va quedando la pelota a Tesuri. La pelota sale afuera, se fue y está sentido Ferreira, Clever, está en el piso Clever, Ferreira, le duelen cosas a los jugadores de Atlético en este segundo tiempo.
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1: Sí, le había dejado los tapones, sí. Colidio, la amarilla.
0: Lo pisa. A veces uno piensa que están, digamos, haciendo tiempo, pero no. Ahí fue fuerte sobre Clever Ferreira, Colidio, que en el primer tiempo se quejaba por una que le dieron a él y ahora no se queja de la que dio él. En 31 minutos de la parte final.
2: Gustavo, ¿qué quiere, pobre Colidio?
0: No, pero fue fuerte. A vos si te pisan así, yo no quisiera que me pisen así.
2: Y
0: me quejo así,
2: Y cuando yo la aplico no digo nada. Y así no, la. Pero bien. ¿De dónde juega el fútbol vos?
0: Ahí está, no, yo ya sé, yo jugué siempre, yo juego de 9, así que sé lo que es recibir golpe de atrás. Bien. Hay que bancárselos, Sale buscando la pelota por derecha Fabricio Bustos, llega hasta la mitad de la cancha, allí está Bustos cruzando Meridiano en 31-30, sigue Bustos con la pelota, la va llevando, se la saca afuera sobre el costado izquierdo, el futbolista Laméndola, hay lateral que favorece a River, que ha buscado siempre, no ha buscado de manera tan clara, desde el punto de vista de cada uno de los ataques que ha logrado para genial, la viene sacando el autor Rivero, la va tocando para Acuña, el huevo que la va volcando hacia el costado izquierdo, intenta Pereira, se viene hacia el medio Pereira, la perdió el juvenil, el evento de River, la viene buscando de contra Atlético Tucumán con Tesuri, se la va llevando el autor del único gol del partido, la vuelca hacia el medio, roba la pelota Aníbal Moreno, la pelota que le queda a River, entonces va Juanfer, se frena Juanfer, se saca de décimo nombre y la toca con lujo, como siempre juega Juanfer Quintero, el ratito que juega Juanfer es digno de ver siempre, ahí está buscando la pelota Pesela, Pesela que toca para Busto, Busto que la toca cortita hacia el medio para Kendry Páez, ahí está el ecuatoriano. Sigue Kendry Páez, la deja correr Aníbal Moreno para que llegue a buscar la pelota Acuña. Se viene Acuña en 32-30. Sigue Acuña con la pelota, somos cadena 3 Argentina, somos la cadena del gol. Con la última fecha se vienen los tremendos playoffs, que parece mentira, pero en una semana ya vamos a llegar a la final. Allí está buscando la pelota River, la puerta del área, gana muy bien Clever Ferreira, tirando la pelota hacia, es así lo que digo, ¿no?
1: Sí, de 16 a 2, en una semana vamos a pasar de 16 a 2.
0: Claro, digamos, no en esta semana que pasa, desde la semana que viene.
1: Domingo, cuando... miércoles, domingo, van a haber 16 en el comienzo y van a quedar dos para jugar la final.
0: ¿Qué te parece? ¿Querés más adrenalina que nuestro fútbol, querido Basterra?
2: No,
0: ¿dónde la vas a tener?
2: Hay que hacer una estatua, chiqui.
0: Sí, precisamente no. Ahí está recibiendo la pelota River con Pereira. Pereira que se la lleva, toca cortito hacia el medio Pereira. River y la pelota va Juanfer. Ahí está, Juanfer le pegó mal. La pelota rebotó y tuvo suerte que rebotó afuera. Es lateral que favorece a River. Busca a River en 33-30.
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1: Son equipos tácticos, siempre los de Falcioni, que lo hacen muy bien esta tarea. Saben marcar, saben ordenarse, saben escalonarse, saben no dar espacios. Entonces, realmente, cuando no estás lúcido, no tocas rápido, no buscas una pared de primera, te cuesta entrar, eso es lo que le está pasando a River.
0: Además hay que pensar, Diego, que desde que llegó Falcioni, si bien es cierto, no es que sacó gran cantidad de puntos Atlético, pero mejoró mucho la solidez.
1: Y sí, claro, antes perdía siempre y ahora empezó a empatar, ganar algún partido. Ya te digo exactamente desde que está Falcioni, tenía acá el dato. 2 victorias, 3 empates, 3 derrotas, claro. Pero un par de derrotas sobre la hora.
0: Sí, por eso.
1: Ahí siempre muy ajustado.
0: Por eso, ¿no? Han sido peleados los partidos desde que está Falcioni. Sí. O sea, lo ha hecho competitivo al equipo, por más que termine antepenúltimo en su zona, detrás de los dos peores que han sido, sin duda alguna, Aldosivi y Estudiantes de Río Cuarto.
1: Entró con Pañucci. me parece que salió Tesuri, ¿no? Que estaba lesionado.
2: Claro.
0: Sí. Bueno, con Panucci y el ex Belgrano,
2: ¿cierto? El ex Belgrano, exactamente.
0: Perfecto. Hablando de Belgrano, ¿qué partido se viene, Dani? Mamita querida. Tremendo.
2: Talleres Belgrano, exactamente.
0: Tremendo. Talleres Belgrano. Vamos a ver cuándo lo van a poner. Ataca Nacho Galván. Se viene por izquierda Atlético Tucumán. Se frenó Galván. La va tirando hacia atrás Galván. Va para la Méndola. Se le escapó la pelota cuando la quiso contener. Rechaza de media vuelta. Allí Pesela quiere parar. Salas la pierde, Salas. La viene recuperando entonces el futbolista Galván. Avanza Galván. Se la lleva por delante el mismo afuera. Lateral para River. Va Fabricio Bustos.
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0: Sale buscando la pelota el futbolista Lautaro Rivero. Ahí está Lautaro Rivero tocando para Acuña. Acuña que tira un pelotazo largo sobre el costado para que pique Colidio. La pelota rechazada por Clever Ferreira de cabeza afuera. Lateral para River. 35-30, somos la cadena del gol. 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La pelota que va hacia el medio va para Aníbal Moreno. Aníbal Moreno que se la va llevando. La va tocando, buscando la pelota Fabricio Bustos. La va abriendo para Kendry Páez. Ahí está Kendry Páez. Avanza por derecha Kendry Páez. Sigue Kendry Páez, se va hacia atrás, la va tocando para Juanfer, allí está Juanfer, Juanfer que la vuelca hacia el medio, la viene buscando el futbolista Rivero, la va tocando cortita, viene el pase al área para Salas, aguanta Salas, se va hacia la izquierda Salas, tiró el centro, rebotó, córner, córner, córner, córner para River, que va en la búsqueda denodada por dar vuelta el partido, por lo menos por empatar, se cayó Clever Ferreira, pero ya se levanta.
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0: Vendrá el remate desde el costado izquierdo. Favorece a River. Vino el centro. Oh, la pelota rechazada de cabeza hacia afuera del área. La viene buscando River otra vez. La pelota es de el jugador Lautaro Pereira. La va tocando para Aníbal Moreno que la perdió, pero la recuperó frente a Nicola. Muy flojito, muy livianito Nicola, salvo la jugada del gol. La viene buscando por derecha Kendry Páez. Avanza con su zurda Kendry Páez. Se la va llevando, la toca hacia atrás y la pierde. La gana Nicola. Se la va llevando entonces el futbolista Franco Nicola. La va volcando hacia adelante, la perdió Nicola, se la sacaron bien, la tiene River que viene de contra, la pelota que va a la derecha y se va fuera, lateral, defensivo por izquierda, va Nacho Galván a buscarla, lateral para Atlético.
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1: Bueno, la había perdido Kendry Páez, después corrió, la recuperó y después hizo mal el pase. Se ve que tiene condiciones, pero me parece la cabeza le falta un poco.
0: Sale buscando el balón el futbolista Acuña para River en el círculo central. Ahí está Marcos Acuña que va tocando para Aníbal Moreno. Aníbal Moreno hacia atrás. El pase del Lautaro Rivero. Rivero que la toca hacia adelante. Va buscando la pelota Juanfer Quintero. Se la lleva Juanfer Quintero. Metió la pelota hacia adelante Juanfer Quintero. La rebotó Salas hacia atrás. Sale el arquero y se queda con la pelota. No pasó naranja. Cuando pedían un penal. Ahí está diciéndole: levántate, levántate, levántate y anda. Le dicen a Kendry Páez que se tira. Tiraba la pileta, salida de Atlético. Prepara, punta, fue directo a Carlos Paz. El destino que todos eligen. Villa Carlos Paz todo el año. Por derecha trata Atlético Tucumán, la viene buscando, atención, el decano, pelota de Nicola mal puesta hacia adelante, gana Acuña, se la lleva Acuña, sigue Acuña, se frena Acuña, se la quiere llevar Acuña, la va pisando, la va rematando hacia adelante, recupera la pelota River entonces, por un rebote que se va fuera, lateral Millonario, rápidamente lo hacen, 38 minutos y medio, otra vez se tiene que hacer, había falta que cobró el árbitro, es falta que cobró Yael Falcón Pérez, hay tiro libre entonces, que favorece a River, últimos 7 minutos más lo que descuente el árbitro del partido, que serán por lo menos 6, me parece. Viene la pelota a la derecha para el futbolista Juanfer Quintero, rechazada por Nacho Galván, se va fuera, el lateral para River, la corre Fabricio Bustos. 39 minutos de la parte final, River 0, Atlético Tucumán 1, 1 al que lejano gol a los 19 del primer tiempo de Renzo Tesuri, tras una buena jugada de Nicola por izquierda, un pase al medio de Villa, aunque quiso pegarle al arco y después definió Tesuri ya ante la imposibilidad de reacción. presionar desde cualquier punto de vista el arquero Santiago Beltrán. La viene buscando River con Aníbal Moreno, que la abre a la derecha para Pesela. La tira hacia Dante Pesela, va para Kendry. Allí está Kendry Páez, la tira larga hacia el costado para Bustos. Bien habilitado Bustos, tiró el centro, es córner. Rebotó en Nacho Galvánez, córner para River. Allí va River con puro centro sobre el área de Cana.
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0: Le va a pegar Kendry Páez con zurda, rumbo al área de Atlético Tucumán. Vino el centro de Páez. Salía en Golotti, un defensor la sacaba. Le pedían falta, que lo daya él, Falcón Pérez. La viene buscando sobre el costado derecho Kendry. Ahí está Kendry Páez, se acomodó. Tiró el centro, salió el arquero. Salió para buscar maripositas, ahí el arquero no la puede sacar, mano. Ahí está buscando la pelota Atlético Tomás, parece rugby, y la pelota sale afuera al ingol, ahí está. Entonces, ¿qué dice el árbitro?
1: Piden mano a los jugadores de River, le dice esperen.
2: Después de picar en el piso le pega el Loco Díaz en la mano, eso me pareció a mí de primera, para mí eso no sería penal.
0: Bueno, váyanse, le dice el árbitro.
1: Total, me van a llamar del VAR si hay alguna jugada para revisar.
0: Claro, la verdad que no, sí puede haberle dado, pero no.
1: Pero me parece que antes pican en el piso, ¿no? ¿O no? A ver.
0: Estamos viendo el momento, yo no vi mano, ¿eh?
1: No, por ahí le rozan el codo.
0: No hubo mano, nada.
1: Le rozan el codo, pero no es penal.
0: Eso no es penal, pero...
1: Por eso.
0: Ni acá ni en la China. Hay salida, aunque Maxi Salas protesta, la verdad que Maxi Salas no tiene razón, no fue nada. 41 minutos del segundo tiempo, gana Atlético 1-0.
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0: Viene la pelota larga, la pelota va cabeceada sobre el costado para Kendry Páez. La viene buscando Juanfer Quintero, de primera buscó a Salas. Se le escapa el balón afuera, Maxi Salas. Ahí lateral para Atlético Tucumán, que se aferra a una enorme victoria, que no sirve mucho desde el punto de vista del campeonato, porque evidentemente ya estaba fuera hace rato, pero sí sirve para engrosar los puntos en la general y para darse una autoestima fenomenal ganarle a River.
1: ¿Qué te parece?
2: Indudablemente, como decía Diego, hasta acá le había ganado a Gimnasia nada más. Después lo de Mama, ya que había mejorado futbolísticamente, había sacado 6 de 21.
0: Sí, a propósito de Gimnasia, qué bien que anda, ¿no?
2: Muy bien anda Gimnasia.
1: Ganó todos los partidos de que llegó Pereira,
2: ¿no? Sí, señor. Con Ariel Pereira, incluso Copa Belgrano. Dos de Copa Argentina y el sí.
0: Qué bárbaro, ¿no? Pero no lo noto con entusiasmo cuando le pregunto por Gimnasia.
2: No, ustedes creen que no estoy entusiasmado. A mí me entusiasma que ande bien Gimnasia.
0: Es valorable lo suyo, ¿no? Por eso usted es un tipo entrañable. Ahí está buscando la pelota por derecha Atlético Tucumán. Recupera River con Pesela. La viene buscando Rivero.
1: Quiere agarrarlo en el mata-mata, por eso.
2: No. Quiero que si le va bien a Gimnasia, sí, lo potencia Estudiante. No hay ninguna duda de eso.
0: Kendry Páez que cae solo. La tira Galván. Ahí está la Méndola. La Méndola que avanza, sigue la Méndola. Perdió la pelota, se engolosinó. La viene buscando River de contra. Falta. Cobre el árbitro sobre la Méndola. En un río ahí, estaba Aníbal Moreno cometiendo la infracción, le saca tarjeta amarilla a Kendry Páez, el árbitro me parece, ¿no?
1: Sí, le debe haber protestado, le debe haber dicho algo, estaban en el piso, no sé si hubo falta.
2: Sí, hubo falta.
0: Sí, terminaron volteándolo después abajo, ¿no? En primera instancia no Aníbal Moreno, sino que viendo el monitor acá en la cancha, observamos que Bustos le hace una palanca a la Méndola, ¿no? Fabricio Bustos. Y tiro libre para Atlético Tucumán, que lo que gana más que un tiro libre es respirar. En la parte final va a meter dos cambios Falcioni.
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0: Va buscando la pelota River con Maxi Salas, la perdió Salas en la puerta del área. Se viene con la pelota Atlético Tucumán. Allí está intentando llevársela a Godoy. Godoy que lo abrió a la derecha, vino el centro pasado. ¡Atención! Galván que tiró el centro al medio. ¡Casi gol de Atlético! ¡Se salvó de milagro River! La viene cabeceando Clever Ferreira. Va saliendo Beltrán. Allí a quedarse con la pelota en el punto penal. Tuvo el segundo, ¿eh? Al igual que en el final del primer tiempo, Diego.
1: Sí, en esta jugada más sucia, pero un rebote fue para el medio. La Méndola creo que termina errándolo y lamentando sé.
0: Sale buscando la pelota Juanfer Quintero. La tiene Juanfer Quintero, se la llevó bien Juanfer Quintero. Entramos en el último minuto, malo que descuente el árbitro. Enganchó hacia el medio y la perdió Juanfer Quintero. La tiene Atlético Tucumán, que se aferra a una de esas victorias que son titulares, importantes de cualquier medio. Sale buscando por sector izquierdo el futbolista Lamendo, la rebotó, la busca Lamendola otra vez, la ganó, se la llevó Nicola, allí está Nicola, tocó para Améndola, Améndola la paró, la punteó mal para Nicola, recupera la pelota Atlético, la viene buscando Galván, la tiene Galván, metió el pase al medio Galván, rechaza la pelota River, vamos a ver cuánto da el árbitro, porque cuando venga el descuento simultáneamente con el descuento se vendrán los dos cambios en el equipo de Falcioni, la viene buscando River, ataca River por sector izquierdo, va Lautaro Pereira a buscar esa pelota, Pereira se viene hacia el medio, Pereira dale nomás, ahí está Pereira, tocó hacia atrás para Colidio, dale nomás, le pegó Colidio arriba del travesaño, saque de meta para Atlético Tucumán, veremos cuánto descuenta el árbitro Yael.
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1: La hizo bien Lautaro Pereira, lo dejó a Colidio unos metros afuera del área, de frente para patear y la tiró por arriba. En la anterior terminó siendo un buen cierre de Aníbal Moreno, ¿no? Sí. Cuando la pelota iba hacia el medio.
0: Buen partido de Lautaro Pereira, ¿no, Diego?
1: Sí, sí, hizo un par de cositas, se quedó, pero bien. Es un chico, tiene apenas unos minutos. Sale el Loco Díaz y la Méndola y entran Kevin Ortiz y Brondo.
0: Ortiz y Brondo, entonces, en el equipo de Falcioni. Ortiz y Brondo en la parte final, cuando el árbitro, yo dije 6, ¿no? Dio 7 el árbitro Yael Falcón Pérez.
2: Y se queda corto.
0: Y sí, no, bueno, sí, todos sí. Se quedan cortos, pero está bien 7.
1: Sí, sí, está bastante
0: bien. No todos
1: bastante,
0: se animan a dar 7, Daniel, ¿eh?
1: Bastante bien.
2: No, eso sí, pero eso no significa que esté bien.
0: No,
2: digamos.
0: No, pero
2: vos
0: no
2: dejá lo que hagan tiempo y después les das el doble de tiempo del que hicieron. Y va a ver, así lo vamos a curar, si no, no se puede.
0: Es verdad, vos querías que dé 14, entonces.
2: No, pero por lo menos 10, va a ver cómo no se tiran más.
1: Sale, mirá cómo presiona Atlético Tucumán la salida arriba.
0: Increíble, muy bien Atlético, con 6 hombres presionando la salida. Sale buscando la pelota Nicola. La toca hacia atrás Nicola para Galván. Galván que la toca hacia atrás. El pase hacia el medio. Recupera la pelota arriba, la tiene Juanfer Quintero. Ahí está Juanfer, metió el pelotazo. El arquero que le espera, Ingolotti, acomoda su cuerpo, se queda con la pelota. 46-20 de 52.
2: Lo que quiero decir es que esto de hacer tiempo se soluciona con reglas, ¿no? Y que los árbitros hagan cumplir, no con pelea entre los jugadores, levantate, sí, sí. Dejano, simulé. Eso no es así, con reglas
1: sí,
2: claras.
1: Sí, como ahora son los 8 segundos del arquero, bueno, y se va al córner, ¿viste? Y te empiezan a contar. Fíjate que no se tiran más los arqueros al piso.
0: No, pero ahí Colidio, en un gesto para mí de impotencia, contaba los 8 segundos, como diciéndole al árbitro, mirá lo que está tardando el arquero, creo que llegó al límite de 8. La viene buscando River con Colidio. Ahí está Colidio, la punteó muy bien hacia el costado. River buscando por lo menos el empate, cuando faltan 5 de los 7 que adicionó el árbitro. La tiene Juanfer Quintero, viene el pase largo, muy largo, muy largo, muy largo. Juanfer, saque de meta para Atlético.
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0: Entró Freitas en River, ¿no?
1: Sí, me pareció que sí.
2: Sí, entró Freitas.
0: Entró Freitas en River, la viene buscando ahora Nacho Galván. La pelota rechazada mal por Pesena, en realidad no pudo ni tocarla, le quedó a Rivero. Rivero que la toca para Beltrán. Allí está Beltrán, somos Cadena 3 Argentina, la cadena del gol. River pierde 1-0 frente a Atlético Tucumán. La pelota va a ser impulsada hacia adelante. Va buscándola el conjunto de Cano. Está...
1: Qué bien Acuña, cómo robó esa pelota que tenía todo para perder. Ahí viene la contra de River.
0: La viene buscando Colidio, la viene abriendo muy bien Colidio, va para Juanfer en la puerta del área. Juanfer se acomodó, le pegó, Ingolotti se queda con la pelota. Al fin y al cabo ha sido bastante buena la figura de Ingolotti en el arco de Atlético Tucumán. Recuerdo, por ejemplo, Diego, la media vuelta de Roberto en el primer tiempo.
1: Sí, esa fue muy buena, la masita de Kendry, el error nada más cuando chocaron en el primer tiempo que no la pudo aprovechar su viabre. Qué jerarquía tiene Acuña,
0: sale buscando, es el jugador más regular de River en esta etapa.
1: Sí, digo. Pero además en los gestos, en los movimientos, cómo para la pelota, sí. En cómo es inteligente, te das cuenta que tiene otro nivel.
0: Otro nivel, un nivel de selección. Sí. Sale lateral para River, Fabricio Bustos.
2: Lo vamos a llevar al Mundial.
0: ¿Cómo?
2: Lo vamos a llevar al Mundial.
0: Me parece que sí, porque, ¿sabés qué?
1: Vos serías Aymar, Ayala, ¿quién sería?
2: Exactamente, exactamente. No hay otro
0: mejor que él. No, es que además, ¿sabés qué, Diego? El Mundial para mí es la foto del momento, por más que seas campeón del mundo. Y la foto del momento determina que a un mes del Mundial, Acuña está muy bien.
1: A Rojas no le dio para reemplazarlo, se lesionó.
0: No, es que no le dio, porque se lesionó además.
1: Claro, por eso se lesionó y ahora volvió. Y ya sabés que este te responde en situaciones así y realmente está en un nivel para estar en el Mundial.
0: 49 minutos y medio, se va el partido, River lo pierde 1-0, va a buscar la pelota Coridio, la va a rechazar el fondo de Atlético Tucumán, pelota de Clever Ferreira a la mitad de la cancha, anticipo de Acuña, la tira afuera, el lateral para Atlético Tucumán, la dosis de Falcioni de ese esquema táctico defensivo férreo está dando réditos porque el decano se está llevando 3 puntos de oro para el Jardín de la República.
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1: Pero fíjate que igual muchas veces trata de pelear el partido en el medio, ¿eh? No sí, es que sí, se sí. refugió, simplemente cuando
0: sí, como te
1: tenía
0: gusta
1: la
0: vos.
1: Pelota, claro, ¿no?
0: Y a mí también me gusta.
1: Pero realmente muy bien marcando, muy encima de cada rival, no darle, viste, el perfil, nada.
0: Sí, no darle perfil, no dar mucha ventaja, la viene buscando, para mí falta del hombre de Atlético, no, la se la lleva llevando Nicola, allí está Nicola, 50 minutos y medio, Nicola y la pelota la quiere aguantar, se la lleva Nicola, se va hacia atrás, el arco está para el otro lado, la viene buscando Nicola, la tira hacia atrás. Viene buscando el balón en el fondo. Allí está Clever Ferreira, metió el pelotazo largo. El futbolista Vallejo que la tira afuera. Lateral para River. Último minuto y medio de partido. Le queda poquito a River para ahora buscar el empate. Ya no le da a dar para darlo vuelta. La viene buscando River con Acuña. Avanza Acuña más allá de la mitad de la cancha. La tiene Pereira. La va perdiendo. La tiene Acuña, digo. Acuña que la va perdiendo. La quiere recuperar Acuña con ese gesto técnico que lo caracteriza. Ahora perdió la pelota. Recupera un balón de oro. Atlético Tucumán. En el minuto final la tiene Nicola, la aguanta Nicola, falta, tiro libre para Atlético que se arrima a un triunfo enorme.
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0: Nicola le duele, lo cierto es que fue amonestado Acuña y falta medio minuto para que termine el partido. Por ahí agrega uno más, porque cuando dio el tiempo entraron jugadores, entraron dos de Atlético, entró Freitas en River, así que puede haber un minuto más hasta los 53. Va a buscar el balón Atlético Tucumán, si se da la lógica, digo, ¿no?
1: Sí, igual ya está, para mí es muy difícil que pueda River tener un ataque más, pero bueno.
0: Le va a pegar Nicola frente al balón, la abre Nicola sobre el costado derecho, la trata de retener el equipo de Falcioni, ataca Atlético Tucumán en una de las últimas del partido, traba allí Salas, gana la pelota River en el fondo, Acuña que la abre sobre el costado izquierdo, viene la pelota hacia el medio, atención, River buscando por lo menos el empate, pero no lo va a lograr, ganó Atlético Tucumán, enorme victoria del decano tucumano, impresionante victoria de Atlético Tucumán. Ahora se saludan no tan efusivamente Coudet y Falcioni, porque claro, Coudet está con una bronca bárbara porque River jugó mal y la gente sabe que River gane, empate o pierda, no está jugando bien en este semestre en general. Entonces hay preocupación para cuando vengan los mata-mata, los partidos que definen las cosas importantes. Ha ganado Atlético Tucumán, una victoria importantísima para este equipo tucumano con un gol de Renzo Tesuri que termina siendo un golazo por la figura de Nicola bordeando el desborde por izquierda, tirando el centro pasado, entrando Villa que le quiso pegar al arco, pero Villa le pegó tan mal que le salió un pase a Tesuri, una asistencia, y Tesuri metió de cachetada derecha en el área chica, sometiendo a Santiago Beltrán, y esa jugada fue la que definió el partido. River 0, Atlético Tucumán 1, campanazo, tremendo, monumental del equipo tucumano, ganó 1-0, gol de Tesuri, lo viviste en la radio que registra en todo el país, Cadena 3 Argentina, que es la cadena del gol.
13: La cadena del gol.
1: Bien, decíamos, ¿hace cuánto no ganaba el decano de visitante? La verdad que se plantó bien, cumplió su libreto, tuvo alguna situación para meter a un gol más. Para mí el resultado más justo hubiera sido un empate. River jugó un mal partido, mejoró algo en el segundo tiempo con los cambios. Tuvo algunos arranques, pero se fue diluyendo. Es demasiado poco para River. Lo escuchamos al capitán de River.
2: Habla Pesera, a ver.
13: Hay que trabajar.
14: Bueno, ¿qué te parece que le faltó a River hoy?
13: No, nos faltó crear situaciones. Tuvimos en el segundo tiempo, tuvimos alguna que otra, pero no tuvimos la claridad para llegar. Tuvimos varias pérdidas. Hay que mejorar.
14: Se da una cosa particular. Hoy es el partido 22 que arrancan perdiendo y no pueden dar vuelta. Hace 22 partidos que River no da vuelta un resultado.
13: Sí, son estadísticas y si están ahí es por algo es. Hay que hacer autocrítica, hay que revisarlo e intentar dar la vuelta.
14: Muchas gracias. Germán.
2: Bueno, ahí está, Germán Becerra.
1: No tenía ese dato.
2: No, ahora lo vamos a buscar. Igual que lo de las 13 derrotas consecutivas en calidad de visitante, el último punto había sumado ante Sarmiento de Junín en agosto del año pasado. Y mirando para atrás eran todas derrotas hasta la victoria ante Sarmiento. Ah, un empate ante Talleres. 16 de febrero el año pasado, hace más de un año, y después otras derrotas hasta la victoria con San Martín en San Juan. A ver, va a hablar Ferreira, creo que es. Sí, Clever Ferreira.
0: Clever Ferreira.
2: Sí, señor.
15: Sí, la verdad que sí. Veníamos trabajando de la mejor manera. No se nos está dando el resultado de visitantes. Bueno, ahora cortamos una racha muy larga en una cancha muy difícil. La verdad que es contento, pero a la vez triste, porque le queríamos dar una alegría a la ciudad tucumana, que queríamos clasificar, pero bueno, no se dio y ahora toca trabajar de vuelta.
16: Pensando en esa larga mala racha en condición de visitante, más de 400 días sin ganar, ¿esta victoria tiene un gustito especial?
15: La verdad que sí, porque teníamos un rival muy difícil, muy duro como es River. Veníamos trabajando muy bien y bueno, hoy cortamos una racha muy larga.
16: Se vio retirar a Gastón Suso del campo con un dolor muy fuerte en una de sus rodillas. ¿Pudiste hablar con él?
15: La verdad que no dijo, él cuando salió dijo que se rompió, pero bueno, hay que esperar los estudios y esperemos que no sea nada grave.
16: Gracias y éxitos para lo que viene.
15: Muchas gracias.
2: Bueno, ahí está, le vamos a mandar saludos a la familia.
1: Esperemos, ¿no? Dijo que se rompió, esperemos que no sea nada grave.
0: Sí,
1: no,
0: que la rotura sea leve, ¿no?
1: Claro. Bueno, Clever Ferreira, vos sabés que le había metido un gol a River cuando le ganó el decano el año pasado con Gallardo de técnico, y también le había metido un gol a Boca en Copa Argentina cuando lo eliminó Atlético Tucumán a Boca el año pasado, así que experto en amargar a los grandes.
2: Bueno, vamos a ir con los datos, Diego, mientras yo busco cuándo fue la última vez que a Instituto.
1: Sí, claro,
2: 6 de noviembre del 2024.
1: 3-2, ¿no?
2: 3-2 en Instituto. Goles de Solari, Pablo Díaz y Colidio, sí. Exactamente.
1: Perdió 1-0, después 2-2 y después 3-2.
2: Exactamente, creo. El dato que tiraba ahí el colega. Después hubo un partido donde lo había dado vuelta y se lo volvieron a dar vuelta, que fue Racing. En la última fecha del año pasado, el octogonal.
1: Sí,
2: donde Racing octavo
1: de final.
2: Octavo de final, exactamente. Bueno, lo da vuelta, pero Racing se lo da vuelta de nuevo, claro.
0: Con el gol de Martín en el minuto 5.
1: Claro, pero ahí hablaba de empezar perdiendo y terminar ganando.
2: Exactamente, y eso ocurrió contra Instituto, estamos hablando de el 6 de noviembre del 24, tal cual.
0: Que es mucho para un plantel como el de River, ¿no?
2: Sí.
0: Digo plantel, en general, uno de los dos, tres mejores planteles de la Argentina todos los años, ¿no? Que no devuelve un partido y la cara de Pesela cuando le dieron el dato, que no lo tenía, como Daniel, o sea, se sorprendió y dijo hay que mejorar mucho, porque la verdad
1: es si que está ese dato, es que hay que mejorarlo.
0: Es un dato contundente,
1: bueno,
0: ¿no?
1: Sí, lo que pasó hasta ahora, los dos partidos Carracón perdiendo con Coudé, con Boca y hoy, ni siquiera los pudo empatar, o sea, los terminó perdiendo.
2: Perdió. Y en el año fueron 5 con 6 en realidad, con un empate y 5 derrotas.
1: Claro.
2: Bueno, eso, vamos presentando figura del partido, Diego.
1: Dale.
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1: Bien, no hubo una gran figura de descollante, pero yo me voy a quedar también con Clever Ferreira, que fue una columna en el fondo, no es que fue súper exigido, pero manejó bien la última línea con 7 puntos. Ingolotti también tuvo una destacada actuación, cometió ese error, por eso no lo doy como figura en el primer tiempo, pero Clever Ferreira, el paraguayo, con 7 puntos, la figura del partido.
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0: La gente de River se fue rápidamente, se desagotó el estadio de manera casi mágica y rápida, porque la verdad que la gente no vio un buen partido de River, vio un partido flojito como el de los últimos tiempos, gane, empate o pierda.
1: Y además un dato preocupante, de los últimos tres partidos que jugó el local, perdió dos con Boca, después le ganó Aldo Civi y perdió hoy. Y ahora vienen los mata-mata, que es octavos y cuartos de local, cuartos y pasa octavos, obviamente. River se había hecho, ¿te acordás? Con De Micheli se había ganado 20 partidos seguidos. Ganó 20 partidos seguidos en el Monumental. Parece un dato que vimos, en ese momento se naturalizó. Entonces, la verdad que perdió esa fortaleza que parecía que arrancaba con Coudet. Bueno, veremos cómo la recompone, si es con San Lorenzo o con Defensa y Justicia.
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2: Vamos presentando los puntajes, Diego.
1: Dale.
0: Muy bien, quería decir, Dani, que quería decir que cortó 13 derrotas al hilo el Atlético,
2: claro,
0: ¿no?
2: Claro, o sea, de visitante.
0: No, por eso, de visitante. Es una cosa tremenda. Sí, porque hay que perder 13 partidos de visitante.
1: Por eso, no, desde enero del año pasado que no ganaba de visitante. Y además no sumaba desde hace 258 días, que fueron 13 derrotas consecutivas. La verdad, por eso cobra mucho más valor todavía. Y lo hizo, insisto, más allá de que en un momento se caían los jugadores y todo eso. La verdad que bien lo hizo. O sea, sí. Y fue con su juego, incluso sí. Por momentos presionó arriba.
0: Y tuvo dos veces la chance del segundo.
1: Tuvo dos veces la chance del segundo, sobre todo al final del primer tiempo.
0: Gran saludo para los amigos que están volviendo, sí. A Chepes, sí. A Tadeo, a César y Elisa, el hombre del parlantito del gol que siempre nos escucha. Gran abrazo para ellos. Presentamos los puntajes. River 0, Atlético Tucumán 1.
2: Quería agregar que lo que decíamos, sí. Recién, Gustavo, que además de esas 13 victorias, derrotas consecutivas de visitante, sirven para encontrar el empate ante Sarmiento de Junín. A partir de allí hay otros 8 derrotas, donde en el medio solamente hay un empate con Talleres, hasta la victoria que decíamos con Diego ante San Martín en San Juan. Así que, la verdad, son 21, 23 partidos, ¿no? De 23 partidos no había ganado ninguno en condición de visitante.
0: Falcioni es un técnico que cuando uno evalúa su carrera, Daniel, yo creo que hay mucho más en el haber que en el debe. Porque, primero, es un técnico que sacó campeón a un equipo invicto a como
2: Banfield.
0: Boca, ¿no?
2: No, y a Banfield.
0: Y sacar campeón a Banfield...
2: Para mí es más meritorio sacarlo campeón a Banfield que sacarlo campeón a Boca.
0: No, pero te quiero decir, con Boca creo que fue invicto.
1: Sí, fue invicto y sí, fue finalista de la Libertadores.
2: 12 puntos de ventaja y se quejaba, no me acuerdo. Que
0: se fue por la puerta de atrás cuando realmente fue, sí. Un técnico que, a comparación de lo que tiene ahora Boca, un lujo. Y sacar campeón a Banfield ya prácticamente sacar una medalla de oro, ¿no? En tu carrera. Sí. Así que bueno, en triunfo no
2: sobre
0: no
2: todo es... Después que había sido campeón Lanús, con todo lo que eso significaba.
0: Exacto, y con todo lo que ha ganado Lanús en estos últimos tiempos, por lo menos el bálsamo ha sido ese título que logró Banfield para su gente, ¿no?
2: Exactamente.
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1: Bien, vamos a arrancamos por el ganador, por el decano, Ingolotti, 7 puntos. Tuvo una muy buena de Roberto cuando iban 0-0. Bueno, la de Paz del segundo tiempo, que fue flojita, pero un par de centros también, más allá de esa que chocó con el defensor, 7 puntos. Villa 6, Ferreira 7, como dijimos, el paraguayo la figura, una muralla de arriba. Suso 5 puntos, no estuvo tan seguro. Galván 6 puntos en el medio. Vega 5. Nicola le vamos a poner 6 por la jugada del gol, después, y al final también entretuvo bien la pelota, después no hizo gran cosa. Tesuri 7, metió el gol y termina siendo el hombre determinante del partido, ¿no? Porque el que mete el gol, que le dio el triunfo. Godoy 5, Lamendola 6 puntos y el Loco Díaz 5, la verdad que no hizo casi nada. De los que ingresaron y jugaron más tiempo, tenemos a Vallejo 5 puntos y bueno, ya con Panucci entró faltando 10 minutos. Vamos a los puntajes de River. Bueno, arrancamos por el arquero Beltrán, 7 puntos, evitó el 2-0, el gol no pudo hacer nada, un centro cruzado, la vuelven a meter para el medio, lo fusilaron, pero salvó el gol el 2-0, después descolgó un par de centros. Bustos 4 puntos, hizo una muy buena jugada al principio. Esa doble pared que tiró por arriba el travesaño y después no se proyectó nunca. Recibía la pelota pasando tres cuartos y la tocaba para el medio. Recién en la última, casi una de las últimas, que Kendry Páez le pone una buena pelota, pero también picó sin determinación y terminó en el córner la pelota, pero obviamente la continuidad que le está pesando y no han dado bien. Pesela 4 puntos, el error en el gol es determinante porque con un movimiento de cintura se lo saca de encima Nicola y tira un centro que termina en el gol. Rivero 5, estuvo flojo al principio, después levantó, peleó, trabó. Acuña 7, el mejor de River con Beltrán, pero bueno, Acuña jugando y llevando el equipo adelante, tirando un par de buenos centros. Moreno 4, perdió muchas pelotas, no encontró nunca la marca. Mesa 5 puntos, correcto, regreso, intentó, no fue muy determinante, pero intentó, Galván 5, intrascendente, subí abre 4 puntos, también muy flojito, nada, hizo más o menos bien esa pelota que trató de, cuando chocó el arquero con el defensor y la trató de tirar por arriba, Colidio 4 también, muy muy flojito, Roberto 4, no hicieron nada. De los que entraron, vamos a ver, Sala 5 puntos, no hizo alguna buena, pero bueno, tuvo alguna presencia, tiró el centro, el cabezazo en el travesaño. Páez 4, mucho firulete, poco fútbol. El fútbol es otra cosa, por más que tiene condiciones, le van a tener que hablar mucho. Y Lautaro Pereira, el mejor de los que entró, 6 puntos. Juanfer 5, algunas buenas, algunas malas, algunos pases interesantes, pero bueno, después también se fue diluyendo y erró varios pases. Esos son los puntajes del partido de hoy.
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0: Muy bien, una cosita que no quería soslayar, más allá de que no nos compete a nosotros, pero un colega me decía, Diego, que dijo que son tilingos aquellos que dicen que se favorece a Barraca, no se dieron cuenta que sí. Hoy podrían haber convalidado el gol de Huracán y hubiera clasificado a Barraca. No somos tilingos, querido amigo, respetable. La verdad es que esto de maltratar a los periodistas, ya desde el punto de vista de un presidente que dice que el 95% de los periodistas son corruptos en este país y la mayoría se la comen, la verdad que es increíble. Pero no somos tilingos. Viendo el resumen de Barracas y Banfield ayer, le manotearon el partido a Banfield, que se lo ganó igual, pero el penal que no cobraron a Jedi Insúa fue el penal más grande de todo el campeonato.
1: Sí, y lo ganó porque metió el gol al final, porque si sí. Le daban un rato más, algo le iban a encontrar.
2: Cuando se dieron cuenta, estaba adentro, no tenían claro. Cómo anularlo.
1: Pues tiró un no, y además, si no tenían tiempo para hacer jugar más y inventar algo.
0: Por eso, pero que un colega de prestigio, sí. Que no lo voy a nombrar, pero que la verdad que tiene su prestigio ganado, bien ganado, diga que somos tilingos los que decimos que el Chiqui Tapia arruina el fútbol argentino con arbitrajes escandalosos.
1: Más todos los juicios que tiene por la plata.
0: Pero para eso ni hablar, porque eso la justicia lo tendrá que dictaminar.
1: Sí, pero tuvo dos ascensos.
0: Pero de lo que podemos hablar, querido Diego, es sí. Que realmente los arbitrajes a favor de Barraca son escandalosos. No puede ganar campeonato, porque Barraca no tiene nada.
1: Claro,
0: por
1: te pueden no ayudar, pero por ejemplo, Banfield te mete un gol, listo, perdiste, ¿qué hace? Pero en el medio no le dieron dos penales al rival y así es eterno. De Paoli, que se hacía el ofendido porque le habían dado penal, ascendió dos categorías Barraca con arbitraje, pero escandaloso. Pues como entonces, lo hacía Arsenal de Sarandí también.
0: Yo diría que tilingos serían con los que defienden esta gestión que desde el punto de vista de los arbitrajes es monumentalmente errónea. La verdad que es así, porque no solo Barraca es un equipo generalmente favorecido, es el más favorecido de todos, sin duda, y el que no lo quiere ver así es porque está ciego, o porque tiene una venda, o porque tiene un sobre. Son tres cosas en las que pueden pasar. Bien. Presentamos el comentario final de Diego Borinsky. River perdió 1-0, claro que es noticia, ganó el Decano 1-0.
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1: Bueno, River jugó más o menos parecido que la mayoría de los partidos, te diría, no solo del ciclo COVID, sino de los últimos dos años. Porque River es eso, no tiene un rumbo claro, no genera muchas situaciones de gol, salvo algún partido aislado. Pero bueno, esta vez le tocó perder porque le metieron un gol más o menos rápido y después le faltó peso arriba, es cierto. Le falta a Driussi, que es el hombre clave en ataque. River no tiene nueve, esa es una falla en la conformación del plantel. Puede jugar Roberto, que hacía mucho no estaba, y es más o menos nueve. Freitas es un delantero también, pero no, le falta peso, le falta jugar más rápido en ataque. Duele al hincha de River. Era la última fecha, volvió a llenar el estadio, no completo, pero bastante, con el frío. River no se jugaba demasiado, ya sabía que iba a terminar segundo. Se jugaban los tres puntos del anual, que no es un tema menor, pero bueno, es uno de los tantos partidos. Y River repitió más de lo mismo, nada más que esta vez perdió, ¿no? Porque el otro día en Brasil, el hincha de River se fue a dormir contento, un partido ganado en Brasil no es para todos los días, estaba para perderlo cuando tenía el penal en contra, lo ganó en el descuento y estaba contento por eso, ¿no? Pero habíamos dicho que no había jugado bien, que la moneda puede salir para cualquier lado. Para destacar otra vez Beltrán, que salvó el 2-0 al final del primer tiempo. Para destacar la jerarquía de Acuña, que lo estuvimos diciendo y que está para realmente para ir al Mundial. Y bueno, después también se vio un equipo cansado, hubo seis jugadores de los habituales titulares. Ese es un gran tema que les pasa a todos. El único que le encontró la vuelta realmente es Boca, que obviamente es el que tiene mayor plantel, más extenso, porque juega con 10, hace 10 cambios cada vez que juega el campeonato local, y ya se han acostumbrado, ya tienen roce, ya tienen continuidad, y no se cansan tanto los habituales titulares. La verdad que hoy River no pudo generar sociedades en ataque, no fue profundo. Tuvo una leve mejoría con el chico Lautaro Pereira, que entró a jugar de volante ofensivo por izquierda en el segundo tiempo. Tuvo un par de situaciones, un cabezazo de Salas en el travesaño, un tiro muy débil al cuerpo de Kendry Páez, y no mucho más. No mereció perder, pero bueno, el hincha de River, que viene medio cascoteado en el último tiempo, sabe que no hay mucho motivo para la ilusión.
5: Hay una postilla, Diego, entre otras cosas. Se fue silbado el equipo.
1: Sí.
5: O sea, no es menor el dato, porque River, la campaña es buena la que está haciendo, sí, digamos, Copa y Campeonato. Pero el hincha de River siempre mensura otras cosas.
1: Sí, porque, bueno, la verdad que no juega bien. No hay mucho motivo para ilusionarse. Por otro lado, sabemos que estos campeonatos, si te hace fuerte en los mata-mata, y podés ganarlo, no es que es imposible una quimera, ¿no? De hecho, siempre ponemos el ejemplo, Estudiantes entró por la ventana el campeonato pasado y terminó siendo campeón, Platense, sin tener demasiado, aguantó, fue a los penales, esta vez no hay alargue después de los 90 minutos, pero va a ser una masacre. Por eso creo que el que mejor parado llega es Boca, porque le está dando continuidad a un montón de jugadores, están metiendo goles los suplentes, los titulares.
5: Sí, porque lo que logró Boca, desde el punto de vista de que cuando juegan los suplentes, ganan también.
1: Porque tiene buen funcionamiento. Yo me acuerdo cuando fue el partido con Talleres, nos vamos desviando, pero todo tiene que ver con todo, y puso los cuatro defensores distintos. Dijimos, pero saca toda la defensa, no saca dos y dos, no. Y el medio y el ataque, y después los hace entrar 30 minutos. Eso es lo que tiene que lograr el técnico, pero bueno, tenés que tener un plantel un poquito más ancho. River, hay jugadores que hoy volvieron, como Mesa, que estuvo bien, me parece que va a ser importante. Juanfer un rato, Kendry Páez con ese talento, ese desparpajo que se ve de afuera, como ese cancherito que viene a jugar y decide, che, este bueno, y después no termina una bien porque se la pasa, se morfa la pelota. Salas jugando 9 cuando no es 9, pero bueno, con lo que tiene River tratará de ir. Volvió a perder el Monumental, con lo que eso implica ahora de cara a los mata-mata, y ante un Atlético Tucumán que hizo un papel digno, porque a veces todo es digno en realidad, siempre que no se apele a salir del reglamento, ¿no? Incluso defenderse con 10 en el área, pero no lo hizo, estuvo muy atento a la marca y no le resultó tan complicado. Incluso también apretó por momentos, pudo haber metido un segundo gol, y River otra vez también se da cuenta con el dato de que lleva 22 partidos que empieza perdiendo y no los puede ganar, a lo sumo lo empata, y las dos veces que arrancó perdiendo con Caudet los terminó perdiendo con Boca hoy, que ahí falta una reserva moral, anímica, que no está dando la tecla. Veremos qué pone el jueves, y el domingo, insistimos, no va a jugar con Boca si va pasando las fases hasta la final, no se puede cruzar antes porque los dos terminaron segundo y los que terminan el mismo número de posiciones en los dos grupos están en los dos cuadros separados de la tabla. Y mañana sabremos si es San Lorenzo con el que juega, que San Lorenzo juega este martes por Copa Sudamericana, River juega el jueves, pero bueno, y perdió a Cuello, o si es Defensa y Justicia. Si mañana Defensa y Justicia le gana a Gimnasia de Mendoza en Mendoza por dos goles, el rival va a ser Defensa y Justicia. Una preocupación porque al juego intrascendente o no muy con mucho brillo de este último tiempo, desde que está Coudet, hoy le sumó la derrota.
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2: Bueno, en los últimos minutos ya está Gabriela Sibisky acá para empezar el show de la cadena. Enseguida nos vamos a ir con el gol de Atlético Tucumán, así que tenemos el gol, ¿no es cierto, Gustavito? Estamos, bueno, para retirarnos como corresponde. Quería decir...

0: No, está bien, no pregunto porque muchos pensaban que Sexto Grande y a veces claro, era clásico.
1: Son, no, son los cinco grandes. Grande.
0: No, sí. No, por eso. No, no. No es clásico.
1: Estudiante,
0: ¿no?
1: Está se está, te está diciendo que Estudiante está antes que Huracán.
2: Sí. Si no quieren pero... decir que Estudiante es grande, por supuesto, yo admito. No, yo, si, hay yo dos digo, gigantes pero, acá, son Boca y
0: no
2: River.
0: Pensemos, Daniel, que cuando uno pregunta una cosa lo dicen desmedro de otro.
2: Él lo dijo, Diego dijo eso. Yo no dije eso. Yo digo, hay dos gigantes, Boca y River. Después hay tres grandes, Independiente, San Lorenzo y Racing. De San Lorenzo cada vez más menos, pero de todas maneras...
0: Y sin duda alguna, otro, por títulos de importancia, el sexto grande es Estudiante, no hay duda.
2: Sí, ponele el sexto.
0: Eso, alguno no sé puede si decir...
2: grande, mediano, lo que vos quieras, el más grande sí, de los medianos, sí, el más grande sí, de los chicos, donde vos quieras.
0: Es todo debatible.
2: Pero todo debatible. Pero obviamente, bueno. Sí, pero...
0: Cuatro Libertadores.
2: La verborragia, la oralidad, las peleas no hacen a la cosa, ¿viste?
0: No, hay no que pero está bien lo que decís, que hay cuatro grandes de un lado de la llave y uno solo del otro.
2: Así es.
0: Más allá de que están dos grandes de Córdoba, que son Talleres Belgrano, que pueden llegar a jugar, en este caso, frente a Independiente y Rivadavia Unión, el ganador de ese partido. Y bueno, Boca jugaría todos los partidos de local, bueno, salvo, sí, después jugaría contra el ganador argentino Lanús, ¿no?
2: Eso de los grandes, por ejemplo, todos sabemos que
0: se vienen cayendo argentinos.
1: Perdón, los grandes igual es una denominación que surgió en la década del 30 por la cantidad de socios, todo eso.
2: Eso a eso iba. Si allí estuvieran en ese momento, hubieran estado incluidos Central, Newell's, Talleres y Belgrano, por decir alguno, también hubieran sido denominados grandes, con la cantidad de gente que tenía, con los requisitos que se necesitaban en aquel momento para ser incluido entre los grandes, lo hubieran cumplido.
0: Claro. Bueno, será apasionante realmente, porque así como tiene su costado negativo el campeonato nuestro, que por ahí no gana el mejor, que se ven partidos dilucidos, que hay arbitrajes escandalosos, por otra parte tiene esto, que un equipo como Estudiante, del que veníamos mencionando, el campeonato pasado...
2: Y al igual que Boca, pero Diego no lo mencionó, porque parece que él mira nada más que Boca y River, cambió todos los jugadores ayer, menos Piovi, que había estado expulsado, más suspendido, entonces jugó con todos los suplentes y también ganó.
1: Claro, un partido, no, pero yo
0: bien, pero Boca lo contra suplente de Platense.
2: Yo digo, hablan de Independiente.
1: No, no, yo digo que Boca lo consiguió, Boca
2: sigan
1: lo consiguió.
2: Ninguneando al campeón del fútbol argentino, que Estudiante.
1: Para mí es el gran candidato.
0: Qué malo,
2: el campeón es Estudiante.
0: No quiere hacer estar en contra de los hinchas de Estudiantes, no tenemos nada contra Estudiantes. No, es un gran equipo.
2: Pero ni lo dudes.
0: ¿Quién va a ningunear?
1: Además le jugó un partidazo a Flamengo. Sí, le jugó un partidazo el otro día.
0: Yo creo que si vos querés evitar a alguien, uno de los primeros que yo evitaría es Estudiante de La Plata.
2: Así
0: sin
2: es,
0: duda.
2: Indudable.
0: O sea, no tengo la menor duda. Bueno, vamos con el gol, ¿te parece? Dani, el gol de Tesuri, que fue un golazo porque la engancha por afuera, por izquierda, Nicola. Tiene un centro
2: ¿qué
0: pasado.
2: ¿Qué jugador que hizo Nicolás? Le puso 6 puntos, Diego Amarrete.
1: Pero no me escuchaste. Dije
2: no, escuché tu explicación que después se borró y al último.
1: Pero vos viste que el pase para atrás que hizo que casi gol de River.
2: No, tuvo una genialidad. El gol tuvo una genialidad. Una
1: pero
2: burrada.
1: Lo dije 5 veces, lo dije.
2: Ya sé, te escuché. Una le genialidad.
1: Amagó salir para un lado y lo dejó parado a Pesela.
0: Menos,
1: y
0: mal que no, menos mal que Dani no quiere ser relator, ¿viste? Porque no, ahora quiere poner los puntajes, ¿viste? Menos mal que el relator no va a ser nunca.
2: No, a mí me gustó Nicola, la verdad que el tipo...
0: No, a mí no me gustó, para mí hizo el gol nada más.
2: A mí me gustó.
1: Y la última jugada conservó la pelota y le hicieron
0: sí,
1: la falta.
0: Esa fue.
1: Es buen jugador.
0: Pero es buen jugador.
2: Está bien, 6.
0: Globalmente por ahí puede haber sido 6, pero es un buen jugador que tiene un gran potencial. Bueno, nos vamos con el gol de Tesuri, ¿te parece, querido Daniel? Gracias a Diego, gracias a todos los que han colaborado
2: Martín
0: en la puesta
2: Rodríguez.
0: En el área, Gustavo Corradín en la producción. Ahí no sé si estuvo. ¿Quién estuvo?
2: Martín Rodríguez.
0: Martín Rodríguez. Ahora, abrazo Martín. Para Tincho. Y nos vamos entonces. Leo Pucci, que también nos puso en el aire aquí en el Estadio Monumental. Nos vamos con el gol de Atlético Tucumán. Gracias. La pelota sobre el costado izquierdo, Nacho Galván. La pelota larga hacia adelante de Nacho Galván, va para Leandro Díaz. La volcó sobre el costado izquierdo, se viene Atlético, va para Nicola. Nicola que la abre, ahí está intentando irse por afuera. Tiro el centro, llega solo, le pegó mal, remate gol. ¡Gol!

pasó a ser finalmente un centro, un pase-gol para Renzo Tesú.